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0: 11 de septiembre de 2026, en esta mañana de Radio Esquina, las mañanas de la luz y la voz de ese lugar, ni más ni menos. Ya tenemos nuestra tertulia, aquí nuestros valientes y comprometidos tertulianos. Bárbara, buenos días.
1: Buenos días.
0: Jorge, buenos días.
2: Muy buenos días.
0: Señor Ale, buenos días.
3: Muy buenos días, tengan todos ustedes.
0: Usted hace doblete. Sí. ¿Sabe que cuando busca algún dato suyo en la inteligencia artificial lo asocia a Radio Esquina constantemente?
3: No me digas.
0: Sí, sí, sí.
3: Vaya.
0: ¿Eh? ¿Eh? Sí, sí, sí.
3: Oye, ¿sabéis que...?
1: Hoy el último vídeo de un cachondeo.
3: Ah, ¿te gusta?
0: Ah, bueno, el último vídeo. Después te lo voy a enseñar.
3: A ver. Oye, ¿os habéis dado cuenta de que estamos totalmente controlados? O sea,
0: hombre, está claro.
3: Que me refiero que la Alexa y todas estas cosas, el Gemini y todas estas cosas, cada vez que tú, por ejemplo, dices, voy a buscar, ¿qué te digo yo? Me gustan los chicharrones con tomate.
0: Sí, sí.
3: Y después entras en redes sociales y salen 40.000 anuncios.
0: Claro, sí, sí, sí, sí.
1: Pero
0: sí.
1: Bueno, tú dices, es que hablando, no hace falta meterse y
0: hablando.
1: Tú hablas, por ejemplo, a mí me ha pasado 40 veces, oye, que quiero poner unas persianas en mi casa.
0: Ya está.
1: Y de pronto me aparecen 40 anuncios de persianas.
3: Correcto, es que no es una ¿cómo se dice? Una leyenda, ¿no? O algo
0: no,
3: así, ¿no?
0: Que es la realidad.
3: Que es la realidad, que graban nuestras conversaciones para después directamente meterlo en
0: Pero es que lo que tú dices...
2: Con los hoteles, mira, tú te pones a buscar,
0: exactamente.
2: Pero es que hablando, dice, voy a buscar, que quiero irme un par de días. Voy a buscar hoteles, te invaden, luego te lleva dándote
0: pero es curioso, pero es que tú consultas un periódico y en ese periódico te pone la publicidad que tú estás buscando.
3: Correcto.
0: ¿Sabéis?
3: Que es así, el Marca o cualquier tipo de... Pero no solamente, sino algo que es más increíble. Tú, por ejemplo, un día estás en YouTube y dices, mira, voy a ver lo que ha dicho, porque ha dicho cualquier chorrada, es el Pablo Iglesias. La pones y si, como veas dos vídeos...
0: Ya
3: a partir del buscador, todos los vídeos que salen son de Podemos.
2: Todo.
3: Y lo que digo, esto es increíble.
1: ¿Habéis probado alguna vez hablarle al ChatGPT o a Gemini, sí, como tú dices, en plan triste, te contesta y te anima?
3: Sí.
2: Bueno, de hecho, ahí está.
0: Espérate. No decía que no.
1: Tú le haces un audio en voz.
0: Pero no decía que no tenía.
1: Como que te anima.
0: Pero no decía que no tenía connotaciones sentimentales.
1: Pues sí.
3: Sí, hombre, gente que se enamora. Bueno, eso podríamos hablar, porque ahora tenemos los robots. Bueno, aparte de...
1: Sentimiento. Que siente mucho el habla andaluz.
2: Ya ha salido. Ayer salió una noticia que en una década las máquinas... Ayer salió una noticia que las máquinas pueden llegar a exterminarnos. O sea, que ayer o antes de ayer salió una noticia con la IA.
3: En base a que le dieron una vez una directriz a una IA y le dijeron, vamos a ver, ¿tú qué harías para condenar a la humanidad? O para Y entonces la propia IA se saltó la norma que tenía establecida y empezó a hackear páginas para ver qué daño podía hacer el humano. Digo, menos mal que lo controlaron y lo pudieron cortar.
2: Yo creía que eso era hace unos años.
3: Ciencia ficción,
2: terminé. Ciencia ficción, que esto va a hacer... Pero es que ya lo tenemos encima.
3: Hay que tener mucho cuidado.
0: Las máquinas, que no es las máquinas del tiempo. Las máquinas del tiempo.
3: Que es otra cosa.
0: Es otra cosa.
3: El café tampoco.
1: A la inteligencia artificial, a cualquiera de las plataformas que hay así más corriente, tú le pones, le haces una consulta de lo que sea. Pues yo he consultado alguna cosa de aquí de San Lucas y eso. Entonces ya directamente...
3: El algoritmo te...
1: Sí, sí, ya te lo compa... O sea, esta mañana le he preguntado una cosa de un kilómetro en otro y dice, bueno, a diferencia de Sanlúcar, o sea, ya te tiene ubicado, ya si le has preguntado algo de salud, alguna cosa de esa, ya sabe los problemas que tiene de salud, en fin.
3: Bueno, no sé, así, yo pregunté también, ¿también el personaje histórico famoso de Sanlúcar? Y salió Juan José, o sea...
0: Claro, está raro. Bárbara. Venga, empieza tú hoy.
1: Bueno, yo he visto esta semana que ya se está empezando a calentar la maquinaria electoral. Entonces ya hay un candidato ya en firme, ¿no?, que es el Partido Socialista, que Víctor Mora vuelve a repetir.
3: Cosa que me ha sorprendido, No, en serio. Perdona que interrumpa. Porque yo pensaba y te estaba convencido, igual estoy equivocado, que Víctor Mora, y lo digo con todo el cariño, aspiraba a otras cuotas dentro de la política. Me refiero a cuotas de más responsabilidad dentro de la política regional o incluso nacional.
1: Pero bueno,
3: no
1: estoy
3: todo de acuerdo conmigo, ¿no?
1: Pero bueno, hay que tener en cuenta muchos factores, ¿no? En primer lugar, que el Partido Socialista está yendo para atrás, entonces cada vez hay menos puestos que repartir, eso es importante. Luego, Víctor las dos últimas elecciones no las ha ganado, y me imagino que también los que ganen o tengan más votos, me imagino que optarán a mejores puestos, ¿no? Pero bueno, me ha sorprendido que al final también ha sido elegido a dedo, que las primarias aquí no se han llevado a cabo. Me imagino que será porque es el único candidato que se ha presentado, pero me parece un poco curioso, ¿no?, que Sanlúcar de Barrameda solo tenga un candidato que aspira a ser el alcalde dentro del Partido Socialista.
3: Pero no hubo un cónclave, ¿cómo se llame eso?, en el cual él salió como una ejecutiva en la que
1: pero
3: él salió
1: como... Pero una ejecutiva
3: como
1: no es una primaria.
0: Pero luego,
1: primaria,
0: pues luego
1: primaria...
0: el partido te da opción que haya candidato a primaria, pero solamente ha sido él.
3: Pero siempre cuando haya candidatos, ¿no?
0: No ha habido, claro, solamente
2: nada
0: uno,
2: nada
0: claro.
2: Más que ha habido un candidato. Que, por cierto, ya que tú lo estás diciendo, con la que está cayendo... Hay que ser valiente para presentarse. Oh. O sea, que es lo que tú más o menos quieres decir, que el Partido Socialista no tiene gente.
1: Bueno, yo no sé si yo creo que por parte de él no es ni no. valiente ni bueno, nada, es pero... simplemente que él ha sido alcalde
2: yo para mí,
1: de
2: que
1: Sanlúcar
2: todo...
1: bastante
2: ya.
1: tiempo y entonces
2: y debería
1: él,
2: de haber un cambio.
1: Él,
0: está sonando un teléfono, no
1: sí,
0: sé qué va a teléfono el tuyo. Venga.
1: Bueno, esto con respecto al Partido Socialista, que habláis lo que hablamos lo que queráis, pero luego, 100%, creo que es el 19 de septiembre, va a decidir... Yo creía que ya el candidato estaba, parece ser que no está tan claro.
2: El 19.
1: Y bueno,
0: está muy perfilado.
1: Bueno, no sé si será...
3: ¿Tú conoces este mundo? ¿Conocéis ese mundo? Porque yo estoy un poquito despistado. Lo de 100%. ¿Esta gente quiénes son? Quiero decir, me explico con lo que digo.
1: Sí,
3: quiero decir,
1: bueno,
3: que no, quiero decir que no se les escucha, no se les oye, no tiene ninguna cabeza visible que sea reconocible, ¿no? Sí.
1: Ellos, esto surge a raíz, creo que, del Ayuntamiento de La Línea, que está el grupo este de 100%, bueno, que allí se llamaba de otra manera, era independiente.
2: Por 100 La Línea o 100%
1: así,
2: la línea.
3: O sea, una congregación ciudadana.
1: No, entonces allí tienen mayoría absolutísima,
2: entonces,
1: o sea, en La Línea. Y a raíz de eso, pues, por ejemplo, el alcalde Chipiona se unió al grupo, ya pertenece a él, y ya presentaron candidaturas, sacaron además un diputado provincial. Y se han llegado a presentar al Parlamento andaluz.
3: Vale.
1: Entonces, bueno, yo lo que pasa es que de los demás partidos yo me imagino que Carmen Pérez era la candidata y de Vox era también la misma.
0: Carmen Infante. Y de Izquierda Unida será Carmen Álvarez.
1: Me imagino que sí, bueno, ya lo iremos
0: falta,
1: viendo. Pero
0: falta
1: a mí
0: Adelante Andalucía.
2: Adelante Andalucía.
3: Y Podemos, ¿no?
0: Bueno, y Podemos está ahí, pero Adelante Andalucía me han confirmado que se presenta, lo cual significa que el Ayuntamiento, la ONU o la UNICEF.
2: Sí.
0: O sea que
2: eso va a ser.
1: Pero bueno, yo a mí como ciudadana y que vivo aquí en Sanlúcar y que me parece importantísimo porque tiene una repercusión directa en nuestras vidas.
0: Evidente.
1: Cómo funcione el ayuntamiento. Yo a mí lo que me gustaría es saber si alguno de los grupos políticos que se van a presentar va a presentar un programa donde se aborde por primera vez los problemas estructurales que tiene Sanlúcar y sobre todo el ayuntamiento y que de ahí derivan los problemas de Sanlúcar. Porque si no se aborda eso y llega un grupo político que de verdad sea valiente, porque hay que ser muy valiente y que
2: muy
1: al principio le costará mucho trabajo, pero que luego yo creo que pueden pasarse años y años con mayorías absolutísimas porque estamos los ciudadanos ya cansados de ver que todos los impuestos, que Sanlúcar es una de las ciudades con los impuestos más altos de España, nos encontramos con que es una de las ciudades con los peores servicios de España. El otro día me decía una amiga, dice, pero es que me ha subido el agua al doble. Es que no tengo acerado en donde vivo, es que no hay farolas donde vivo, es que no llega el alcantarillado a mi casa, es que hay una cantidad de deficiencia importantísima. Pero es que además estamos viendo que, bueno, que lo que ahora luego lo comentaremos, es que seguimos con la limpieza fatal, con que no los servicios del ayuntamiento no están ni abiertos porque un urbanismo 4 horas a la semana para atender a los ciudadanos. Es que es todo.
3: Es que eso es lo que
1: entonces
3: quería comentar. Pero,
1: ¿hay algún partido político que se vaya a presentar y que diga aquí vamos a cambiar la mayor para que Sanlúcar de verdad empiece a despegar seriamente.
2: Pero, Bárbara, yo estoy... ¿Usted sabe lo que yo me temo? Que, además, lo que tú dices, y además estoy harto de decirlo, por ejemplo, esta gente joven, bueno, esta gente, estos señores que se quieren presentar por primera vez aquí en Sanlúcar, los de 100%, bajo mi punto de vista, van un poco tarde. Un poco tarde, ¿por qué? Porque hay que pegar más caña. Yo se lo he dicho gente conocida, que están, diremos, o son simpatizantes, porque todavía no hay una lista, según parece, va a salir o se va a nombrar cabeza de lista para la alcaldía, que creo que tiene todas las papeletas, José Luis, este chico que es periodista y demás. Pero lo que tú dices, aquí el partido que entre, primero, tienes que tener mayoría.
3: Sí.
2: O si no, no lo van a dejar hacer nada.
3: Correcto.
2: Segundo, tiene que ser valiente, pero ya no me refiero al partido nuevo de 100%, que yo creo que sí lo haría, sino que los partidos tradicionales ya estamos viendo lo que están haciendo. O sea, por ejemplo, PP. Ya lo hemos visto lo que han hecho. PSOE. Va a seguir haciendo lo mismo. Izquierda Unida. La vieja política. Entonces, aquí tiene que entrar, que yo creo que lo hemos hablado ya más de una vez, de decir, voy a entrar, voy a estar 4 años, pero a mí me importa 3 pepinos, el técnico tal, el trabajo, sino voy a ser valiente, que me voy a llevar un par de años, que eso le pasó, por cierto, al alcalde de la línea,
3: ¿y después
2: que lo ha contado aquí? Y yo después me voy, claro. A mí me da igual, yo voy a estar 4 años y claro. Voy a poner firme a claro. Todo el mundo, ser valiente. Claro. ¿Qué le va a pasar? Como dijo aquí el alcalde de la línea, lo miento porque, que de hecho, la primera legislatura sacó, bueno, la primera legislatura dijo él que estuvo gobernando
0: con otro, porque con PSOE, no tenía mayoría,
2: después se presentó.
0: De 25 tiene 23.
2: Correcto, pero la primera legislatura sacó 21. Así, y después dice, ahora bien, el que lo haga se tiene que llevar un año por lo menos, dice, porque a mí, mis propios compañeros, porque él, según lo ha contado él, trabajaba, era abogado del ayuntamiento, dice, a mí, mis propios compañeros, yo tenía que entrar escortado. Ahora, eso bien, allí no se pagaba, los servicios malísimos, allí había un montón de gente enchufado, de familias enteras, dice, todo eso lo tuve que cortar. ¿Qué pasa? Que, es valiente y te va a llevar 2 años, que no va a poder entrar ni en tu casa, y de decir, vamos a cambiar todo. O sea, le tiene que dar la vuelta, como decimos aquí, al calcetín.
1: Pero
2: si no, no se hace nada. ¿Eh?
1: Una cuña, perdona. Yo creo que el tiempo, o sea, de que ya van tarde, no. Yo creo que el tiempo no importa, porque como dentro de 3 meses o 5 meses se presente un grupo político que diga, vamos a hacer esto y vamos a cambiar esto. Es todo lo que estamos diciendo estructuralmente, es que se lleva
2: hay
1: tanto
2: muchas
1: al agua.
2: Cosas que tú no puedes ver, pero no, te vamos encuentras
3: a ver, primero que estamos muy polarizados, entonces que se presente alguien lo primero que tiene que tener es carisma, eso de entrada. Si alguien no tiene carisma, es muy complicado que hoy en día se lleve la papeleta de una mayoría absoluta, que es lo que necesita para cambiar esto.
0: Y credibilidad.
3: Exactamente, carisma y credibilidad, todo lo engloba. Segundo, lo primero que tiene que hacer, pienso yo, alguien que entre al gobierno, es tener mayoría para poder cambiar. Y para poder cambiar, si Sanlúcar es una ciudad de servicios, los primeros servicios son los que se tienen que ofrecer a los ciudadanos. No se puede llamar al ayuntamiento y darte cita para dentro de 3 meses, que no te cojan el teléfono, que vayas a un departamento esté cerrado, que no haya policía local. O sea, son tantísimas cosas las que hay que cambiar, que lo primero que hay que hacer es tener narices. Y decir, yo voy a ir allí, voy a hacer medidas impopulares al principio, voy a cambiar esto, para eso tengo mayoría absoluta, me da igual continuar dentro de 4 años en el gobierno, pero yo vengo a cambiar la situación. Y cambiar la situación es tan fácil como crear un organismo de control, y perdón, que yo sé que esto que voy a decir es muy impopular, pero crear un organismo de control para los funcionarios. No se puede, y yo doy fe de ello, lo he visto, no me lo han contado, no se puede ir a desayunar y tardar 45 minutos y venir con la compra, con la bolsa llena de compras de la plaza. No se puede. No se puede que el departamento esté completamente vacío, tú entres porque estás aburrido de pedir cita y te digo, no, tiene usted que ir ahí a la centralita, como sea, y si no le pongo el teléfono, pedirle cita. Oiga, que esté usted solo, que está con los brazos cruzados, que me tiene que dar un papel que en el ordenador tarda 1 minuto y no te lo dan. Eso es vergonzoso. La situación de la policía local en Sanlúcar es dantesca. Entonces, entonces cada servicio, vamos a ver, yo, y para esto, no me conocéis, pero yo intento asesorarme. O sea, yo sé que Carmen, nuestra alcaldesa, pues intentó en principio controlar un poquito el tema de, según tengo entendido, y también me he explicado varias fuentes, el tema del funcionariado, que se quejó o tal, se la echaron encima. Quiero decir, tampoco tiene poder ninguno, porque está supeditada a los concejales que tiene. Por lo tanto, aquí la única solución, vamos a mirar, no sé qué opináis vosotros, es lo que dice este hombre, que llegue alguien con las suficientes narices para no pensar en el bolsillo suyo, sino en el ciudadano. Quiero decir, vamos a repartir los pocos recursos que tenemos para en 4 años cambiar esto. Y dentro de 4 años me voy, ¿eh? Una vez que lo arregle, me voy a mi trabajo, porque yo no vivo de la política. Ese es el problema entre el político vocacional y el político de profesión. El político de profesión tiene que mantener un sueldo, y quiere mantener el sueldo, tanto sea en el gobierno como en el paseo, como en la oposición, como en algún otro departamento. Y sin embargo, lo que nos falta, el político vocacional, es el que le da igual, porque tiene otros recursos para cuando acabe su legislatura o su mandato, volver a su trabajo anterior. Y eso es lo que necesita Sanlúcar, pienso yo. No sé qué opináis.
2: Sí, no. Y además, lo que tú dices, que yo no digo lo que tú acabas de decir, estamos hartos de verlo. Que no todos los funcionarios hacen eso, lo que
0: pero
2: estamos
0: hablando.
2: Pero
0: es una parte,
2: Es una parte, ¿eh? Que hay gente que...
3: El chiste de tú eres funcionario, no trabajas, eres más flojo, que no sé qué, eso ha habido toda la vida. Pero hay una parte de funcionariado que...
4: Es producto de...
3: Yo no sé si es que es un virus.
4: No.
2: Que se
3: contagia cuando entra.
0: Hay que ir más allá, hay que ir a la organización propiamente,
3: Una empresa privada, los funcionarios que funcionen como una empresa privada. Tú vas a una empresa privada y tú te escaqueas, tú tienes sentimiento laboral y te echan.
0: Pero porque tú previamente no tienes una organización de que funcione todo controladamente, que todo el mundo asuma la responsabilidad. El problema es la anarquía que hay en el ayuntamiento. Eso es la realidad. Y nadie manda, nadie dirige, etcétera, etcétera. Yo creo que porque el que dirige no sabe controlar y no sabe mandar tampoco. Claro. O sea, ni siquiera, y cada uno somos voluntad de hacer lo que creamos conveniente. Y esa evidencia, como tú dices, que tu ayuntamiento no sirve para nada. Es decir, el ayuntamiento cierra un año, un mes y no se nota.
2: No se nota.
0: Es que no se nota, es la realidad. Es la triste realidad. Pero lo había resumido
3: pero
0: muy bien.
3: No es normal que para un certificado de empadronamiento...
0: No es normal.
3: Que
0: no es normal, pero ese es lo que está pasando. Entonces,
2: o sea, que si cerrara lo que dice...
0: Lo habéis resumido perfectamente. El problema es de problema estructural. Primero, ¿qué problema estructural le tenemos en Sanlúcar? El ayuntamiento también, pero hay muchos problemas...
2: Sí, muchos.
0: Exactamente.
2: En todo.
0: ¿Qué voy a hacer yo? ¿Cómo lo voy a hacer? Y sobre todo, las caritas. Las caritas de quién lo va a hacer.
3: Claro.
0: Yo quiero ver las caras de quién lo va a hacer. Para cuando yo diga, es que esto es así, ¿entiendes? Sí. Porque para cambiar todo este ayuntamiento hay que tener conocimiento, base, compromiso.
3: Y valentía, ¿eh? Y valentía, poner la cara porque
0: y saber, la y saber dónde vamos, dónde convenimos, dónde llegamos, el compromiso general y luego las prioridades. Ya está, simplemente
1: pero
0: eso.
1: Lo que tú estás diciendo ahora es importantísimo.
0: Claro.
1: Y es que si se ve el perfil de los candidatos, bueno, que aparentemente van a ser, sabemos ya Víctor Mora seguro, pero los demás, bueno, y Carmen Pérez, ¿no? No está rectificado. Si mantenemos la plantilla que tenemos ahora, habría que ver también. Es verdad que Víctor Mora tiene una
0: experiencia
1: ya importantísima de lo que es la gestión de un ayuntamiento. Ahora, a mí el tener una experiencia basta de alguna actividad, pero que al final no lo haces bien, pues que no me sirve de nada, ¿no? Porque y yo creo que él no lo ha hecho bien. Ha hecho muchas cosas, pero ha hecho muchas cosas muy mal. Ahora, si vemos el currículum de los candidatos y candidatas, pues tampoco tiene luego una experiencia previa, pues por ejemplo en empresas privadas y en otras cosas, porque ni siquiera en pública, o sea, ni pública ni privada. Entonces, si tú vas a gestionar, bueno, no sé el de 100%, que trabaja en una empresa privada, ¿no?
2: Es autónomo.
1: Es autónomo. Bueno, pues quizá el que tenga más...
3: Sí, pero
1: si no tiene ninguna experiencia de lo que es gestión, porque tú también puedes ser puede ser una persona que tenga, que sea un artista maravilloso, ¿no? Y que pintes muy bien o que esculpas muy bien, pero tú no tienes ni idea de lo que es gestionar un tema de personal, de cuentas, de lo que es dirigir una empresa. Porque al fin y al cabo los ayuntamientos, y siempre lo hemos dicho aquí, no es como otras administraciones donde incluso, y María Ángeles aquí diría programa, ideología, pues los ayuntamientos es más como una empresa de gestión y la ideología no es tanto. Lo que hace falta es que estén las calles limpias, los colegios funcionando, la ventanilla.
3: Totalmente de acuerdo. Es que debe funcionar como una empresa primero, privada, mira, que sepa gestionar un presupuesto.
2: Pero tú sabes lo que pasa.
1: Pero si hay gente que viene y que no tiene experiencia ni nada, en ninguna cosa, ahora en política hablan muy bien, ¿eso de qué sirve?
2: Bárbara, pero es muy difícil, Primero, lo que tú dices... Maravilloso.
0: Perdón,
2: pero primero,
0: Jorge, no me te decía, es más difícil porque no partimos de cero.
2: Claro,
0: partimos de menos 8.
2: De menos, claro.
0: ¿Entiendes o no?
2: Claro.
0: Cuidado. Los números enteros, que no partimos de cero, sino primero, de menos 8.
2: Hay que coger gente que sepan gestionar, que hayan esta empresa, pero gente que yo creo que lo hemos estado hablando antes fuera de micrófono. Tú tienes que entrar, o el equipo de gobierno que entre, olvidarte de tu casa.
3: Claro.
2: Porque aquí hay que trabajar 24 horas, pero no un mes, dos meses, tres meses. No, de no decir, yo voy a ir al ayuntamiento, como hay mucho, como un trabajito, de 8 a 2.
3: Claro, no, hay que conciliar.
2: De eso te tienes que olvidar. Que el político que entre o el equipo que entre, se tiene que olvidar eso. Y dice, aquí hay que ponerse...
1: No,
2: y después pasa una cosa.
1: Pero yo no estoy de acuerdo del todo contigo.
2: Bueno,
1: te voy a decir por qué.
2: Sí.
1: Porque yo lo que quiero es alguien eficiente.
2: Sí, pero
1: no quiero a alguien que eche muchas horas y que no haga nada.
2: Bueno, no.
1: Porque
2: hombre,
1: yo ya conozco también...
2: Estamos hablando...
1: No, es que yo conozco también... Cuando estuve en el ayuntamiento, en algunas ocasiones que teníamos, acuérdate, unas reuniones interminables para nada.
2: Bueno...
3: Pero
0: yo creo que se refiere al servicio público de estar disponible.
2: De
0: no,
2: estar
0: no,
2: disponible.
0: O sea, decir,
2: no
0: de decir, que a las dos desconecto con los ciudadanos.
2: Como
0: no
2: quiero saber nada.
1: Y ahora me va a reñir Juan José, como por ejemplo Pedro Sánchez en agosto. ¿No?
2: Más o menos. Entonces, a eso a lo que yo me refiero, de que tú tienes que estar al servicio. Ya que te presenta, porque te digo una cosa,
0: escúcheme,
2: que el que se presenta en un ayuntamiento se presenta para mejorar la vida de su pueblo y de los ciudadanos.
3: Pero,
2: de su pueblo.
3: Concretando la pregunta que yo os hago y que ustedes conocen muchísimo mejor la política nacional y su gente, muy rápido. En Sanlúcar hay gente valiente como para que tú que formen parte de una candidatura, y preparada, por supuesto, para que formen parte de una candidatura y estén dispuestos a ese esfuerzo.
0: Todos me dicen. Muy poco. Que diga la tertulia que los representantes sindicales ya hace mucho tiempo pidió control de horario.
3: Ah, muy bien.
0: Los mismos
3: representantes sindicales.
0: Pero ese representante sindical
3: que te ha escrito, que me diga a mí,
0: que pidió.
3: Y le puedo decir, el caso.
0: No,
3: por nombre, apellido, lo que ocurrió.
0: Yo lo digo lo que quiera.
2: Y claro. Si eso lo vemos todo, por eso se dice.
0: Mira, el partido 100% Sanlúcar, que se llama ahora.
3: Aquí no, digo hasta el nombre del funcionario que fue a la plaza con la bolsa.
0: Un momentito.
3: Me acuerdo.
0: Toda la gente ha pedido siempre que están hartos de los partidos tradicionales. Estoy harto ya de esto, porque todo lo mismo, porque todo depende del otro. Y hay pueblo que solicita que 12 valientes se presente para arreglar esto, independientemente de la manera de pensar.
2: Claro.
0: Por ahí creo que viene el partido de que es una imitación, una referencia
2: de
0: la línea 100%.
3: Vale.
0: ¿De acuerdo o no? De eso se trata. Pero es triste que los grandes partidos con una infraestructura necesaria, tú sabes también por qué pasa.
3: Porque
0: trasladan la política nacional a los municipios.
2: A eso es lo que yo me refiero. De que en Sanlúcar, aparte de que se presente... Porque mira, partidos tradicionales, hay mucha ideología todavía. Hay gente que votan al partido que le da igual que en 100% o en adelante o en... queramos ya, o al, que haya gente válida, que quieran, vayan a hacer cosas. Hay gente que votan al partido. Y por eso es más difícil todavía lo que estamos hablando. Tú dices, tienes que votar al partido tal, que porque han presentado una lista de gente valiosa y van a hacer... No, yo que soy del PSOE, tú que eres del PP, el otro que es de Vox, dice, a mí me da igual estos 12, yo voy a votar a mi partido. Y Sanlúcar para eso es muy tradicional.
3: Sí, pero ya hay muchos cambios, ¿eh? Bueno, quiero decir, hay multitud de casos en los cuales un partido, una agrupación ciudadana, tal y cual, ha conseguido... Porque la gente ya está muy harta, ¿eh?
2: Pero te digo una cosa, aquí hay gente que todavía vota mucha gente, y Juan José lo sabe,
3: claro,
2: que está por la calle y lo sabemos mucha gente, que a mí me han llegado a decir, por el paseo marítimo, no hace mucho... Dice, no, esta mujer lo está haciendo estupendamente. Y yo voy a votar Partido Comunista hasta que viva. O sea, que aquí está muy arraigado el Partido Comunista. Bueno, Izquierda Unida, pero entre ellos. Y hay gente que vota mucho Adelante Andalucía. Otros que votan a PSOE, de esto que hablamos muchas veces, que hay muchos estómagos agradecidos. Porque sí, porque Sanlúcar todavía sigue siendo pueblo. No miramos tanto que te presenta gente válida. Ahora se presenta 100% y dice, esta gente, ¿qué van a hacer? Es decir, no sé cuánto. Y ese es el problema.
1: Pero también te digo una cosa, que si se presenta alguien,
2: por
1: ejemplo, 100% o el que sea, también tendrán que convencer, porque
2: claro,
1: yo
2: a
1: hasta
2: eso
1: ahora
2: yo,
1: no,
2: eso,
1: pero es que
2: claro,
1: yo hasta ahora...
2: Es lo que
1: ahora,
2: yo digo, que
1: sí,
2: van tarde, que van tarde.
1: Es que yo hasta ahora no he visto que hayan hecho propuestas verdaderamente serias y profundas.
0: Bárbara, no vale decir, estos son muy malos y ya está, son muy malos, ¿no? Oiga, tú al tapete.
1: Y la propuesta que yo fui a la presentación, la propuesta era...
0: Fabulosa.
1: No, de fabulosa nada. Era una cosa que no tenía ningún sustento de nada. Era, vamos a limpiar, vamos a arreglar y vamos a poner muy bonita Sanlúcar. Eso no es serio.
3: ¿Y la campaña de marketing?
1: Señores,
3: la campaña de marketing, sobre todo alguien quiera pegar el pelotazo, tiene que ser rompedora. Tiene que dar mensajes muy claros, muy directos, y mensajes que no sean repetitivos.
1: Sí, Alex, pero tú vas a una presentación...
0: Voy a intentar impulsar, y eso lo vale ya.
1: Tú no vas a la presentación de un partido donde te dicen que van a poner la ciudad muy bonita. Tú vas y te tienen que hacer un planning de
3: concreto,
1: primero, dónde queremos ir. Segundo,
3: ser concreto,
1: cómo lo vamos a hacer.
3: Programa, ¿no?
1: Tercero,
3: programa, ¿no?
1: Con qué medios contamos. Claro. Cuarto, y una cosa seria, que tú digas, oye, pues mira, esta gente... Lo tienen todo clarísimo, lo tienen todo estudiadísimo, y lo que me están proponiendo, por lo que han estudiado y están planteando, mí me da credibilidad.
0: Eso cabe en cuatro folios.
1: Ahora, vamos a poner muy bonita la ciudad, no sé
0: cabe
1: qué,
0: cuatro
1: y pone
0: folios.
1: Cómo,
0: ver,
1: y cuándo, y de qué manera,
0: luego,
1: y qué vas a hacer.
0: Y luego, narrar los problemas. Claro. Narrar los problemas es muy fácil. Narrar el problema no,
1: claro.
0: Escuche. Narro ese problema, mis soluciones, pero reales, que te convenza a la gente.
3: Claro.
0: Y mire usted, y lo va a hacer este señor, este que está aquí, este.
3: Claro, y que diga, cara, digo, a mí en cuatro años me da tiempo hacer esto, señores. Si ustedes me dan a mí cuatro años, yo voy a arreglar esto. El resto lo intentaré, pero no se lo prometo. Ahora, en cuatro años voy a arreglar esto. Y lo voy a hacer de esta forma.
2: Si
3: incluso comunicarlo sin acritud, pero de la forma más rompedora posible.
1: ¿Sí?
3: Para que ese mensaje se transmita y llegue. Y aparte de decir, y dispongo de un equipo que no se va a basar en asesores, que no se va, sino precisamente preparada, involucrada, y lo vamos a hacer de esta forma. Para eso, necesito el apoyo de todos vosotros, si no, no lo puedo conseguir.
1: Que sí, pero por ejemplo, lo que no puede ser es que tú, al final, hagas incluso promesa. La alcaldesa, una de sus promesas estrella fue el tema de la ayuda a domicilio. Ahí se ha quedado. Hombre, es que no es serio. Es que ahora, cuando vuelva a presentarse y haga otra promesa,
2: ¿qué
1: vamos a decir los que la veamos?
2: Por eso
1: mire,
2: te digo...
1: Usted, señora, usted nos ha engañado, porque las cosas que prometió ni siquiera las ha intentado llevar a cabo.
2: Bárbara.
1: No me diga
3: pero
1: usted
3: ella
1: es que cuando llegó al ayuntamiento se encontró, porque usted ya estaba previamente en la oposición y sabía un poco de por dónde iba el paño. Y luego, hay, por ejemplo, en 100%, yo conozco una persona que está ahí, que tú la conoces
2: de sobra,
1: que tiene las ideas muy claras. ¿Por qué no se está trasladando eso al exterior de 100%, por ejemplo? Que ha venido aquí 40 veces y que nos ha traído una cifra y una información valiosísima de, además, ha hecho comparativas con otros ayuntamientos, etcétera, que... Porque no sé, es que no lo entiendo.
2: Bárbara, ¿tú sabes el problema?
1: ¿Tú
2: de
1: lo
2: que,
1: sabes?
2: Sí, bueno, ahora te cuento yo algo. Ahora te cuento yo un poco. Lo que te quiero decir es que lo que le está pasando a Carmen, que se le está volviendo, diremos, el programa en contra. Porque ahora está Carmen Pérez, del PP se está haciendo la vieja política y no paramos. Se está yendo ahora, no sé si veis los vídeos, por barrios, porque esto está destrozado, esto la alcaldesa tiene la culpa. Eso lo hacía Carmen Álvarez antes de llegar al ayuntamiento. Se iba por barrio.
1: Eso lo hacen todos.
2: Lo hacen todos, pero escúchame, que eso ya estamos hartos. Por eso te digo de que van a hacer lo mismo cuando lleguen. Otra vez hacen lo mismo. Entonces, déjese usted de ir porque luego se le va a volver en contra. Luego le van a decir a usted, usted llegó a mi calle diciéndome que me iba a arreglar cuando usted llegase, que era una vergüenza lo de la alcaldesa. Igual que dijo Carmen cuando estaba en la oposición, que iba a municipalizar el servicio de ayuda a domicilio. Iban a rescatar la gestión del agua. Iba a cambiar todos los privilegios de no sé cuántos. ¿Qué es lo que ha hecho de eso? Policía municipal no tenemos. Por eso decía Juan José Suárez, dice, vamos, que aquí el ayuntamiento si cierra en un año no se nota, porque con la policía municipal, si hubiese cerrado, tampoco
1: se notaría. Pero se notaría que tendríamos bastante dinero para hacer cosas para Sanlúcar.
2: Eso sí.
0: Pero aparte, hay que mirar primero cómo se hace, cómo se va a hacer y sobre todo el equipo humano. El problema del equipo actual de gobierno de Sanlúcar es que no puede ni sabe ni tiene fortaleza ni política, ni sabe de gestión, y tampoco tiene capacidad de poner de acuerdo a los demás para llevar esto a cabo. Es decir, es muy débil con esas personas. Desde el punto de vista político y de gestión, no se puede llevar a este ayuntamiento teniendo los problemas que tiene. Y si para colmo estoy en la difusión de los medios de comunicación diciendo que yo soy muy bueno, pero al mismo tiempo estoy haciendo que no estoy haciendo nada, ¿vale o no?
2: Sí.
0: ¿Vale? Y entonces es un fracaso total. Y yo siempre lo digo, lo voy a repetir. Yo quisiera saber los que firmaron el pacto en Sanlúcar, hombre. Pedirle responsabilidades de que Sanlúcar ha pasado esta crisis y lo está pasando por culpa de ese partido pacto conveniado.
2: Sí.
0: No sé si hubiera ido mejor con la otra opción. No lo sé.
2: No lo sabemos.
0: Pero tú sabes, a sabiendas que iba a funcionar mal. Porque también en pro del Partido Socialista, irse hoy de un pacto y renunciando a sueldo es un, ¿entiendes o no?
2: Sí,
0: es algo
2: sí,
0: que hoy no se lleva,
2: lleva eso,
0: si no mira tú a otro tipo de gobierno, ya verás cómo no se van, esto lo otro. Entonces es que tenemos que mirar primero quién lo va a hacer, qué va a proponer y qué va a ser las prioridades. ¿Dónde está servicios sociales? ¿Dónde está el desarrollo urbanístico? ¿El problema de la vivienda? ¿Cómo lo va a afrontar? ¿La cuestión de economía? ¿La organización del ayuntamiento? ¿El servicio tal? ¿Cómo lo establece? Y ahora, eso es la idea básica. ¿Y esas caras quién son? ¿Cómo son? ¿Qué va a plantear? Porque para estar lo mismo, y además tener en cuenta, es que la gente cree que este ayuntamiento es como otro ayuntamiento, ¿vale? Que tú llegas y tienes una organización tan perfecta, tienes un sistema bien escalonado, que el político lo que hace es impulsar a la delegación, buscar recursos, porque marcha.
2: La maquinaria
0: está engrasada. Pero ni tiene miembro de la maquinaria, ni tiene el pistón, ni tiene la bujía, ni tiene nada, absolutamente
3: que,
0: nada.
3: Eso es más endémico que se comenta que no de ahora, que se Lucas lo lleva sufriendo mucho tiempo también.
0: Claro,
3: vamos a ser honestos, ¿no?
0: Ya está.
3: Pero sí es verdad, y repito, Carlos, yo sé que intentó en su momento, pues, limpiar un poquito el tema de cómo funcionaba el diverso departamento del ayuntamiento, tuvo varios enfrentamientos, se quedó el tema ahí. Y yo, honestamente, perdonadme que insista, pero creo que la única forma de que Sanlúcar avance, y digo avanzar, es cambiar las estructuras. Y cambiar las estructuras se cambia con gente nueva. Gente nueva, gente que tenga ilusión y gente que venga a servir y no servirse, que aunque sea un tópico, es la única realidad que existe hoy en día. ¿Por qué? Pues porque todo lo demás que hemos venido sufriendo a lo largo de los años, lo que ha hecho es que Sanlúcar vaya cada vez peor en cuanto a servicios. Es verdad que la crisis económica, que la bonanza económica nos afecta a todos, y Sanlúcar ha crecido, en Sanlúcar se han hecho cosas, no se puede decir que seamos negativos, pero evidentemente en cuanto a lo que son los servicios del ciudadano, Sanlúcar ha ido para atrás.
1: Pero no solo los servicios, por ejemplo, ¿cuánto dinero se ha perdido porque Sanlúcar no ha podido poner la parte que le correspondía?
3: Por ejemplo,
1: se han ido para atrás montones de millones de euros que nos habrían venido muy bien. Y luego, por otra parte...
3: Ha habido despilfarro siempre, ¿eh? Porque ¿cuántas veces se arregló el paseo marítimo de Sanlúcar en tres años?
0: Una cosa es el despilfarro y otra es que tú renuncies a subvenciones.
3: También es cierto, sí. Es correcto.
0: Es mala gestión de pífaro y otra que te den dinero y tú digas que no. Yo la rechazo. La última, 35.
3: Bueno, yo no, que no sé. No, presentaron a tiempo.
0: Falta de gestión, 35 millones. Si viene un plan que esto fue con Víctor Mora. 4 millones para contratar personas. 4 millones. ¿Cuatro millones? ¿Qué pasa? Que el convenio de ayuntamiento es el que es, y a ti la Junta o el Gobierno te da un prototipo de sueldo. Sí, sí, catalogados que son sueldos muy dignos. Si tú tienes que darle, porque la categoría profesional del ayuntamiento es más elevado, ¿quién lo tiene que pagar? Lo tiene que pagar tú, ¿no? La diferencia, ¿no? Pues como yo no lo pago ni quiero pagarlo, pues renuncio a los 4 millones.
1: ¿Qué? Bueno, hay ¿qué? Más.
3: ¿Qué? Eso es una pena.
1: ¿Qué
3: no,
1: política,
3: eso no se puede consentir.
1: Como se me corrige, ¿qué política se ha llevado a cabo, por ejemplo, con el tema de personal? Una de las quejas pero de los no propios es. Funcionarios es que los departamentos no tienen ni personal.
0: Claro.
1: ¿Qué han estado haciendo? Pues como no han hecho la reestructuración que se tendría que haber hecho valiente y que corresponde con la ley, que es, por ejemplo, el número de horas, porque hay un número de horas que hay que hacer. Pues resulta que aquí en este ayuntamiento tengo entendido que están por debajo de lo que marca la ley. Si se pusiese en marcha y se cumpliese estrictamente con la ley, a lo mejor otro gallo cantaría. Porque queremos, por ejemplo, 10, voy a poner un ejemplo muy exagerado, ¿no? 10 funcionarios que cobren 500.000 euros cada uno, o queremos 30 funcionarios que cobren menos. Pues es que habrá que también que ver, porque si resulta que aquí está sobredimensionado los sueldos de algunos, porque tengo entendido, que igual me equivoco, pero tengo entendido que incluso hay puestos que lo ocupan personal que no tiene los requisitos para cubrir ese puesto, pero sí tiene el sueldo de ese perfil. Eso por un lado. Y por otro lado, si el ayuntamiento o la corporación o el equipo de gobierno, para poder afrontar todo eso, en vez de hacer una reestructuración en condiciones y cumplir con la ley, lo que hace es esperar que la gente se jubile y no reponer los puestos, pues nos encontramos con la tormenta perfecta, que es que al final no hay suficientes funcionarios, no se cubren los servicios,
2: eso es lo que pasó con los
1: y encima salen carísimos.
0: Mira, y además hay un hecho.
1: Y corrígeme si lo que he dicho es equivocado.
0: Que insisto, de verdad, que aunque se crean plazas, que esto no va a ser de pronto, porque crea plaza la función pública no es mañana, tiene que ir. ¿Por qué? La plantilla del ayuntamiento ya es mayor y tiende a jubilarse. Hay departamento que no tiene ni un solo trabajador, y eso es triste. Pero que insisto, que aunque tú saques plaza 30 o 40, si tú no cambias el concepto de la manera y lo que necesita el ayuntamiento y la manera de funcionar, y poner las prioridades de funcionamiento,
2: sigue funcionando igual.
0: Claro, porque en un procedimiento que está por sí, por motivos varios, que no funciona, aunque tú incorpores 4, 5, 10, 20, sigue sin funcionar.
2: Sigue. ¿Por qué? Pero, porque no cambia la estructura.
0: Claro, porque no cambia todo
2: desde
0: eso.
2: Como se suele decir, desde dentro. Bárbara, eso pasa lo que tú estabas diciendo. Con el tema de la policía, según tengo yo entendido, pasaba eso. Se jubilaban algunos, pero los mismos policías cubrían en deshora, que por eso había que pagar tanto dinero de servicios extraordinarios, porque se jubilaban y no reponían esas plazas. Entonces, ¿qué pasaba? De que a lo mejor, si habíamos 10 policías, teníamos que cubrir el puesto de 15, porque 5 sabían. ¿Qué pasaba? De que se le estaba pagando a una persona doble jornada. Entonces, no es preferible lo que tú dices.
0: Jorge, perfecto, yo he diagnosticado el problema, ¿de acuerdo, no? Tengo ese problema. ¿Quién gobierna? Yo,
2: fulanito.
0: Yo,
2: venga, vamos.
0: Te digo que Ale ha hecho una gestión malísima, Ale me ha dejado un muerto, y a partir de ese momento me tengo que poner a funcionar, ¿de acuerdo o no? ¿Por qué no se ha planteado y se ha planteado lo de la policía local? ¿Por qué? ¿Por qué? Oiga, y si la policía local en sus pretensiones no tiene, pues hay que decirlo, hay que valorarlo, hay que sentarlo en la mesa y mi obligación es solucionar el problema, ¿de acuerdo? Por cierto, que ahora se va el jefe de la policía local. Ahora la policía local ha pedido una comisión y se va el hombre a otra parte,
2: otro
0: lo cual significa que además no vamos a tener a los
3: que nombre. Se han aprobado, ¿no? No sé, de policía.
0: Que no, hombre, que no, que todo es mentira, que todo es mentira. Que no ha aprobado nada, ni presupuesto, ni leche migada. O sea, que no son capaces.
2: Mira, había un problema este año, había un problema con el tema de las
3: con los policías locales que tenemos.
0: Pues claro, pero es que.
2: Además que lo dijimos aquí en la otra tertulia, lo dijimos. Resulta que ha habido un problema, que cuando no hay presupuesto, además lo.
0: No se puede dar subvenciones.
2: No se puede dar subvenciones. Y resulta que para las carreras de campeonato, por ejemplo, tú no tienes presupuesto.
3: Sí.
2: Entonces, cuando no hay presupuesto, tú no puedes dar subvenciones.
0: Las inversiones son limitadas.
2: Entonces, ha llegado el tema de las carreras de caballo. Miento a las carreras de caballo como si fuese un equipo, el Atlético Sanluqueño o Pepito de los Pelotes, de los Palotes. Tú pides una subvención y resulta de que tú no se la puedes...
3: Se le ha asignado presupuesto.
0: No hay, no, que no,
2: no hay
0: presupuesto.
2: Presupuesto. Y entonces está prohibido. Entonces, ha habido una denuncia, que lo dijo aquí precisamente el candidato de para la alcaldía del PSOE, lo dijo aquí en una entrevista. Eso no se puede hacer. Pues, sin embargo, lo han hecho. Se habrán buscado lo que sea, pero había una denuncia, o que lo iban a denunciar en la fiscalía, porque eso no se puede hacer. Entonces, si tú llegas, que te jactas de decir, cuando estás en la posición, que tú esto lo vas a hacer, que tú vas a hacer distinta política, que tú vas a hacer cosas distintas, y ahora llega, es que mire usted, me he encontrado, es que nos hemos, como yo he escuchado, decía la señora alcaldesa, cuando que se llevó la de esto de la avenida debajo de Guía y de las Piletas, que reventaron allí los colectores, mire usted, es que nosotros hemos tenido, nos hemos encontrado con esto, nos hemos encontrado del antiguo, oye usted sabía lo que se podía encontrar, usted se presenta para alcaldesa. Y aparte de gestionar día a día, a usted le puede venir que hay un reventón y que se quede San Lucas sin agua y usted esa tubería la tiene que arreglar. Oye, es que no la repusieron los otros, oiga usted, pero usted ya está gobernando. Sí, no le eche usted la culpa al otro. Usted me puede echar la culpa al otro ayuntamiento los primeros 6 meses o el año, pero al año usted tiene que saber gestionar esos problemas que te vengan. O solamente para decir, llegamos a final de mes, claro. Que yo creo que es lo que hacen de pagar la nómina. Yo creo que nada más que se de vamos, ¿cuántos trabajadores? 300, 400. A ver cómo sacamos para que cobre todo el mundo.
0: Y pregunto
2: de
0: yo,
2: lo demás da igual.
0: Pero pregunto yo una cosa. ¿Yo? Si hay menos trabajadores.
2: Eso
0: hay menos
2: cosa.
0: Trabajadores.
2: ¿Cómo?
0: Y los impuestos han aumentado. ¿Cómo? Y el gasto nominal del ayuntamiento es menor.
2: Pues tiene que
0: ¿cómo se tiene cómo tanto se, dificultades?
2: Es que si pregunto yo. Trabajadores, tiene una nómina de tanto.
0: Vamos a ver, si es de menos, ¿no? Que me lo explique, que a lo mejor claro. No lo entiendo y yo peco de mi ignorancia. Claro. Pero si estamos limitando a la plantilla la que no es la de antes, y resulta que los impuestos han aumentado, hay una diferencia. ¿El resto de dónde va? Pero ¿cómo
3: eso,
0: va?
3: Eso se genera.
0: Por ejemplo, el plan
3: de aseamiento.
0: El plan de aseamiento ya se olvidó, ya no estamos sujetos al yugo de la crisis y de nada, digo yo, ¿no? Las deudas que tenemos es con los bancos, que tenemos la temporalidad correspondiente. Por lo visto, ya no hay deuda con la Seguridad Social, no hay deuda con nada, entonces.
3: Oye, los sanluqueños, Bárbara. Te hago una pregunta. ¿Tú conoces? Pregunto. ¿Cuál fue el índice de participación ciudadana en las últimas elecciones?
0: El 40 y tanto.
2: 43, 43. Más o menos.
3: Pues dentro de que es una municipal
2: de... Muy poca participación.
3: Es bastante escasita, ¿eh?
0: Total.
1: Pero ¿por qué también? Porque no hay nada que verdaderamente...
3: Es a lo que voy. ¿No entendéis que con ese porcentaje de participación es campo abierto para que alguna agrupación que de verdad se encuentre preparada para
0: no
3: el
0: hay,
3: cambio
0: no hay.
3: Tome la rienda? Quiero decir con esto, en Sanlúcar la gente está dispuesta a dar un paso adelante, gente me refiero preparada, ¿eh?
2: sí, a dar un paso adelante. Lo que te ha dicho Juan José, no hay.
3: ¿Hay alguien? ¿Hay?
2: Que no.
1: Que yo sepa, no.
2: No.
1: Si ese es el problema
2: que tenemos.
3: No, porque entrarían en un partido. Yo estoy hablando de alguien que no tenga ataduras.
2: Que no hay.
0: Este partido de origen, en teoría es su origen, que nadie tenga ideología, que nadie tenga
3: una ideología, pero
0: luego está, como dice Bárbara, el convencimiento, que tú lo veas, sí. Que te diga lo convence, lo que tú has dicho, sí, la credibilidad, con qué gente va, cómo va a hacer, cómo va a afrontar algunos problemas. Si el mensaje disuador es global, intenciones y detectar lo que ocurre y queremos una San Lucas guapa, pues aquí queremos que seamos guapos todos, pero dime usted qué hago yo con mi cara para cambiarla, ¿me entiende o no? Esto es lo que a mí me interesa, y quién lo va a hacer y cómo lo va a hacer.
3: Claro.
0: Y si usted no lo hace, ¿qué va a pasar? Claro, es que hay que ser valiente ya en la vida. Si no, no va, 40% no, este año el 38%. Es más, mira, Ale, le importa tres pepinos la aportación de la gente. He denunciado por todos los medios que se cambiaron colegios electorales, de tal manera que personas mayores que tenían el colegio electoral enfrente se lo llevaron a 3 kilómetros. Y entonces, no facilitamos la tarea de la votación, sí. No lo creemos porque absolutamente nada. Por lo visto, y ningún hace nada, ningún partido, ni el propio ayuntamiento.
2: ¿Y una vez que entran?
0: Si el ayuntamiento mueve un papel, eso si nadie le dice mueve el papel, nadie lo mueve, hombre. Estamos en unos niveles muy bajos de trabajo.
2: Te voy a decir una cosa. Y como está nadie, mira, lo que acabamos de decir, tú tienes tu trabajo, yo tengo mi trabajo. Y tú dices, como está la política, me voy. Sí, me duele mi pueblo, pero como está la política, que todo el mundo, tú hablas con cualquiera y dices, son todos iguales, y son unos rateros, y son unos. Tú te vas a presentar teniendo tu claro. vida más o menos resuelta, claro. o que tengo un trabajo. Tú te vas a meter.
3: No, yo de luego no, y bueno...
2: Claro, y como tú...
3: En Petit Comité alguien alguna vez me ha dicho, oye, me han sondeado, y digo,
0: una carencia que tenemos...
2: ¿Qué pasa? Por eso estamos como estamos.
0: Una carencia que tenemos es la estructuración social que tiene Sanlúcar, es decir, un gobierno cualquiera que está incumpliendo cosas, que Sanlúcar está mal, tiene colectivos de presión, claro. tiene medios de presión, pero no. tiene gente que le pide responsabilidades, tiene la oposición que es una oposición, pero fuerte.
3: Yo duraría en un partido, es que,
0: por favor.
2: Claro, por eso digo.
3: Yo diría cuatro cosas claro. y si no
2: este es el problema de que el campo está abonado claro. para que sigamos igual.
3: Claro, ese es el problema.
2: Igual o peor. ¿Por qué? Porque, y después con una particularidad, Sanlúcar depende. Aunque muchas veces lo discutimos con María Ángeles, sí. el tema del campo cada
3: Sanlúcar día... depende de las subvenciones nacionales o regionales. ¿O
0: hay,
3: no?
0: que pedirla, hay que pedirla.
3: Pero depende de ello. No. Pero los sectores como la agricultura, sectores como la pesca.
0: Un duro. Que no le da un duro.
3: Que no, es una pregunta muy interesante, muy importante. Pero que no le da un duro. Porque en base a eso después.
0: Que no le da un duro.
3: Vale.
2: El problema...
0: Que eso es lo triste. Pero es que yo desde el ayuntamiento no facilito para tú que trabajes bien. Y pensando que se muere, tampoco hago nada.
2: Facilitar que la agricultura, por ejemplo, la parte de la colonia, la parte de la...
1: Pero mira, hay cosas muy pequeñas que puede hacer el ayuntamiento. Una de ellas, yo creo que ya llevamos años escuchando a la cofradía de pescadores hablando de la rotonda delante del puerto... del puerto de Bonanza, una rotonda y eso, y la salida de la carretera que serviría además para toda la agricultura de la Algaida. Uh-huh. Y hay una parcela allí delante además que también ellos podían impulsar
2: la transformación de
1: muchos productos de pesca, que eso daría muchos puestos de trabajo y sería importante pasar Lucas. Bueno, ¿cuántos años llevamos con esta historia? Entonces, es que ni fuera ni dentro. No funciona. Yo te digo una cosa. Hay un discursito por ahí de un militar americano, que no sé si lo habéis oído, se hizo viral, que decía que lo más importante, dando un discurso a los soldados, lo más importante era cuando se levantaba hacerse la cama. Chorrada. Y él explicaba por qué era tan importante ese gesto mínimo, nimio, en todo el devenir de cómo debía de actuar un soldado y de cómo podían tener éxito. Bueno, pues eso mismo lo traslado a Sanlúcar. Si en una cosa tan nimia y tan mínima como es tener unos contenedores en los dos sitios que son escaparate fundamental de Sanlúcar, que es Bajo de Guía, y que es el centro del pueblo, en la calle Banda Playa, están hechos una pocilga en esas dos cosas mínimas, ¿qué vas a esperar del resto? O sea, ¿qué vamos a esperar
0: pero
1: del
0: claro,
1: resto?
0: Pero claro, ¿cómo trabajan? ¿Cómo trabajan? Pues no tienen medio recurso, la organización es como es, va gente puntualmente a apoyar, va al salto mata.
3: Parques y jardines lo están pasando muy, muy mal, pero muy mal.
1: Pero que parques y jardines, y aquí...
3: Me refiero a los empleados,
1: la tendencia, venga, además, es a plazas duras con césped artificial.
0: Y luego no tienen conciencia de lo que representa. Estamos a un nivel tan bajo que nos aprovechamos de la iniciativa de otros ciudadanos y nos ponemos las medallas. Cruel. Y llegamos a un nivel de abajo que, fíjate, yo es que me quedo admirado porque ¿a qué nivel hemos llegado? Por decir un ejemplo... La fundación de la Hermandad de la Santa Claridad de Desemperados ha empezado
2: A recoger.
0: Es decir, con su fe solidaria y a través de Cáritas, que sabe la necesidad que tenemos, vuelta al cole, un PA de 10 euros para material escolar. Es decir, estamos en unos niveles que ni la administración, ni la preocupación siquiera de la administración local y de otro tipo, oiga, a niveles de un PA, de bolígrafo, de un cuaderno, que todavía tiene que ver una entidad solidariamente pidiendo, que todavía en San Lucas hay gente con esto. Pero esto no se puede cubrir.
1: Pero, Juan José, ¿eso es porque se necesita eso? Porque bueno, no me lo creo.
0: Pero espérate, olvídate de la campaña en sí. Es que a mí me daría vergüenza como administración que una entidad pidiera 10 euros viendo en San Lucas los gastos necesarios que yo podría cubrir necesariamente, pero mi presupuesto. Es que tan poquito, es que estamos llegando a unos niveles muy bajos.
3: Hombre, lo que es la primaria, que sí depende del Ayuntamiento de San Lucas, lo que son, hombre, yo creo que los niños, con todo mi respeto, para cuadernos y para bolígrafo, el Ayuntamiento se preocupará, seguro.
0: Tengo a Antonio el teléfono y le pido disculpas, Antonio, porque te he estado ahí esperando un poquito. Venga, Antonio, buenos días.
4: ¿Qué tal? Buenos días, ¿no? ¿Qué va? Al contrario, estoy viendo vuestra conversación y me parece muy interesante.
0: Bueno, qué cosa, ¿verdad? Qué cosa, ¿no?
4: Sí, porque como he dicho ya muchas veces, lo que tocáis son los temas que preocupan al ciudadano.
0: Claro.
4: Los más próximos a los problemas de cada uno, a la casa de cada uno y a las circunstancias de cada uno.
0: Antonio, ¿y qué diremos de vosotros? Que tocáis realmente la salud, que es la cosa más importante, ¿no? En fin,
4: bueno, intentamos ayudar a la salud.
0: ¿Cómo lo lleváis al hospital estos días? Desde que terminó por acá.
4: Como ya hemos comentado, se nota la bajada de los visitantes en San Lucas.
0: Sí.
4: Y ya pues estamos casi lo que estamos. Y en Chipiona, pues más todavía. En Chipiona, después de la vigente regla, pues ya mañana he visto a una persona y ya me ha dicho que en Chipiona está la cosa en sus cifras casi normal. Claro. Aunque yo tengo un secreto personal, que en la época mejor de verano, para mí el mes de septiembre.
0: Totalmente.
4: Porque es cuando está el clima mejor, las playas las tenemos para nosotros y bueno, a mí me parece que me gusta más el mes de septiembre. Pero bueno, en fin, espero que no me oiga mucha gente y se tome vacaciones.
3: Yo me voy de vacaciones, Antonio, o sea, te he tomado la palabra.
4: por lo demás, el hospital, pues, con su actividad normal. Hemos tenido algunos, vuelvo a decir otra vez, accidentados. Por vehículos de dos ruedas, ahora están empezando a llegar algunos procesos infecciosos, ahora empiezan a refrescar un poquito por la noche alguna vez y nos abrigamos un poquito menos durante la tarde-noche y a veces pues hay algunas infecciones respiratorias y por lo demás pues tenemos la cirugía de siempre y las incidencias de siempre, no tenemos más cosas. Bueno. Sí, es verdad que hemos notado, yo algunas personas con la piel muy fina, en el sentido de algunas personas pues se molestan o se inquietan por cosas que hasta anteriormente eran menores, así que yo creo que todos tenemos que tener tranquilidad, paciencia, llevar bien las cosas
0: muy bien.
4: Y ir bien.
0: Está la cosa a flor de piel.
4: Sí, es verdad, no sé, en la sociedad en general también en la medicina.
0: Estamos muy estresantes, sí, y muy intolerables, sí, es verdad. Y menos comprensiva, creo yo que, ¿no?
4: Sí, así.
0: Bueno, pues será por
4: lo demás, nada más.
0: Será por el informe PISA, Antonio.
4: Bueno, es una lástima, ¿verdad?
0: Es una lástima. Bueno.
4: Yo no, evidentemente, no más que hablo de medicina y por lo tanto no puedo saber de otras cosas. Pero sí digo que yo me eduqué en una clase de 40.
0: Y eso es.
4: ¿Eh? Y muchas veces no depende del número, sino de la intensidad, de la implicación de los padres y de los profesores, no solo de los profesores, sino también de la familia, y muchas otras cosas.
0: Muy bien.
4: En fin.
0: Venga, Antonio, buen fin de semana.
1: Muchas gracias.
4: Un abrazo.
0: Adiós.
4: Gracias.
0: Un
4: abrazo a todos.
1: Adiós.
0: Bueno, pues...
1: El PP ha hecho ha hecho una comunicación, ha comunicado una serie de cosas, ¿no?, como resumen del verano, ¿no?
0: Sí.
1: Yo la verdad que estoy de acuerdo en todo lo que dice, porque la valoración que hace es, bueno...

0: es donde se ha visto de verdad una serie de cosas que no funcionan. El resto del año a lo mejor hay algunas que se quedan un poco más enmascaradas, entre otras cosas porque ya está todo el mundo de vuelta de vacaciones, entonces los servicios del ayuntamiento están más completos, pero es que ahora es tremendo.
1: Bárbara,
0: es que el ayuntamiento tiene que habilitar zonas de aparcamiento y transporte o lanzadera. Es que hay sitios que podrían hacerlo y no lo hacen. De la Tel Hotel Arizón hay una plaza que está con unas cadenas cerradas, que está al lado del centro, que podían habilitarlo en motores. No, todo es reducir, pero no dan la alternativa. ¿Qué ocurre? Que al final, siempre lo decimos, las personas mayores, las personas con movilidad reducida, las personas que no tienen tantos medios económicos, se quedan totalmente aisladas y no tienen acceso a muchos servicios ni a muchas cosas,
1: pero
0: porque es que no pueden llegar.
1: Si nos quejamos, Bárbara, mira, estamos hartos de decir... Nos quejamos cuando Sanlúcar tiene 70.000 habitantes. Tú imagínate en verano, que lo estamos viendo. En verano duplicamos la población. Duplicamos. Y tenemos las mismas gentes, los mismos. ¿Cómo va a estar Sanlúcar? 10 veces peor que en invierno, porque en invierno, más o menos, con la gente que tiene en el ayuntamiento o de servicios públicos, casi se mantiene. En verano, un desastre. La venta ambulante, hay que ver cómo está y está vendiendo allí estos señores que no tienen dónde quedarse.
0: Pero eso no es la venta ambulante.
1: Bueno, tiene que vigilarlo también.
0: Pero
1: ¿no?
0: que eso no es venta ambulante, eso sí, es venta servicio, ilegal.
1: ¿Venta ilegal?
0: No, bueno, es que la venta ambulante es legal.
1: No,
0: bueno,
1: por eso,
0: eso
1: digo,
0: no
1: la
0: es
1: venta,
0: legal.
1: No, lo que no es legal, yo.
2: Vamos a ver, ahí
1: y después otra cosa. Sanlúcar, que lo quería decir antes, pero no terminé, que hay que apoyar la agricultura. Hay que apoyar la pesca, pero es que Sanlúcar vivimos muchísimo del turismo y eso hay que cuidarlo. Y ya se están escuchando voces de gente que vienen a lo que eso también es parte de una labor que tiene que hacer el ayuntamiento con los restaurantes, con los bares y demás, de tener una, ya que tienen una terraza, de que la tengan limpia, que eso es... Eso es, diremos, facultad de los negocios.
2: Yo voy a decir algo que es muy popular.
1: Y yo me he dedicado al tema ese mucho tiempo, de que usted tiene que de vigilar, usted tiene que mantener su terraza, que usted no puede poner aquí 80 mesas y vámonos. Y después el servicio que te da ese negocio, que ya se escucha gente que yo, es que Sanlúcar se está poniendo muy cara.
2: Mira, Esperanza, tú que eres una persona...
1: Se está poniendo muy cara porque no te dan no te dan el servicio ni la calidad que te daba. Y eso lo tiene que vigilar también el ayuntamiento.
2: No, hombre, tú que eres una persona de muchos bares, a lo que voy. Sanlúcar, yo no sé si estás de acuerdo conmigo, y lo digo abiertamente, ha bajado la calidad de muchos bares que incluso eran... bares, restaurantes que eran una referencia, ha bajado muchísimo la calidad del producto que se ofrece a sus clientes. En Sanlúcar no estábamos acostumbrados al pescado recalentado, a las tortillas de camarón recalentadas y esas cosas, y ahora se ofrecen sitios que eran ingenieros y ahora se han convertido en meros despacheros de comida, con lo cual se te hace muchísimo daño al turismo. De eso pasó en otras capitales. Te hablo, por ejemplo, de Marbella, te hablo de capitales en las cuales el turismo se empezó a crecer y al final nos vamos a cargar también en
1: los servicios
2: de Sanlúcar. Eso pasa en Sanlúcar, tiene el nombre de la Plaza San Roque, por ejemplo. Hay locales donde antes eran, lo digo, yo soy de los que digo nombres,
1: los
2: que antes se comía de lujo, y hay locales en los cuales pues te ponen el pescado recalentado y demás, y el servicio regular. Vas abajo de guía y te encuentras con sitios que se comen muy bien, pero también cada vez a mayores precios. Quiero decir, vamos seccionando un poquito el turismo. Y si ya nos metemos con lo que son las viviendas vacacionales y demás, al final Sanlúcar es verdad que tiene que potenciar el turismo. Pero cuidado, una cosa es potenciar el turismo y otra cosa es pensar que Sanlúcar todo el año solo vive del turismo. Sanlúcar tiene que potenciar otros sectores, es cierto, pero el sector primero que hay que potenciar es el bienestar ciudadano. Que eso no solo lo da el turismo. El turismo no lo da, el turismo da crecimiento a la ciudad, que aumente la economía, evidentemente. Pero lo primero que hay que tratar, y vamos a olvidarnos, si os parece bien, de todo lo que es el sector turístico, que es muy importante, es el bienestar ciudadano. Y para eso solo se consigue administrando bien los fondos municipales y administrando bien las ayudas, o sea, quiero decir las subvenciones. Y eso, desgraciadamente, ni ahora ni antes se hacía en condiciones, porque yo quiero

0: mucho a Víctor, se lo aprecio mucho, pero a mí basar tu campaña solamente en Sanlúcar Gastronómica no me vale. Ni tampoco como ahora basar solo, vamos a potenciar las comunidades más rurales, porque al final no se hace. Quiero decir, vamos a gestionar con valentía los recursos municipales y cambiar lo que está mal, en base solamente a hacer una labor para el ciudadano, no para el partido ni para ti mismo, para el ciudadano. Y eso, Sanlúcar, es muy complicado que se haga, porque nunca se ha hecho.
1: Hay cosas que, como dice Jorge,
0: no sé qué opináis.
1: Es que estoy totalmente de acuerdo. Al final, y como dices tú, es matar la gallina de huevos de oro. Entonces, también los hosteleros, en algunos, porque no siempre es el ayuntamiento el responsable, pero a lo mejor tienen que ser los primeros que tienen que cuidar su espacio, que la parte de dentro es importante, pero es que las terrazas en verano son fundamentales. Es donde de verdad está el protagonismo de ese restaurante o de ese bar, es la terraza. La terraza debería estar impoluta, o sea, impoluta, y no hecha una pocilga.
0: Y calidad.
1: Y luego el ayuntamiento tiene que controlar el número de mesas y sillas, que tiene que controlarlo. ¿Por qué? Porque al final, si tú aquello es que no tiene fin, pues llega un momento en que ni el propio establecimiento tiene capacidad para dar un buen servicio. Pero se queda extenderse, y al final la repercusión es que gente que viene, pues que por la fama que tiene Sanlúcar, y además fama que es verdad en la mayor parte de las ocasiones, pero si llega y tiene un mal servicio, la comida es de segunda y está hecho una pocilga al sitio, pues que ya no van a volver.
2: Si hay alguien que quiere intervenir. A lo que tú decías, Bárbara, si tú miras un poquito más, si no somos capaces de organizar lo mínimo, lo básico de una ciudad, el acerado, el procedimiento de un bache, la recogida de basura, ¿qué niveles vamos a tener proyección de ciudad?
1: No.
2: El turismo funciona, es necesario, ¿eh? Que no quitemos el turismo porque no comemos durante. Lo que lo pasa a él es que no hay directrices para marcar la línea donde queremos y diferenciar lo que es un turismo adecuado, etc. No hay directrices, es decir, aquí los hosteleros y los empresarios no tienen directrices. Aquí nadie tiene directrices porque nadie le manda, nadie todo hace. Entonces vamos a donde vamos, al Zarzomata. Es decir, que ¿cómo vamos a tener un proyecto de ciudad para proyectar otras economías si realmente todavía estamos que no podemos arreglar ni un bache? Fíjate tú al nivel que estamos. Es decir, es triste. No pensemos que aquí se va a hacer 4.000 viviendas, ni 2.000 viviendas, ni que se va a seleccionar el turismo, ni que se va a ordenar las plazas. Porque es que no podemos ni siquiera con los bases.
0: Pero además, no solamente eso, si tenemos, vamos a potenciar, si tenemos una verdura que es impresionante, se hace la Feria de las Arenas y la gente está allí como loca pidiendo, vamos a potenciar eso, vamos a potenciar visitas a cooperativas, vamos a potenciar venta de productos cooperativos, vamos a hacer una feria en condiciones. No poner allí un escenario, claro, estuvo muy bien. Vamos a hacer una feria en condiciones, una nave gigantesca, lo que sea. Vamos a crear otro tipo de turismo.
2: Pues claro.
0: Y para eso es necesario la colaboración de todos, pero lo más fundamental es tener muy claro cuáles son tus directrices.
2: Eso es, ya está. Bueno, hombre, Luis, buenos días.
3: Caja, buenos días.
2: ¿Cómo te encuentras? ¿Cómo te encuentras?
3: Bien, vamos tirando.
2: Eso es. Bueno, pues tú dirás.
3: Yo, porque habéis estado hablando de lo que es el turismo, de los bares, te voy a contar lo que me pasó el domingo pasado.
2: Venga.
3: Éramos 6 personas y llegamos a un bar de la Plaza del Cabildo, que ya una vez me dio mucho coraje porque había unos extranjeros sentados en la mesa, pidió una tortilla de camarones y le dio una ración y le puso una ración a cada uno. Un pedazo de plato que yo digo, no dan vergüenza a esta gente, pero vamos, eso hace tiempo que pasó. Pero bueno, yo voy a contar lo que me pasó el domingo. Llegamos 4 personas y le pregunto al camarero que estaba recogiendo, digo, ¿puedo unir 2 mesas que somos 6? Y sin problema. El bar estaba casi vacío, ¿eh? Porque si llegas a verlo, mira, casi vacío. Bueno, pues cojo las 2 mesas y la uno. Mira que venía por la calzada, pues nosotros nos iba a sentar. Y llega un camarero y nos dice, ¿por qué han venido las mesas? Digo, le hemos preguntado, es que somos 6. Pero váyase 6, digo, sí, 6. Y tarda mucho, digo, bueno, viene por ahí, no sé lo que está. Dice, no, es que las mesas no se puede esperar a nadie. Y digo, pero vamos, que si viene por ahí. Sí, pero que si tarda, que no vamos a esperar a nadie. Digo, mira, toma, para ti. Mañana se acordáis de los sanluqueños, ¿vale? ¿Tú te crees que eso es normal? Mi chiquilla se quedó, lo que estábamos ahí, sorprendido. Nada, llegó al minuto, llegó. Y como había bares, digo, mira, como hay muchos bares vacíos, me voy a sentar en otro. Y lo dejé a mi allí. Digo, este es de vergüenza lo que han hecho, vamos, el bar. Y te dije, ¿cuál es la gitana? A mí no me importa decirlo, la gitana. Yo me quedé hostiado, vamos. Porque digo, bueno, nos comimos lo de la montanera esa de esto y seguía las mesas vacías, Juan. Que me dio ganas de irme para ahí y decirle, mira, hombre, tienes las mesas todavía vacías, pisa. Y hemos comido ya nosotros en otro bajo. Vamos, de vergüenza.
2: Ahí estamos, una anécdota más. Bueno, algo más, Luis.
3: Nada, enhorabuena por la tertulia.
2: Gracias, pare. Adiós.
4: Adiós.
2: Gracias, adiós. Adiós.
4: Quiero comentar una cosa.
2: Venga, comenta lo que tú quieras.
4: Hombre, que el otro día estuve, que no lo hemos tocado, el tema de que se hizo en el auditorio de Manolo Sanlúcar, que estuve en el espectáculo viendo Medea.
2: Sí.
4: Y la verdad es que es para darle la enhorabuena al director de no recuerdo ahora mismo.
5: ¿Estuvo bien?
4: Estuvo precioso. Muy bien, la verdad es que lo interpretaron muy bien y hubo aquello estuvo lleno y el comentario que había de toda la gente y además era bueno, a mí, ¿no? Me encantó, me encantó. Darle la enhorabuena a los organizadores, que por cierto es otra cosa que colabora el ayuntamiento, pero ha tenido que ser entidades como es el Círculo, como es el Chiringuito La Orilla, de aquí felicitarlo a Manolo Fernández, los que han tenido que hacer...
0: Promover la iniciativa, ¿no?
4: Exactamente, que el ayuntamiento colabora, pero que eso debería de implicarse, bajo mi punto
5: oye,
4: de vista,
5: me gustaría saber
4: más el ayuntamiento y apoyar más, ¿no?
0: Este ayuntamiento, cualquiera, ¿eh? O cualquiera, no hablo de este. Cuando se pone el logo, o sea, del logo del ayuntamiento en los carteles, ¿hasta qué grado de implicación tienen los ayuntamientos en la elaboración de los actos?
2: Te lo obligan.
0: Quiero decir, ¿tiene un patrocinio económico?
1: Puede ser, no necesariamente. A lo mejor el local. El cartel.
2: O te paga el cartel.
1: O el cartel.
0: Pero por el cartel van a poner el logo solamente por
1: sí,
0: eso.
1: Claro. Sí, y por mucho
4: o
1: menos.
4: Nada. Que tú luego le dejes en los servicios para limpieza.
0: O te den el permiso.
2: ¿Tú te acuerdas? Bueno, yo he dicho aquí lo de.
0: No hablo de San
2: Lucas. Un mar de alegría. Un mar de alegría es una asociación en pro de varios chicos que tienen problemas. Hace su organización y, lógicamente, si tú lo haces en Sanlúcar, las administraciones públicas tienen que ponerte los instrumentos, ¿no? Uh-huh. Pues te tiene que poner el logo del ayuntamiento. Uh-huh. Bueno, pues es que hay un informe...
0: ¿Y consta como evento organizado por el ayuntamiento?
2: Sí, sí. No,
0: ¿o auspiciado?
2: Si no. Si no pone organizado, va mal. Tiene que poner... Oiga, cuidadito.
1: Colabora o el escudo.
2: Sí, pero lo mejor es organizar. Queda más fuerte para ello. Que a raíz de lo que ustedes... Es que hay un informe que no da tiempo a buscarlo. Salió ayer del presidente de una asociación que hay de pequeños empresarios en Sanlúcar.
4: Ah, sí, a Pizán.
2: Lo que dice que el verano no ha sido
4: no
2: como...
4: No ha sido. Que el 10
2: dice,
4: de julio ha sido... Lo he leído.
2: Lo ha leído.
4: Lo he leído.
2: Lo que pasa es que lo dice, pero a mí me gustaría saber datos concretos, en qué consiste, dónde están los ingresos, un poquito, no pongo en duda la opinión del presidente.
0: Vamos, a nivel de hoteles, a nivel de chiringuitos, te puedo asegurar, porque he hablado con muchos de ellos, que este verano ha sido espectacular en cuanto a resultados.
4: Vale, pero es que a veces a mí me sonroja de decir, tenemos una ocupación de no sé, pero ¿cuántas plazas hoteleras tiene Sanlúcar? Si tú te vas a más que a Costa Ballena, a Chipiona, a cualquier otro pueblo, y tiene más plazas hoteleras que Sanlúcar. Sanlúcar tiene cuatro hoteles. Y que dice que están
0: bueno, 95%. Y uno de ellos cierra la mitad del año, ¿no?
4: No va a estar. Pero Ale, no va a estar 95%.
0: Oye, pues iban a construir.
4: Hay muy pocos hoteles.
0: Iban a construir uno, los terrenos ociosos.
4: Sí, pero no. Y además no paran de ponerle un impedimento. Aquí viene cualquier empresa y se va, porque llega el ayuntamiento y empiezan a ponerle dificultad, y dice, pues me voy para otro sitio.
1: Bueno, ponen dificultad a algunos y a otros no. A los polémicos está Ana Gómez, que no para de criticar.
4: Y lo que dice
1: este
4: informe, que yo lo he leído,
2: es
4: una asociación de empresarios que dice que el mes de julio sí ha sido más fuerte que el mes de agosto. Y es lo que tú dices, Ale, tú ibas por otro sitio a que tú...
0: No, pero yo he preguntado directamente al gerente, por ejemplo, de la Asociación de Comerciantes de Chipiona. Y me lo ha dicho, este año espectacular.
4: Y después otra cosa.
0: Sanlúcar, espectacular. Rota, espectacular. Casi. Este año, un índice de ocupación altísimo.
4: Perdona.
0: Y el público llenando todos los locales de comida
4: y de
0: servicios.
4: Y después otra cosa. Sanlúcar duplica la población. Yo veo a un alcalde vecino de pedir todos los días que, por favor, que mi población tiene 20.000 habitantes y triplicamos, cuadriplicamos la población, que por favor, que el gobierno, o autonómico o estatal, que le mande ayuda para poder atender a esa cantidad de gente. Yo a la alcaldesa de Sanlúcar creo que la he visto una vez, porque Sanlúcar necesita lo que antes estábamos hablando, de que si tú duplicas la población, tú deberías de tener más gente a disposición para la recogida de residuos, para la limpieza de los contenedores.
0: Pero es la pescadilla que se muerde la cola. Ella siempre va a decir de que no tiene suficientes apoyos como para modificar los presupuestos. Digo lo que dice.
2: Pero es una excusa barata, hombre. Claro. Es que no tiene apoyo. Pues búscate los apoyos, negocia, habla, comenta, aporta, lleva. Es una excusa. Entonces, ¿tú para qué estás aquí? Claro. Es que la realidad numérica es la que es.
0: No, si no te discuto nada.
2: Lo que tú no puedes condenar a una población porque tú siempre te estás justificando.
4: Sí,
2: ¿me entiendes o no?
4: No puede ser.
2: Eso lo haces tú en tu casa, pero es que estás jugando con el destino de mucha gente.
1: Es que no me vale. Aquí,
0: por eso digo que ante una población tan alta, que se vuelva a producir una circunstancia parecida, porque parece ser que puede.
2: Porque la gente
0: realmente puede volver a producirse una circunstancia parecida, que gane el PP y que entre el PSOE y el Izquierda Unida consigan los mismos concejales, la situación no creo que tenga avisos de cambiar.
4: ¿Quién tiene el A en la mano de decir que esto cambie? De decir que había un 38, un 40%, un 42%, vamos a revertir.
0: Porque al final, en función de los partidos que se van a presentar, vamos, yo no soy adivino, pero de las opciones políticas. Al final, la situación... ¿Va a cambiar mucho? ¿Pensáis de verdad que va a cambiar mucho?
1: Me gustaría que me diesen una sorpresa y que alguno de ellos de verdad coja el toro por los cuernos y diga, señores, hasta aquí hemos llegado.
2: Ale,
1: y que nos den, por favor,
2: digo,
1: un poquito de esperanza de que esto va a cambiar.
2: Te digo,
0: con un porcentaje de participación donde no hay que llegar al 40%, donde hay grupos que van a votar simplemente por ser estómagos agradecidos.
2: Ale, bajo
0: entonces,
2: mi,
0: ante eso,
2: bajo
0: veo
2: criterio,
0: poco cambio, la verdad.
2: Aunque tú tengas que sustentarte en un partido, a mí a nivel local me gustan las caras. Sí. Las caras. Me gusta qué van a hacer, quién lo va a hacer y si yo tengo convencimiento de lo que yo voy a hacer. Es decir, a nivel nacional, yo que sé cómo es el diputado de Ávila, pero a nivel local, sabiendo los problemas, si Ale estuviese, por ejemplo, en la oposición y yo cerrara la gerencia, y no tú en la oposición, ¿qué harías? ¿Tú estarías en tu casa el mes de agosto tan tranquilo? ¿O tendrás que hacer algo? ¿Entiendes o no? Es decir, en política, aparte de gestionar y municipal, hay que adaptarse a los problemas, hay que estar al día a día, hay que ir a un bar, que la gente te moleste, que esto, lo otro, hay que estar preocupación, adelantarse de los temas.
0: Hay que tener capacidad de servicio.
2: Eso es. Entonces, las caras de los distintos partidos es lo que marca la directriz y probablemente lo que pueda hacer tu ciudad, ¿me entiendes o no? Teniendo en cuenta que los partidos a nivel local... Y además, la conclusión que llegué hace muchos años, aunque se enfade conmigo, los partidos a nivel nacional no le gusta, no le interesa Sanlúcar.
4: No. Con lo que ha pasado
2: no le interesa, no le interesa. Hay un tufillo que Sanlúcar lo ve como... En fin, que esto, lo otro... En fin, que lo ve de una manera...
0: Sanlúcar por el pueblo fondo de Andalucía, donde la gente va solo a divertirse y a tomar y a borrarse. Vamos a tener en cuenta que es así mucha gente del norte de España.
4: De hecho, mucho turismo del que tenemos en Sanlúcar.
0: Turismo de copas.
4: Es para comer, ya está. Y beber y luego irse.
0: Es cierto que no tengamos un turismo estacionario que diga, me refiero a estos que vienen en los barcos en Sevilla. Oye, va a pasar.
2: Y esto no está arreglando.
1: El otro día me dijeron que no lo he comprobado, ¿eh? Entonces, digo lo que dijeron, que, por ejemplo, el campo de golf de aquí de Sanlúcar está cerrado. Ayer estuve.
0: Don Martín Miguel está pegando una evolución importante. Quiero decir que están construyendo nuevas viviendas, se están creando servicios. Eso es verdad porque mi hija vive allí ahora.
1: Ya.
0: Pero sí es cierto que. De lo que se pensaba que iba a ser a lo que es hoy en día.
1: Pero vamos a ver, para que venga turismo de calidad hay que tener hoteles.
0: Hay que tener servicios.
1: En Martín Miguel no hay ni un hotel, para empezar. En Costa Ballena, que ayer estuve, Costa Ballena tiene hoteles y los tiene llenos. Y gente allí jugando al golf y luego se mueven porque vienen aquí, van a Chipiona, van al puerto, se mueven. Y es turismo de calidad.
0: ¿Algún entonces, día haremos algo en la zona de allí de la playa? Donde se metían los altamuces.
4: En la pileta.
0: En la pileta. ¿Algún día haremos algo allí en la zona de la pileta?
4: Sí, está abierto.
5: Pero, Bárbara, tú has estado... Yo estuve hace poco tiempo en lo del campo de golf. Primero.
0: ¿Las moscas que te pican o yo pocas cosas de allí?
4: El campo de golf es una vergüenza. Tú llegas allí, una carreterita así. Una vez que ya tú entras, si ahí está urbanizado aquello, está. Y el campo de golf abandonado, seco. Yo estuve andando no hace mucho y estuve por allí... Seco, allí ya no juega nadie al gol. Nada, una pena.
2: Bárbara, muchas gracias.
1: Muchas gracias.
2: Estáis muy a gusto, pero hay que terminar. Y yo lo agradezco. Jorge, muchas gracias.
4: Muchas gracias, que tengamos un buen fin de semana.
2: Felices vacaciones.
0: Y muchísimas gracias a todos vosotros. Traeré un regalito, un llaverito de José.
2: Algo simbólico.
4: Quiero decir antes que sea aficionado al Atlético Sanluqueño o al fútbol, que el domingo a las 12 de la mañana.
2: Perfecto.
4: Aunque va a hacer un poquito de calor, pero bueno, hay que apoyar a nuestro equipo.
1: Bueno, y que sigue la programación que ha preparado el circular de Sano. El chiringuito La Orilla, que tiene humo toda la semana, que yo traía aquí un poco, pero que se consulte en internet,
0: veremos,
1: hoy mismo, esta misma tarde, todos los días.
2: Perfecto.
4: Hasta el día 20. Hay una
2: Esperanza, muchas gracias por todo. Esta es la opinión de los tertulianos, los cuatro, en nuestra opinión. Yo sé que a alguno no le...
6: También me la reservo.
2: Bueno, la tuya es que no quiere manifestarse porque es tan diplomática que tú sabes. Que
6: no quiero ir mirando hacia atrás todo el día.
2: Ay, muy bien. ¿Has visto?
0: Pero te das cuenta, ante esa respuesta da razón, de más la razón de que debería intervenir más en la...
2: Pero no quiere.
4: No, de vez en cuando zarta.
6: Sí. No me hacen caso, pero...
2: En fin.
4: Cuando ya ve que dice que no me aguanto.
2: También tiene una larga experiencia de excepción. Y también
0: tiene mucho mérito, están ahora preparando.
6: Yo digo que los políticos no estaban al día,
0: ¿no?
6: No están al día para nada,
2: que
6: iban tarde.
2: No es fácil, pero por lo menos intentamos, por lo menos ponemos idea ahí y la mesa y se entiende. Y si usted cree que no, se viene a Radio Gira, habla un rato con nosotros y dice: mira, estas son mis propuestas, quiero hacer esto, quiero hacer lo otro.
0: Además,
2: llevo
0: gratuito,
2: esto, lo otro, gratuito, es gratuito y no lo cobramos.
6: Aquí lo único que ofrecemos es un café y dulces, porque tiene mucha azúcar.
2: Que digo gratuito,
0: y agua oxigenada, alcohol,
2: gratuito,
0: nada.
2: Que debíamos cobrarle nosotros a ellos, no que ellos vengan a tomar café, ¿me entiendes?
6: Bueno.
2: A eso se refiere Ale, creo. No,
0: y un placer, yo porque estoy conociendo gente muy interesante. Este hombre que lo conocía solamente porque de mi padre, porque compraba muebles. Los muebles. Y me parece un hombre totalmente con unas ideas muy, muy interesante. Y por supuesto Bárbara, experiencia, sensibilidad, Bárbara, buen gusto.
2: En la entrevista con Parodi me he enterado que la que mandó a construir la iglesia de Santo Domingo creo que era la mujer de alguien y que se llamaba Sotomayor.
1: Sí, una antepasada mía.
2: Ah, mira, mira.
1: Sí, yo hace puse allí por una confluencia. A mí cuando alguien me dice, bueno, pero tú no eres de Sanlúcar, digo, a lo mejor soy más de Sanlúcar que tú.
4: Claro,
1: sí, muy bien. Yo a lo mejor soy más de Sanlúcar que tú.
4: Tus antepasados.
2: ¿Has visto?
6: Mira, además, mira.
2: Lo que aprendemos en la radio.
0: Tú cuando cedes sangre
4: azul.
0: Es de alta balosa, el azul, el lugar roja, ¿no?
1: Mira...
6: ¿Cómo? Hombre, de un antepasado.
1: Ni tengo el palacio, ni tengo el convento, ni tengo la iglesia. O sea que...
2: Otra historia de tolerancia. Otra historia.
0: Cuéntame,
2: otro día te lo contaré. Claro, otra historia de bárbara de tolerancia del sometimiento de la inoperancia a la administración. Es una historia larga. Pues hasta el lunes a las 8:30. Aquí estamos. Venga.
0: Felices vacaciones.
6: Que tengáis un buen fin de semana.
2: Feliz Navidad.
6: Feliz Navidad, que ya está aquí.
2: Adiós.

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0: Bueno, pues comenzamos un día más en la sintonía de Radio Esquina. Hoy, viernes, día 11 de septiembre del 2026, cuando se cumplen 24 minutitos sobre las 8 de la mañana. Estamos tempranito para compartir con todos vosotros una muy buena programación y bastante extensa, además de interesante, que es lo principal. Nuestros invitados que hacen que la radio se haga grande. Y, por supuesto, el trabajo y la constancia de nuestro compañero Juan José Suárez, que se prepara muy bien todos los programas y cada uno de nuestros invitados. En fin, pues comenzamos, lo dicho, en el 97.6 del dial, también a través de mi Facebook personal, Esperanza Franco PPO, y simultáneamente en el Facebook de Radio Esquina. Por supuesto, en la página web de Radio Esquina, en la aplicación que puedes descargarte en Play Store, Radio Esquina. Y para aquellos inquietos, pues pueden hacerlo a través del teléfono 633-82-7103. En el mío personal, no. En el teléfono este que os estoy dando, el 633-82-7103. Pues dicho esto, solamente queda darle los buenos días y la bienvenida a Juan José Suárez Durán.
1: Buenos días, Esperanza.
0: ¿Ya estás en directo?
1: Ya estamos en directo. Bueno, me conocéis ya mucha gente. Si me conocían antes, pues ahora más todavía. Estoy más visto ya que la repera. Bueno, pues un día más en estas mañanas de Radio Esquina, la luz y la voz de Sanlúcar de Barrameda. Aquí estamos. Terminamos una semana, pero como si empezáramos el primer día. ¿Por qué? Porque tenemos la experiencia, el trabajo de 10 años que sirve para no cometer los errores que cometimos, para perfeccionarnos y para hacer las cosas con más confianza y la motivación necesaria para que estas mañanas de Radio Esquina pues sea la luz y la voz de Sanlúcar y que usted esté informado de muchos aspectos de esta ciudad y todo aquello que sirva para su análisis, su crítica, su disconformidad o si no le gusta el programa, ¿por qué no? Empezamos inmediatamente con nuestra difusión. Una historia que contar. Estoy escuchando de fondo. Ah, no, ya. Bueno, sí, cortamos. Venga, lleva razón, Esperanza.

Bueno, pues 11 de septiembre de 2026. Aunque para los pequeños sea un día, aunque ayer tuvieron la previa, sea un día que, bueno, que algunos, la mayoría, vamos a ser sinceros, la mayoría de los pequeños no les gusta ir al colegio. Bueno, pero hay muchas cosas que no nos gusta la vida y las tenemos que hacer. Y ahí donde está la labor de explicación, de convencimiento, de que es necesario para él o para ella. Y ahí está, es un día ya escolar y que supone que muchos chicos vayan al colegio. Hay que mirar la grandeza de que todavía tenemos la posibilidad de ir a los colegios, etcétera, etcétera, y los recursos que tenemos hoy no son los recursos que teníamos antes, pero bueno. Después hablaremos un poquito de educación y sobre todo la manipulación alrededor de los colegios. Curioso. Y hacemos publicidad política de todo. Difusión. Lo más importante. Hoy, donación de sangre. Donación de sangre. En el centro comercial Las Dunas. Viernes 11 de septiembre de 2026. A partir de las 5 de la tarde hasta las 10. Viernes, fin de semana, en teoría mañana se descansa, bueno, pues me acerco al centro comercial y doy sangre. Y aquella gente que tenga que ir al centro comercial para comprar sus cosas, pues se pasa por allí. Nada, eso es dos pipas y da sangre. Donación de sangre hoy, a partir de las 5 hasta las 10, en el centro comercial Las Dunas. En fin, curioso, ¿verdad? Que en un centro comercial esté a disposición para la sangre. Bueno, todo sea por la atracción para la sangre. Pero bueno, eso lleva implícito la propia publicidad del centro comercial, teniendo un palacio de exposiciones, dice, en Sanlúcar de Barrameda, y ahí se está cayendo a trozos. Fútbol 100% amateur, domingo 13 a las 7 de la tarde, debut de la Juventud Sanluqueña en el Picacho, después del empate muy meritorio contra el Rota en la semana pasada. Fútbol, Juventud Sanluqueña, Chiclana Club de Fútbol. Domingo 13 a las 7 de la tarde. No cabe duda que si usted está interesado por ver fútbol amateur y apoyar a un equipo modesto de Sanlúcar, a un club modesto, se acerca. La entrada, pues, muy, muy barata. 1 euro los socios y 5 euros los no socios. Por cierto, que todavía está la campaña de apoyo a la Juventud Sanluqueña. Como digo, domingo 13 de septiembre a las 7 de la tarde, partido entre la Juventud Sanluqueña y el Chiclana Club de Fútbol B. Bueno, la Casa de Extremadura termina un acto y empieza con otro. El 16 de septiembre de 2026, a las 8 de la tarde, vídeo forum. Odisea de Sanlúcar, ni más ni menos, alrededor de la primera vuelta al mundo. Este vídeo forum lo dirige Luis de la Fuente. Casa de Extremadura, vídeo forum 16, día 16, que es el miércoles que viene, a las 8 de la tarde, bajo la denominación Odisea de Sanlúcar, la primera vuelta al mundo. El día 16 también, pero en esta ocasión a las 8:30, dos actos culturales a la misma hora, casi a la misma hora. Pues se va a representar el auditorio Manolo Sanlúcar, como digo, miércoles 16, a las 8:30, la ópera Manzanilla para Carmen.
alrededor, bajo el paraguas de esta conmemoración y esta organización que está hecho a través del mes de la circunnavegación. En fin, como entrevistamos a su protagonista, la soprano Ana Troncoso, pues algo diferente alrededor de esta obra, de esta ópera de Bizet, con alma sanluqueña. Muy interesante. Y bajo la dirección de Chatono, pues habrá matizaciones acogiendo a esta representación de Carmen. Y lo que descubrió, o lo que me enteré, o no sé si lo sabía, que el autor de esta ópera, Bizet, en su desarrollo de composición y su vida, nombró 3 veces la manzanilla. O sea, que viene ideal, manzanilla para Carmen. Auditorio Manolo Sanlúcar, 16 a las 8:30. Si usted quiere adquirir la entrada, que son 15 euros, para ver esta obra, esta representación de obra, esta ópera, lo puede hacer a través del Chiringuito a la Orilla, Wisor Destelería y el Círculo de Artesano. Desde aquí, un llamamiento a la organización. Por favor, los actos que se celebren en la Merced, teniendo en cuenta las dificultades de accesos que hay, que abran las puertas para las personas con movilidad reducida, personas mayores, y que toda la organización esté en función de esta gran representación de Manzanilla para Carmen el 16 de septiembre a las 8:30 en el Auditorio Manolo Sanlúcar. El día 20, domingo, Ecologista en Acción hace un llamamiento Día sin Coche, y para eso hace una actividad lúdica recreativa en la Plaza Arriba, en la Plaza de la Paz, el domingo, como digo, a las 11:30. Domingo, día 20. Ecologista Nación lo invita a que participe con su bicicleta a este día de celebración, Día sin Coche. Desde la 11, a las 11:30 sale desde la Plaza de la Paz. Y ya para terminar, sabéis que la Fundación de la Hermandad de la Santa Caridad y Desamparado de San Lucas de Barrameda ha empezado una campaña bajo la denominación Vuelta al Cole Campaña 2026. Apadrina un niño con un paquete de material escolar, 10 euros. 10 euros. La campaña tiene su finalidad con la idea de que todavía en Sanlúcar y a través del conocimiento de Cáritas hay gente que no siquiera tiene para material escolar. Siendo una campaña muy noble, una campaña solidaria de ayuda, y que Cáritas creo que es el que detecta realmente la sociedad económica y social de Sanlúcar, pues hace este llamamiento. Es paradójico, ¿verdad? Siendo una campaña muy, muy legítima, nos tenemos que analizar qué está pasando en nuestra sociedad, qué pasa con nuestras administraciones, qué pasa en esta ciudad, que todavía hay gente que realmente no tiene ni siquiera para el material escolar. Y la campaña es con la finalidad de que el chiquillo, sin saber nada, la situación que lleva, con la edad que tenga, llega el primer día y dice: uy, qué bien estoy, mi lápiz es igual que el otro, yo tengo estos recursos, no me falta. Y el profesor le diga: oiga, habéis traído todo el material, y diga a todo el mundo: aquí lo tenemos. Pero esta campaña, independientemente de que lo que pide es vuestra solidaridad, tendría mucho que decir y analizar mucho más a la gente que son afectadas y a los que nos dirige. Pero se mira para otra parte. Se está en las campañas electorales. En los problemas reales no se están. Se están en la publicitación de la figura. De la figura. Participan las parroquias del Carmen, Los Ángeles, Santa Ángela de la Cruz
y San Pedro. También ahora, por lo visto, se ha incorporado la Orden de los Reyes Magos. Y también algunas hermandades, la Tercera Caída, el Cautivo, Amor y Humildad, Prendimiento y Nuestra Señora de Rocío. Si usted quiere apadrinar a un niño o una niña, lo puede a través del Bizum, 10 euros. Un Bizum que dice lo siguiente, 03611, 03611, en el apartado de donación, teniendo en cuenta que ese Bizum luego usted lo puede grabar en la renta, ya que va dirigido propiamente a Caritas y está declarada de interés público, con lo cual las connotaciones económicas que lleva. O bien hace una transferencia a la cuenta ES 64 20 95 84 10 30 91 71 75 o 01 21. Campaña de la hermandad, de la fundación de la hermandad Santa de la Caridad, en pro de, en fin, recaudar 10 euros para apadrinar un niño para que tenga material escolar. Manda tela. Venga.

11 de septiembre de 2026. Bueno, ahora viene nuestra pequeña editorial. Sabéis que ha empezado el curso escolar. El curso escolar. Que todo es un trabajo en conjunto para que al final salga el niño o la niña lo mejor preparado para afrontar la vida. Con conocimiento es como se puede afrontar. También se puede afrontar de muchas variantes, pero ya uno sabe más que otro, te maneja, te lleva. Bueno, en esa globalidad pues está la docencia, están los recursos educativos, están los padres, los alumnos, pero hay algo fundamental que para enseñar, aparte de los docentes, pues tiene que tener un centro de referencia, donde se organiza de tal manera que se da la educación reglada, bien planteada, ordenada, con sus departamentos, sus libros, su información, y esos son los centros educativos. Centro educativo que la Administración, tanto a nivel municipal como a nivel de la Junta, tiene la obligación de mantener, tanto en infraestructuras materiales como la aportación de docentes a los centros, en función de la matrícula y los cursos que se va desarrollando todos los años. Y eso es una planificación que debía empezar en junio. Termina un curso planificado porque ya se termina el número de matrícula, porque ya los edificios están libres, etcétera, etcétera. Pues bien, una cosa que debía ser natural, es decir, la incorporación de los niños a los centros educativos ya hoy es algo normal, algo que no tiene que ni atribuirse nadie nada, ni denunciar detenciones, de problemas. Eso se empieza a trabajar en junio. Y hay cosas que no da tiempo y la Administración tiene que fortalecer todo eso. ¿Por qué viene este comentario? Hombre, porque se está llegando y de verdad no es... No me entiendan que todo lo que se hace por parte del Ayuntamiento está mal, sino que se está perdiendo la orientación y dónde estamos y para qué estamos, de verdad. No se puede convertir, y además, utilizando medios de comunicación, sin decir las deficiencias que hay en otros centros. No se puede convertir la apertura de un curso escolar con un mitin político. ¿De verdad? Esto ya ha llegado al límite de, yo qué sé, es que un despotismo exagerado. En los centros de educación, es para formar la gente y luego cada uno tendrá sus pensamientos. Si se quiere hacer un acto institucional de que empieza el colegio escolar, pero usted, se hace un acto institucional, no un acto político en un centro determinado diciendo cosas que no son. Si uno pregunta colegio por colegio, centro educativo, y te explica, gente, cómo están los centros educativos de Sanlúcar de Barrameda, todos, a excepción de por un motivo u otro, todos te dicen que globalmente tiene mucha deficiencia. No quiere decir que se arregle un patio o que se arregle una habitación, pero globalmente el centro tiene deficiencia. Todos los centros, incluso algunos, con alto riesgo que se caiga algo. Y sin embargo, se sale a la opinión pública en un acto político 100% manipulativo, a chiquillos, a personas, diciéndoles que miren, que aquí estoy yo para lo que ustedes queráis. Mire usted que no es la política. La política es desde junio, señores, termina el curso escolar. Nuestras competencias son estas. ¿Qué tenemos que trabajar en verano para que en septiembre el centro educativo de las competencias que corresponda al ayuntamiento estén preparadas? Limpieza. ¿El balance de limpieza es correcto? ¿Se habéis preguntado? ¿Los accesos a los colegios son correctos?
¿Hay colegios que necesitan regulación del tráfico? ¿Esto está establecido? Sin embargo, no es así. Sin embargo, se hacen una apertura. Primero, que se arregla por los medios de comunicación, que se arregla un patio y un parque. Estupendo, magnífico, bueno, perfecto. Y luego, un miti generalizado ante niños, niño primer día de colegio, el primer día de colegio. También, con todo mi respeto, y es muy apreciable y muy amigo, que hombre, que no juguemos en los centros educativos para la exposición política de los políticos. Y luego hay una matización. En ese discurso que hace la alcaldesa en el colegio del Guadalquivir, dice, a partir de ahora voy a contar con las deficiencias que tenéis, que corresponde al ayuntamiento, y las que pertenece a la Junta. ¿Cómo que a partir de ahora? ¿Y para qué está junio? ¿Y para qué está julio? ¿Y para qué está agosto? Y ese junio, balance de cómo están los centros, dotación, cómo lo voy a limpiar, cómo lo voy a llevar, qué deficiencia tiene, qué corresponde al ayuntamiento, qué corresponde a la Junta. Lo que le corresponde a la Junta, un informe previo, me voy a Cádiz y el 15 de junio o el 30 de junio se lo presento. Dígale usted, esta es su competencia, esa es su competencia, la mía la voy a asumir yo. Pero esto no se asume en septiembre. Y sin embargo, salimos a la televisión y usted dirá, vaya manía que le tiene. No, no es que le tengo manía, es que manipula la información y no me gusta que a la opinión pública se le mide una cosa que no es verdad. Y los colegios no deben estar sometidos a mítines políticos, que es la apertura de un colegio. No es el engrandecimiento de la figura. Aquí la figura administrativa, la figura política, es el que está obligado a que esos niños tengan su centro educativo en plena corrección. Y seguimos vendiendo la historia. Hemos preguntado a todos los centros, ¿ya se han arreglado todos los problemas de ventanales, de frío, de calefacción, de estructura? Todo aquello que hemos denunciado durante el año pasado, ¿ya se ha arreglado? ¿Ya se ha arreglado? ¿Ha salido la delegada de enseñanza haciendo un balance de cómo se ha arreglado? ¿Ha cumplido la Junta de Andalucía con todas sus obligaciones? No. Se utilizan las cámaras para decir, engrandecimiento de la figura, aquí estoy yo para salvarlo todo ustedes. Y a partir de ahora voy a ver. Y se le manda la proyección a San Lucas de Barrameda diciendo que los centros educativos están bien. Mire usted, pues si están bien, entonces, que no es verdad. Se ha llamado uno a uno y se ha dicho a deficiencia. La limpieza se está haciendo en función de cómo hace todos los años. ¿Ya no hay problema de ventana? ¿Ya no hay problema de acceso? ¿Ya no hay problema de pintura alrededor? Pues claro que lo hay, y bastante. Y traigo un ejemplo. Y otros. Porque yo me he dedicado, teniendo en cuenta las personas que conozco, a que me informen cómo está distintos centros. Algunos lo he conseguido y otros no. No. Pero un ejemplo. Y pongo un ejemplo realmente que me lastima, porque en ese centro, cuando no estaba construido, había allí una especie de aulas, la granja, le decíamos, que es donde está hoy el Princesa Sofía, el colegio Princesa Sofía. Y allí hice la primaria. Y de ahí al instituto. Y luego se construyó el Princesa Sofía. Un colegio, de verdad, un colegio que siempre, al cabo de muchos años, volví como docente y he estado allí mis últimos años de docente. Pero un colegio que el mantenimiento del centro estaba perfecto, magnífico. Un nivel educativo perfecto, profesionales maravillosos. Una organización estupenda, magnífica. Y siempre que había detalle o algo, se hacía de una manera que el colegio estuviese correcto.
Y eso lo hacía las otras administraciones anteriores. Y cómo en 2026 tenemos mucho más problemas que en 2000, por ejemplo, desde el punto de vista del mantenimiento. ¿Por qué? Teniendo más recursos e incluso teniendo más facilidades para actuar. Sin embargo, hay colegios que tienen mucha deficiencia, que han empezado el curso con mucha deficiencia. Y uno de ellos es el Princesa Sofía. Curioso, ¿verdad? Y la imagen no... Esto está preocupado en el meeting. La imagen, usted dirá, este... No, no, es que a un colegio no se puede empezar así. Un colegio no se puede empezar así. Y estoy enseñando imágenes de departamentos que, bueno, que se están cayendo a trozos. Nota de prensa de Sanlúcar Ahora, que me llama la atención, denuncia el estado del centro educativo Princesa Sofía en el primer día de clase, todo deteriorado, humedades y baño. Familia y comunidad educativa aseguran que lleva 18 meses reclamando una solución a las filtraciones de agua que afectan a distintas dependencias del centro. El inicio del curso escolar 2026-27 ha vuelto a poner en foco el estado de conservación del Sofía, que lleva denunciando esto un montón de tiempo. Familias y miembros de la comunidad educativa denuncian que el centro ha comenzado las clases con problemas de humedades, filtraciones de agua, deterioro en algunos techos, baños, que permanecen cerrados. No hemos estado allí en el colegio y hemos visto... ¿No hay un informe de cómo está el colegio? ¿Quién informa de los colegios? ¿Quién es que está encargado de los colegios? ¿Quién es la responsable política que mi colegio tiene que estar hecho una maravilla? Según traslada este medio, las deficiencias no son nuevas. Los padres y madres aseguran que lleva aproximadamente año y medio, según... declaran en Sanlúcar Ahora, reclamando una actuación para solucionar las filtraciones que está provocando la aparición de humedades y hongos en diferentes aulas y espacios de colegio. La familia señala que durante este periodo han trasladado sus quejas tanto a la Delegación de Educación, que también manda la Delegación Provincial de Educación para moverse el mecanismo que tiene, que yo siempre lo digo, ¿para qué queremos tantos organismos? Por ejemplo, la pesca, la educación, tal, si luego no son eficaces. Un colegio no necesita la planificación de futuro, el colegio es inmediato, o está arreglado o no está arreglado. Que no es una proyección de una carretera, que es algo que necesita, porque la docencia hay que darla inmediata y hay que tener los servicios correspondientes. Nada. Burocracia, administración política y poca eficacia. Y al ayuntamiento se lo comunicaron. Sin que hasta el momento se haya ejecutado una reparación definitiva. Según explica, respuesta recibida en retiradas ocasiones ha sido que se está buscando financiación para acometer las obras necesarias. Pues que no vayan los niños al colegio si no hay seguridad. ¿Financiación para qué? ¿Cuánto cuesta eso? Esa es la respuesta que da la administración a un centro educativo. Que es que no, hombre, que no. Que es prioridad que un centro educativo esté en buenas condiciones. Y si se quita de otra parte, se quita de otra parte para esto. 18 meses. 18 meses. Y la imagen no miente, ¿eh? Yo no estoy mintiendo, ¿eh? Aquí está la imagen. Está la imagen clarita. Esto no es mentira. Esto de ayer. Los afectados lamentan que la administración implicada no hayan dado todavía una solución y consideran que se está produciendo un intercambio de responsabilidades entre distintas instituciones, mientras los problemas del mantenimiento continúan afectando al funcionamiento de diario del centro. Pues sí, pero ¿a quién le duele la muela? ¿A quién le duele la muela? A la administración local. Y la administración local, si hay problemas estructurales en los edificios que pertenece a otra administración, un balance. Pero no, oiga, y lo digo en junio. En junio digo, señores, me he puesto a trabajar, lo que dice en septiembre, hay que decirlo en junio. Me he puesto a trabajar para que los colegios estén
involuto en septiembre. Y lo que corresponde a mi administración local, mire, vamos a aportar, vamos a empezar a limpiar 15 días antes, vamos a pintar esto, vamos a hacer lo otro. Todo lo que competa, los lavabos los vamos a arreglar porque es competencia. El grifo, el aula, todo eso compete a la administración local. Y ahora, lo que no competa, relación. Y no una nota de prensa política decir, ¿a qué no quiere cumplir lo que doy? No, me lleno en razones. Y voy a Cádiz, a la Junta, a la Consejería, para hablar con la documentación, con fotografía, y le digo a la Junta, mire usted, esa obligación, se lo estoy diciendo en junio, veremos en septiembre, ¿qué va a hacer usted? Y el ayuntamiento no puede responder, decir, es que no tengo presupuesto, que no tengo nada. ¿Pero qué culpa tienen los ciudadanos que usted no tenga presupuesto y no usted sea capaz de elevar un presupuesto y ejecutar para un presupuesto los centros educativos? Que tiene una pelea abierta, encarnizada, con una empresa municipal, por un motivo u otro, y eso perjudica simplemente a los niños. No tiene usted trabajadores, no tiene usted albañiles, no tiene usted que se incorpora, no quiere actuaciones. ¿Pero qué problema es ese? El problema es el que administra, el que se presenta a las elecciones para arreglar todo esto. No, ya veremos. Y me hago un mitin político en un colegio. Manda que si lo haría otro partido político. ¿Que lo haría otro partido político? ¿Qué diríamos de ese partido político? Con todo mi respeto, después dicen la izquierda, pero ¿dónde está la izquierda, por favor? ¿Dónde está la izquierda de los valores, del cumplimiento, del saber estar, del trabajo, de la honestidad? ¿Dónde está? ¿Dónde está? Díganme ustedes dónde está. En un mitin político en un colegio diciendo que todo funciona mal, cuando funciona bien cuando no es verdad, por la incapacidad de gestión. Humedades en aula y espacio educativo. Entre las dependencias afectadas se encuentra el aula específica destinada al alumno con trastorno de espectro autista. Claro, bueno, los de siempre, pagan los de siempre. En el Palomar hay un problema también de estructura y resulta que ¿dónde hay que habilitar? ¿Dónde la afecta? A los niños con problemas educativos. ¿Por qué no? Hombre, si al final, ¿a quién le preocupa? ¿A quién le preocupa que ese chaval llegue allí a su aula, que es el hábitat donde se mueve, y si se saca de ahí, tiene problemas? ¿A quién le preocupa? ¿Le preocupa el micrófono, el decir que somos muy buenos y venga la esto? No le preocupa estos temas. Estamos en la difusión del protagonista egocéntrico de la persona que dice que es el mejor. La familia considera especialmente preocupante la situación de este espacio debido a las necesidades específicas de sus alumnos y a la importancia de mantener su rutina y, claro, y el entorno habitual, si es lógico. Y desde julio no lo sabíamos. Niños que por su entorno, por su tema cognitivo, el aula es su universo, su expansión, es donde se mueve y para sacarlo de ahí hay que hacerlo. Pues ahora llega y tiene un prototipo y dice, bueno, pues esto me lo han cambiado. Lo que crea, pero no solamente a un niño con problemas cognitivos, sino simplemente a cualquier chico. La familia advierte, además de su precaución por la posible presencia de hongos y por las condiciones ambientales que el alumno trabaja en desarrollar su actividad durante buena parte de la jornada. En este sentido, reclaman que se realicen, si procede a la inspección y evaluaciones técnicas sanitarias necesarias. Piden, ¿y por qué no se ha hecho antes? También la administración educativa, desde la Junta, hombre, no estamos en los colegios, tenéis instrumentos importantes. ¿Tenía usted la capacidad de una persona que se dedicaba a controlar a los colegios, a inspeccionar, que son los inspectores? ¿Le quitaron usted las competencias? ¿Le quitaron usted política porque interesa? Porque el político quiere mandar más que el técnico que lleva todo el día. Pues esta es la cuestión. Y problema que también afectaron al comedor. La deficiencia, según denuncia, también ha tenido consecuencias en el funcionamiento del comedor escolar. Durante el pasado curso aseguran que en determinados días las filtraciones y los problemas derivados de la humedad provocaron incidencia en su suministro eléctrico. Esta situación habría impedido utilizar los hornos necesarios para calentar las bandejas del servicio de catering, obligando al centro a buscar soluciones alternativas para promocionar la comida al alumno. ¿En qué mundo estamos? ¿En qué nivel estamos? ¿En qué país estamos? ¿En qué ciudad estamos?
que todavía el cutridío de que no podéis calentar una comida y tenéis que irse a otra parte. Dígame usted, esto no es obsesión, esto no es nada, esto es cutridío. Esto es un nivel de una gestión, no sé a qué nivel estamos llegando. Algo que es habitual, algo que es pero esporádico, algo, sin embargo, aquí, algo que es normal, pues lo queremos hacer como algo extraordinario. Pero, sin embargo, la deficiencia se mantiene. La familia sostiene que durante varios días se recurrió a alimento frío como bocadillo ante la imposibilidad de utilizar con normalidad las instalaciones. Cuidadito con la cadena sanitaria, con la cadena de alimentación, ¿verdad? Cuidadito. Más de 20 unidades educativas. El SIC de Princesa Sofía afronta este año curso con una importante comunidad. Para los cursos, el centro cuenta con 5 unidades de educación infantil, 5 de educación primaria, 3 unidades de pedagogía terapéutica y una de educación lenguaje y un aula específica. En total, se trata de un centro que atiende alumnado con diferentes necesidades educativas y que, según su familia, necesita la diferencia de instalaciones adecuadas a las características docentes. Los padres y madres reclaman ahora que la Administración es competente, concrete cuándo y cómo se ejecutarán las obras necesarias para acabar con filtraciones, reparar los daños ocasionados. El comienzo del curso vuelve así a poner sobre la mesa una reclamación que, según los padres, lleva 18 meses. Ahí está la situación. Y como este colegio, mucho con mucha deficiencia. No es verdad que todo es maravilloso. Y como trabajamos a salto mata en campaña electoral permanente, porque todo esto, con todos los esfuerzos, se empieza en junio. Se ve la deficiencia, se ve lo que me compete, qué recursos, qué partida presupuestaria puedo yo acudir, qué estructura organizativa tengo yo para acudir a los colegios, y hay cosas que se tendrá que hacer a largo plazo, pero hay cosas que puedo hacer inmediatas. Ahí está la realidad. Y lo peor de esto, que yo no sé cómo se va a arreglar. Y lo peor de esto, que en todo mi respeto, esto tiene poco futuro. Y además, los centros educativos, si no se mantiene, como todo, irá en deterioro, y tanto la administración local, que manda repera, con mítines políticos en los centros, mítines políticos, que no es un acto institucional, y la administración de arriba, que está mirando y que lo que mira es número, sin embargo, los centros educativos con mucha deficiencia. Y las administraciones están para ponerse de acuerdo y que los centros educativos reúnan las características. ¿Qué pasa? Tiene más competencia el centro, la administración local, porque tiene que estar más al frente de muchos detalles. Y en vez de tanto mitin político en los colegios, vayan a los colegios, apunten la deficiencia y trabajen para arreglar esa deficiencia.

0: Estamos a 11 de septiembre de 2026. Músico de recuerdo. La verdad es que yo no me acordaba. No me acordaba de este conjunto. Y eso que es muy atractivo. Este grupo español de rock. Pero Alex, melómano, pues resulta que nos trae hoy a Lone Star. ¿Usted se acuerda? Yo no me acordaba. Hasta que no lo he escuchado. En fin. Y curioso, es un histórico grupo español de rock. Es una de las formaciones más importantes y pioneras de la música popular española. Es curioso eso, ¿no? Es verdad que nacieron al final de los 50. Pero estuvo bastante tiempo en la actualidad. En fin. Nos trae hoy Alex Rodríguez a este conjunto que, en fin, Lone Star, ni más ni menos. Alex lo ha explicado perfectamente en su desarrollo de músico de recuerdo, pero aquí está mi desarrollo previo, si os parece, de manera ornamentada con las palabras para que suene mejor. Lone Star. Le denomino la estrella que hizo rock. Nació una estrella en Barcelona cuando el rock buscaba su camino, cuando un piano soñaba en silencio con romper las fronteras del destino. Y apareció Pérez Jenet con su voz, con su piano y su guitarra, trayendo desde tierra lejana un blues que en España aún no se escuchaba. No quiso llamarse Los, como tanto de aquella época. Eligió una estrella solitaria, una estrella reverde, única y propia. Lone Star, estrella solitaria, pero nunca sola, porque en cada acorde había una generación que empezaba a sentirse libre. Rock and roll en las noches, blues en las venas, jazz en los dedos y una música que rompía cadenas. Fueron noches interminables, salas llenas, escenarios pequeños, músicos que tocaban hasta el amanecer, persiguiendo un futuro de sueño. Y llegó la casa del sol naciente. Una canción que cruzó fronteras, una vieja historia de dolor convertida en voz española. Pero aún quedaba una calle cualquiera, una calle de barrio, una calle de todos. La canción Mi Calle. Y aquella calle se hizo canción, se hizo memoria, se hizo espejo de una España que cambiaba despacito, muy despacito, con muchos problemas, mientras escuchaba el rock. Lone Star no quiso quedarse quieto. Cuando otros seguían una fórmula, ellos buscaron nuevos caminos. Jazz, blues, rock. Sonido cada vez más duro. Aventuras musicales sin miedo. Del pequeño local al gran escenario. De las salas de Barcelona al Palau de la Música. De los clubs a los grandes acontecimientos. Incluso el mar escuchó sus acordes y un porteaviones de estadounidense se convirtió por una noche en escenario de aquella estrella nacida en Barcelona. Y pasaron los años. Cambió la música, cambiaron las modas, cambiaron los discos, cambiaron los tiempos, pero permaneció la estrella, Lone Star. Porque algunas bandas no desaparecen cuando dejan de sonar, se quedan viviendo, y es verdad, en la memoria de quienes las escucharon, en las guitarras de quienes aprendieron de ella, en las canciones de quienes vinieron después. Y cuando suena la canción Mi Calle, vuelve aquella España, vuelve aquella juventud, vuelve el humo de los locales, vuelve el rock de los primeros días y vuelve sobre todo, una estrella. Una estrella solitaria que nunca necesitó compañía para iluminar una época. Lone Star, la estrella que hizo del blues poesía, del jazz libertad, del rock una bandera y de una calle cualquiera una canción para la eternidad. Hay grupos que hacen canciones y otros los que forman parte de la historia. Lone Star fue de lo segundo. Y parece mentira que cuando uno lo escucha, y eso que era muy jovencito, todavía hoy, cuando una guitarra despierta un viejo rock, que se entiende, que se comprende y que hay sentimiento, comienza, y un viejo rock comienza a sonar, aquella estrella solitaria sigue brillando en algún lugar de su memoria. De Al Rodríguez, músico recuerdo, ni más ni menos que Lone Star.
1: Muy buenas, soy Al Rodríguez, director de Músicos del Recuerdo. Bueno, y la banda de la que hoy hablamos en nuestro programa se convirtió en un símbolo de resistencia y autenticidad en una época marcada por la represión. A través de su música lograron abrir el camino para muchos artistas posteriores y dejaron una huella imborrable en la cultura musical española. Vaya inicio, ¿no? La historia del rock en España está llena de momentos icónicos, pero pocos son tan significativos como el surgimiento

Armstrong está forjeado por Pere Gené, un músico que se atrevió a desafiar las normas culturales de su tiempo. Desde el principio, el grupo se caracterizó por su capacidad para conectar con

0: El contexto en el que Elon estaba emergido fue fundamental para entender su impacto.
1: Rezaré.
0: España, bajo el régimen franquista, era un país donde la censura y la represión eran la norma. La música, y sobre todo la música rock en particular, era vista con desdén por las autoridades. Estas consideraban que este género promovía una cultura de desobediencia y rebeldía. No hay solamente hace falta recordar cuando, por ejemplo, los Beatles vinieron a España. Le dieron muy poquita publicidad al evento.
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0: Y hubo un control policial extremo ante sus dos actuaciones aquí en nuestro país. Sin embargo, esto no detuvo a los Mestar. A pesar de los riesgos, el grupo continuó tocando y creando, convirtiéndose en una voz para aquellos que se sentían silenciados.
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0: Sin embargo, esto no detuvo a Lone Star. La música se convirtió en una válvula de escape, un medio para expresar la frustración y el deseo de cambio en una sociedad cerrada a influencias externas.
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0: Con el tiempo, Lone Star se consolidó como uno de los grupos más influyentes de la historia del rock español. Su estilo único, que combinaba elementos del rock clásico con la influencia del blues y el rhythm and blues, les permitió destacar en un panorama musical que en su mayoría se centraba en la música melódica y las versiones de artistas anglosajones. A pesar de su éxito, el grupo se enfrentó a numerosos desafíos. La discográfica de la época eran reacias a invertir en bandas de rock, lo que dificultó que Lone Star pudiera grabar un álbum completo. A pesar de eso, lograron lanzar varios EPs, singles que fueron divertidos por el público, considerando su reputación como pioneros. Son pioneros de

muchacho, prácticamente un niño prodigio, un niño prodigio del piano clásico. Es becado a finales de los 50 para ampliar estudios en Londres. Ese muchachito se llamaba Pedro Gené. Y tanto va a ampliar sus estudios que llegará hasta el incipiente rock and roll y los primeros pasos del rock instrumental. Cuando regresa a Barcelona en 1960, Pedro trae una guitarra eléctrica y un propósito en la cabeza: formar un grupo de rock y blues. El proyecto tardará en cristalizar. Y además de Pedro, la voz y la guitarra, estarán en él Henry Fuster al piano, Rafael de la Vega al bajo y Enrique López a la batería. Actúan cerca del liceo, en locales como el Kit Kat, la Cabaña y el de Texas. Allí conocen a uno de los holandeses errantes que en ese momento están desembarcando en la ciudad condal, el guitarrista Willy Knapp, que va a completar el quinteto inicial del grupo.

en 1963, cuando ya conocen, bueno, cuando ya gozan de un cierto prestigio, serán fichados por EMI para una de sus divisiones españolas, La Voz de su Amo, grabando su primer EP con un número de Elvis, Todos parte de ti, como principal reclamo. Mujeres en el bar, mi calle tiene... Tras ese disco, Eric Hutter deja el grupo para al final convertirse definitivamente en un cuarteto. Como La Voz de su Amo habían firmado un contrato en el que la discográfica se

0: se daba el derecho de elegir la mayor parte del repertorio, a partir de ahí se suceden discos de muy poca entidad. Y algunos de ellos prácticamente mediocres. Final de ese año, Willy, bueno, pues se regresa a su país. Su puesto es cubierto como guitarra solista por Joan Miró. Con el tiempo se convertirá junto a Pedro en el emblema de Long Star. A finales de 64 graban el cover español del House of the Rising Sun.
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0: En español, la casa del sol naciente.
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0: Y con ese tema alcanzaron un éxito mayúsculo. Y aparte son número uno en Venezuela. A partir de ahí se especializan en temas de los Animals y de otras formaciones británicas de rhythm and blues. Versiones como Comprensión o Aquí en mi nube van cimentando la fama nacional de un grupo. Se patea todo el territorio nacional. En el 66 registran por fin su primer LP, en el que tras bastantes tiras y aflojas consiguen corcar 6 canciones propias, entre las que brilla La Leyenda. Aquí con este tema inician su coqueteo con la música de procedencia eslava y oriental. En estos años de ensayos diarios y galas en los diversos escenarios, Long Star se convierte en una auténtica máquina de hacer rock.

0: a partir de aquí. Empiezan a dar conciertos de jazz para públicos minoritarios que asisten sorprendidos a la nueva propuesta del grupo, que también sigue actuando, por otro lado, como banda de rock de primera línea. De hecho, hay conciertos, por ejemplo, en el Teatro Beatriz de Madrid, en el grupo divide el concierto en dos partes, la primera con su, bueno, con su repertorio normal, y la segunda se convierte en un grupo de cold jazz, con una propuesta que recuerda en algún aspecto al modern jazz cuarta.
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0: De hecho, graban posteriormente un LP o dos LPs, uno dedicado al rock and roll más clásico y otro al jazz.
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0: Su éxito, su mayor éxito en toda su historia, Mi Calle, que la hemos escuchado,
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0: canción que marcará su destino y alcanzará un importante número de ventas. Al año siguiente revalidan su éxito con la trilogía. Esta canción fue premiada por la SGAE como la mejor canción española del año,
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0: Hubo diferentes cambios en su formación.
1: 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También me dio la voz para hablar en el silencio.
0: Otro tema que se convierte en número uno es Lila. A partir de ahí, muchísimos más discos.
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0: Graban un disco, La Diversa, cuyo director le deja plantado sin pagar los royalties.
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0: Y el grupo Lone Star está en un triste desaparecer.
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0: En poco tiempo, Pedro Genés se queda prácticamente solo.
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0: Pedro recurre a viejos conocidos para intentar levantar el grupo.
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0: Aguantan un poco más, pero en 1982 realizan un concierto memorable entre 120.000 personas y prácticamente el grupo

0: Años después de la disolución de Lone Star, algunos de sus miembros originales decidieron rendir homenaje a la banda a través de Lone Star Railside, que es un nuevo grupo tributo. Estaba formado por antiguos componentes. Y la motivación, pues era clara, ¿no? Era representar su música a las nuevas generaciones y ofrecer a los fanáticos de la banda original la oportunidad de experimentar su legado. Y también dicen que educar a las nuevas generaciones sobre su importancia en la historia del rock español. La influencia de Lone Star va más allá de su música. Muchos artistas contemporáneos han citado al grupo como una de sus principales inspiraciones. Por ejemplo, Miguel Ríos o Teddy Bautista, que han reconocido el impacto que Lone Star tuvo en su carrera y en la evolución del rock en España.
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0: Ya lo hemos dicho, el legado de la banda es testimonio de cómo la música puede ser un vehículo de cambio social. Que es en un país que durante décadas estuvo marcada por la censura, Lone Star logró abrir puertas y desafiar las normas establecidas, convirtiéndose en un símbolo de libertad y autenticidad para muchos.
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0: Su música no solo ha perdurado a lo largo de los años, la historia de Lone Star es un recordatorio de cómo la música puede servir como una herramienta de liberación y expresión, incluso en los tiempos más oscuros. Soy Ale Rodríguez. Y hoy han estado con nosotros, pues los pioneros, se le puede decir los pioneros del rock en España. Nada más y nada menos que Lone Star. Hasta el próximo programa de Músicos del Recuerdo. Come on.

0: Bueno, pues 11 de septiembre de 2026. Un espacio ahora para hablar de un viaje. Atrás del tiempo, pero que no hace referencia a la historia y a la actualidad. En fin, el análisis de lo que fue y lo que no sirven para ello. Y el mérito que tuvieron en hacerlo. Retrocedemos más de 5 siglos. Vamos a embarcarnos de manera figurada en uno de los episodios más extraordinarios de la historia de la humanidad, la primera vuelta al mundo. Una aventura que comenzó, como sabéis todos, en 1519 y que tuvo en Sanlúcar de Barrameda uno de los grandes escenarios. Desde estas orillas partieron Magallanes y aquellos hombres que se lanzaron a un océano prácticamente desconocido. Y a esas mismas aguas regresó en 1522 la nao Victoria, con Juan Sebastián Elcano al frente, después de completar una hazaña que cambió para siempre la visión, en muchos sentidos, que el ser humano tenía del planeta. Pero hoy queremos quedarnos no solamente con la fecha, los nombres y las grandes hazañas. Queremos descubrir cómo era realmente aquella Sanlúcar que conocieron Magallanes y Elcano, qué ciudad encontraron, qué importancia tiene su puerto, quiénes fueron aquellos hombres y qué circunstancias hicieron posible que desde aquí se iniciara una aventura que terminó demostrando por primera vez que la Tierra podía ser circunnavegada. Y para ayudarnos a separar la historia de la leyenda, que también contamos hoy con una persona que lleva años investigando y divulgando nuestro pasado y que ya se ha convertido en colaborador de Radio Esquina, Manuel Jesús Parodi Álvarez. Insisto, doctor en historia, historiador, arqueólogo, investigador y miembro de la Academia Andaluza de la Historia, cuya trayectoria ha estado profundamente vinculada al estudio de Sanlúcar, su patrimonio y su pasado histórico. Pero Manolo Parodi, también ha investigado especialmente la relación Sanlúcar con la primera vuelta al mundo, participando en trabajos como la Sanlúcar de la primera vuelta al mundo, la ciudad que conocieron Magallanes y Elcano, y estudiando también los testimonios fundamentales de aquella época, entre ellos lo de Antonio Pigafetta, Hernando Colón y Jacobo de Cuelvis. Hoy queremos preguntarnos no solamente qué ocurrió hace 500 años, queremos saber, por parte de Manolo, qué Sanlúcar vieron aquellos navegantes que hemos conservado, de aquella época, qué hemos perdido y cuánto queda todavía por descubrir. Detrás de Magallanes y Elcano, la nao Victoria y aquella extraordinaria expedición, hay también una ciudad, que es la nuestra, que es Sanlúcar de Barrameda. Una ciudad que fue puerto de salida, puerto de regreso y protagonista de una de las mayores aventuras de la historia. En fin, pasamos a saludar a Manolo, le damos los buenos días y muchas gracias por acercarte a Radio Esquina.
1: Buenos días y muchas gracias a vosotros por invitarme siempre, muchas gracias.
0: Manolo, antes de entrar propiamente en lo que tú quieres argumentar, de toda la primera vuelta al mundo, ¿qué falta por decir, según tu criterio, que no se ha dicho?
1: Bueno, vamos a ver, hay, frente a lo que sucediera con hasta ahora, ¿no?, con la historia de España, que ha estado siempre sujeta al peso de la leyenda negra, y lo sabemos, ¿no?, hay esa propaganda perniciosa que desde el mundo anglosajón o anglo-holandés, sería mejor decir, se nos ha vertido encima y que ha calado en buena medida, tradicionalmente, en segmentos de la sociedad hispana, no solamente española, sino hispana, ¿no? De manera que, bueno, que parece que España ha sido lo peor del mundo, que eso es todo fatal, todo mal, todo, lo cual es mentira, es solo propaganda. La conmemoración del quinto centenario de la primera vuelta al mundo, fíjate, ha servido, ha ayudado a ir levantando el peso de esa leyenda. Porque si uno ve yo he estudiado, yo estudié historia entre 1989 y 1994. No voy a decir que se estudiara bajo la perspectiva de la leyenda negra desde la docencia, pero sí que buena parte de mis compañeros de entonces, yo recuerdo perfectamente cómo denostaban y denigraban la historia de España y cómo, todo era malo, todo tal, y bueno, incluso esa idea de que el siglo XVII el reinado de los que se han mal llamado los Austrias menores, Felipe III, Felipe IV y Carlos II, que es todo el siglo XVII, que era una época de pobreza, una época de miseria, en la que incluso en la corte lo pasaban mal. Eso es mentira, eso es absolutamente mentira, eso no tiene nada que ver con la realidad. Y si tiene algo que ver con la realidad, la miseria, las condiciones de higiene, los estándares culturales y económicos en los que la gente se desenvolvía en la España de 1642, por ejemplo. Cuando digo la España de 1642, no me refiero al mapa del Estado español hoy, ¿eh? Los territorios de la península, los archipiélagos Canario y Balear, Ceuta y Melilla y demás territorios de soberanía española. En el ámbito de la costa del Mediterráneo, del Estrecho, ¿no? Me refiero a una España que abarcaba, y me voy a tirar por largo, desde la Patagonia hasta Alaska, todo el ámbito americano y el ámbito del Pacífico, que no es solamente las Filipinas, son todos los archipiélagos que en 1899 se le vendieron a Alemania después de la derrota con los Estados Unidos en 1898, ¿no? Esa España, la gente vivía considerablemente mejor que en el resto de Europa. Pensemos que, lo dice Humboldt, viajero alemán del siglo XVIII, la Ciudad de México, siglo XVIII, tiene un urbanismo y su población, un nivel de renta, que es muy superior a los de ciudades como París o Londres en Europa, ¿de acuerdo? Y lo dice este geógrafo y viajero alemán, que no tiene nada que ver con la corte española. No estamos hablando de una gente que esté hablando en favor del Estado, no es un propagandista, no, es un viajero, un científico, un espía, que viaja por cuenta del rey de Prusia a ver cómo es aquello, y el tío viene diciendo que aquello es impresionante, ¿de acuerdo? Y eso todavía está por desarrollar, es decir, el encontrarse los historiadores con los textos, con la documentación, exacto, de manera desprejuiciada frente al peso de la leyenda negra, es algo que es creciente. Con esto no estoy diciendo que se haya hecho historia desde la tendenciosidad, pero sí que en demasiadas ocasiones nos hemos encontrado lastrados por esa leyenda negra que, yo qué sé, yo recuerdo en clase, yo tengo una asignatura que este año vuelvo a impartir, en el aula de mayores de la Universidad de Cádiz sobre la primera vuelta al mundo. Es la única docencia específica que hay, específica. No digo que no se incluya la vuelta al mundo en otra docencia en la UCA, pero la única docencia específica que hay sobre la vuelta al mundo en la UCA, hasta donde yo sé, es la que imparto yo en el aula de mayores de la Universidad de Cádiz, una docencia plenamente universitaria. Bien, pues yo, dando clase, yo me he encontrado con la típica respuesta de algún alumno, y hago el hincapié porque estamos hablando de alumnos con una edad en general, con una formación, con un bagaje, mucho graduado universitario, mucha diplomada universitaria, mucha licenciada universitaria, y estás explicando, ¿sabes? Y te salta alguien diciendo bueno, que el verdadero imperio europeo del siglo XVII es el imperio francés, y tú te quedas así pasmado, y dice, bueno, dígame usted. Espacios territoriales, espacios geográficos y espacios económicos de Francia con Luis XIV. Y ahí empiezan a cantar los grillos, claro, porque no hay.
0: Yeah.
1: Y sin embargo, y disculpa la perorata, te siguen argumentando que, hombre, que es que España era un país secundario. Entonces, bueno, mire usted, como le dije a esa persona en concreto, mire usted está hablando desde la opinión. Usted está haciendo un ejercicio de doxa, de opinión. Y yo estoy hablando desde el logos, desde la ciencia, desde el conocimiento histórico. No me diga usted que Francia... es que culturalmente hablando, digo, bien, bueno, muy bien. Molière, ahora empecemos con los españoles, ¿no?
0: Con
1: López de Rueda, López de Vega, Calderón de la Barca, etcétera. Cervantes, Quevedo, etcétera. Dígame usted literatos franceses aparte de Molière del siglo XVII. Siguen cantando los grillos.
0: Claro.
1: Dígame usted literatos ingleses aparte de Shakespeare en el siglo XVII. Siguen cantando los grillos. Dígame usted pintores franceses del siglo XVII. Y cantan los grillos. Pero mire usted, el centro económico y cultural del mundo occidental... desde mediados del siglo XV hasta principios del siglo XIX, es la monarquía hispánica, que es decir, España. ¿Eso es para sacar pecho? Pues mire usted, sí.
0: Bueno,
1: pues sí.
0: Quiero entender que la primera vuelta al mundo, de una manera u otra, bajo su hecho, también desmonta la fama de leyenda negra con su hecho.
1: Y además,
0: esta primera vuelta al mundo también es una vertiente para decir, oye, ahí está la vuelta al mundo, sus hechos y sus actos, y eso hace ver que no íbamos, amén, de otras acciones, que eso es improbable.
1: Mira, solo desde la perspectiva del conocimiento, perdón, la primera vuelta al mundo, cuando aparece la nao Victoria por la playa de Sanlúcar un 6 de septiembre de 1522, Se acaba de demostrar la esfericidad de la Tierra. Eso lo hemos hecho los españoles. Se acaba de medir la dimensión real de la Tierra. Lo hemos hecho los españoles. Se acaban de navegar todos los grandes océanos del planeta. Eso lo hemos hecho los españoles. Se acaban de visitar todos los continentes de la Tierra. Todos. Eso lo hemos hecho los españoles. Se acaban de descubrir grandes espacios insulares cuya existencia en Europa se desconocía. Eso hemos hecho los españoles. Se le acaba de dar una patada a la puerta de la geografía conocida hasta el momento en Occidente, que es la geografía de Estrabón y de Claudio Ptolomeo. Es decir, no se ha avanzado en conocimiento geográfico en líneas generales desde el siglo I después de Cristo hasta el siglo XVI. Lo hemos hecho los españoles. Se han descubierto especies nuevas de plantas y animales. Lo hemos hecho los españoles. Se ha demostrado que el mundo es finito, enorme, pero finito. Eso lo hemos hecho los españoles. Y podemos seguir. Es decir, mire usted, eso lo llegan a hacer los no sé quién, y tendríamos cine, literatura, la gente estaría sacando pecho, porque grande. Lo que le debe la humanidad a los descubrimientos geográficos liderados por los ibéricos, los portugueses y los españoles, pues mire usted, eso es algo impresionante. ¿Estoy hablando del chauvinismo nacionalista? No, en absoluto. Estoy hablando de ser punta de lanza del conocimiento, de la tecnología y de los avances científicos. Y eso es lo que hace España desde finales, mediados, finales del siglo XV en adelante. Eso no lo puede negar nadie objetivamente hablando. Y luego, si quiere, entramos en cuestiones de derecho, en cuestiones de igualdad, en cuestiones de naturaleza social, en cuestiones de la ubicación de la mujer en el espacio y en el mundo, y etcétera, etcétera.
0: ¿Qué porcentaje de historia hay y qué porcentaje de leyenda en esta aventura?
1: Eso es, mira, para acercarnos a esa cuestión, de partida, toda la leyenda del mundo. Pensemos que la geografía que están manejando es una geografía en buena medida fruto, como digo, del conocimiento de la antigüedad y todavía es una geografía envuelta en la bruma del desconocimiento y del mito. O sea que, como punto de partida, de leyenda hay todo. Estoy hablando con un trazo, una brocha muy gorda y un trazo muy grueso. Pero a posteriori, del propio... Si nos circunscribimos al propio viaje, todo lo que tú quieras. Pero solo tengamos en cuenta que sin afán, ni voluntad, ni ganas yo de ahora tildar de embustero a Pigafetta, que no es el caso.
0: Es que ahora te iba a preguntar, porque tú lo has estudiado mucho, a él,
1: bueno, ¿no? Lo he leído un poco. Sí. Habrá que decir que Pigafetta construye una crónica oficial del relato.
0: Ah, bien.
1: Pigafetta no lo cuenta todo. Entre otras cosas porque, como lo cuente todo, acaba en el trullo. Él y todos los demás. O sea, vamos a ver,
0: por complicidad.
1: Hombre, porque seguro que pasaron cosas que no eran de contarse y entonces pues no se cuentan porque estamos... Hay una canción de Paolo Conte que dice, tiene un verso maravilloso, Paolo Conte es un cantautor italiano, un monstruo, que dice, era un mundo de adultos, metíamos la pata como profesionales, o sea, éramos los mejores metiendo la pata. O sea, pues igual, vamos a ver, si hay que meter la pata, se mete, pero después no lo cuente, porque el problema no es muchas veces hacer algo que tal, sino contarlo.
0: Tú has estudiado, si mis datos no son erróneos, testimonio de Antonio Pigafetta, de Hernando Colón y Jacobo de Cuelvis.
1: De Cuelvis. Jacob Kuelv. Eso...
0: Que son después de estas valoraciones, ¿qué conclusiones sacas tú de este...?
1: A ver, Pigafetta nos habla de la Sanlúcar de Barrameda de principios del siglo XVI. Hernando Colón es el hijo pequeño del almirante Cristóbal Colón y es un gran geógrafo, un gran tratadista, un gran cosmógrafo, un gran estudioso. Su biblioteca es la Biblioteca Colombina, que se alberga en la Catedral de Sevilla, que depende del Cabildo Catedral de Sevilla. Es una de las mayores y mejores bibliotecas de la Europa de principios del siglo XVI. Es que estamos hablando de la Biblioteca del Congreso de Estados Unidos. Pues mire usted, el equivalente es la biblioteca de Hernando Colón y está en Andalucía, ¿de acuerdo? Bien, y porque entre otras cosas porque Hernando Colón era cordobés.
0: Poco personaje conocido, ¿no? Colón, ¿no?
1: Un personaje muy desconocido, cordobés de nacimiento, sevillano de adopción, en el sentido de que se establece en Sevilla, y es un personaje fundamental para la diplomacia y la geoestrategia de la monarquía hispánica reinando, bueno, pues Carlos V, ¿no? Bueno, pues Pigafetta nos habla de la Sanlúcar de 1519 y 1522. Hernando Colón es el redactor jefe, el compilador, el coordinador de una cosmografía, de una descripción de España, de una enciclopedia del estado de la España, y digo la España, de 1517-1523. Y luego este Jacobo Cuelvis es, y estoy convencido de que era un espía alemán, que viaja por España con otro colega en 1599. Jacobo Cuelvis se pasea por toda la península ibérica justo el año después de morir Felipe II, y el tío anota lo que va viendo. Está en Sanlúcar está dos meses, casi tres, septiembre, octubre y noviembre de 1599. Claro, está tres meses en Sanlúcar porque en Sanlúcar se está estupendamente, pero está tres meses en Sanlúcar porque Sanlúcar es en la desembocadura del río, es la boca, y eso no lo digo yo, lo dicen las fuentes clásicas y la historiografía, es la boca del imperio, es el espacio, es la puerta de América, pero no solamente la puerta de América, es la puerta del Atlántico, del Pacífico, de toda la monarquía hispánica. Y este Jacobo Cuelvis nos hace una breve descripción de Sanlúcar de Barrameda en 1599. Entonces, si uno contrasta lo que dicen Pigafetta y Colón, y lo que dice, lo que dice Cuelvis, ves cómo hay una evolución urbanística y demográfica de Sanlúcar de Barrameda. Hay un gran crecimiento demográfico, la población aumenta mucho y se produce el salto cualitativo del sorpaso, por así decirlo, del barrio bajo respecto al barrio alto. En época, a principios del siglo XVI, Hernando Colón dice que el centro de la ciudad económico, político, demográfico, urbanístico está en el barrio alto, y eso 1517-23, la época de la vuelta al mundo, grosso modo, y ya a finales del XVI, la zona portuaria, el barrio bajo, todo el entorno del arrabal de la Ribera, lo que hoy es la Plaza del Cabildo, entonces Plaza de la Ribera, lo que calle San Juan, calle Ancha, que era un contexto, para que yo me explique rápido, muy parecido visualmente a lo, salvando las distancias, pero parecido visualmente a lo que hoy es la zona de Bajo de Guía, los pórticos de Bajo de Guía. En 1599 nos dice ya Jacobo Cuelvis que ese es el verdadero centro económico y demográfico de Sanlúcar de Barrameda, ¿no? Hemos visto bascular la población del barrio alto al barrio bajo a lo largo de un siglo.
0: De todos los documentos, si hay documentos de aquella época y de estos testimonios, ¿cuál elegiría qué documento y cuál de los testimonios para ti se ajusta más a la realidad?
1: A ver, de cara al conocimiento general de la circunnavegación, estoy saltando del conocimiento sobre Sanlúcar al conocimiento de la circunnavegación. De cara al conocimiento de la circunnavegación general, un conocimiento divulgativo, un conocimiento amplio, por supuesto, Pigafetta, que es un relato oficial, pero que es el ABC. No me refiero al periódico, me refiero al 1+1=2. Es lo elemental, que yo además le recomiendo la lectura a todo el mundo, porque encima es divertido. O sea, que es una lectura que no es un truño, con perdón, que no es un tocho que tú digas, uff, he muerto. No, está muy bien. Luego hay un libro de Ediciones Miraguano, si uno se va a un buscador, a Google, ¿no?, y pone Primera Vuelta al Mundo, Ediciones Miraguano, tendrá ahí una recopilación de algunos de los principales documentos, de algunas de las principales fuentes de la Primera Vuelta al Mundo. El relato del capitán de la Nao Trinidad, la pesquisa que se hace por orden de Carlos V, Carlos I de España y V del Sacro Imperio, a la vuelta del viaje, que se interroga a determinados personajes, a Bustamante, al barbero Bustamante, barbero en esa época es un enfermero, es un sanitario, al barbero Bustamante, al piloto Francisco Albo y al propio Elcano, se hace una pesquisa que se les interroga para saber, para contrastar, ¿no?, lo que cuenta Pigafetta con lo que cuentan los propios otras personas, ¿no? En este libro de Ediciones Miraguano, que me vas a disculpar, no recuerdo ahora mismo el título, pero basta con poner en Google Primera Vuelta al Mundo, libro Ediciones Miraguano, ahí están esos textos, y es una recopilación estupenda. Y luego, no quiero no mencionar la página web, la Armada tiene web sobre la Vuelta al Mundo, igual te vas a un buscador, Armada Española, Vuelta al Mundo, y te aparece, amén de la página que tenía el Ministerio de Cultura en su momento, la Armada, y la página web de Tomás Mazón, que es un ingeniero alicantino, si no recuerdo mal, a quien conozco personalmente y cuya amistad me honro de tener, que ha venido a Sanlúcar varias veces a dar conferencias y que, siendo ingeniero, no siendo historiador de formación, se ha convertido en una de las grandes autoridades sobre el relato factual de la primera vuelta al mundo. El relato factual, es decir, no la historia entendida como análisis y crítica de contenidos, fundamentalmente, pero sí sus libros, la biografía del Cano, la biografía del comandante de la Trinidad, después, son muy útiles para tanto el investigador como, porque maneja textos originales, tanto castellanos como portugueses, como para el gran público. Y tiene una página web, si uno pone Primera Vuelta al Mundo, Tomás Mazón, tal, pues te sale la web y ahí es maravilloso, un espacio con los derroteros, las singladuras, todo pormenorizado con documentos.
0: Es decir,
1: que ahí están muy a la mano todo.
0: Picafeta, desde el punto de vista de la descripción del viaje, ajustando a la oficialidad, según tú dices,
1: ¿seguro?
0: Aporta una descripción muy, muy característica del viaje. Y Colón, ¿en qué se caracteriza esa descripción?
1: Hernando Colón no habla de la vuelta al mundo en esa cosmografía que menciono. Hernando Colón nos interesa en este caso para el conocimiento sobre Sanlúcar.
0: Tú lo estuviste
1: el conocimiento
0: para
1: sobre Sanlúcar. Tiene no es una gran extensión lo que dedica a Sanlúcar de Barrameda, porque no es una gran extensión lo que dedica a las localidades, que claro, es una obra enciclopédica general, ¿no? Pero nos habla, por ejemplo, de las distancias que hay entre Sanlúcar de Barrameda y los municipios vecinos, los cultivos que hay en el entorno de Sanlúcar de Barrameda, con lo cual ya te está dando una idea, ¿no? Te habla de la vid, te habla de grano, ¿vale? Y te habla, pues, de la demografía de Sanlúcar de Barrameda, de la población. Tú puedes hacer un cálculo. Estudios demográficos sobre Sanlúcar de Barrameda, quien en esta época, quien se ha aproximado más, quizá, lo digo siempre y tú lo sabes, y lo saben quienes nos escuchan, con el máximo respeto y admiración por todos mis colegas historiadores en general, pero quizás sea Antonio Moreno Ollero, quien más se haya aproximado a los estudios demográficos de la Sanlúcar de la época, y los datos, las cifras que arroja Hernando Colón, pues nos ponen ante una población para la época no pequeña, porque estamos hablando de, si no recuerdo mal, 1.500 vecinos. 1.500 vecinos hay que multiplicarlo por 4 o 5, de acuerdo con la escuela demográfica de geografía a la que uno se ascriba,
0: sí.
1: Pero solo con multiplicarlo por 4 nos estaría dando una cifra de 6.000 personas. 6.000 personas, entre 6 y 7.000 personas a principios del siglo XVI, es un viaje de gente, dicho en de aquí, ¿vale? Dicho como hablamos nosotros, un viaje de gente. Claro, ¿qué pasa? Que ya Sanlúcar es la puerta del mundo, no la puerta de América, la puerta del mundo. Y cuando alguien quiere ir al mundo, pues tiene que pasar por Sanlúcar de Barrameda y tiene que salir de Sanlúcar de Barrameda. Con lo cual aquí hay una población flotante, bastante interesante, que, bueno, eso, ahora damos un salto al siglo XVIII y nos vamos a Juan Pedro Velázquez Gastelu, el grandísimo historiador, regidor, marqués, de Campoameno, archivero de la Casa de Medina Sidonia. Velázquez Gastelu nos habla en su historia de Sanlúcar, en 5 volúmenes magníficos editados por ASEA y de los cuales ha sido coordinador mi admirado colega y maestro, el profesor Manuel Romero Tallafigo, una edición en la que han participado también Fernando Cruz Isidoro y Caridad López, la archivera de la Fundación Medina Sidonia, entre otros, pero fundamentalmente ellos. Velázquez Gastelu nos habla en una de sus obras sobre las fundaciones religiosas que existen en Sanlúcar de Barrameda a finales del siglo XVIII, cuando él escribe, ¿no? Medio a finales del siglo XVIII. Estamos hablando de veintitantas instituciones religiosas que existen en Sanlúcar de Barrameda. Cosa completamente desproporcionada, pero que tienen su razón de ser, porque esas comunidades religiosas que mandaban dominicos, franciscanos, jesuitas, capuchinos, carmelitas al mundo, a Filipinas y a América y a África, uno de los puntos fundamentales donde se asentaban antes de salir o cuando volvían, generalmente era más para ir, porque volvían poco, era Sanlúcar de Barrameda. Entonces, quiero decir con esto que es un espacio cosmopolita en el que te encuentras comerciantes, es el patio de monipodio de nuestra novela picaresca. Aquí hay gente de toda condición, hay militares, hay religiosos, hay prostitutas, hay comerciantes, hay aventureros, hay esposas que van a reunirse con sus maridos, hay gente que va a buscarse la vida, hay oficiales de la administración. Esto es, digamos, el crisol la condensación de la naturaleza social de la España de los siglos XVI, XVII y XVIII está en Sanlúcar de Barrameda.
0: Brevemente, Manolo, ¿se han mitificado mucho a Magallanes y Alcano?
1: Sí, sí, es inevitable que los... A ver, yo cuando alguna vez he hablado y hablo de esto, siempre hago la comparativa con los héroes de la Ilíada. Porque, para empezar, hay que tener en cuenta qué formación reciben estos personajes.
0: Es verdad.
1: ¿Qué lecturas reciben estos personajes? ¿Con qué se forman estos personajes? Todo lo que caricaturiza de manera absolutamente maravillosa Cervantes en El Quijote, que es una caricatura del mundo cultural, intelectual, estético y ético de esa misma época. No olvidemos que El Quijote se escribe muy a finales del siglo XV y que Cervantes muere en 1616. Juan Sebastián del Cano viene de una base social más batallera, más combativa y más humilde, una extracción social más humilde que Magallanes. Magallanes es un caballero, un hidalgo portugués, que no tiene grandes diferencias con ser un hidalgo castellano, o sea, no decía Camoens. Lo dice Camoens, el poeta nacional portugués del siglo XVI, decía, llamadnos portugueses, castellanos, aragoneses, navarros, porque españoles somos todos. O sea, el concepto de Hispania, de España, es global, que es una cosa que a mucha gente sigue sin entrarle. Bueno, pues ya le irá entrando las criaturitas, porque España es Hispania, es lo mismo. Entonces, todo el, ¿qué es Hispania? Hispania es, pues, desde Lisboa hasta Menorca y desde, vamos a dejarlo en Gibraltar, para no meternos en problemas, que está la cosa calentita últimamente, al otro lado del estrecho, desde Gibraltar hasta Irún. Bueno, pues eso es Hispania, y eso, en la Edad Media, para el horizonte cultural heredero de la tradición europea, latina, cristiana, es España, y para el horizonte cultural heredero de la tradición musulmana, árabe, islámica, es Al-Ándalus, pero es lo mismo. ¿A dónde voy a parar? A que gente como Magallanes, por supuesto, gente como el emperador Carlos V, se ha formado leyendo la Ilíada, la Odisea, los libros de caballerías medievales, el Amadís de Gaula, el Antiguo Testamento, no solamente el Nuevo Testamento de una perspectiva cristiana, religiosa, los evangelios, no, el Antiguo Testamento, que es donde están las historias de los héroes y los jueces de Israel, como Sansón, por ejemplo, y de los reyes de Israel. Están los libros de jueces, los libros de los reyes, y claro, en la cabeza tienen, pues, de una parte a Patroclo, a Agamenón, a Aquiles, a Ulises, a Diomedes, a los Ajax, a Héctor, tienen a los héroes clásicos, a Eneas, que es la Ilíada, la Odisea, la Eneida. Por otra parte, tienen a las fuentes clásicas, tienen a Trajano, tienen a Augusto, tienen a César. Esos son los modelos en los que esta gente se espeja y se refleja. Y por otra parte, tienen la tradición judeocristiana con el Antiguo Testamento, la tradición clásica literaria con la literatura grecolatina, Ilíada, Eneida, Odisea, etcétera, y por otra parte la historia grecolatina, las vidas paralelas de Plutarco, los 12 Césares de Suetonio, la historia augusta de Roma, el de Velo Gálico, la guerra de las Galias, la guerra de Hispania, la guerra civil de Julio César, las historias de Tácito y, por supuesto, Tucídides y la guerra del Peloponeso, Heródoto y su historia. Todo eso forma parte del bagaje de una... Y la literatura medieval de caballería, con el Amadís de Gaula, o el Tirán lo Blanc, o el ciclo artúrico, y Juan de Salisbury, todo eso, y las historias de Carlomagno, todo eso está en la cabeza de esta gente, y es en lo que ellos se reflejan. Oye, qué exagerado eres. No, es que es lo que ellos quieren ser. Magallanes, que habría leído lo que leyera, y Carlos V quiere ser Trajano. Y lo es.
0: Su referente, su
1: claro. Que es... Mira, ¿por qué se entierran los Guzmanes en San Isidoro del Campo? ¿Por qué el panteón familiar? Hay miembros de la Casa de Guzmán que no están enterrados en San Isidoro. El Conde de Niebla, Juan Claros de Guzmán, está enterrado en Santo Domingo, templo que construye su mujer, doña Leonor Álvarez de Sotomayor y Zúñiga, antepasada mía, por cierto, de los condes de Belalcázar y de los duques de Béjar. Mi antepasada, doña Leonor, construye la iglesia de Santo Domingo. Esto de que doña Leonor es mi antepasada es la primera vez que lo digo en un micrófono, ¿vale? Bien, bueno. No me arrogo ningún mérito con la iglesia de Santo Domingo, pero lo hizo mi retataratataratataratatarabuela, ¿vale? Bien, muy bien.
0: Hemos descubierto
1: pues,
0: algo.
1: Pues no soy un Guzmán, pero soy un Béjar. Bien, pues el conde de Niebla, Juan Claros de Guzmán, está enterrado en Santo Domingo. El octavo duque, don Manuel Alonso Pérez de Guzmán el Bueno, tenía su panteón familiar en La Merced. Bien, pero el panteón familiar de la Casa de Guzmán está en San Isidoro del Campo, en el municipio sevillano de Santiponce. Es decir, pegado a y encima de Itálica. ¿Quién nace en Itálica? Trajano. ¿Qué buscan los Guzmanes? Yo se lo he publicado, lo he puesto por escrito. No es una chalabura que me haya dado ahora. Y lo he argumentado. Los Guzmanes lo que buscan es la asimilación con Trajano. Es decir, el lugar de eterno reposo de los Guzmanes, empezando por Guzmán el Bueno, fundador de la casa, y el sitio desde donde los Guzmanes se van a proyectar hacia la eternidad, es el sitio de nacimiento de Trajano. Hay una asociación entre la casa de Guzmán y Trajano. Eso pasa con eso no es casualidad. Están buscando la asimilación al Heros, al héroe. Imagínate la de mito y la de leyenda que hay detrás de una circunstancia que ya partimos de esa base.
0: Vale.
1: Y voy a matacaballo, pero bueno.
0: 18 que vuelve. ¿Sabemos, hemos estudiado o habéis estudiado quién eran los 18?
1: Sí, se tiene la relación de los nombres, lo que pasa es que luego la mayor parte de ellos se pierden en la historia.
0: Pero no tenemos características específicas de esos 18, sí, independientemente de los nombres.
1: Hay desde un artillero alemán, hay Francisco Albo, que a ese nombre es un griego. Que era piloto, luego está, por supuesto, Juan Sebastián del Cano, que muere en el intento de la segunda vuelta al mundo. Este año se ha conmemorado el 500 aniversario de la muerte de Juan Sebastián del Cano, la expedición de Joffre de Loaiza, Antonio Pigafetta, que sobrevive también, y que luego viaja por las Cortes Europeas, otro espía, por cierto, que viaja por las Cortes Europeas con su manuscrito a ver dónde lo coloca y dónde se coloca, y al final se termina recogiendo, qué casualidad, con los caballeros de la Orden de Malta, y está enterrado con los grandes maestres allí en Malta, nada menos. Y gente como Ginés de Mafra, ¿no? Ginés de Mafra, porque claro, una cosa son los 18 que vuelven con la nave Victoria y otros son los que van volviendo poco a poco, porque los han cogido prisioneros los portugueses. Y por ejemplo, en las bodas de Carlos V, que Carlos V es un personaje extraordinario. Carlos V, cuando quiera, le dedicamos un espacio,
0: cuando quiera,
1: porque es verdaderamente
0: ha hecho la próxima vez que venga Carlos V.
1: Carlos V es el caballero perfecto, es el modelo, yo qué sé, sobrecogedor en todas sus actitudes y todos sus comportamientos. Seguimos ahora con esto, pero abro paréntesis. Cuando el duque de Alba, el que da nombre al brandy, Fernando Álvarez de Toledo, el gran duque de Alba, el coñac gran duque de Alba, ¿vale? El duque de Alba es un guerrero, es un Aquiles de la época. Es decir, pom, pom, pom, machi martillo, ¿vale? Entonces este conquista una parte rebelde de Alemania, vamos a decirlo así. Total, que conquista la ciudad donde está enterrado Lutero. Lutero ha muerto, el líder reformista religioso, y Lutero ha muerto hace poco tiempo, cuando los españoles conquistan la ciudad donde está enterrado, y entonces el duque de Alba, que no es tonto, le escribe, a Carlos V pidiendo permiso, diciendo que si su majestad quiere, que desentierra a Lutero y se lo da a comer a los perros.
0: Vaya.
1: Pero no lo hace, porque conoce muy bien al emperador. Y Carlos V le responde, le dice, deja en paz.
0: Tranquilo, a los muertos.
1: Yo hago la guerra a los vivos, los muertos son de Dios.
0: Muy bien.
1: Y eso, hombre, Lutero le jodió el imperio a Carlos V. O sea, vamos a ver, entendámonos, le creó todos los problemas del mundo. Otro, con menos espíritu, hombre, tíralo al río. Es que eso además se hacía, ¿no? Sí. Piensa que cuando Carlos II de Inglaterra, un siglo después de esto, recupera el trono de Inglaterra, ha habido una guerra civil, le han cortado la cabeza a Carlos I, rey de Inglaterra, el hijo, Carlos II, finalmente reconquista el trono, y Oliver Cromwell, que ha sido quien ha hecho ejecutar al rey Carlos I, ha muerto. ¿Y qué hace Carlos II? Desentierra a Cromwell, mete el cadáver en una jaula en vertical, sí, y lo cuelga de una de las puertas de la ciudad de Londres, y ahí se lleva el cadáver 20 años colgado. Y cuando ya está completamente ya deshecho, cogen el cráneo, la cabeza, y la mantienen en exposición durante, no se sabe, vale que es verdad que había matado a su padre. O sea, yo no sé, a un tío que hubiera matado a mi padre murió de muerte natural hace 7 años, pero un tío que hubiera matado a mi padre, yo no sé lo que le haría. ¿Vale? Claro. Ya no me lo planteo como Carlos II, rey de Inglaterra, me lo planteo como Carlos II con el asesino de su padre, ¿vale? Pero ya eso te está haciendo ver que yo a lo mejor no tengo el talante de Carlos V.
0: Dentro de ese 18, ¿había migrantes? ¿Había de otros países que venían de todas partes aquí a apuntarse?
1: Francisco Albo, griego. Antonio Pigafetta, italiano. El artillero Hans, alemán. Había gente de todas partes. La expedición era una expedición cosmopolita,
0: claro,
1: desde la perspectiva de que ahí había recogida gente de varias nacionalidades.
0: Lo que lo hace más universal todavía.
1: Totalmente, totalmente. Y te hace ver, primero, que había mucha movilidad, especialmente en un ámbito profesional tan duro como el de la mar.
0: Yeah,
1: la navegación. Y que los marinos estaban reputados, estaban cotizados, y era un ámbito en el que la gente se movía bastante. Y luego te hace ver también que había un espionaje brutal. Todo el mundo quería tener gente en la circunnavegación de los suyos para que les contara. O sea, aquello tenía que ser una cosa como Casablanca, como el bar de Rick,
0: ¿sí?,
1: pero flotando.
0: Es verdad. Buena copia.
1: No, es verdad.
0: La admiración de esta primera vuelta, en de otra cosa, es la cantidad de líneas de investigación que tiene, ¿no? Es decir, porque aparte de eso, habría hambre, había enfermedad, violencia, miedo, muerte, legislación, implantación de normas donde se llegaba. Es decir, hay tanta línea, medicina, cultura, tiene tanta línea de investigación.
1: Vuelvo a mencionar a Manolo Romero Tallafigo, don Manuel Romero Tallafigo, que entre otras muchas cosas, porque eso es... Sí. Eso es, con todos mis respetos para todo el mundo, pozo de ciencia y es, yo qué sé, el decano de los historiadores sanluqueños, y no solo por edad, ni principalmente por edad, con todos mis respetos para otra monstrua, como es mi admiradísima amiga y colega María del Carmen Rodríguez Duarte, y no...
0: Sí, es verdad.
1: Estamos hablando...
0: A muchos años,
1: Hombre, por favor, y unas líneas de investigación y una cantidad de unos trabajos troncales.
0: Sí, señor.
1: Mari
0: Carmen lleva muchos años.
1: Aquí en San Lucas de Barrameda hay un elenco, siempre lo digo, y siempre digo que se me disculpe si me dejo nombres en el tintero, pero es que hay gente, es que los tienes que citar sí o sí, porque es que es imposible hacer nada sin manejar sus trabajos. Llámese Manuel Romero Tallafigo, María del Carmen Rodríguez Duarte, Antonio Moreno Ollero, Fernando Cruz Isidoro, la difunta duquesa Doña Sidonia, Narciso Climen, doña Lilian Dalman, mi querida amiga Lilian, y estoy hablando de los de una cierta ya veteranía, Juan Gil, por Consuelo Varela, luego ya las generaciones más jóvenes, por supuesto, en según qué campos, Ana Gómez, Salvador Daza, por supuesto, Antonio Romero Dorado, Chema Hermoso, Rafa Montaño, y vuelvo a decir, los que se me quedan en el tintero, disculpadme, pero hay un elenco de profesionales de la investigación histórica alucinante. ¿Y a dónde voy a parar? A que Manolo Romero, por ejemplo, ha estudiado el tema de la música en la primera vuelta al mundo. O mi queridísimo amigo, compañero de promoción, Antonio Sánchez de Mora, archivero, jefe de departamento, archivero, miembro del Cuerpo Facultativo Superior de Archiveros del Estado, destinado en el Archivo de India, que ha estudiado la gastronomía de la Vuelta al Mundo. ¿De acuerdo? Y claro, y luego está la medicina, y la botánica, y la biología, y la geografía, y la tecnología, porque a mí me metieron en un foro de ingenieros navales, que soy, creo que habemos un par de historiadores en ese foro de ingenieros navales, claro, y los tíos es que estudian la circunnavegación y los barcos de la época de la perspectiva de la ingeniería naval. Y claro, ahí ves, por si falta hiciera y duda quedara, que, joder, que es que el galeón es la nave espacial del siglo XVI, que es que la capacidad tecnológica de España, de Portugal y de España, y luego ya España que rebasa a Portugal en ese sentido, en el siglo XVI, pensemos que los ingleses intentan echar un galeón al agua, el Mary Rose, reinando Enrique VIII, y se hunde a la primera de cambio. Y los suecos, vikingos, echan un galeón al agua en el siglo XVII, el Vasa, que lleva el nombre de la dinastía, el apellido dinástico, o sea, más imposible. Y Mary Rose llevaba el nombre de la hermana de Enrique VIII, estamos hablando de cosas, la hermana adoradísima de Enrique VIII, ¿vale? Joder, se les hunden los dos barcos. En las primeras de cambio, la primera singladura, o sea, delante de los respectivos reyes de Inglaterra y de Suecia. ¿Por qué se hunden esos barcos? Porque no los saben construir. Porque es una tecnología tan compleja, tan complicada y tan difícil que no la manejan. su espionaje no les ha dado como para saber construir un galeón que flote. Luego lo conseguirán. Sí. Pero eso solo lo hace España.
0: Y ahora viene
1: es capacidad intelectual y tecnológica.
0: La otra vertiente. ¿Estamos añadiendo actividades bajo el paraguas del quinto centenario que no tienen que ver nada y que buscamos la protección del quinto centenario para desarrollarla?
1: Eso ya se hacía hace años y ha sido una de las de los puntos flacos del quinto centenario. Sí, eso se hacía, se empezó haciendo ya hace años y ha sido una de las. Pero si quieres, un día le dedicamos un monográfico a...
0: Como tú quieras.
1: A luces y sombras y claves.
0: Ah, bien, ya tenemos Carlos Quinto y
1: luces
0: y sombras.
1: Septiembre para
0: hombre,
1: rato.
0: No te preocupes.
1: Hombre, luces y sombras a lo mejor es una cosa demasiado extrema, sí, dicha así, ¿no? Pero bueno lo que pudo haber sido y no fue, y de hecho lo que no es, ¿no? El quinto centenario, que yo estoy convencido, yo quiero creer, hago un esfuerzo de voluntad, pensando que antes o después, lentamente, se llevará a la relación entre Sanlúcar y la vuelta al mundo a donde se debe llevar, ¿no? A algo que es verdaderamente singular y exclusivo. Tú recordarás, seguro, que aquí hablábamos del famoso punto de partida de la vuelta al mundo,
0: ¿no? Sí, señor.
1: Y yo hacía una comparativa muy pedestre, que no me resisto a no hacer, ¿no? Decíamos, ve, una carrera de coche.
0: A mí me gustó.
1: ¿De dónde salen los coches?
0: A mí
1: ¿del
0: me gustó.
1: Punto de salida o de los boxes? Los caballos de nuestras carreras de caballos.
0: ¿Qué sale debajo?
1: De nuevo felicito a la Real Sociedad de Carreras de Caballos y lo hago de corazón, de verdad. Los caballos que salen del punto de salida de los cajones o esa es la carrera.
0: O del paddock.
1: O del paddock. Porque es que si vamos a contar que la carrera empieza en el paddock,
0: pues entonces
1: todo apaga y vámonos.
0: Que venga de origen.
1: Contemos cuando montan al animal en el transportín y lo traen.
0: Claro.
1: Y tú, vamos a ver. ¿Dónde el avión de dónde despega? ¿Del hangar o de la pista de despegue? Es que no tiene sentido.
0: Claro.
1: ¿De dónde vuelvo? Una carrera ciclista, perdón por el desabrupto. ¿De dónde salen los ciclistas? ¿Del punto de partida o ya contamos de cuando la bicicleta está desmontada en un garaje y el ciclista está en la ducha? ¿El torero dónde empieza a torear? En la plaza, cuando está haciendo el paseillo, ¿no?
0: Claro.
1: O cuando sale del hotel. Dice, mire usted, vamos a ver. Pues en esas estamos con la Vuelta al Mundo en Sanlúcar de Barrameda. No nosotros, ¿eh?
0: Más.
1: No nosotros.
0: Ya.
1: Dice, mire usted, volvemos, desde el punto de vista histórico-administrativo. El expediente administrativo se inicia en Valladolid. Es una expedición oficial, es un asunto del Estado, y el expediente administrativo se inicia en Valladolid. Los boxers, los hangares, están fundamentalmente, que no solamente, en Sevilla. El punto de partida y el punto de culminación de la expedición está en Sanlúcar de Barrameda. Lo demás son tonterías.
0: Brevemente también, ¿ha habido...?
2: En el 400 aniversario no había duda de que el punto de salida era Sanlúcar de Barrameda. Y hay documentación de eso. Así que...
0: Ya está.
3: Mira, qué bien.
2: Se pasa ahí. Sevilla puede decir lo que quiera, pero el 400 aniversario incluso...
0: Está los micrófonos.
2: Desde la base de la bancarrota...
0: Bueno.
2: Se reconoció como punto de salida Sanlúcar
1: de Barrameda. No hay más.
0: Ya la ha llenado la sangre nuestro amigo Amán. Mano, le ha puesto...
1: No hay más, se agradece el apunte.
0: La aportación.
1: Y con esto no es afán de polemizar. Si es que no hay polémica, no. Mire usted, la circunnavegación empieza el 20 de septiembre en Sanlúcar de Barrameda y culmina el 6 de septiembre de 1522 en Sanlúcar de Barrameda. No hay más preguntas, señoría.
0: Hay algo, brevemente también, que ya estamos reduciendo el tiempo, que se ha contado, según tu criterio, incorrectamente o simplificado de esta historia, de esta aventura.
1: Fíjate, ahora mismo no tendría ningún ejemplo que ponerte, pero bueno, yo qué sé, reenfocamos la cuestión, el papel de Magallanes, por ejemplo, ¿no? El rol de Magallanes, si Magallanes tenía intención o no de dar la vuelta al mundo. Hay quien te dice no, porque Magallanes sabía que si culminaba la vuelta al mundo, por donde la culminó el Cano, rompían los pactos con Portugal. ¿Y qué? Observen ustedes la trayectoria de Magallanes. Magallanes viene de polemizar con absolutamente todos sus superiores, dicho pronto y mal, especialmente con la corona de Portugal,
0: enfrentarse a todos.
1: Desde el Extremo Oriente y luego en el norte de África. Magallanes.

0: Fernando el Santo, el gran maestre de la Orden de Santiago, que es que estamos hablando del control fronterizo con Portugal desde el Tajo hasta el sur, es Pelayo Pérez Correa. Pelayo Pérez Correa es portugués y es maestre de Santiago con Fernando el Santo y luego con Alfonso X, que lo revalida, que lo vamos a ver. Cuando Carlos V va a jurar a las Cortes de Zaragoza, va a que las Cortes del Reino de Aragón, reunidas en Zaragoza, le juren lealtad, le juren fidelidad, y él, a su vez, jurar respeto a los fueros del Reino de Aragón y demás historias, del Reino de Aragón, ¿vale? Vamos a no, que no se líen algunos, las Cortes de Aragón le hacen jurar que no se casará con ninguna princesa extranjera. Carlos V jura eso. Y se casa con la infanta Isabel de Portugal. Y no pasa nada, ni lo consideran perjuro. ¿Por qué? Porque un portugués, en este caso una portuguesa, no es considerado extranjero, aquí.
1: Claro, evidente.
0: Como un navarro.
1: No tiene ese perjuicio.
0: Hasta 1512, claro. 1515, es que es español. Otra cosa es que la forma que tiene un portugués de ser español es ser portugués.
1: Exactamente.
0: La forma que tiene un aragonés de ser español es ser aragonés.
1: Y un andaluz.
0: Pero hoy, me refiero al siglo XVI. Sí,
1: ya.
0: Y hoy la forma que yo tengo de ser español es ser andaluz. Yo que soy
1: totalmente
0: de Pamplona, por más que a mí me guste el norte, pues no. Y no entra en conflicto, pero como esa conflictividad es impostada, es inventada y es solo tendenciosidad política, pues no lo comprendemos bien.
1: Bueno, para terminar, se ha organizado un mes denominado Mes de la Circunnavegación. Tu valoración, tu opinión, si la quieres dar, de todo. Mira, el contexto en general.
0: En general, para no entrar en pormenores,
1: sí, bueno,
0: porque el tiempo no lo da y porque otro día podemos dedicarnos a ese tema más en concreto, a mí me parece muy bien que haya una continuidad en la conmemoración. Era uno de mis caballos de batalla en su día. Me parece muy bien que se siga conmemorando la circunnavegación, que se sigan haciendo actividades en torno a la circunnavegación, actividades que en unos casos son de un tenor, en otros casos... No estoy siendo crítico ni sutil ni veladamente, estoy diciendo actividades de distinta naturaleza, musicales, históricas, de distinta proporción y formato, que giren en torno a la conmemoración de la primera vuelta al mundo, porque es fundamental la sensibilización del cuerpo social sobre la primera vuelta al mundo, que la gente termine pues sabiendo de qué estamos hablando cuando hablamos de la vuelta al mundo. Desde esa perspectiva, y yendo a líneas de mínimos, pues yo me alegro, y lo digo con toda sinceridad, de que haya actividades sobre la vuelta al mundo. En las formas, pues eso otro día.
1: Otro lugar. Bueno, para que te vayas. Tengo un montón de preguntas, pero no me...
0: Para que
1: te vayas y ya esto lo otro.
0: Que
1: no voy a parar contigo. ¿Qué le gustaría preguntarle a Magallanes o a Sebastián Elcano que la historia no puede contestar?
0: ¿Sabes cuántas botellas de vino tendría yo que tomar con Magallanes,
1: no,
0: con Elcano?
1: Escúchame, Manolo.
0: ¿Tú sabes cuántas? No medias botellas,
1: no.
0: Botellas de manzanilla,
1: y buena,
0: no, ¿cuántas manzanillas?
1: Bueno,
0: botellas.
1: Supuestamente te mandan.
0: Cerrarme
1: manda
0: la bodega a los infantes.
1: Te cerramos
0: y tira por largo, vamos,
1: ¿qué?
0: Y trayendo chicharrones y pescado frito.
1: Yo sé que
0: tío,
1: la pregunta es: ¿qué preguntaría a Magallanes y a Sebastián Elcano que la historia no haya contestado?
0: Es que el 95% de lo que podrían contar Magallanes y Elcano no está escrito en ninguna parte. Y digo el 95%. Es que es todo.
1: Ah, ya.
0: Todo. O sea, Magallanes, ¿cuáles son sus verdaderas intenciones? En el Cano, ¿cuáles son sus verdaderas intenciones? Empezar. ¿Para quién? La Pigafetta, por ejemplo. Don Antonio, ¿usted para quién trabajaba? Que nada más que el hecho de que Pigafetta viene de secretario del cardenal nuncio del Papa, que mira qué casualidad, en ese momento es cuando el Papa manda un nuncio nuevo.
1: ¡Qué mala suerte!
0: ¡Qué casualidad! Y a Barcelona, que es donde está Carlos V. Y allí con Carlos V, el cardenal Chiericati, que trae en su séquito al niño este, un pijo de Vicenza, un niño bien de familia vicentina, que su familia lo ha querido meter en la iglesia.
1: Lo manda allí.
0: Y él ha dicho que de cura nada, que no, pero de todas maneras lo empotran en la iglesia. Viene de secretario del cardenal Chiericati, para empezar, ya digo, que es un tío de dinero, su familia es grandes comerciantes de Vicenza. Llegan a Barcelona, en Barcelona se enteran, vamos, ya lo sabían, pero se enteran del tema de la vuelta al mundo, y el cardenal a este lo manda a Sevilla del tirón, con la orden de que, como sea, se embarque en el viaje de la Armada de la Especería con Magallanes.

0: Cuando llega Pigafetta a Sevilla, está el rol de las tripulaciones de los barcos está completo, no puede embarcar. A las 24-48 horas ha muerto un grumete que se ha ahogado en el río Guadalquivir.
1: Vaya, qué casualidad,
0: ha quedado una vacante. Y además una vacante de grumete. Por eso Pigafetta embarca de sobresaliente, sobresaliente que no sabe hacer nada. Embarcar a Pigafetta en la Vuelta al Mundo es como embarcarme a mí. Ajá. Yo podría pelar papa y limpiar perola y escribir, pero yo no sé manejarme en un barco.
1: De acuerdo.
0: ¿Vale? Entonces, fíjate tú qué sucesión de casualidades, entre comillas, lo de casualidades, para que embarque Pigafetta en una expedición de la que sobreviven más de 18, pero que con la victoria vuelven 18, tíos que están acostumbrados a navegar a la dureza del mar, a la dureza de los viajes, y Pigafetta, que no ha salido de las fiestas y del ambiente cortesano de la Venecia y la Vincenza de la época, un tío que no tiene, es de entender, formación física ni conocimiento, y ese sobrevive. Se sobrevive porque han hecho todo lo posible, habrá pagado y habrá prometido para que le cubran las espaldas, para que todo lo posible para sobrevivir.
1: Otra línea.
0: Ese es el 007.
1: Otra línea de investigación.
0: Ese es el 007, ¿no? De la, sí, de la, ¿no?, circunnavegación.
1: Otra línea de investigación. Curiosidad, a los 18 se le daría un certificado de que había dado la primera vuelta al mundo, ¿no?
0: Se le reconoce el...
1: Eso le sirvió, ya en plan irónicamente, le sirvió para abrir puerta como...
0: Al Cano, sí.
1: Y a otros, o incluso para dar una hipoteca de aquella época,
0: ya te digo,
1: no
0: sabemos. ¿No? Bueno, el comandante de la Nao Trinidad, cuando vuelve, después de haber estado, lo que decía, que antes se me quedó el hilo, a los prisioneros que hacen los portugueses de la Nao Trinidad y de otras embarcaciones, por ejemplo, los que de la Nao Victoria cogen en Cabo Verde, que cogen algunos, porque son los que manda el Cano a tierra en una chalupa, para tal y cual... Estos los meten en la cárcel en Portugal, y entre ellos Inés de Mafra, este vecino de Jerez de la Frontera, que cuando vuelve lo han dado por muerto, la mujer se ha casado con otro, etcétera, etcétera. El emperador Carlos V, en su boda con la emperatriz Isabel, mete en los pactos de la boda la liberación de esa criaturita.
1: Anda, muy bien.
0: Hombre, que tanto que muy bien. Date cuenta, eso se dirá, hombre, claro, es que... No quiere que los portugueses le saquen información. A ver, si son prisioneros de los portugueses de hace 5 o 6 años. Información ya les han sacado todas las del mundo. Pero Carlos V se preocupa por su gente. Te deja tirado.
1: ¿Le dimos asilo político?
0: No, son españoles.
1: Sí, pero bueno.
0: Carlos V los rescata.
1: Perfecto.
0: Y en sus bodas, imagínate, un asunto de Estado tan importante como la boda del emperador con una infanta de Portugal, con todas las estrategias entre Portugal y España, con las Molucas, con las tal y las cual, Carlos V se detiene a considerar a esos prisioneros a los que no se les deja tirado, porque a un compañero no se les deja tirado. Y eso es lo que hace Carlos V con ellos, ¿no? Al Cano, por ejemplo, le da un escudo de armas, le permite organizar el viaje de la segunda circunnavegación, y así, y a, como digo, al comandante de la Trinidad se le coloca en la casa de contratación y trabajará en Sevilla el resto de su vida.
1: Bueno, amigos, me ha gustado porque se ha hablado del quinto centenario de otra mucha vertiente, ¿verdad? Que no es lo tradicional, que no que sea malo o bueno,
0: no,
1: pero otra manera, otra óptica de ver otros aspectos, ¿no?
0: Hay muchas perspectivas de las que trabajar el quinto centenario. Yo no, verás, no es echarse flores a uno mismo, pero recomiendo la lectura del libro que tú mencionabas antes, de la Sanlúcar que conocieron Magallanes y el Cano, un libro que coordiné yo, un libro en el que hay 19 investigadores. Puede decirse que salvo, que investigadores que estuvieran trabajando de una forma u otra la circunnavegación están todos los sanluqueños y algunos de los de fuera. Perfecto. Y da una perspectiva bastante integral de cómo era la Sanlúcar de principios del siglo XVI.
1: Bueno, Manolo, si no te dejo aquí todos los días, en fin.
0: No puede ser.
1: Hasta la próxima, amigo. Venga,
0: muchas gracias.
1: Adiós, gracias a ti.
0: Gracias.

0: Pues continuamos, este 11 de septiembre de 2026. Bueno, las mañanas de Radio Esquina, la luz y la voz de Sanlúcar, digan lo que digan. En fin, ¿qué vamos a hacer? ¿Qué vamos a hacer? Ponemos el foco hoy en uno de los protagonistas del deporte sanluqueño, el Rayo Sanluqueño Club Deportivo. Es así, otro club amateur 100% con mucha historia. Un club con más de 6 décadas, fijaros bien, que en los últimos años ha vivido una auténtica transformación deportiva. 2 ascensos consecutivos ha llegado al Rayo hasta la categoría tan exigente como la División de Honor Senior, donde esta temporada, 2026-2027, tendrá que demostrar que ha llegado para quedarse. Para quedarse. Pero detrás de un ascenso siempre hay mucho más que goles, celebración y resultados, por supuesto. Hay presupuesto, patrocinadores, socios, jugadores, entrenadores, canteras, instalaciones, trabajo de directivos y sobre todo muchas horas de esfuerzo y sufrimiento, se lo puede decir. Y se hace por el valor de una idea, de unos valores, de mantener a un club que lleva ahí la historia y eso al ser humano y referido al fútbol, pues le llega, es así. Y precisamente para hablar de todo eso, tenemos hoy con nosotros a José Antonio Díaz Delgado, presidente del Rayo Sanluqueño. Un presidente con una particularidad muy especial, según mi criterio, y no se enfadéis los demás presidentes. Antes de ocupar el despacho presidencial, defendió los colores del Rayo desde dentro del terreno de juego. Conoce, por tanto, el club desde dos perspectivas, el futbolístico y el de dirigente. Con él queremos conocer qué Rayo comienza esta temporada, cuáles son sus objetivos deportivos, cuánto cuesta competir en esta división de honor, qué papel tendrán los patrocinadores y los socios, cómo se está trabajando la cantera y qué significa la incorporación del fútbol femenino, que también a este proyecto. Tenemos que hablar también del Picacho, de las instalaciones, de la afición, del futuro económico de la entidad y una pregunta fundamental. Después de 2 ascensos consecutivos, ¿está preparado el Rayo para dar el siguiente paso y no solamente consolidarse en la categoría, sino subir otra vez y otro ascenso? Ascender es difícil, ¿eh? Pero bueno, ahí están. Pero también consolidarse es todavía, creo, un poquito más difícil. Pero, en fin, hoy queremos conocer esta respuesta, los números, los objetivos y también las aficiones de un club que quiere que el nombre de Rayo Sanluqueño siga creciendo fuera y dentro del terreno de juego. José Antonio, bienvenido a la radio.
1: Muy buenos días, José.
0: ¿Cómo estamos?
1: Pues nada, muy bien.
0: ¿Ya tienes las carnes abiertas que va a empezar el partido muy pronto? ¿Cuándo juegan?
1: Las carnes no se cierran nunca, como que. Pues iniciamos la competición este domingo a las 12 en Cádiz, contra el Cádiz.
0: Bueno. División de honor, ni más ni menos. Después de 2 ascensos. ¿Te veo un poquito serio? ¿Es por la radio o porque estás preocupado?
1: Es porque. No, en serio, no.
0: ¿O te impresiono yo? Tampoco, ¿no? Hombre, no, a esta altura, ¿verdad?
1: A esta altura ya no hay más. Siempre he dicho que me siento como en mi casa y
0: que. Una categoría división de honor, teniendo en cuenta que hay nombres en la categoría con bastante tradición y, en fin, que representa ciudades y a club bastante importantes.
1: Ya, como bien he dicho, es una categoría bastante complicada, una categoría bueno, que a la misma vez es muy costosa y tiene unos hándicaps pues, bueno, a detallar, pero bueno, a la misma vez, como bien ha dicho en el inicio de la introducción, pues estamos trabajando para que esta categoría sea lo más acorde posible a nuestras posibilidades. Evidentemente no es nada fácil. Estamos contentos, creo que tenemos la gente suficiente y las personas adecuadas para poder seguir trabajando en que esto siga adelante. Y bueno, y la verdad que yo, aparte de esta, no es la palabra preocupación, porque no es que estamos preocupados, solamente es que estamos trabajando incansablemente. Y bueno, tú mejor que nadie sabes cómo se hace esto y lo que te sacrifica un poco en todos los aspectos, pero estamos contentos, estamos dispuestos a seguir.
0: El debut liguero, como tú bien dices, frente ni más ni menos al Cádiz Club de Fútbol, el filial obviamente de esa categoría, es un comienzo especialmente atractivo, pero también es una prueba de fuego, ¿no?
1: Hombre, vamos a un campo que no es fácil, al fin y al cabo jugamos contra un filial, los filiales pues no siempre tienen, armas suficientes para poder competir en todos los aspectos. Tienen unas facilidades también a nivel de económico y a nivel de infraestructura diferente al resto de clubes. Te dicen que es un club, o sea, que es un Cádiz que está en una situación un poco complicada. Yo, sinceramente, no me lo creo ni quiero tampoco pensar eso.
0: Y menos de los filiales.
1: Entonces, bueno, va a ser un partido muy complicado, del cual nosotros también vamos con muchas bajas también, por circunstancias, pero vamos, estamos convencidos de que vamos a sacar a los 3 puntos de allí.
0: La plantilla se ha confeccionado, que tiene calidad suficiente para competir en la categoría.
1: Pues siempre, o sea, siempre
0: todo mejorable.
1: Sí, es verdad que estamos muy contentos con el trabajo de Paco, que es nuestro director deportivo, que ha traído jugadores con bastante nombre y con bastante trayectoria en categorías superiores. Entonces la plantilla nos hace todo el mundo llegar que está muy muy bien confeccionada, que nosotros personalmente y yo personalmente, igual que Paco, estoy muy contento de los jugadores que han llegado y de los que se han quedado, porque hay que tener también en cuenta que no solamente los que han llegado, que los que se han quedado también tienen ofertas de otros clubes de superior categoría incluso, y se han quedado con nosotros y quieren sumarse al proyecto.
0: Como presidente y tu junta directiva, ¿cuánto ha aumentado el presupuesto del año pasado a este?
1: Ha aumentado creo que una de, si no me equivoco, era unos 50 y poco mil euros, y ya ha llegado a los 140, 150.
0: 140 es el presupuesto de Rayo.
1: Hay que tener en cuenta que nada más que desplazamiento de autobuses son 25, 24 mil euros aproximadamente. Que vamos a Sevilla 8 veces, tenemos que ir a Huelva 4 veces, tenemos que ir a Córdoba 4 veces. Ahora, 2 días antes de empezar la competición, han inscrito otro equipo más de Córdoba. Ahora la categoría, en vez de ser 18, somos 19.
0: ¿Ah, sí?
1: Han ganado un pleito, por lo visto, en el TAB.
0: ¿Y la han tenido que admitir?
1: Y la han tenido que admitir 2 días antes de la competición. O sea que el calendario solamente se mantiene el primer partido de liga, pero el resto de calendario ya está modificado. Vamos, ya nosotros también lo hemos subido a nuestras redes y ha cambiado.
0: Tenéis un día par, impar, ¿no?
1: Ahora lo que pasa es que la tercera jornada descansamos. ¿Qué es lo que conlleva esto? Bueno, pues un añadido más a lo que siempre nos decimos cuando nos sentamos a hacer un presupuesto inicial, que va a durar la competición un mes más de competición.
0: Y ya tenemos que
1: un mes más de competición, un mes más de nómina,
0: de gasto, de desplazamiento y de mantenimiento.
1: Claro, pero
0: bueno, con todo ese presupuesto tenéis patrocinadores, que creo que se están portando bien, ¿no? Los patrocinadores,
1: sí,
0: ¿no?
1: Muy contento con ellos, ¿no? La verdad.
0: El ayuntamiento también creo que se está...
1: Están trabajando.
0: Ahí, por lo menos visualmente, se ve que apoyan mucho al Rayo.
1: A ver, nosotros con el ayuntamiento, evidentemente, bueno, visualmente, como se dice, aparte del resto del partido, el ayuntamiento, en este caso David, incluso Carmen, están apostando. Carmen, pues, está apostando por... ha hecho una apuesta personal también por el fútbol femenino, ¿vale? Y la verdad que nosotros, el trato con David, nuestro delegado, la verdad que por nuestra parte
0: va bastante bien.
1: Sí, es verdad que, bueno, que entendemos y todo el mundo que hay limitaciones en todos los aspectos, y bueno, y dentro de todas nuestras necesidades, que somos de los clubes que creo que tenemos menos horas de entrenamiento, bueno, sí, creo no lo somos, estamos intentando trabajar para que eso se pueda solventar, y está ahí, digamos, pero bien, contento, la verdad que nos están ayudando y están trabajando a nuestro favor.
0: Los socios. Habéis puesto en marcha diferentes modalidades de carné, desde infantil gratuito hasta carné de oro de 100 euros, ¿cierto?
1: Exactamente.
0: ¿Cómo va? Y que el llamamiento que se pueda hacer, porque todavía está a tiempo.
1: Pues mira, hicimos unas cuantías a inicio de temporada, llegaron los mil y pocos socios, creo que vamos por 660, si no me equivoco. Tenemos todavía que entregar muchos carnés, que desde aquí ya también le digo al resto de socios, a todos los socios que no han recogido su carnet, que también dentro de todo esto, que nos disculpen un poco, porque sí estamos tardando un poco más en entregar los carnés por circunstancias, porque también esto de hace nada, 2 meses, ahora antes éramos 4, ahora somos 8, pero tenemos a nuestro cargo más de 300 niños, o sea, estamos trabajando en muchos aspectos y bueno, y tienen todavía la oportunidad, están recogiendo carné a diario por el Picasso. El día del domingo que jugamos en casa contra el Moguer, también va a estar a disposición 2 personas solamente para entregar los carné a todos los socios, y nada, la verdad que es muy bien.
0: ¿El Moguer a qué hora?
1: Domingo a las 12. Siempre que juguemos en casa, no sé, que no sea opción nuestra, vamos a jugar domingo a las 12.
0: Chapó, me gusta ese horario. Las taquillas, ¿cómo van a hacer? La entrada a la...
1: Pues la entrada de los que no son socios va a ser a 8 euros.
0: Sí.
1: Es una categoría que, bueno, como hemos estado hablando, es bastante costosa. Con esta idea también incitamos a las personas que también se puedan hacer socios, porque si te haces socio, creo que sale el partido a 3,20 sí. cada partido. Yo creo que, que 60 euros el carnet de socio es algo asequible, que como dije la otra vez y lo vuelvo a repetir, lo pueden pagar en tres veces, en dos, en las veces que sea necesaria, que Perfecto. Nosotros vamos a ayudar en lo que haga falta y nada, y por ahora.
0: Presidente, el objetivo de Rayo de este año, sinceramente, no lo que tú quieras tu corazón, sino lo que tú después de...
1: Es que ya de cada vez que estoy, o sea, cada vez que pasan los días y los años en el club y la forma que tengo de ser y la forma que tienen de ser digamos, sí. mi compañero de junta y demás, lo que dice mi corazón es lo que queremos trasladar demás. Bien, entonces, bien. Te soy sincero, ¿puedo pegar batacazo o puedo recibir luego que yo dije y que no ha pasado? Seguramente, pero es que al fin y al cabo me tengo que mojar con la realidad nuestra o lo que pensamos nosotros. Y nuestro objetivo, como lo he dicho muchas veces, es estar arriba de la tabla. Ascienden dos consecutivos directos, perdón, y juega el Liguilla 6. Descienden los últimos 5, ¿vale? Porque hay 5 descensos. Nosotros queremos estar entre los 6 primero, es una realidad. Que lo podamos conseguir, vamos a trabajar para que sí.
0: ¿Estáis contento con la plantilla, el entrenador y el trabajo que se está haciendo?
1: Estamos muy contentos con la plantilla, muy contentos con el cuerpo técnico, con Paco. La verdad que están trabajando incansablemente, estamos entrenando 4 días a la semana. La plantilla súper entregada. Sí, es verdad que hay lesionados que ya no es pensando solamente en que te pierdan los partidos de liga, sino que tienen mucha ilusión por empezarla y no lo van a poder empezar, como es uno de nuestros capitanes, José, como también está Iván. O sea, hay varios lesionados que se van a perder un medio de competición, pero bueno, la plantilla es amplia, estamos contentos con ella y vamos a empezar con todo el domingo.
0: Tradicionalmente el Rayo se ha ubicado al primer equipo y si acaso un juvenil o algún filial, pero este año da ahí un paso bastante ambicioso, es decir, vaya a asumir una sección femenina con todo lo que conlleva eso, organizativamente, de campo, cuestión económica, y habéis dado un salto de calidad respecto a la cantera.
1: Sí, la verdad que te digo.
0: Vamos a ver, otro frente gordo.
1: Esto es un frente gordo, como tú bien dices. Eso es un frente gordo. Para tenerlo bien en condiciones y dedicarle el tiempo oportuno y sin tenerlo, al fin y al cabo, como un negocio, porque nosotros no lo vamos a tener como un negocio ni mucho menos, lo tenemos para darle facilidad a todos esos niños y a todos esos padres, es una papeleta importante, de la cual yo también estoy agradecido y contento con el grupo de trabajo que tengo, que es Pedro, Julia, Marco y Lolo, que son los coordinadores de la cantera y del femenino, que es Julia. Y la verdad que si no fuese por ellos y por el trabajo de ellos, pues sería muy muy complicado que esto saliera. Hemos pasado de tener 25 futbolistas en el primer equipo del senior a tener 180 niños, también tenemos 60 de escuela, de la escuela, y tenemos unas 75 o 60 niñas de todo el sector, digamos, femenino, que son 4 equipos.
0: Ahora viene la coyuntura, es decir, Rayo en División de Honor, con una preparación física, que estamos hablando de una categoría que necesita, en fin, planificación, desarrollo, los campos, no un cuarto de campo, sino un campo, la táctica, el sistema, la adaptación, una categoría que requiere, en fin, bastante personalidad. Ampliación de sitio para la sección femenina, ¿me entiende o no? La cantera, el Picacho, ¿y qué más necesitáis?
1: A ver, el primer equipo se está solventando en el Picasso, ¿vale? Como bien sabes, el primer equipo entrena en el Picasso, 3 días, tiene sus horas en el Picasso. Cuando llueve, pues nos tenemos que buscar la vida, tanto nosotros como la juventud, evidentemente. Todo lo que hable del Rayo es igual a la juventud en el Picasso. Somos los equipos que disponemos del campo, pero también lo sufrimos, ¿vale? Eso hay que tenerlo en cuenta, que nosotros no podemos entrenar durante todo el año en el Picasso, porque cuando cae, el día que llueve, el Rayo y la juventud no pueden entrenar en el Picasso. Se tienen que ir a la playa, o tienen que... Bueno, perdón. Tiene que ir a la playa una opción, pero que siempre tenemos el campo pequeñito de allí, bueno, que no coge las normas para poder entrenar, pero bueno, nos apañamos un día que llueva. Cuando hay resiembra, pues nos mandan para la Quinta La Paz y nos dan solución, porque es algo lógico y la verdad que bien. Solventamos allí un mes de competición, un mes y medio. La cantera ha salido el cuadrante, creo que tenemos unas 10 horas para 11 equipos de fútbol base y aparte los 4 equipos de fútbol femenino. Evidentemente estamos entrenando en el albero. Me consta y sé de buena mano que nuestro delegado está trabajando en que eso se pueda solventar junto con nuestra ayuda para poder darle a esos niños, pues bueno, esas horas de entrenamiento que más o menos sabemos que tenemos que tenemos de cadencia aquí en el pueblo, es una realidad a todos los equipos. Al final, el que tiene dos horas quiere también cuatro, y al final yo creo que hay que ¿verdad? Unos baremos donde todo el mundo pueda tener unas horas, o sacar un criterio donde todo el mundo pueda tener unas horas considerables, que puedan entrenar, y bueno, y entre todos nos podamos ayudar, es la realidad. Pero sí es verdad que evidentemente todos lo sabemos, y lo sabe todo el mundo, que estamos faltos de campo, es una realidad.
0: Trabajáis también la dinámica de la puesta en escena. Habéis tenido un acto recientemente en la bodega de Hidalgo, nuestro Gitana. Amigo de la Gitana, nuestro amigo Fermín. En fin, también trabajáis esta protección respecto a la sociedad, patrocinadores, y lo hacéis de manera bien, ¿no? Casi profesional, ¿no?
1: Mira, pues la verdad que está teniendo siempre, ya llevamos muchos años haciéndola, desde luego, desde que estoy yo en la presidencia, lo hemos estado haciendo en la bodega de Fermín, que la verdad que estamos muy agradecidos a él por todos los aspectos. Y bueno, intentamos trabajar todos los detalles, que nos equivocamos. Ya te garantizo que nos equivocamos en muchas cosas, se nos escapan muchísimas cosas, porque al fin y al cabo todos también tenemos nuestros trabajos propios y nuestra familia. Se nos escapan muchas cosas que luego nos cabrea o nos molesta que no hayamos estado, pero intentamos hacerlo lo más profesional posible. Que en este caso también está al mando una persona muy importante para nosotros, que es Jesús López, que es nuestro CM, como él dice, que es el que ya nos lleva a todas las redes sociales y el que nos presenta los actos, y la verdad es que estamos muy contentos, y bueno, y al fin y al cabo le estamos dando ese reconocimiento a esas empresas y esa visibilidad a estos patrocinadores y socios que se acercan a ver este tipo de actos, y muy contentos, la verdad.
0: Oye, yo tengo la intuición, no me ha dicho nadie, que tú eres una persona sensata, concreta, institucional, con respeto a todo el mundo, pero tengo la intuición que cuando tú estás en una reunión solicitando y pidiendo para Rayo, era un poquito argumental, es decir, que no te asanta, ¿no? Lo hace con vehemencia, trabajando por el Rayo, esté al frente quien esté.
1: Yo no tengo ningún, o sea, yo voy a cumplir mi objetivo, que mi objetivo siempre es que es el bien para el Rayo. Siempre en el camino intento ayudar, intento ser lo más lógico y ético posible. Yo no, asentarme no me voy a asentar nunca ante hoy, y sí, lo que tengo claro es que voy a defender mi escudo, voy a defender mi pueblo y voy a defender mi socio y a mi gente de todo lo que vaya en contra. Pero vamos, yo la verdad que me siento muy, también muy querido, muy respetado, y bueno, y yo siempre digo que el respeto se gana con respeto, y yo toda la educación y el respeto que pueda mostrar a esas personas es el que intento que, o el que pido que también me puedan dar a mí y a mi gente, claro.
0: Después de haber sido jugador del Rayo y ahora presidente, ¿qué es para ti más difícil? ¿Perder un partido desde dentro del campo de fútbol o asumir desde el palco la responsabilidad de una derrota?
1: Desde fuera, sin ninguna duda. Tú lo sabes mejor que yo, y la pregunta tiene tu contestación. Desde afuera,
0: ¿a que sí?
1: Sin ninguna duda. Tú desde adentro te sientes que puedes ayudar, aunque a lo mejor no estés, sí, ayudando, pero te sientes que puedes ayudar, te sientes que puedes que empujar, que puedes arropar, pero desde afuera se pasa muy mal. Ya te digo, no te lo voy a decir a ti, que tú lo sabes perfectamente. Desde afuera se pasa muy mal, muy, muy mal.
0: Bueno, un recordatorio a las personas que trabajan contigo, que también merece que lo nombremos, ¿no? ¿No te parece?
1: Hombre, claro, venga, ya lo he dicho siempre. Que...
0: ¿Quién trabaja contigo?
1: Pues mira, de vicepresidente está Juan García, nuestro amigo Sato, que te digo que es de las personas más importantes que tiene el club, pues no la más importante, pero al fin y al cabo es el que tira del carro igual. Tenemos también de secretario a Pinilla, que también nos está echando el cable, que también nunca dejó de salir del club. Está Montaño, Jesús Montaño, está nuestro director deportivo, que aparte del director deportivo pertenece a la Junta y trabaja incansablemente a diario, que yo creo que tengo con él todos los días 40 la madre, con un chato, que es Paco Ávila, persona que también le tengo que estar muy agradecida, tanto en lo deportivo como en lo directivo. Luego tenemos nuestros ayudantes también, vocales, que son también directivos, como es Iván, Julio, Antonio Listán. Nuestro coordinador de cantera, que es Pedro, Lolo, Julia, Marco, que también están con nosotros juntos en la directiva, que hemos enviado la directiva, porque sí, es verdad que son muchísimas cosas que no llegamos todos. A mí me gusta siempre cuando, bueno, a mí me gusta, no, nuestra política de es que cuando tomo una reunión y vamos a decidir algo, se decide entre todo el mundo.
0: Bien, bien.
1: Todos dan su voto. Yo se me puede ocurrir algo, pero luego lo hablamos, porque al fin y al cabo.
0: Y no es procedente.
1: Claro, porque a lo mejor no es algo normal. Sí, y la verdad que yo ahí me siento respaldado, porque no es una decisión que la tome yo como presidente, sino que se toma entre todo el mundo en conjunto, meditada, Y la verdad que muy agradecido a todo, a toda mi junta, porque al fin y al cabo yo soy los culpables de que esto siga estando aquí, lo he dicho una y mil veces, y es lo que siento y es lo que veo, y nada, si no fuera por ello, pues no estaríamos aquí, evidentemente.
0: ¿Quién te va a decir a ti que un club de 1972, tu jugador de fútbol, etcétera, etcétera, iba a asumir esta responsabilidad?
1: Pues la verdad que fue todo muy rápido, José, porque yo me acuerdo que tuve el accidente, lo que me pasó, que me retiró del fútbol. Yo, mi idea era volver a jugar. Yo cuando estaba en el hospital, yo le dije al médico que si iba a volver a jugar. El médico me dijo que me preocupase de salir del hospital antes que
0: de otra cosa. Antes de jugar, ¿no?
1: Entonces yo poquito a poco fui viendo que bueno, que era complicado, pero todavía quería seguir jugando. Mi intención, yo te soy sincero, mira, yo te cuento la historia nuestra. Cuando yo me presento a presidente, mi intención era coger club. Digamos, o sea, atar club en el aspecto, porque yo pensaba que iba a caer en malas manos, porque yo amo mi club y porque yo, bueno, es lo que entendía, pero mi intención era volver a seguir jugando. ¿Qué pasa? Que cuando entré en la directiva, como tú bien sabrás también, ya no tenía tiempo ni para ver a mis hijas,
0: ya, ¿verdad?
1: Es una realidad. Entonces, bueno, pues poco a poco asimilé que mi etapa de futbolista había pasado y que era mucho más productivo en la zona en la que echaba que siendo jugador. Claro, la verdad que contento. Te digo, lo digo muchas veces, si tuviera que volver a jugar ese partido que me pasó ese trágico accidente, lo volvería a hacer, porque a raíz de ahí creo que me han pasado muchas cosas positivas y he conocido a mucha gente que merece la pena, como en este caso vosotros, y mira, la verdad que contento por lo que ha pasado. Una desgracia en su día que se ha convertido en la felicidad mía y creo que de mucha gente.
0: Ha ganado el Rayo.
1: Ha ganado el Rayo. Eso es lo importante, al fin y al cabo.
0: ¿El Rayo, aparte de fútbol, es compromiso social?
1: Sí, por supuesto que sí. El Rayo es compromiso social. El Rayo, ante todo, mira por... O sea, o intenta ayudar a esas personas. Esas personas necesitadas, ya sea de fútbol, sea de cualquier modalidad, o sea de cualquier cosa, el Rayo va a estar a disposición de ellos. Porque así lo veo yo y lo veo toda mi gente y lo hacemos de corazón. Y el Rayo echa para eso. Ante todo, el fútbol creo que va a ser secundario en ese aspecto.
0: ¿Tu preferencia está asociada a una transformación del club?
1: Bueno, se ha realizado. Creo que el club ha tenido una transformación con las ideas que hemos traído, con las ganas de trabajar que hemos traído y evidentemente queremos transformar el club, lo estamos transformando y lo vamos a seguir transformando en que esto siga creciendo y mejorando, por supuesto que sí, en todos los aspectos, no solamente en lo deportivo.
0: En Sanlúcar tenemos a varios clubes trabajando en pro de los chavales y de mucha gente y tenemos una sociedad anónima deportiva que es el Atlético Sanluqueño. ¿Cómo son las relaciones de los distintos clubes? Y además incluso se estáis viendo las caras todos los días con la Juventud Sanluqueña, que prácticamente soy hermano de convivencia.
1: Con la Juventud Sanluqueña pues tenemos un trato muy, muy cercano, la verdad, no te voy a decir lo contrario, un trato muy especial porque echamos a diario juntos. Yo con el presidente tengo una relación bastante buena, yo me siento en su despacho y hablo con él de mil cosas. Con el resto de clubes no tenemos ningún problema contra ellos, cada uno está siguiendo su camino, cada uno tiene su criterio, cada uno tiene pide sus cosas, y hasta hace poco éramos afiliados al San Lucas, por circunstancias cada uno hemos cogido nuestro camino y cada uno tenemos nuestra forma de ver las cosas, pero bien, la verdad que es una relación buena con Márquez, con David, con el propio David también de Magallanes, o sea, con todos, la verdad que tenemos una relación buena, de respeto y hasta. Y con el Atlético Sanluqueño, pues bueno, cuando yo llegué a mi mandato, digamos, o sea, cuando yo cogí la presidencia, yo hice igual que hice con todos los clubes y también lo hice con ellos, tendí mi mano, como yo siempre digo, más pequeñita y más pobre que el resto seguramente, pero es humilde y la tendí para que nos podamos ayudar o podamos tener una buena relación. Empezamos a tener partidos contra ellos de pretemporada igual y bueno, desde ya hace tiempo... No tenemos, no es que tengamos mala relación, pero no la tenemos. Por nuestra parte, ahí están los mensajes y las cosas que nosotros sí tenemos que tener una relación con ellos, las queremos tener, como todos los clubes. Pero bueno, este año hemos querido tener un partido contra ellos y no ha podido ser, pero...
0: ¿Queda algo pendiente en el desarrollo antes de empezar la temporada que se ha quedado en el camino que todavía es difícil de llevar a cabo? ¿Hay algo que queráis quede ahí?
1: Queremos mejorar, vamos a ver. Queremos mejorar en muchos de los aspectos. Ya te digo que nos estamos exigiendo bastante y queremos mejorar, aunque todo el mundo esté contento con el Rayo, todo el mundo esté contento con la forma que está haciendo las cosas, queremos mejorar.
0: Soy exigente.
1: Sí, queremos mejorar porque creemos que hay cosas que estamos fallando o no estamos haciendo del todo bien.
0: Bien, muy bien.
1: que es a nivel de, bueno, de estar atento a muchas más cosas, de adelantarnos muchas más cosas. Tenemos idea de hace mucho tiempo y luego resulta de que salen por otro lado y la hemos tenido nosotros y, o sea, total, queremos mejorar en, y que todo el mundo esté lo más contento posible, que dice, y me cocha que están contentos, pero bueno, nos marcamos con esa exigencia que va a ser nuestro futuro. Creo que vamos, creo no, lo vamos a conseguir y estamos en eso. No te puedo decir que todo es precioso, que todo es bonito, claro, que somos los mejores, porque no lo somos.
0: Costa.
1: No lo somos, no somos los mejores, ni mucho menos, ni tampoco pretendemos serlo.
0: Sí, como objetivo, ¿queréis meterse más en la base social de la sociedad saluqueña para que identifique el Rayo? ¿Cómo lleváis eso?
1: Pues bien, estamos recibiendo bastante apoyo por la sociedad, la verdad que y por las empresas y por todo, la verdad que estamos entrando. Yo creo que están viendo, el pueblo de Salud están viendo que somos un club del cual, bueno, el tiempo nos cuesta a nosotros, que no somos una empresa privada, ni mucho menos, que somos un club que pertenece a sus socios y pertenece al pueblo.
0: Vale.
1: Y creo que están viendo esto. Yo quiero que esto siga siendo así y yo te digo que el Rayo va ahí de la mano de todas esas personas necesitadas que necesiten nuestra ayuda y que nosotros, en lo poquito que podamos ayudar en esa visibilidad o en esa pequeña economía que no la tenemos, evidentemente, pero en lo que sea, pues vamos a estar a disposición de ayudar.
0: A los que nos están viendo, a los que nos están escuchando, a los que nos escucharán más adelante, ¿qué mensaje, presidente de Rayo, quiere enviarle?
1: Pues nada, como creo que siempre digo más o menos lo mismo, primero agradecerle a todo el mundo, que sigo diciendo que el Rayo está donde está gracias al trabajo de todas esas personas, tanto dentro del club como de afuera, a todas esas empresas, a todos esos socios, a todos esos saluqueños que yo sé que quieren al Rayo de verdad, y muchos que no son del Rayo anteriormente, pero le agrada y le da felicidad, perdón, que el Rayo esté bien. Decirle que aquí hemos venido para seguir, que hemos venido para que ellos estén lo más contentos y orgullosos posible, que no echamos de paso, o que no queremos estar de paso, que queremos dejar un buen legado en el club, que ellos se sientan contentos y orgullosos del Rayo que tiene, y que el Rayo sanluqueño es de todos sus socios, de todo el pueblo y de todo Sanlúcar, que van a hacer para ellos y que vamos a trabajar para ellos.
0: Pues, presidente, te digo lo mismo. Ofrecemos los medios para que ustedes, vengáis aquí, tengáis una tertulia, habláis del Rayo, etcétera, etcétera, ¿eh? O sea, independientemente, aquí para difundir la actividad deportiva que hace Rayo. Cuando tú lo quieras, conveniente, y meter un poquito candela, viveza al fútbol, que estamos muertos. Bueno, no, el fútbol tiene, tú sabes, la grandeza de...
1: Sí, también la ¿cómo se dice?, la política dentro del fútbol. O lo que es
0: el debate hace engrandeza al fútbol.
1: Engrandeza el fútbol, sí,
0: que sí, ¿o no?
1: Siempre que tiene que ser de respeto,
0: claro,
1: ¿vale?
0: Y el análisis comprensivo y entender y todo eso, ¿no? Hombre,
1: estoy de acuerdo contigo, y la
0: que sí, que engrandeza el fútbol, entonces se pierde la...
1: No, y que le podemos, y que podemos también empapar un poquito a todos los aficionados de la actualidad y de los detalles,
0: pero que hablen y que informen, ¿no?
1: Bueno, totalmente.
0: Hasta la próxima, que haya acierto.
1: Muchísimas gracias, ¿vale? Siempre por el
0: domingo a las 12
1: en Cádiz, en el Rozal. Vamos a empezar con un match 3.
0: A ver si ganáis el otro, hijo. Ah, vale, en fin. Venga. Bien. Hasta luego.

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0: 11 de septiembre de 2026, en esta mañana de Radio Esquina, la mañana de la luz y la voz de San Lucas, ni más ni menos. Ya tenemos nuestra tertulia, aquí nuestros valientes y comprometidos tertulianos. Bárbara, buenos días.
1: Buenos días.
0: Jorge, buenos días.
2: Muy buenos días.
0: Señor Ale, buenos días.
3: Muy buenos días, usted, tengan todos ustedes.
0: Usted hace doblete. ¿Sabe que cuando busca algún dato suyo en la inteligencia artificial lo asocia a Radio Esquina constantemente?
3: No me diga.
0: Sí, sí, sí.
3: Vaya.
0: Sí, sí, sí.
3: Oye, ¿sabéis que...?
1: Hoy el último vídeo de un cachondeo.
3: Ah, ¿te gusta?
0: Ah, bueno, el último vídeo. Después se lo voy a enseñar.
3: A ver. Oye, ¿os habéis dado cuenta de que estamos totalmente controlado? O sea,
0: hombre, está claro.
3: Que me refiero que la Alexa y todas estas cosas, el Gemini y todas estas cosas, cada vez que tú, por ejemplo, dices, voy a buscar, ¿qué te digo yo? Me gustan los chicharrones con tomate.
0: Sí, sí.
3: Y después entran en redes sociales y salen 40.000 anuncios.
0: Claro, sí, sí, sí, sí.
1: Pero bueno, tú dices, es que hablando, no hace falta meterse y
0: hablar,
1: escribir.
0: Hablando.
1: Tú hablas, por ejemplo, a mí me ha pasado 40 veces,
3: correcto.
1: Oye, que quiero poner unas persianas en mi casa.
0: Ya está.
1: Y de pronto me aparecen 40 anuncios de persianas.
3: Correcto, es que no es una ¿cómo se dice? Una leyenda, ¿no? O algo
0: no,
3: así,
0: ¿no? Que es la realidad.
3: Que es la realidad, que graban nuestras conversaciones para después directamente meterlo
0: pero
3: en
0: es
3: el...
0: Que, es que lo que tú dices...
2: Con los hoteles, mira, tú te pones a buscar, tú dices,
0: exactamente,
2: pero es que hablando. Dice, voy a buscar, que quiero irme un par de días. Voy a buscar hoteles. Te invaden, luego te lleva dándote
0: pero es curioso hotel. Pero es que tú consultas un periódico y en ese periódico te pone la publicidad que tú estás buscando,
3: correcto,
0: sabéis,
3: sí, no, que es así, el Marca o cualquier, cualquier. Pero no solamente ya. Sino algo que es más increíble, tú por ejemplo un día estás en YouTube y dices, mira, voy a ver lo que ha dicho, porque ha dicho cualquier chorrada en Pablo Iglesias, la pones y si como veas dos vídeos
0: ya,
3: a partir del buscador, todos los vídeos que salen son de Podemos.
2: Todo.
3: Y lo que digo, esto es increíble.
2: Lo que
1: ¿habéis probado alguna vez hablarle al ChatGPT o a Gemini, como tú dices, en plan triste, te contesta y te anima?
3: Sí.
2: Bueno, de hecho,
0: pero
2: de
0: no,
2: hecho,
0: no, no, espérate. No
1: de
0: decía
1: hecho,
0: que no.
1: Tú le haces un audio en voz.
0: No, pero no decía que no tenía.
1: Como que te anima.
0: Pero no decía que no tenía connotaciones sentimentales.
1: Pues sí.
3: Sí, hombre, es que se enamora. Bueno, eso podríamos hablar, porque ahora tenemos los robots. Bueno, aparte de.
0: Pero
3: ya salió
1: que hay un robot.
3: Que tiene sentimientos.

0: del habla andaluz. Bueno, ya ha salido ayer, salió una noticia que en una década las máquinas pueden llegar a exterminarnos. O sea, que ayer o antes de ayer salió una noticia
1: en base a que le dieron una directriz a una IA y le dijeron, vamos a ver, ¿tú qué harías para condenar a la humanidad o para decirlo? Y entonces la propia IA se saltó las normas que tenía establecidas y empezó a hackear páginas para ver qué daño podía hacer el humano. Menos mal que lo controlaron y lo pudieron cortar.
0: Creía que eso era hace unos años ciencia ficción, que esto va a hacer, pero es que ya lo tenemos encima.
1: Hay que tener mucho cuidado.
2: Las máquinas, que no es las máquinas del tiempo, las máquinas
1: del café tampoco.
3: A la inteligencia artificial, a cualquiera de las plataformas que hay así más corriente, tú le pones, le haces una consulta de lo que sea, pues yo he consultado alguna cosa de aquí de San Lucas y eso, entonces ya directamente
1: el algoritmo te
3: ya te lo comparo. O sea, esta mañana le he preguntado una cosa de un kilómetro en otro y dice, bueno, a diferencia de San Lucas, o sea, ya te tiene ubicado, ya si le has preguntado algo de salud o alguna cosa de esa, ya sabe los problemas que tiene de salud.
1: Bueno, que es así, yo pregunté también, ¿a el personaje histórico famoso de San Lucas? Y salió Juan José, o sea...
2: Claro, está claro. Bárbara, venga, empieza tú hoy.
3: Bueno, yo he visto esta semana que ya se está empezando a calentar la maquinaria electoral. Entonces ya hay un candidato ya en firme, ¿no?, que es el Partido Socialista, que Víctor Mora vuelve a repetir.
1: Cosa que me ha sorprendido, No, en serio, perdona que interrumpa. Sí, porque yo pensaba y estaba convencido, igual estoy equivocado, que Víctor Mora, y lo digo con todo el cariño, aspiraba a otras cuotas dentro de la política. Me refiero a cuotas de más responsabilidad dentro de la política regional o incluso nacional.
3: Pero bueno,
1: no
3: estoy
1: de acuerdo conmigo, ¿no?
3: Pero bueno, hay que tener en cuenta muchos factores, ¿no? En primer lugar, que el Partido Socialista está yendo para atrás, entonces cada vez hay menos puestos que repartir, eso es importante. Luego, Víctor las dos últimas elecciones no las ha ganado, y me imagino que también los que ganen o tengan más votos, me imagino que optarán a mejores puestos, ¿no? Pero bueno, me ha sorprendido que al final también ha sido elegido a dedo, que las primarias aquí no se han llevado a cabo. Me imagino que será porque es el único candidato que se ha presentado, pero me parece un poco curioso, ¿no?, que San Lucas de Barrameda solo tenga un candidato que aspira a ser el alcalde dentro del Partido Socialista.
1: Pero no hubo un cónclave, ¿cómo se llame eso?, en el cual él salió como una ejecutiva en la que
3: primaria.
2: El partido te da opción que haya candidato a primaria, pero solamente ha sido él.
1: Pero siempre cuando haya candidatos, ¿no?
2: No ha habido solamente uno,
0: Más que ha habido un candidato. Que, por cierto, ya que tú lo estás diciendo, con la que está cayendo, hay que ser valiente para presentarse. O sea, que es lo que tú más o menos quieres decir, que el Partido Socialista no tiene gente.
3: Bueno, yo no sé si... Yo creo que por parte de él no es ni valiente ni nada. Es simplemente que él ha sido alcalde de San Lucas bastante tiempo. Y entonces
0: debería de haber un cambio.
2: Está sonando un teléfono. No sé qué va el teléfono, el tuyo.
3: Esto con respecto al Partido Socialista, que habláis lo que hablamos, lo que queráis, pero luego 100%, creo que es el 19 de septiembre, va a decidir. Yo creía que ya el candidato estaba, parece ser que no está tan claro.
0: El 19.
3: Y bueno,
2: está muy perfilado.
3: Bueno, no sé si será.
1: Conoces este mundo, conocéis ese mundo, porque yo estoy un poquito despistado. Lo de 100%. ¿Esta gente quiénes son? Quiero decir, me explico con lo que digo. Quiero decir que no se les escucha, no se les oye, no tienen ninguna cabeza visible que sea reconocible, ¿no?
3: Sí. Ellos, esto surge a raíz, creo que, del ayuntamiento de La Línea, que está el grupo este de 100%, bueno, que allí se llamaba de otra manera, era independiente.
0: Por 100 La Línea o 100% La Línea.
1: O sea, una congregación ciudadana.
3: No, entonces allí tienen mayoría absolutísima, en La Línea. Y a raíz de eso, pues, por ejemplo, el alcalde Chipiona se unió al grupo, ya pertenece a él, y ya presentaron candidaturas, porque sacaron además un diputado provincial. se han llegado a presentar al Parlamento andaluz.
1: Vale.
3: Entonces, bueno, yo lo que pasa que de los demás partidos yo me imagino que Carmen Pérez era la candidata y de Vox era también la misma.
2: Carmen Infante. Y de Izquierda Unida será Carmen Álvarez.
3: Me imagino que sí, pero bueno, ya lo iremos
2: falta,
3: viendo. Pero
2: falta
3: a mí
2: Adelante Andalucía.
0: Adelante Andalucía.
1: Y Podemos, ¿no?
2: Bueno, y Podemos está ahí, pero Adelante Andalucía me han confirmado que se presenta, lo cual significa que el Ayuntamiento, la ONU o la UNICEF.
0: Sí.
2: O sea que
0: va a ser, eso va a ser un
1: entiendo la mesa fuera completamente
2: eso
3: pero bueno, yo a mí como ciudadana y que vivo aquí en Sanlúcar y que me parece importantísimo y porque tiene una repercusión directa en nuestras vidas
2: evidente
3: cómo funcione el ayuntamiento, yo a mí lo que me gustaría es saber si alguno de los grupos políticos que se van a presentar va a presentar un programa donde se aborde por primera vez los problemas estructurales que tiene Sanlúcar y sobre todo el ayuntamiento y que de ahí derivan los problemas de Sanlúcar. Porque si no se aborda eso y llega un grupo político que de verdad sea valiente, porque hay que ser muy valiente, que
0: muy
3: al principio le costará mucho trabajo, pero que luego yo creo que pueden pasarse años y años con mayorías absolutísimas porque estamos los ciudadanos ya cansados de ver que todos los impuestos, que Sanlúcar es una de las ciudades con los impuestos más altos de España, nos encontramos con que es una de las ciudades con los peores servicios de España. El otro día me decía una amiga, dice, pero es que me ha subido el agua al doble. Es que no tengo acerado en donde vivo, es que no hay farolas donde vivo, es que no llega el alcantarillado a mi casa, es que hay una cantidad de deficiencia importantísima. Pero es que además estamos viendo que, bueno, que lo que ahora luego lo comentaremos, es que seguimos con la limpieza fatal, con que no, los servicios del ayuntamiento no están ni abiertos porque un urbanismo 4 horas a la semana para atender a los ciudadanos. Es que es todo.
1: Es que eso es lo que
3: entonces,
1: quería comentar.
3: ¿Hay algún partido político que se vaya a presentar y que diga aquí vamos a cambiar la mayor para que Sanlúcar de verdad empiece a despegar seriamente?
0: Pero, Bárbara, yo estoy.
2: Jorge,
0: ¿sabe lo que yo me temo? Que además lo que tú dices, y además estoy harto de decirlo, por ejemplo, esta gente joven, bueno, esta gente, estos señores que se quieren presentar por primera vez aquí en Sanlúcar, los de 100%, bajo mi punto de vista, van un poco tarde. Un poco tarde, ¿por qué? Porque hay que pegar más caña. Yo se lo he dicho a gente conocida, que están, diremos, o son simpatizantes, porque todavía no hay una lista. Según parece, va a salir o se va a nombrar cabeza de lista para la alcaldía, que creo que tiene todas las papeletas, José Luis, este chico que es periodista y demás. Pero lo que tú dices, aquí el partido que entre, primero, tiene que tener mayoría.
1: Sí.
0: O si no, no lo van a dejar hacer nada.
1: Correcto.
0: Segundo, tiene que ser valiente. Pero ya no me refiero al partido nuevo de 100%, que yo creo que sí lo haría, sino que los partidos tradicionales ya estamos viendo lo que están haciendo. O sea, por ejemplo, PP. Ya lo hemos visto lo que han hecho. PSOE. Va a seguir haciendo lo mismo. Izquierda Unida. La vieja política. Entonces, aquí tiene que entrar, que yo creo que lo hemos hablado ya más de una vez, de decir, voy a entrar, voy a estar 4 años... pero a mí me importa 3 pepinos el técnico tal, el trabajo, sino voy a ser valiente, que me voy a llevar un par de años, que eso le pasó, por cierto, al del alcalde de la línea,
1: y después
0: que lo ha contado aquí. Y yo después me voy,
1: claro.
0: A mí me da igual, yo voy a estar 4 años y claro. Voy a poner firme a claro. Todo el mundo, ser valiente.
1: Claro.
0: ¿Qué le va a pasar? Como dije aquí el alcalde de la línea, lo miento porque, que de hecho, la primera legislatura... la primera legislatura dijo él que estuvo gobernando
2: con otro, porque no tenía mayoría.
0: Pero después se presentó.
2: De 25 tiene 23.
0: Correcto. Pero la primera legislatura sacó 21.
2: 21.
0: O así. Y después dice: ahora bien, el que lo haga se tiene que llevar un año por lo menos. Dice: porque a mí, mis propios compañeros, porque él, según lo ha contado él, trabajaba, era abogado del ayuntamiento. Dice, a mí, mis propios compañeros, yo tenía que entrar escortado. Ahora, eso bien, allí no se pagaba los servicios malísimos, allí había un montón de gente enchufado, de familias enteras. Dice, todo eso lo tuve que cortar. ¿Qué pasa? Que o es valiente y te va a llevar 2 años, que no va a poder entrar ni en tu casa, y de decir, vamos a cambiar todo. O sea, le tiene que dar la vuelta, como pero, decimos pero, aquí, al calcetín.
3: Pero,
0: ¿no?
3: Pero
0: o si no, no se hace nada. ¿Eh?
3: Una cuña, perdona. Yo creo que el tiempo, o sea, de que ya van tarde, no. Yo creo que el tiempo no importa, porque como dentro de 3 meses o 5 meses se presente un grupo político que diga, vamos a hacer esto y vamos a cambiar esto, es todo lo que estamos diciendo estructuralmente, es que se lleva
0: hay
3: el
0: muchas
3: al agua.
0: Cosas que tú no puedes, pero te
1: primero lo primero, que estamos muy polarizados. Entonces, que se presente alguien, lo primero que tiene que tener es carisma, eso de entrada. Si alguien no tiene carisma, es muy complicado que hoy en día se lleve la papeleta de una mayoría absoluta, que es lo que necesita para cambiar esto.
2: Y credibilidad.
1: Exactamente. Carisma y credibilidad. Todo, bueno, todo lo engloba. Segundo, lo primero que tiene que hacer, pienso yo, alguien que entra al gobierno, es tener mayoría para poder cambiar. Y para poder cambiar, si Sanlúcar es una ciudad de servicios, los primeros servicios son los que se tienen que ofrecer a los ciudadanos. No se puede llamar al ayuntamiento y darte cita para dentro de 3 meses, que no te cojan el teléfono, que vayas a un departamento esté cerrado, que no haya policía local. O sea, son tantísimas cosas las que hay que cambiar, que lo primero que hay que hacer es tener narices y decir, yo voy a ir allí, voy a hacer medidas impopulares al principio, voy a cambiar esto, para eso tengo mayoría absoluta, me da igual continuar dentro de 4 años en el gobierno, pero yo vengo a cambiar la situación. Y cambiar la situación es tan fácil como crear un organismo de control, y perdón, que yo sé que esto que voy a decir es muy impopular, pero crear un organismo de control para los funcionarios. No se puede, y yo doy fe de ello, lo he visto, no me lo han contado, no se puede ir a desayunar y tardar 45 minutos y venir con la compra, con la bolsa llena de compras de la plaza. No se puede. No se puede que el departamento esté completamente vacío, tú entres porque estás aburrido de pedir cita y te digo, no, tiene usted que ir ahí a la centralita, como sea, y si no le pongo el teléfono, pedirle cita. Oiga, que esté usted solo, que está con los brazos cruzados, que me tiene que dar un papel que en el ordenador tarda 1 minuto y no te lo dan. Eso es vergonzoso. La situación de la policía local en Sanlúcar es dantesca. Entonces, cada servicio, vamos a ver, yo, y para esto no me conocéis, pero yo intento asesorarme. O sea, yo sé que Carmen, nuestra alcaldesa, pues intentó en principio controlar un poquito el tema de, según tengo entendido, y me he explicado varias fuentes, el tema del funcionariado, que se quejó o tal, se la echaron encima. Quiero decir, tampoco tiene poder ninguno, porque está supeditada a los concejales que tiene. Por lo tanto, aquí la única solución, vamos a entender, no sé qué opináis vosotros, es lo que dice este hombre, que llegue alguien con las suficientes narices para no pensar en el bolsillo suyo, sino en el ciudadano. Quiero decir, vamos a repartir los pocos recursos que tenemos para 4 años cambiar esto. Y dentro de 4 años me voy, ¿eh? Una vez que lo arregle, me voy a mi trabajo, porque yo no vivo de la política. Ese es el problema entre el político vocacional y el político de profesión. El político de profesión tiene que mantener un sueldo, y quiere mantener el sueldo, tanto sea en el gobierno como en la oposición, como en algún otro departamento. Y sin embargo, lo que nos falta, el político vocacional, es el que le da igual, porque tiene otros recursos para cuando acabe su legislatura o su mandato, volver a su trabajo anterior. Y eso es lo que necesita Sanlúcar, pienso yo. No sé qué opinas.
0: Sí, no. Y además, lo que tú dices, que yo no digo lo que tú acabas de decir, estamos hartos de verlo. Que no todos los funcionarios hacen eso, lo que
2: pero
0: estamos
2: es una
0: hablando.
2: Parte, es una parte.
1: No, pero hay una parte.
0: Es una parte, ¿eh? Vamos, y hay gente que...
1: El chiste de tú eres funcionario, no trabajas, eres más flojo, que no sé qué, eso viene toda la vida. Pero hay una parte de funcionariado que
2: es el producto de...
1: Yo no sé si es que es un virus.
2: No.
0: Hay
2: que ir más allá, hay que ir a la organización propiamente, la organización propiamente.
1: Una empresa privada. Los funcionarios que funcionen como una empresa privada. Tú vas a una empresa privada y tú te escaqueas, tú tienes sentido laboral y te echan.
2: Pero porque tú previamente no tienes una organización de que funcione todo controladamente, que todo el mundo asuma la responsabilidad. El problema es la anarquía que hay en el ayuntamiento. Eso es la realidad. Y nadie manda, nadie dirige, etcétera, etcétera. Yo creo que lo habéis... Claro, porque el que dirige no sabe controlar y no sabe mandar tampoco. Claro. O sea, ni siquiera, y cada uno somos voluntad de hacer lo que creamos conveniente. Y es evidencia, como tú dices, que tu ayuntamiento no sirve para nada. Es decir, el ayuntamiento cierra un año, un mes, y no se nota.
0: No se nota.
2: Es que no se nota, es la realidad. es la triste realidad. Pero lo había resumido muy bien.
1: No es normal que para un certificado de empadronamiento.
2: No es normal. Que no es normal, pero ese es lo que está pasando. Entonces,
0: o sea, que si cerrara lo que dice.
2: Lo habéis resumido perfectamente. El problema es de problema estructural. Primero, ¿qué problemas estructurales tenemos en Sanlúcar? El ayuntamiento también, pero hay muchos problemas.
0: Sí, mucho,
2: exactamente.
0: En todo.
2: ¿Qué voy a hacer yo? ¿Cómo lo voy a hacer? Y sobre todo, las caritas. Las caritas de quién lo va a hacer.
1: Claro.
2: Yo quiero ver las caras de quién lo va a hacer. Para cuando yo diga, es que esto es así, ¿entiendes? Sí. Porque para cambiar todo este ayuntamiento también hay que tener conocimiento, base, compromiso.
1: Y valentía, y valentía. Y poner la cara porque se
2: nos va a dar. Y saber dónde vamos, dónde convenimos, dónde llegamos, el compromiso general y luego las prioridades. Ya está. Simplemente
3: pero
2: eso.
3: Lo que tú estás diciendo ahora es importantísimo.
2: Claro.
3: Y es que si se ve el perfil de los candidatos, bueno, que aparentemente van a ser, sabemos ya Víctor Mora seguro, pero los demás, bueno, y Carmen Pérez, ¿no?
1: Carmen Álvarez, imagino que también. No está rectificado.
3: Bueno, si mantenemos la plantilla que tenemos ahora, habría que ver también. Es verdad que Víctor Mora tiene una
2: experiencia
3: ya importantísima de lo que es la gestión de un ayuntamiento. Ahora, a mí el tener una experiencia basta de alguna actividad, pero que al final no lo haces bien, pues que no me sirve de nada, ¿no? Porque y yo creo que él no lo ha hecho bien. Ha hecho muchas cosas, pero ha hecho muchas cosas muy mal. Ahora, si vemos el currículum de los candidatos y candidatas, pues tampoco tienen luego una experiencia previa, pues por ejemplo en empresas privadas y en otras cosas, porque ni siquiera en pública, o sea, ni pública ni privada. Entonces, si tú vas a gestionar, bueno, no sé el de 100%, que trabaja en una empresa privada, ¿no?
0: Es autónomo.
3: Autónomo. Bueno, pues quizá el que tenga más...
1: Sí, pero
3: que tiene ninguna experiencia de lo que es gestión, porque tú también puedes ser una persona que sea un artista maravilloso, ¿no? Y que pintes muy bien o que esculpas muy bien, pero tú no tienes ni idea de lo que es gestionar un tema de personal, de cuentas, de lo que es dirigir una empresa, porque al fin y al cabo los ayuntamientos, y siempre lo hemos dicho aquí, no es como otras administraciones donde incluso, y María Ángeles aquí diría programa, ideología, pues los ayuntamientos es más como una empresa de gestión y la ideología no es tanto. Lo que hace falta es que estén las calles limpias, los colegios funcionando, la ventanilla.
1: Totalmente
3: de
1: acuerdo.
3: Es que debe funcionar
1: como una empresa privada, que sepa gestionar un presupuesto.
0: Pero tú sabes lo que pasa.
3: Pero si hay gente que viene y que no tiene experiencia en ninguna cosa,
0: pero
3: ahora en política hablan muy bien, ¿eso de qué sirve?
0: Es muy difícil. Primero, lo que tú dices. Maravilloso.
2: Perdón,
0: pero primero,
2: Jorge, no me estoy diciendo, es más difícil porque no partimos de cero.
0: Claro,
2: partimos de menos 8.
0: De menos, claro.
2: ¿Entiendes o no?
0: Cuidado.
2: Los números enteros, que no partimos de cero, sino
0: primero,
2: de menos 8.
0: Hay que coger gente
1: que
0: sepan gestionar, que haya en esta empresa, pero gente que yo creo que lo hemos estado hablando antes fuera de micrófono. Tú tienes que entrar, o el equipo de gobierno que entre, olvidarte de tu casa.
1: Claro.
0: Porque aquí hay que trabajar 24 horas, pero no un mes, dos meses, tres meses. No, de no decir, yo voy a ir al ayuntamiento, como hay mucho, como un trabajito, de ochado.
1: Claro, no, hay que conciliar.
0: De esto
1: tienes que olvidar.
0: El político que entre o el equipo que entre,
1: se
0: tiene que olvidar eso. Y dice, aquí hay que ponerse...
3: No,
0: y después pasa una cosa.
3: Pero yo no estoy de acuerdo del todo contigo.
0: Bueno,
3: te voy a decir por qué.
0: Sí.
3: Porque yo lo que quiero es alguien eficiente.
0: Sí, pero
3: no quiero a alguien que eche muchas horas y que no haga nada.
0: Bueno, no.
3: Porque yo conozco también... Cuando estuve en el ayuntamiento, en algunas ocasiones que teníamos, acuérdate, unas reuniones interminables para nada.
0: Bueno,
2: Yo creo que se refiere al servicio público de estar disponible.
0: De estar disponible.
2: Que a las dos desconecto con los ciudadanos.
3: No quiero saber nada. Y ahora me va a reñir Juan José. Por ejemplo, Pedro Sánchez en agosto, ¿no?
0: Más o menos, ¿eh? Más o menos. Entonces, a eso a lo que yo me refiero. De que tú tienes que estar al servicio... Ya que te presenta, porque te digo una cosa, escúcheme, que el que se presenta en un ayuntamiento se presenta para mejorar la vida de su pueblo y de los ciudadanos
1: pero
0: de su pueblo.
1: Pero concretando la pregunta que yo os hago y que ustedes conocen muchísimo mejor la política nacional y su gente, muy rápido. ¿En Sanlúcar hay gente valiente como para que tú puedas, que formen parte de una candidatura, y preparada, por supuesto, para que formen parte de una candidatura y estén dispuestos a ese esfuerzo?
2: Que diga la tertulia que los representantes sindicales ya hace mucho tiempo pidió control de horario.
1: Ah, muy bien.
2: Los mismos
1: representantes sindicales. Representantes sindicales que te ha escrito, que me diga a mí,
2: que pidió.
1: Y le puedo decir el caso.
2: No, yo lo digo lo que quiera.
0: Si eso lo vemos todos, por eso se dice.
2: Mira, el partido 100% Sanlúcar, que se llama ahora.
1: Aquí no, que lo digo hasta el nombre del funcionario que fue a la plaza con la bolsa. Me acuerdo.
2: Toda la gente ha pedido siempre que están hartos de los partidos tradicionales. Estoy harto ya de esto, porque todo lo mismo, porque todo depende de lo otro. Y hay pueblo que solicita que 12 valientes se presenten para arreglar esto, independientemente de la manera de pensar.
0: Claro.
2: Por ahí creo que viene el partido de que es una imitación, una referencia de la línea 100%.
1: Vale.
2: ¿De acuerdo o no? De eso se trata. Pero es triste que los grandes partidos con una infraestructura necesaria, tú sabes también por qué pasa.
1: Porque
2: trasladan la política nacional a los municipios.
0: A eso es lo que yo me refiero. De que en Sanlúcar, aparte de que se presente... Porque mira, partidos tradicionales, hay mucha ideología todavía. Hay gente que votan al partido, que le da igual que en 100% o en adelante o en queramos ya, o al, que haya gente válida, que quieran, vayan a hacer cosas. Hay gente que votan al partido y por eso es más difícil todavía lo que estamos hablando. Tú dices, tienes que votar al partido tal que porque han presentado una lista de gente valiosa y van a hacer... No, yo que soy del PSOE, tú que eres del PP, el otro que es de Vox, dice, a mí me da igual estos 12. Yo voy a votar a mi partido. Y Sanlúcar, para eso, es muy tradicional.
1: Sí, pero ya hay muchos cambios. Hay multitud de casos en los cuales un partido, una agrupación ciudadana, tal y cual, ha conseguido...
0: Pero te digo una cosa.
1: La gente ya está muy harta, ¿eh?
0: Pero te digo una cosa, aquí hay gente que todavía vota mucha gente, y Juan José lo sabe, que está por la calle y lo sabemos mucha gente, que a mí me han llegado a decir... Por el paseo marítimo, no hace mucho. Dice, no, esta mujer lo está haciendo estupendamente. Y yo voy a votar Partido Comunista hasta que viva. O sea, que aquí está muy arraigado el Partido Comunista, bueno, Izquierda Unida, pero entre ellos. Y hay gente que vota mucho Adelante Andalucía, otros que votan a PSOE, de esto que hablamos muchas veces, que hay muchos estómagos agradecidos. Porque sí, porque Sanlúcar todavía sigue siendo pueblo. No miramos tanto que te presenta gente válida. Ahora se presenta 100% y dice, esta gente, ¿qué van a hacer? Es decir, no sé cuánto. Y ese es el problema.
3: Pero también te digo una cosa, que si se presenta alguien,
0: por
3: ejemplo, 100% o el que sea, también tendrán que convencer, porque
0: claro,
3: yo hasta ahora no, pero es que yo hasta ahora...
0: Es lo que yo digo, que van tarde, que van tarde.
3: No es que vayan tarde, es que yo hasta ahora no he visto que hayan hecho propuestas verdaderamente serias y profundas.
2: Bárbara, no vale decir, todos son muy malos y ya está, son muy malos, no, oiga, tú al tapete.
3: Y la propuesta que yo fui a la presentación, la propuesta era... De fabulosa en nada, era una cosa que no tenía ningún... sustento de nada. Era, vamos a limpiar, vamos a arreglar y vamos a poner muy bonita Sanlúcar. Eso no es serio.
1: Y las campañas de marketing, sobre todo alguien quiera pegar el pelotazo, tienen que ser rompedoras. Y tienen que dar mensajes muy claros, muy directos, y mensajes que no sean repetitivos.
3: Sí, Alex, pero tú vas a una presentación...
2: Voy a intentar impulsarla y eso lo vale ya.
3: Tú no vas a la presentación de un partido donde te dicen que van a poner la ciudad muy bonita. Tú vas y te tienen que hacer un planning de primero concreto, dónde queremos ir, exactamente. Segundo, ser concreto, cómo lo vamos a hacer,
1: programa, ¿no?
3: Tercero,
1: programa, ¿no?
3: Con qué medios contamos, claro. Cuarto, y una cosa seria que tú digas, oye, pues mira, esta gente lo tienen todo clarísimo, lo tienen todo estudiadísimo y lo que me están proponiendo, por lo que han estudiado y están planteando, a mí me da credibilidad.
2: Eso cabe en cuatro folios.
3: Ahora, vamos a poner muy bonita la ciudad, no sé
2: cabe
3: qué,
2: cuatro
3: y
2: folios.
3: ¿Cómo? Ah, ¿y cuándo? ¿Y de qué manera?
2: Luego,
3: ¿y qué vas a hacer?
2: Y luego, narrar los problemas. Claro. Narrar los problemas es muy fácil. Narrar el problema no, claro. Escuche. Tengo, narro ese problema, mis soluciones, pero reales, que convenza a la gente. No. Y mire usted, y lo va a hacer este señor, este que está aquí, este.
1: Claro, y que diga, cara, digo, a mí en cuatro años me da tiempo a hacer esto, señores. Si ustedes me dan a mí cuatro años, yo voy a arreglar esto. El resto lo intentaré, pero no se lo prometo. Ahora, en cuatro años voy a arreglar esto.
3: Lo que no puede
1: y lo voy a hacer de esta forma. Pero si incluso está... comunicarlo, sin acritud, pero de la forma más rompedora posible. Sí. Para que ese mensaje se transmita y llegue. Y aparte decir, y dispongo de un equipo que no se va a basar en asesores, que no se va, sino gente preparada, involucrada, y lo vamos a hacer de esta forma. Para eso, necesito el apoyo de todos vosotros, si no, no lo puedo conseguir.
3: Que sí, pero por ejemplo, lo que no puede ser es que tú, al final, hagas incluso promesa, la alcaldesa, una de sus promesas estrella fue el tema de la ayuda a domicilio. Ahí se ha quedado. Hombre, es que no es serio. Es que ahora, cuando vuelva a presentarse y haga otra promesa, ¿qué vamos a decir los que la veamos?
1: Por eso
3: mire,
1: te digo...
3: usted, señora, usted nos ha engañado porque las cosas que prometió ni siquiera las ha intentado llevar a cabo.
2: Bárbara.
3: No me diga usted que cuando llegó al ayuntamiento se encontró, porque usted ya estaba previamente en la oposición y sabía un poco de por dónde iba el paño. Y luego, hay, por ejemplo, en 100%, yo conozco una persona que está ahí, que tú la conoces
1: sí, de sobra.
3: Que tiene las ideas muy claras. ¿Por qué no se está trasladando eso a la exterior de 100%, por ejemplo? Que ha venido aquí 40 veces y que nos ha traído una cifra y una información valiosísima de, además, ha hecho comparativas con otros ayuntamientos, etcétera, que... Porque no sé, es que no lo entiendo.
0: Bárbara, ¿tú sabes el problema?
3: ¿Tú
0: de lo que,
3: sabes?
0: Sí, bueno, ahora te cuento yo algo. Ahora te cuento yo un poco. Lo que te quiero decir es que lo que le está pasando a Carmen, que se le está volviendo, diremos, el programa en contra. Porque ahora está Carmen Pérez, del PP, se está haciendo la vieja política y no paramos. Se está yendo ahora, no sé si veis los vídeos, por barrio, porque esto está destrozado, esto la alcaldesa tiene la culpa. Eso lo hacía Carmen Álvarez antes de llegar al ayuntamiento. Se iba por barrio.
3: Eso lo hacen todos.
0: Lo hacen todos, pero escúchame, que eso ya estamos hartos. Por eso te digo de que van a hacer lo mismo. Cuando lleguen, otra vez hacen lo mismo. Entonces, déjese usted de ir porque luego se le va a volver en contra. Luego le van a decir a usted, usted llegó a mi calle diciéndome que me iba a arreglar cuando usted llegase, que era una vergüenza lo de la alcaldesa. Igual que dijo Carmen cuando estaba en la oposición, que iba a municipalizar el servicio de ayuda a domicilio. Iban a rescatar la gestión del agua. Iba a cambiar todos los privilegios de no sé cuántos. ¿Qué es lo que ha hecho de eso? Policía municipal no tenemos. Por eso decía Juan José Suárez, dice, vamos, que aquí el ayuntamiento si cierra en un año no se nota, porque con la policía municipal, si hubiese cerrado, tampoco
3: se
0: notaría.
3: Se notaría que tendríamos bastante dinero para hacer cosas para sacar.
0: Eso sí.
2: Pero aparte, hay que mirar primero cómo se hace, cómo se va a hacer y sobre todo el equipo humano. El problema del equipo actual de gobierno de Sanlúcar es que no puede ni sabe... ni tiene fortaleza
0: ni
2: política,
0: ni
2: sabe de gestión,
0: claro,
2: ni
0: claro.
2: Hombre, y tampoco tiene capacidad de poner de acuerdo a los demás para llevar esto a cabo. Es decir, es muy débil con esas personas desde el punto de vista político y de gestión. No se puede llevar a este ayuntamiento teniendo los problemas que tiene. Y si para colmo estoy en la difusión de los medios de comunicación diciendo que yo soy muy bueno, pero al mismo tiempo estoy haciendo que no estoy haciendo nada, ¿vale o no?
0: Sí.
2: ¿Vale? Y entonces es un fracaso total. Y yo siempre lo digo, lo voy a repetir. Yo quisiera saber los que firmaron el pacto en Sanlúcar, hombre. Pedirle responsabilidades de que Sanlúcar ha pasado esta crisis y lo está pasando por culpa de ese partido pacto conveniado.
0: Sí.
2: No sé si hubiera ido mejor con la otra opción.
0: Con la otra opción.
2: No lo sé.
0: No lo sabemos.
2: Pero tú sabes, a sabienda que iba a funcionar mal. Porque también en pro del Partido Socialista irse hoy de un pacto y renunciando a sueldo es un, ¿entiendes o no? Sí, es algo que hoy no se lleva, que hoy no se lleva. Si no, mira tú a otro tipo de gobierno, ya verás cómo no se van, esto lo otro. Entonces es que tenemos que mirar primero quién lo va a hacer, qué va a proponer y qué van las prioridades. ¿Dónde están servicios sociales? ¿Dónde está el desarrollo urbanístico? ¿El problema de la vivienda? ¿Cómo lo va a afrontar? ¿La cuestión de economía? ¿La organización del ayuntamiento? ¿El servicio tal? ¿Cómo lo establece? Y ahora, eso es la idea básica. ¿Y esas caras quién son? ¿Cómo son? ¿Qué va a plantear? Porque para estar a lo mismo, y además tener en cuenta, es que la gente cree que este ayuntamiento es como otro ayuntamiento, ¿vale? Que tú llegas y tienes una organización tan perfecta, tienes un sistema bien escalonado, que el político lo que hace es impulsar a la delegación, claro, buscar recursos, porque todo porque marcha. Toda la maquinaria está engrasada, pero que aquí ni tiene miembro de la maquinaria, ni tiene el pistón, ni tiene la bujía, ni tiene nada, absolutamente aquí,
1: eso,
2: nada.
1: Eso es mal endémico que se comenta que no es de ahora, que se Lucas lo lleva sufriendo mucho tiempo también.
2: Claro,
1: vamos a ser honestos, ¿no? Pero sí es verdad, y yo repito, Carver, yo sé que intentó en su momento, pues, limpiar un poquito el tema de cómo funcionaba el departamento del ayuntamiento, tuvo varios enfrentamientos, se quedó el tema ahí. Y yo, honestamente, perdonadme que insista, pero creo que la única forma de que Sanlúcar avance, y digo avanzar, es cambiar las estructuras. Y cambiar las estructuras se cambia con gente nueva. Gente nueva, gente que tenga ilusión y gente que venga a servir y no servirse, que aunque sea un tópico, es la única realidad que existe hoy en día. ¿Por qué? Pues porque todo lo demás que hemos venido sufriendo a lo largo de los años, lo que ha hecho es que Sanlúcar vaya cada vez peor en cuanto a servicios. Es verdad que la crisis económica, que la bonanza económica nos afecta a todos. Y Sanlúcar ha crecido, en Sanlúcar se han hecho cosas, no se puede decir que seamos negativos. Pero evidentemente, en cuanto a lo que son los servicios del ciudadano, Sanlúcar ha ido para atrás.
3: Pero no solo los servicios, es que, por ejemplo, ¿cuánto dinero se ha perdido porque Sanlúcar no ha podido poner la parte que le correspondía?
1: Por ejemplo,
3: se han ido para atrás montones de millones de euros que nos habrían venido muy bien. Y luego, por otra parte...
1: Pero ha habido despilfarro siempre, ¿eh? Porque ¿cuántas veces se arregló el paseo marítimo de Sanlúcar en tres años?
2: Una cosa es el despilfarro y otra es que tú renuncies a subvenciones.
1: También es cierto, sí. Es correcto.
2: Es mala gestión de pifarro y otra que te den dinero y tú digas
1: diga no,
2: yo la rechazo. La última,
1: 35. Bueno, yo no, que no sé, no lo presentaron
2: último,
1: a tiempo.
2: Por falta de gestión, 35 millones. Si viene un plan, que esto fue con Víctor Mora, 4 millones para contratar personas. ¡4 millones! ¿Qué pasa? Que el convenio del ayuntamiento es el que es, y a ti la Junta o el Gobierno te da un prototipo de sueldo. Sí. Catalogados que son sueldos muy dignos, si tú tienes que darle, porque la categoría profesional del ayuntamiento es más elevado, ¿quién lo tiene que pagar? Lo tiene que pagar tú, ¿no? La diferencia, ¿no? Pues como yo no lo pago ni quiero pagarlo, pues renuncio a los 4 millones.
3: Eso
1: es una pena.
3: ¿Qué política, eso no se puede consentir,
1: evidentemente.
3: Se me corrige, ¿qué política se ha llevado a cabo, por ejemplo, con el tema de personal? Una de las quejas funcionarios es que los departamentos no tienen ni personal.
2: Claro.
3: ¿Qué han estado haciendo? Pues como no han hecho la reestructuración que se tendría que haber hecho valiente y que corresponde con la ley, que es, por ejemplo, el número de horas, porque hay un número de horas que hay que hacer. Pues resulta que aquí en este ayuntamiento tengo entendido que están por debajo de lo que marca la ley. Si se pusiese en marcha y se cumpliese estrictamente con la ley, a lo mejor otro gallo cantaría. Porque queremos, por ejemplo, 10, voy a poner un ejemplo muy exagerado, ¿no? 10 funcionarios que cobren medio millón de euros cada uno, o queremos 30 funcionarios que cobren menos. Pues es que habrá que también que ver, porque si resulta que aquí está sobredimensionado los sueldos de algunos, porque tengo entendido, que igual me equivoco, pero tengo entendido que incluso hay puestos que lo ocupan personal que no tiene los requisitos para cubrir ese puesto, pero sí tiene el sueldo de ese perfil. Eso por un lado. Y por otro lado, si el ayuntamiento o la corporación o el equipo de gobierno, para poder afrontar todo eso, en vez de hacer una reestructuración en condiciones y cumplir con la ley, lo que hace es esperar que la gente se jubile y no reponer los puestos, pues nos encontramos con la tormenta perfecta, que es que al final no hay suficientes funcionarios,
2: no, pero es que
3: no se cubren los servicios,
0: eso es lo que pasó con los
3: y encima ¿no? salen carísimos.
2: Mira, y además hay un hecho.
3: Y corrígeme insisto, si lo que he dicho es equivocado.
2: Que exactamente, que insisto de verdad, que aunque se crean plazas, que esto no va a ser de pronto, porque crear plaza en la función pública no es mañana, tiene que ir. ¿Por qué? La plantilla del ayuntamiento ya es mayor y tiende a jubilarse. Cada hay departamento que no tiene ni un solo trabajador. Y eso es triste. Pero que insisto, que aunque tú saques plaza 30 o 40, si tú no cambias el concepto de la manera y lo que necesita el ayuntamiento y la manera de funcionar, y poner las prioridades de funcionamiento,
0: sigue funcionando igual.
2: Claro, porque es un procedimiento que está por sí, por motivos varios, que no funciona, aunque tú incorpores 4, 5, 10, 20, sigue sin funcionar.
0: Sigue. ¿Por qué? Pero, porque no cambia la estructura.
2: Claro, porque no cambia todo eso.
0: Como se suele decir, desde dentro. Bárbara, eso pasa lo que tú estabas diciendo. Con el tema de la policía, según tengo yo entendido, pasaba eso. Se jubilaban algunos, pero los mismos policías cubrían en deshora, que por eso había que pagar tanto dinero de servicios extraordinarios, porque se jubilaban y no reponían esas plazas. Entonces, ¿qué pasaba? De que a lo mejor, si habíamos 10 policías, teníamos que cubrir el puesto de 15, porque 5 sabían. ¿Qué pasaba? De que se le estaba pagando a una persona doble jornada. Entonces, ¿no es preferible lo que tú dices?
2: Jorge. Perfecto, yo he diagnosticado el problema, ¿de acuerdo o no? Claro. Tengo ese problema. ¿Quién gobierna?
0: ¿Quién gobierna?
2: Yo,
0: fulanito.
2: Yo.
0: Venga, vamos.
2: Le digo que Ale ha hecho una gestión malísima, Ale me ha dejado un muerto y a partir de ese momento me tengo que poner a funcionar. ¿De acuerdo o no?
0: No cuando...
2: ¿Por qué no se ha planteado y se ha planteado lo de la policía local? ¿Por qué? ¿Por qué? Oiga, y si la policía local en sus pretensiones no tiene... Pues hay que decirlo, hay que valorarlo, hay que sentarlo en la mesa y mi obligación es solucionar el problema. ¿De acuerdo? Por cierto, que ahora se va el jefe de la policía local. Ahora la policía local ha pedido una comisión y se va el hombre a otra parte.
0: Otro
2: lo cual significa que... Además, no vamos a tener a no sé qué nombre.
0: Se han aprobado, ¿no? No sé, de policía...
2: ¿Qué nombre? Que no, que todo es mentira, que todo es mentira. Que no ha aprobado nada, ni presupuesto, ni leche mega. O sea, que no son capaces.
0: Mira, había un problema, este año había un problema con el tema de las
1: cárceles. Con los policías locales que tenemos.
2: Pues claro, pero es que...
0: Además que lo dijimos aquí, en la otra tertulia lo dijimos. Resulta que ha habido un problema, que cuando no hay presupuesto, además lo...
2: No se puede dar subvenciones.
0: No se puede dar subvenciones. Y resulta que para las carreras de cárceles, por ejemplo, tú no tienes presupuesto.
1: Sí.
0: Entonces, cuando no hay presupuesto, tú no puedes dar subvenciones.
2: Las inversiones son limitadas.
0: Entonces, ha llegado el tema de las carreras de caballo. Miento las carreras de caballo como si fuese un equipo del Atlético Sanluqueño o Pepitos de los Pelotes, de los Palotes. Tú pides una subvención y ha resultado de que tú no se la puedes...
1: Se le ha asignado presupuesto.
2: No hay presupuesto.
0: Y entonces está prohibido. Entonces, ha habido una denuncia... que lo dijo aquí precisamente el candidato de para la alcaldía del PSOE, lo dijo aquí en una entrevista. Eso no se puede hacer. Pues, sin embargo, lo han hecho. Se habrán buscado lo que sea, pero había una denuncia, o que lo iban a denunciar en la fiscalía, porque eso no se puede hacer. Entonces, si tú llegas, que te jactas de decir... cuando estás en la posición, que tú esto lo vas a hacer, que tú vas a hacer distinta política, que tú vas a hacer cosas distintas, y ahora llega, es que mire usted, me he encontrado, es que nos hemos, como yo he escuchado decía la señora alcaldesa, cuando que se llevó la de esto de la avenida debajo de Guía y de las Piletas, que reventaron allí los colectores, mire usted, es que nosotros hemos tenido, nos hemos encontrado con esto, nos hemos encontrado del antiguo, oye usted sabía lo que se podía encontrar, usted se presenta para alcaldesa. Y aparte de gestionar día a día, a usted le puede venir que hay un reventón y que se quede Sanlúcar sin agua y usted esa tubería la tiene que arreglar. Oye, es que no la repusieron los otros, oiga usted, pero usted ya está gobernando. Sí, no le eche usted la culpa al otro. Usted me puede echar la culpa al otro ayuntamiento los primeros 6 meses o el año, pero al año usted tiene que saber gestionar esos problemas que te vengan. O solamente para decir, llegamos a final de mes, claro. Que yo creo que es lo que hacen de pagar la nómina. Yo creo que nada más que se dedique, vamos, ¿cuántos trabajadores? 300, 400. A ver cómo sacamos para que cobre todo el mundo.
2: Y pregunto
0: de lo demás da igual.
2: Pero pregunto yo una cosa.
0: ¿Yo?
2: Si Hay menos trabajadores.
0: Eso
2: hay menos trabajadores.
0: ¿Cómo?
2: Y los impuestos han aumentado. ¿Cómo? Y el gasto nominal del ayuntamiento es menor.
0: Pues tiene que
2: ¿cómo se tiene tantas dificultades?
0: Es que si pregunto yo. Trabajadores tiene una nómina de tanto.
2: Vamos a ver, si eso es de menos, ¿no? Que me lo explique, que a lo mejor claro. No lo entiendo y yo peco de mi ignorancia. Pero si estamos limitando a la plantilla la que no es la de antes, y resulta que los impuestos han aumentado, hay una diferencia. ¿El resto de dónde va? No, ¿cómo
1: eso,
2: va?
1: Eso se genera,
2: por ejemplo, el plan
1: de el plan de saneamiento
2: el plan de saneamiento ya se olvidó, ya no estamos sujetos al yugo de la crisis y de nada, digo yo, ¿no? Las deudas que tenemos es con los bancos, que tenemos la temporalidad correspondiente. Por lo visto ya no hay deuda con la Seguridad Social, no hay deuda con nada, entonces...
1: Oye, los sanluqueños, Bárbara... te hago una pregunta. ¿Tú conoces? Pregunto. ¿Cuál fue el índice de participación ciudadana en las últimas elecciones?
2: El 40 y tanto.
0: 43, más o menos.
1: Pues dentro de que es una municipal
0: de... Muy poca participación.
1: Es bastante escasita, ¿eh?
2: Total.
3: Pero ¿por qué también? Porque no hay nada que verdaderamente...
1: Es a lo que voy. ¿No entendéis que con ese porcentaje de participación es campo abierto para que alguna agrupación que de verdad se encuentre preparada para el cambio tome la rienda? Quiero decir con esto, en Sanlúcar la gente está dispuesta a dar un paso adelante, gente me refiero preparada, ¿eh?
0: Sí, a dar un paso adelante. Que te ha dicho Juanse, no hay.
1: ¿Hay alguien? ¿Hay?
0: Que no.
3: Que yo sepa, no.
0: No.
3: Si
0: ese es el problema que tenemos.
1: No, pero porque entrarían en un partido. Y usted va a hacer de alguien que no tenga ataduras.
2: Que no hay. Este partido de origen, en teoría es su origen, que nadie tenga ideología, que nadie tenga una...
1: Ataduras, que no esté tal. Bueno, ¿cómo
2: tenemos
1: nuestra ideología?
2: Pero luego está el, como dice Bárbara, el convencimiento, que tú lo veas, sí. Que te diga lo que convence, lo que tú has dicho, sí, la credibilidad, con qué gente va, cómo va a hacer, cómo va a afrontar algunos difícil. Problemas. Yo, es decir, opinión. Si el mensaje disuador es global, intenciones y detectar lo que ocurre y queremos una Sanlúcar guapa, pues aquí queremos que seamos guapos todos, pero sí. Dime usted qué hago yo con mi cara para cambiarla, ¿me entiende o no? Esto es lo que a mí me interesa, y quién lo va a hacer y cómo lo va a hacer.
1: Claro.
2: Y si usted no lo hace, ¿qué va a pasar? Claro, es que hay que ser valiente ya en la vida, si no, no va, 40% no, este año el 38%, es más, mira, Alex, le importa tres pepinos la aportación de la gente. He denunciado por todos los medios que se cambiaron colegios electorales de tal manera que personas mayores que tenían el colegio electoral enfrente se lo llevaron a 3 kilómetros. Y entonces, no facilitamos la tarea de la votación, sí. No lo creemos pues absolutamente nada. Por lo visto, y ningún hace nada, ningún partido, ni el propio ayuntamiento.
0: Y una vez que entran...
2: Si el ayuntamiento para mueve un papel, eso si nadie le dice mueve el papel, nadie lo mueve, hombre. Estamos en unos niveles muy bajos de trabajo.
0: Te voy a decir una cosa. Y como está nadie, mira, lo que acabamos de decir, tú tienes tu trabajo, yo tengo mi trabajo. Y tú dices, como está la política, me voy. Sí, me duele mi pueblo, pero como está la política, que todo el mundo, tú hablas con cualquiera y dices, son todos iguales, y son unos rateros, y son algo. Tú te vas a presentar teniendo tu claro. vida más o menos resuelta, claro. o que tengo un trabajo. Tú te vas a meter.
1: Yo de lo bueno y bueno...
0: Claro, y como tú...
1: En Petit Comité alguien alguna vez me ha dicho, oye, me han sondeado y
2: luego una carencia que tenemos...
0: ¿Qué pasa? Por eso estamos como estamos.
2: Una carencia que tenemos es la estructuración social que tiene Sanlúcar, es decir, un gobierno cualquiera que está incumpliendo cosas, que Sanlúcar está mal, tiene colectivos de presión, claro. tiene medios de presión,
0: pero no,
2: tiene gente que le pide responsabilidades, tiene la oposición que es una oposición, pero fuerte.
1: Yo duraría en un partido...
2: Es que, por favor.
0: Claro, por eso digo.
1: Yo diría cuatro cosas
2: claro.
1: y si no
0: ese es el problema, de que el campo está abonado
1: claro.
0: para que sigamos igual...
1: Claro, ese es el problema.
0: Igual o peor. ¿Por qué? Porque, y después con una particularidad, Sanlúcar depende... aunque muchas veces lo discutimos con María Ángeles, sí. el tema del campo cada
1: San Lucas depende de las subvenciones nacionales o regionales. ¿O
2: no? Hay que pedirla, no. hay que pedirla.
1: Pero
2: que
1: depende,
2: pedirla.
1: Depende de
2: no,
1: ello.
2: No, no,
1: sí.
2: no,
1: pero
2: no,
1: los sectores
2: no.
1: como la agricultura,
2: no, no,
1: sectores
2: duro,
1: como la pesca.
2: Un duro. Que no le da un duro.
0: Que no,
1: es una pregunta muy interesante, muy importante,
2: pero no le da un duro.
1: Porque en base a eso después.
2: Que no le da un duro.
1: Vale, vale.
0: El problema...
2: Que eso es lo triste. Pero es que yo desde el ayuntamiento no facilito para tú que trabajes bien. Y pensando que se muere, tampoco hago nada.
0: Facilitar que la agricultura, por ejemplo, la parte de la colonia, la parte de la...
3: Pero mira, hay cosas muy pequeñas que puede hacer el ayuntamiento. Una de ellas, yo creo que ya llevamos años escuchando a la cofradía de pescadores hablando de la rotonda delante del puerto... del puerto de Bonanza, una rotonda y eso, y la salida de la carretera que serviría además para toda la agricultura de la Algaida. Y hay una parcela allí delante además que también ellos podían impulsar
0: la transformación
3: de muchos productos de pesca, que eso daría muchos puestos de trabajo y sería importante para San Lucas. Bueno, ¿cuántos años llevamos con esta historia? Entonces, es que ni fuera ni dentro. Te digo una cosa. Hay un discursito por ahí de un militar americano, que no sé si lo habéis oído, se hizo viral, que decía que lo más importante, o dando un discurso a los soldados, lo más importante era cuando se levantaba hacerse la cama. Vaya chorrada. Y él explicaba por qué era tan importante ese gesto mínimo, nimio, en todo el devenir de cómo debía de actuar un soldado y de cómo podían tener éxito. Bueno, pues eso mismo lo traslado a Sanlúcar. Si en una cosa tan nimia y tan mínima como es tener unos contenedores en los dos sitios que son escaparate fundamental de Sanlúcar, que es Bajo de Guía, y que es el centro del pueblo, en la calle Banda Playa, están hechos una pocilga en esas dos cosas mínimas, ¿qué vas a esperar del resto? O sea, ¿qué vamos a esperar
2: pero
3: del
2: claro,
3: resto?
2: Pero claro, ¿cómo trabajan? Pues no tienen medios recursos, la organización es como es, va gente puntualmente a apoyar, va al salto mata.
1: Parques y jardines lo están pasando muy mal, pero muy mal.
3: Pero que parques y jardines, y aquí...
1: Me refiero a los empleados,
3: la tendencia es a plazas duras con césped artificial.
2: Y luego no tienen conciencia de lo que representa. Estamos a un nivel tan bajo que nos aprovechamos de la iniciativa de otros ciudadanos y nos ponemos las medallas. Cruel. Y llegamos a un nivel de abajo que, fíjate, yo es que me quedo admirado porque ¿a qué nivel hemos llegado? Por decir un ejemplo... La fundación de la Hermandad de la Santa Claridad de Desemperado ha empezado
0: a recoger.
2: Es decir, con su fe solidaria y a través de Cáritas, que sabe la necesidad que tenemos, vuelta al cole, un pa de 10 euros para material escolar. Es decir, estamos en unos niveles que ni la administración, ni la preocupación siquiera de la administración local y de otro tipo, oiga, a niveles de un pa. De bolígrafo, de un cuaderno, que todavía tiene que haber una entidad solidariamente pidiendo que todavía en Sanlúcar hay gente con esto. Se puede cubrir.
3: Pero, Juan José, ¿eso es porque se necesita eso? Porque no me lo creo. Pero olvídate
2: de la campaña en sí. Es que a mí me daría vergüenza como administración que una entidad pidiera 10 euros viendo en Sanlúcar los gastos necesarios que yo podría cubrir necesariamente por mi presupuesto. Es que tan poquito, es que estamos llegando a unos niveles muy bajos.
1: Hombre, lo que es la primaria, que sí depende del ayuntamiento de Sanlúcar, yo creo que los niños, con todo mi respeto, para cuaderno y para bolígrafo, el ayuntamiento se preocupará,
2: Antonio al teléfono y le pido disculpa, Antonio, porque te he estado ahí esperando un poquito. Venga, Antonio, buenos días.
4: ¿Qué tal? Buenos días, ¿no? ¿Qué va? Al contrario, estoy viendo vuestra conversación y me parece muy interesante.
2: Bueno, qué cosa, ¿verdad? Qué cosa, ¿no?
4: Sí, porque como he dicho ya muchas veces, lo que tocáis son los temas que preocupan al ciudadano.
2: Claro.
4: Los más próximos a los problemas de cada uno, a la casa de cada uno y a las circunstancias de cada uno.
2: Antonio, ¿y qué diremos de vosotros? Que tocáis realmente la salud, que es la cosa más importante, ¿no? En fin,
4: intentamos ayudar a la salud.
2: ¿Cómo lo lleváis al hospital estos días?
4: Como ya hemos comentado, se nota la bajada de los visitantes en San Lucas.
2: Sí.
4: Y ya pues estamos casi lo que estamos. Y en Chipiona, pues más todavía. En Chipiona, después de la Virgen de Regla, pues ya Mañana he visto a una persona y ya me ha dicho que en Chipiona está la cosa en sus cifras casi normal. Claro. Aunque yo tengo un secreto personal.
2: Ah, venga.
4: Que en la época mejor de verano, para mí por lo menos para mí el mes de septiembre.
2: Totalmente.
4: Porque es cuando está el clima mejor, que las playas las tenemos para nosotros y bueno, a mí me parece que me gusta más el mes de septiembre. Pero bueno, en fin, espero que no me oiga mucha gente y se tome vacaciones.
1: Y yo me voy de vacaciones, Antonio, o sea, te he tomado la palabra.
4: Por lo demás, el hospital, pues, con su actividad normal. Hemos tenido algunos, vuelvo a decir otra vez, accidentados por vehículos de dos ruedas. Ahora están empezando a llegar algunos procesos infecciosos. Ahora empiezan a refrescar un poquito por la noche alguna vez y nos abrigamos un poquito menos durante la tarde-noche y a veces, pues, hay algunas infecciones respiratorias y, por lo demás, pues, tenemos la cirugía de siempre y las incidencias de siempre, no tenemos más cosas. Bueno. Sí, es verdad que hemos notado, yo, muchos compañeros, vamos a decir, algunas personas con la piel muy fina, en el sentido de algunas personas pues se molestan o se inquietan por cosas, vamos a decir, que hasta anteriormente eran menores. Así que yo creo que todos tenemos que tener tranquilidad, paciencia, llevar bien las cosas y ir bien.
2: Está la cosa a flor de piel.
4: Sí, es verdad. No sé, en la sociedad en general y también en la medicina.
2: Estamos muy estresantes, sí. Y muy intolerables, sí, es verdad. Y menos comprensiva, creo yo que es, ¿no?
4: Sí, así es.
2: Bueno, pues será por
4: lo demás nada más.
2: Será por el informe PISA, Antonio.
4: Bueno, es una lástima, ¿verdad?
2: Es una lástima.
4: Bueno. Yo no, evidentemente, no más que hablo de medicina y por lo tanto no puedo saber de otras cosas, pero sí digo que yo me eduqué en una clase de 40.
2: Y eso es.
4: Y muchas veces no depende del número, sino de la intensidad, de la implicación de los padres y de los profesores, no solo de los profesores, sino también de la familia, y de muchas otras cosas.
2: Muy bien.
4: En fin.
2: Venga, Antonio, buen fin de semana.
3: Un abrazo.
2: Adiós.
1: Gracias.
2: Un abrazo a todos. Adiós. Bueno, pues...
3: El PP ha hecho una comunicación, ha comunicado una serie de cosas, ¿no?, como resumen del verano, ¿no?
2: Sí.
3: Yo la verdad que estoy de acuerdo en todo lo que dice, porque la valoración que hace es, en primer lugar, solicita una mayor atención a los barrios, nuevas bolsas de aparcamiento, estacionamientos disuasorios, mejora en el transporte público, porque lo que critica es la limpieza, el mantenimiento de los jardines y de las plazas, los acerados, que están fatal, la accesibilidad, el tráfico, los servicios municipales. Y es que verdaderamente el verano es donde se ha visto de verdad una serie de cosas que no funcionan. El resto del año a lo mejor hay algunas que se quedan un poco más enmascaradas, entre otras cosas porque ya está todo el mundo de vuelta de vacaciones, entonces los servicios del ayuntamiento están más completos, pero es que ahora es tremendo.
0: Bárbara,
3: es que el ayuntamiento tiene que habilitar zonas de aparcamiento y transporte o lanzadera. Pues, es que hay sitios que podrían hacerlo y no lo hacen. Delante del Hotel Arizón hay una plaza que está con unas cadenas cerradas, que está al lado del centro, que podían habilitarlo en motores. No, todo es reducir, pero no dan la alternativa. ¿Qué ocurre? Que al final, siempre lo decimos, las personas mayores, las personas con movilidad reducida, las personas que no tienen tantos medios económicos, se quedan totalmente aisladas y no tienen acceso a muchos servicios ni a muchas cosas,
0: pero
3: porque es que no pueden llegar.
0: Si nos quejamos, Bárbara, mira, estamos hartos de decir, nos quejamos cuando Sanlúcar tiene 70.000 habitantes. Tú imagínate en verano, imagínate, ¿no?, que lo estamos viendo. En verano duplicamos la población. Duplicamos. Y tenemos las mismas gente, los mismos. ¿Cómo va a estar Sanlúcar? 10 veces peor que en invierno, porque en invierno más o menos, con la gente que tiene en el ayuntamiento o de servicios públicos, casi se mantiene. En verano un desastre. La venta ambulante, hay que ver cómo está y está vendiendo allí estos señores que no tienen dónde quedarse.
3: Pero eso no es la venta ambulante.
0: Bueno, pero no, que no. Tiene que vigilarlo también.
3: Pero
0: ¿no?
3: Que eso no es venta ambulante, eso sí, es venta servicio, ilegal.
0: Venta ilegal.
3: No, bueno, es que la venta ambulante es legal.
0: No,
3: bueno,
0: por eso,
3: eso
0: digo,
3: no
0: la
3: es
0: venta,
3: legal.
0: No, lo que no es legal, sí, sí. Yo
1: vamos a ver, sé, vamos a ver. Ahí,
0: y después otra cosa, es que después es, otra cosa, seguro. Sanlúcar, que lo quería decir antes, pero no terminé, que hay que apoyar la agricultura. Hay que apoyar la pesca, pero es que Sanlúcar vivimos muchísimo, muchísimo del turismo y eso hay que cuidarlo. Y ya se están escuchando voces de gente que vienen a lo que eso también es parte de una labor que tiene que hacer el ayuntamiento con los restaurantes, con los bares y demás, de tener una, ya que tienen una terraza, de que la tengan limpia, que eso es, diremos, facultad de los negocios.
1: Yo hice algo que es muy impopular.

0: incluso eran bares, restaurantes que eran referencia, ha bajado muchísimo la calidad del producto que se ofrece a sus clientes. En Sanlúcar no estábamos acostumbrados al pescado recalentado, a las tortillas de camarón recalentadas y esas cosas, y ahora se ofrecen sitios que eran ingenieros y ahora se han convertido en meros despacheros de comida, con lo cual se te hace muchísimo daño el turismo. De eso pasó en otras capitales. Te hablo, por ejemplo, de Marbella, te hablo de capitales en las cuales el turismo se empezó a crecer y al final nos vamos a cargar también
1: los servicios.
0: Los servicios de Sanlúcar. Eso pasa en Sanlúcar, tiene el nombre de la Plaza San Roque, por ejemplo. Hay locales donde antes eran, lo digo, yo soy de los que digo nombres.
1: Sí,
0: que antes se comía de lujo, y hay locales en los cuales pues te ponen el pescado recalentado y el servicio regular. Vas abajo de guía y te encuentras con sitios que se comen muy bien, pero también cada vez a mayores precios. Quiero decir, vamos seccionando un poquito el turismo. Y si ya nos metemos con lo que son las viviendas vacacionales y demás, al final Sanlúcar es verdad que tiene que potenciar el turismo. Pero cuidado, una cosa es potenciar el turismo y otra cosa es pensar que Sanlúcar todo el año solo vive del turismo. Sanlúcar tiene que potenciar otros sectores, es cierto. Pero el sector primero que hay que potenciar es el

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0: Bueno, pues se cumplen exactamente 23 minutitos sobre las 8 de la mañana y comenzamos, como no, las mañanas de Radio Esquina, la luz y la voz de Sanlúcar. Lo hacemos en este lunes, día 14 de septiembre del 2026. Y como siempre, pues a través del 97.6 del dial, también a través de la página web, por supuesto en mi Facebook personal, Esperanza Franco Pipió, y simultáneamente en el Facebook de Radio Esquina. Y también tenemos un teléfono, el 633-82-7103, para aquellas personas inquietas que quieran participar en directo, pues lo pueden hacer a través de ese teléfono. Dicho esto, pues solamente me queda saludar a mi compañero Juan José Suárez Durán.
1: Muy buenos días, Esperanza.
0: ¿Qué tal? Buenos días.
1: Muy bien, el lunes.
0: Fin de semana estupendo, ¿no?
1: Tranquilo.
0: De lujo.
1: De lujo, exactamente. Se ha quedado, claro. se ha quedado ese lema.
0: Ese es tuyo.
1: Es mío, sí. Todo el mundo. Tuyo, hola, Juan José. Yo estoy de lujo. Y tú, digo, por super lujo. Pero, en fin, nada. Empezamos un lunes más.
0: Hay que estar bien.
1: Empezamos un lunes más con vosotros y a ver cómo transcurre la semana. Bueno, pues, como nos planteamos, como todos los días que hacemos Radio Esquina estas mañanas, que pase un rato agradable con nosotros, que esté informado y tocaremos distintos aspectos de la sociedad sanluqueña. Desde la cultura hasta las reivindicaciones, en fin, hasta la naturaleza, hasta la... Hoy vamos a también hablar de Semana Santa, pero en fin, y además, algo paradójico. Bueno, que lo diré después, es curioso esto de Radio Esquina, la bondad que tenemos, ¿eh? ¿Verdad? Mirando siempre por los demás antes que por nosotros. Venga, inmediatamente empezamos.

Pues apartado de difusión. La Casa de Extremadura, después de las distintas actividades que ha tenido estos días, el 16 de septiembre a las 8 de la tarde, pues se plantea un videoforum, Odisea, que lo presenta José Luis de la Fuente. Odisea de Sanlúcar de Barrameda, la primera circunnavegación. Ya sabéis que la Casa de Extremadura está en la calle San Jorge número 10 y la próxima actividad, el 16 de, que es el miércoles, próximo miércoles, a las 8 de la tarde, una conferencia a cargo de Luis de la Fuente, Odisea de Sanlúcar de Barrameda, Video Forum, alrededor de la primera vuelta al mundo. El día 20 domingo, Ecologista en Acción, pues, nos convoca a una actividad lúdica en la Plaza de la Paz, con el día para reivindicar el día sin coche. Y esta actividad lúdica, pues, le solicita a la familia que vaya en bicicleta y desde ahí, pues, saldrá, en fin, manifestando de que el coche, si un día sin coche, si es posible, y a través, como digo, de esta actividad lúdica, desde las 11:30, día 20 domingo, en la Plaza de la Paz. Y por otra parte, bueno, pues Sanlúcar, por la Tercera República, solicita que difundamos, y así lo hacemos, la convocatoria de una concentración denominada No al Turismo Salvaje por el Derecho de la Vivienda. Esta convocatoria, esta concentración, se va a celebrar el día 3 de octubre a las 12 de la mañana en la plaza simbólica, con mucho simbolismo, que es la plaza, la Puerta Jerez, como decimos nosotros, la Puerta de Jerez. Convocatoria de concentración bajo el lema No al Turismo Salvaje por el Derecho a la Vivienda, el día 3 de octubre, 12 de la mañana, en la Puerta de Jerez. Convoca Sanlúcar por la Tercera República. Y para terminar, el colegio ha empezado de manera ya hoy se normaliza, mañana ya entran a la docencia, también la secundaria, mañana 15. Pues la Fundación de la Hermandad de Santa Cecilia y los Desamparados ha empezado una campaña, con una campaña solidaria, paradójica en el tiempo que estamos, pero tienen que cubrir necesidades que todavía, curiosamente, en Sanlúcar de Barrameda todavía hay gente que ni siquiera tiene para lo que ellos piden, que piden que apadrine un paquete de material escolar desde 10 euros para que haya niños que tengan material escolar. Sí, la campaña muy solidaria, con mucho corazón, y además lo hacen con la creencia. ¿Detectado por qué? Porque Cáritas detecta la sociedad, las necesidades que hay en Sanlúcar, y curiosamente, paradójicamente, todavía hay gente en esta sociedad que no tiene ni siquiera el material mínimo básico para ir al colegio. Solemos ocurrir que miramos mucho a los que están, mucho más lejos de nosotros, que también hay que mirarlo, pero resulta que alrededor de nosotros hay mucha gente con necesidades y no ponemos la misma atención o el mismo énfasis que otros que están más lejos. Es curioso, ¿verdad? Es curioso. Y este análisis que yo digo, sí, le ha llegado a las administraciones, que no le ha llegado para nada, y que haya niños en Sanlúcar que todavía no tenga ni siquiera para material escolar, material lo básico, ¿eh? Lo básico. Pero a pesar de todo, ello empieza con su campaña y nosotros, que moralmente estamos con ello, pues difundimos que si usted quiere apadrinar un par de material escolar, lo puede hacer de dos maneras. A través de un Bizum 03611, o bien una transferencia bancaria a la siguiente cuenta: ES 64 20 95 84 10 30 91 71 75 0131. Decir que en esta campaña colabora en la parroquia del Carmen, Los Ángeles, Santa Ángela de la Cruz y San Pedro, y las hermandades,
La tercera caída, el cautivo, amor y humildad, rendimiento y Nuestra Señora del Rocío. Y también se ha añadido a esta campaña la Orden de los Reyes Magos. Pues, visto esto, las reacciones de la administración, principalmente local, parece que miran para otra cosa. Creo yo, no lo sé. Pero, en fin, ello con su voluntad y con buen criterio y detectando que hay gente, chavales, que no tienen todavía su material, y para que vayan contentos al colegio y que nadie ceda, sea

Junio, julio y agosto. Y en septiembre nos hemos dado cuenta que falta todo eso. Es curioso. Y venga otra vez con la política innecesaria para no arreglar absolutamente nada. Y la otra pincelada brevemente. Yo argumento que si el presente es malo desde el punto de vista de la administración, bajo mi criterio, y como creo que hay que hacer muchas cosas y no lo van a hacer para mejorar todo esto y poner en funcionamiento todo esto, las directrices de lo que viene, pues tampoco me convence. Alguno dirá, bueno, es igual, usted vota, bueno, pero lo digo yo porque lo puedo hacer. No me convence, no, porque el camino a seguir es, hay que tomar medidas drásticas y planteamiento, y vamos a dejarnos ya de historia, de intenciones. Análisis, en Sanlúcar tenemos este problema principalmente en la administración local. ¿Cómo se arregla? ¿Y qué voy a hacer para arreglarlo? 4 folios, no hace falta más. El día 19 se elige el candidato del nuevo partido 100% por Sanlúcar. Y me llama la atención que, de manera general, han sacado una nota de prensa diciendo que hay deficiencia en la instalación deportiva. Bueno, es una obviedad, ¿verdad? Eso no hace falta decirlo. Yo no me meto en cada uno que quiera, pero desde mi perspectiva, cuando es algo nuevo hay que dar un poquito el vuelo y tener una visión más global de los temas. La instalación deportiva en Sanlúcar es una realidad que se ha deteriorado año a año, no se ha invertido en deporte, etcétera, etcétera. Es una realidad. Es una obviedad. Y esa es la primera nota de prensa diciendo que las instalaciones deportivas son, y que para Sanlúcar hace falta unas instalaciones deportivas mejor. Otra obviedad. Mensaje muy pobre, que lo dicen todos. Eso no hace falta que lo diga nadie. Y creo yo que un partido nuevo, y los que no son nuevos desde el punto de vista de la opinión pública, ya es hora que diga: las instalaciones deportivas de Sanlúcar no vale nada. Y mire usted, mi planning es este. Quiero hacer esto, pero, y lo voy a hacer de esta manera. ¿Cómo aquí? Voy a llamar. ¿Quién va a representar? ¿Quién va a estar al frente? ¿Cuál va a ser la estructura de desarrollo de las instalaciones deportivas que voy a plantear? ¿Qué departamento voy a poner yo en urbanismo para utilizar las instalaciones deportivas? ¿Qué voy a remodelar en la propia organización de las instalaciones deportivas? Con esos instrumentos, bueno, pues sí, pero ya estaba haciendo hora que aquí todo el mundo dice que todo está mal y todo es que hay que mejorarlo. Pues claro que hay que mejorarlo. Por eso digo yo que creo poco en lo que viene y lo que está. Porque aquí se trata de hacer, bajo mi criterio, de hacer ya cosas concretas. Y las personas que ponen cara a esas cosas concretas. Decir que las instalaciones deportivas de Sanlúcar no valen nada, pues mire usted, no hace falta que, como si yo bebe usted Sanlúcar, o sea, no tiene un pelo en la cabeza. Pues es la realidad. Y quiero nuevas instalaciones deportivas. Dígame usted cómo, el temporalización, qué va a hacer, qué medidas concretas, pero medidas reales. No voy a trabajar en protecciones, voy a impulsar instalaciones deportivas para el mañana. Y No. Ya llega hora de decir, si puedo hacer una cosa, una, la digo, cómo la voy a hacer, quién la va a hacer, cómo está planteada y de dónde va a venir los recursos. Y cómo voy a cambiar la aportación de instalaciones deportivas a esta Sanlúcar de Barrameda que hacemos mucho deporte. ¿Qué organismo la va a llevar a cabo? ¿Qué persona la va a llevar a cabo? ¿Qué organización política y económica la va a llevar a cabo? Decir que las instalaciones deportivas, pues, es una realidad, es una obviedad. El futuro no es bueno, ¿eh? El futuro no es bueno. Hay un refrán que dice: todo es susceptible de mejorar. Yo lo invierto. Todo es susceptible de empeorar.

Y ya el último, la última noticia. ¿Desde cuándo? Por lo menos recuerdo, de las mañanas de Radio Gina, denunciaron un montón de veces. Todos los veranos, la planta de residuos, por llamarle algo, que es un recinto que está en la Algaida, donde todo el mundo echa las porquerías, que no tiene control municipal, que no tiene control de la Junta de Andalucía. Y la cantidad de plástico y residuos que se produce como consecuencia de las actividades agrícolas, se prende fuego. Otra cosa, que las administraciones no sé por qué no se ponen de acuerdo. Eso es ilegal. ¿Para qué es ilegal? La misma administración incumple en la legalidad. ¿Cómo se encauzan los plásticos de la actividad agrícola de la Algaida? ¿Qué centro? ¿Que desde cuándo lleva ese centro abierto y que no hay administración local, que no hay competencia de la Junta que tiene que implantarlo? Pasotismo total. Y hay una anarquía que todo el mundo tira todo aquello, lo tira, lo lleva y se prende fuego. Pues nada. Cometemos una ilegalidad, la propia administración, después le pedimos a los ciudadanos que cumpla la legalidad, que me parece bien. Pero una vez más, un año, otro año, otro año, y todo el mundo mirando para atrás, mirando para otra parte. Otra realidad. Y yo digo siempre lo mismo. ¿A quién le duele la muela? A lo municipal. ¿Qué es competencia de la Junta? Bueno, pues yo hago mis deberes. ¿Qué tengo que hacer? Un estudio. ¿Qué puedo aportar yo cuando el centro de reciclaje? ¿Qué tengo que ponerlo yo? ¿Qué tengo que llevarlo? ¿Qué tengo que adjudicar una empresa? Junta. Vamos a sentarnos una vez más, una vez más, una vez más. ¿No entendéis que la mejor rédito político y electoral es hacer las cosas? ¿De qué sirve diciendo que usted es muy malo y que yo soy muy bueno y que aquello es peor? La política que se lleva hoy día, cuando desde lo municipal, trabajando con otras administraciones, se consigue, y al final, cuando aquello esté arreglado, la valoración del ciudadano no va a ser para el delegado provincial de desarrollo, lo que quiera, va a ser para el político local. Pero realidades, realidades. Es decir, que el futuro ya no es el presente, sino que el futuro está ahí, ¿eh? Que el 20 de mayo queda muy poco. Continuamos.

0: Bueno, rápidamente. Músico de recuerdo. Músico de recuerdo que nos trae Ale Rodríguez en este programa musical variado y que realmente nos va a descubrir cantantes que prácticamente conocemos, y hoy viene a mano de Smokey Robinson. Bueno, una voz que se asocia a lo que es motor rock, creo que se pronuncia, o motor rock, que digamos es un propio sello discográfico, unas características, en fin, aunque su nombre viene de motor y Tom, que es ciudad del motor. Bueno, pues este señor, a través de este estilo, pues busca un estilo del soul refinado con estructura de pop, en fin, unas características muy especiales musicales que Alex nos va a dar a conocer. Sus canciones son cortas y pegadizas, con arreglos de cuerda y metales, y sobre todo cuidaban mucho la imagen y la elegancia de sus artistas en el escenario. Siempre iba inmaculado. Bueno, de Alex Rodríguez, hoy, en Músico de Recuerdo, en este día 14 de septiembre de 2026, Smokey Robinson.
1: Muy buenas, soy Alex Rodríguez, director de Músicos del Recuerdo.

Y hoy está con nosotros una de las leyendas vivas más importantes de la música soul. Ha recibido numerosos premios, entre ellos el Grammy Living Legend Award, el Nas Lifetime, el doctorado honoris causa por la Universidad de Howard y el Kentucky Center Honor y la Medalla Nacional de las Artes. También ha sido incluido en el Salón de la Fama del Rock and Roll y en el Salón de la Fama de los Compositores. Hoy está con nosotros la leyenda Smokey Robinson.

Robinson, nacido como William Robinson Jr., nació en Michigan el 19 de febrero de 1943. Es un cantante, compositor y productor discográfico estadounidense de rhythm and blues y soul. Es conocido tanto por liderar el grupo vocal de Miracles entre 1955 y 1972, como por su posterior carrera en solitario. Entre 1965 y 1990 fue vicepresidente de la compañía discográfica Motown, de la que hemos hablado hace un momento. Por cierto, estamos escuchando uno de sus mayores éxitos en solitario, Being With You.

Nacido y criado, como hemos dicho, en Detroit, cuando todavía era niño, fue apodado Smokey Joe por un tío que le llamaba así por su amor a las películas de vaquero. Ya en su adolescencia, este apodo se redujo a Smokey.

sonido político, fundó un grupo llamado The Five Shines con su mejor amigo Ronnie White. El grupo fue renombrado como The Matadors. Comenzaron una gira por los alrededores de Detroit. En 1958, Robinson conoció al cantautor Berry Gordy. Así que este hombre pues coescribió para ellos el sencillo Got a Job, en respuesta a un éxito de otro grupo que se llamaba The Shiloh. Así que el grupo cambió el nombre a Los Miracles. Así sonaba Got a Job. 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Y publicaban sus singles en dos discografías, El Record y Chess Record. Pero Robinson sugirió a Gordy que hiciera una discográfica propia. Así que fundaron Tanda Record, que pronto renombró como Motons. Los Miracles estuvieron entre los primeros grupos contratados. Y en 1961 Gordy designó a Robinson como vicepresidente de Motown Records. Bueno, Robinson mantuvo ese título tanto tiempo como Gordy permaneció en la empresa.

de 1960, Los Miracles publicaron su primer éxito, Show Alone. Y 2 años más tarde, se publica su tema más conocido y difundido. Por cierto, él es el compositor y el tema era You've Really Got a Hold Me. La traducción no literal sería Realmente me tienes agarrado. Este tema también fue interpretado por los Beatles. Otro tipo de grupo fueron Mix Monkey o Baby Baby, que después si tenemos tiempo lo ponemos. Y bueno, mucho más. Incluso el sencillo The Tears of a Clown llegó al número 1 de las listas de popularidad, convirtiéndose en la única canción del grupo en llegar a esa posición con Smokey como principal. Aquí la tenéis.

estilo de la que dominaron la escena del rhythm and blues durante los años 60 y principios de los 70. Él actuaba como productor interno, como cazatalentos y como compositor. Además de escribir éxito para los Big Black, escribió y produjo éxito para otros grandes de la compañía.

luego hemos dicho sigue siendo vicepresidente de la empresa hasta la venta de la misma, ¿no? Pero dio forma al éxito del sello junto a su amigo y mentor Berrigón.

por cierto, hizo su propio canal llamado Smoking Soul Town, con música soul de los años 60 y 70, así como entrevistas, canciones en directo y llamadas telefónicas. En 2026 celebra su 86 cumpleaños y el 50 aniversario de su álbum de 1965, Quiet Storm, que se convirtió en formato radio.

Este año 2016, Smokey Robinson sigue dando guerra y seguirá promocionando su más reciente sencillo Be Thankful, que lo estamos escuchando. Un arreglo de bellas versiones inspiradoras y reconocibles de música legendaria. Sí, así es su álbum, su nuevo álbum, What the World Needs Now. Y además seguirá de gira con su Legacy of Love Tour, o sea, el legado del Tour del Amor. Y estará todo el año celebrando todos sus grandes éxitos a lo largo de las décadas.

más de 60 años de carrera musical, Robinson ha acumulado más de 4.000 canciones en su haber y sigue entusiasmando a públicos de todo el mundo que agotan las entradas con su aguda voz y tecnología, su impecable sincronización y su profundo sentido de la lírica y el estilo.

vamos con algunas curiosidades de Monkey Robinson, ¿os parece? Bueno, tiene ojos verdes, no sé si lo sabéis. Son ojos verdes, creo que es extraño de ver una persona negra. Y bueno, ha sido objeto de comentario durante décadas. Y Smokey cree que le dio ese rasgo de su bisabuela francesa.

Smokey Robinson nombró a su hijo Perry en honor a Barry Gordy, que era el fundador de Motown, y su hija Tanla por el nombre del sello original de Gordy, Tanla Records. Escribió canciones para artistas como The Station, que lo hemos dicho, Marvin Gaye y The Four Tops. Tuvo una amistad de toda la vida con Diana Ross. Conoció a Ross desde que ya tenía 8 años y aunque en principio desmintió los rumores sobre canciones específicas que supuestamente escribió sobre ella, diciendo que eran amigos de hace décadas, al final en algunas entrevistas últimas reconoció que tuvieron algo más que una bonita amistad. Uno de los más grandes del soul de rhythm and blues. Nada más y nada menos que Smokey Robinson. Soy Ale Rodríguez y está el próximo programa. Come on.

0: 14 de septiembre de 2026. Y vamos a empezar un espacio, vamos a crear un espacio inmensamente cultural, con una propuesta que une, fijaros bien, música, teatro, ópera, tradición y algo de sentimiento sanluqueño. Porque hay historia que pertenece al mundo entero, pero que cuando pasan por Sanlúcar, no sé qué ocurre, que adquiere otro color, otro aroma y otra manera de ser contada, principalmente a la gente que lo quiere contar así y que entiende perfectamente a la Sanlúcar actual e histórica. Y ese es precisamente el reto de una ópera que se va a representar el 16 de septiembre en el Auditorio Manolo Sanlúcar, denominada Manzanilla para la Carmen. Una propuesta inspirada en la inmortal Carmen de Bizet y que llevada al escenario con alma sanluqueña, dice su anuncio, dentro de la programación del mes de la circunnavegación de Sanlúcar de Barrameda 2026. Una Carmen en la que aparece el vino, la manzanilla, el mar, nuestras raíces, nuestra manera de entender la vida y esa mezcla tan especial y pasión y libertad que caracteriza el personaje creado por Bizet. Y para hablarnos de todo este proyecto tenemos hoy con nosotros a quien asume la responsabilidad fundamental, su director teatral, Chatono Contreras, y si me permite él, y Jiménez, también hay que acordarse de las madres. Un creador acostumbrado a mirar el teatro no solamente como espectáculo, sino como una forma de contar historias, provocar emociones y poner sobre el escenario aquello realmente que somos. Yo quiero hoy conocer qué hay detrás de esta Carmen, cómo se transforma, o cómo, mejor dicho, se adapta una ópera universal para convertirla en una historia con identidad sanluqueña, qué dificultad encierra dirigir una producción de estas características, qué papel juega la música, la interpretación y la escenografía, y sobre todo, ¿qué puede encontrar el público en esta representación de Sanlúcar cuando se levante el telón? Chatono Contreras, pues siempre le damos la bienvenida a esta radio. Bueno, pues poco a poco se ha creado una relación entre Radio Esquina y mi persona con él, que manifestamos opiniones y de una manera algo para crecer un poco más de lo que somos y es eso fundamental. Nos aporta y como este medio es inmensamente difusor de las personas que no o las entidades que no tienen voz, pues nosotros encantados que la cultura llegue a Sanlúcar con lo que supone esto. Y una obra de estas características, como digo, el próximo miércoles se va a representar en Sanlúcar de Barrameda con una adaptación especial que para eso estar aquí, para explicarnos en qué consiste y que le solicitamos desde aquí que vale la pena verla. Verla por la trascendencia y las características especiales que ya en sí tiene esta obra, esta ópera, sino que recoge en esa obra mucho sentimiento de Sanlúcar y de los sanluqueños. Bienvenido a la radio, señor Chatono.
1: Buenos días.
0: ¿Cómo estamos?
1: Muchas gracias. Ya sabes que siempre digo lo mismo, maravilloso, genial y estupendo.
0: Perfecto. Antes de empezar a hacerte preguntas sobre

0: mejores que los demás. Y eso me lo estudié, me lo llegó a estudiar psicológicamente, a ver por qué yo veía a una persona y no me aprendía el nombre. Y era porque, por suerte, por desgracia, por lo que te dé la gana, me pongo y observo a la persona. Por eso muchas veces cuando observo las fotografías que observo, que se hacen algunos, digo, joder, lo que han hablado esas fotos. Un día deberíamos de hablar de lo que llevamos en los bolsillos, lo que llevan en los bolsos y las posiciones en las fotografías. Es algo muy divertido porque okay. Yo lo he observado y lo he estudiado y en fin, y lo he charlado.
1: ¿Te cabrea ante la justicia?
0: ¡Oh! Pero fatal, lo llevo muy mal, muy mal, muy mal, muy mal.
1: ¿Articulista?
0: Cuento. Más que articulista, yo cuento de pronto ese golpe en el estómago, en seco, que nos produce a todos algo que nos llama la atención.
1: ¿Defensor del patrimonio y del medio ambiente?
0: Siempre. Pero siempre. Eso siempre. Por eso me pone de mal humor. Primeramente defiendo a las personas. Con lo cual defiendo la naturaleza. Pero la naturaleza como es. Porque yo no entiendo que digan, uy, vamos a ponerlo esto más bonito. ¿El qué? ¿Qué ponemos? ¿Un pinar lo ponemos más bonito? Pero a ver, un pinar es un pinar. La naturaleza es la naturaleza. Le podemos poner, vamos a suponer, un banco. Yo siempre he pensado, y no me acuerdo con quién se lo dije, que deberían de poner bancos, por desgracia, de piedra dura, para que no la rompan, en la playa, mirando hacia donde se pone el sol. Y luego hacer una cosa que hacíamos en Salou, cuando yo iba allí a actuar a los festivales, y era que aplaudíamos al sol si lo hacía bien o lo hacía mal. Si la puesta del sol era fea, no nos gustaba, le abucheábamos. Y si la hacía bonita, le aplaudíamos. Y siempre yo he pensado, mirando a la puesta del sol, bancos, pero en la playa, donde nunca se hizo el monumento de verdad, que debería haber sido un monumento maravilloso, en vez de a la Virgen del Rocío, a un sin pecado, pero en la playa, dentro de la playa, que esos bueyes y esos mulos tienen algo que decir también.
1: ¿Es usted ciudadano crítico?
0: Sí, totalmente, conmigo mismo.
1: ¿Se viene usted al espejo todos los días?
0: Me miro no solamente al espejo, sino detrás del espejo. Vale. De la dificultad de verse detrás del espejo.
1: Vale. Después de esta pincelada de su perfil, detrás de esa barba y esa gafa, ¿qué hay?
0: Pues hay un ser humano que se preocupa del resto de los seres humanos continuamente. O sea, continuamente. Y una persona que le gusta observar y estudiar, por lo tanto, estudiar, que es lo que me enseñó mi maestra.
1: Muy bien. Carmen, como todo el mundo sabe, es una ópera más representativa conocida en el mundo. ¿Qué uh-huh. te llevó a convertir a Carmen de Bizet a una Carmen con alma sanluqueña?
0: Bien, eso fue una propuesta de Staff Opera Club de Hilario, de Hilario y de nuestra amiga.
1: Ana Troncoso.
0: Ana Troncoso, de nuestra amiga. Bien, entonces era una propuesta que, hombre, el reto estaba ahí, el reto era maravilloso, el reto era preguntarse e irse dando respuestas. Una pregunta y unas respuestas. ¿Cómo haces eso? Es verdad que a lo largo de la novela te habla continuamente de la manzanilla.
1: Eso.

0: Sí, me llamó la atención.
1: Pues, sí, ¿no? Es una golfada, te explico. Cuando sale de prisión don José, se la lleva con el dinero que le había mandado, porque ella le había mandado dentro de un pan una lima y dinero para sobornar y poderse escapar. Bueno, pero como él como militar, además, dice que no se escapa, que cumple su condena y el dinero se lo devuelve. Entonces ella ve el dinero y dice, ah, pues vamos a gastárnoslo. Entonces dice, se van a la calle Sierpes, al principio de la calle Sierpes, compran naranjas, compran pasteles y compran manzanilla. Y con esa media botella que me han dicho que tiene un nombre, que no es la botella, no es media botella, es una botellita así.
0: ¿El cuarto?
1: El cuarto sí, pero sí. Como tercio,
0: sí, sí,
1: algo
0: pequeñita,
1: así.
0: Una pequeñita que hay.
1: Sí,
0: como,
1: sí,
0: muy
1: sí,
0: atractiva.
1: Pero tiene un nombre tercio, sí, que sí. Con nuestro amigo Mariano.
0: Te ha puesto tu ardía, ¿eh? Te ha puesto tu ardía.
1: Y tomarme una agüita.
0: Me ha enterado que ha tenido muchas reuniones para la obra, ¿eh?
1: Hombre, claro. ¿Eh? Ahora te explicaré porque le quiero dar las gracias a él.
0: A ver, venga.
1: Bueno, y entonces te dice eso. Te nombra la manzanilla varias veces.
0: Vale.
1: Porque, mirar, yo siempre he pensado, claro, en fin, ¿para qué? El mundo entero, España entera se da de bofetadas por ser nombrado, pues, en la ópera más representada, porque siempre se está representando una obra, una Carmen en el mundo, más representada se nombra la manzanilla sanluqueña. Y habría bofetadas. En los sevillanos no se lo nombran en la ópera. Y hay que ver en las óperas que tiene que ver con Sevilla, ¡buh! Se vuelven locos. Pero bueno, nosotros vamos a eso. Y la segunda, el Quijote. Ya quisiera el mundo que le nombraran dos veces a una ciudad, dos veces. ¿Ah? Porque el Quijote empieza diciendo que no sabe, no sí sabe. Lo que pasa es que odió a Alcalá de Henares, que fue de donde se tuvo que ir con su padre, con su madre, se tuvieron que marchar. Los echaron prácticamente de allí y por eso empieza el Quijote atacando. Pero en cambio a Sanlúcar la nombra dos veces. Fíjate la importancia de ese vino. Pero si es que hablan en el Quijote hasta de un tabernero, coño.
0: En lo que tú has representado o adaptado, ¿qué representa la manzanilla dentro de esta nueva
1: todo
0: carne?
1: Desde el principio.
0: ¿Un elemento escénico, una metáfora o prácticamente un personaje más de la obra?
1: Es un personaje más. Mira, yo no saco a una... En una obra de teatro no se puede sacar, por ejemplo, este vaso si no tiene una función específica y si no tiene vida. O sea, poner un decorado por ponerlo, poner cosas en un decorado por ponerlo, ¡uy, qué bonito queda! O, sea, que o unas luces, ¡uy, qué bonito
0: tiene
1: queda!
0: Tiene que tener una simbología, un mensaje.
1: No, no es que tenga que tener una simbología, tiene que tener vida. Vale. Este lápiz,
0: tiene
1: yo
0: vida.
1: Te lo robo.
0: Venga.
1: Tiene lápiz.
0: Tiene vida, sí.
1: Claro, está tiene puesto. Tu vida. Claro. Tiene, además lo tiene escogido de una forma, claro. De una, tiene su propia vida. Es más aún, si tú te has fijado, porque nos pasa a todos los que tenemos lápices...
0: España llama la atención también.
1: Sí, sí, pero todos los que tenemos lápices, según que se nos va quedando pequeñito,
0: sí,
1: nos va dando su aquel de decir, madre mía...
0: Te tengo que acertar.
1: Madre mía, que, ¿por
0: tengo
1: qué?
0: Un
1: segundo.
0: Venga.
1: Creo que tengo aquí uno de esos lápices, que no quiero soltarlo... para las gafas, como es que esto siempre se necesita para ponerle unas
0: ya,
1: hojitas.
0: Mira.
1: Por eso.
0: Es paradójico,
1: no,
0: esto.
1: No,
0: y un sacapunta.
1: Hombre, claro. A ver, Si tú tienes que escribir...
0: Oye, ¿y aquello que es un pito?
1: ¿El qué? Esto. Ah, sí, sí, porque me lo regaló un marinero.
0: Y da, anda.
1: Y lo usamos en una zarzuela, que hay que traerse la Sanlúcar, sea como sea, que es la tabernera del puerto.
0: Ah, bien.
1: Hombre, la tabernera del puerto tiene que ver mucho con Sanlúcar. Pues mira, no está aquí el lapicerito. Le haré una foto cuando lo encuentre, que debe de estar en otro. Esto es para las gafas.
0: Chatono, ha hecho, me consta que ha hecho una labor de documentación bastante elevada. En fin, te ha apoyado Mariano como conocedor del tema del vino. Sanlúcar tiene una relación, es obvio, con el vino, el mar, las bodegas, el flamenco, el carnaval y cultura y la cultura popular. ¿Cuánto de todo se va a representar en Carmen?
1: Pues en todo lo vas a ver. Todo. En la alegría con la que tienen que... O sea, el coro, que yo no me gusta llamarle coro, porque me gusta darles una identidad propia. No son lo que hablábamos del lápiz. Sale una persona allí, tiene que tener identidad propia. Entonces le vas a ver a ese coro bailar. Le vas a ver cantar, le vas a ver expresarse como lucha, todo y cada uno. Pero desde el principio que se abre el telón, ¿no? Porque como aquí tenemos, bueno, es americana, no es telón, es americana. Tenemos americana o cortina, como se prefiera. Ya vas a ver una situación reconocible. Que me ha ayudado mucho, mucho, mucho...
0: Mariano,
1: mucho. Pero también se vino a charlar y a aprender más también con... Yo le conozco por Manolo, así me fue presentado, que es el dueño de donde está la finca de la fuente o... Sí, bajo... Martín Miguel abajo, sí. Está el Cortijo La Fuente.
0: Ah, Manolo Manzanero.
1: Hombre,
0: exactamente. Usted ha elegido bien, usted sabe mucho.
1: Exactamente.
0: Manolo Manzanero.
1: Sí, para que me asesoraran hasta cómo se coge una copa.
0: Sí, señor.
1: Y el tipo de copas que entonces tenían que servirse. O sea, el tipo de copas, las copas que vais a ver, son gracias a cada uno de ellos, ¿eh?
0: Bien, bien.
1: O sea, esas copas son... Van a ver un espíritu sanluqueño, un espíritu divertido, pero tenemos que contar una historia, que es la de Carmen, que seguramente Carmen es, y permíteme, hay muchas en Sanlúcar, y ha habido muchas en Sanlúcar, y yo las recuerdo cuando hablaron, pasando aquello que pasamos, los brotes verdes. Yo las veía a las 5 y las 6 de la mañana, sofrotes verdes, limpiando los edificios, limpiando las aceras, limpiando todo. Veía esas verdes. Y yo decía, esas son las Cármenes. Esas, con dos narices. Esas son mujeres con dos narices. ¿No?
0: Bueno, me va a permitir.
1: Sí.
0: Miércoles 16 de septiembre, ópera Manzanilla para la Carmen. En el auditorio Manolo Sanlúcar a las 8:30. La entrada, 15 euros, que creo para la representación de esta obra, no sé si cubrirá los gastos, pero en fin, esto es lo que hay. Si queréis adquirir la entrada, Chiringuito a la Orilla, Meisor de Estelería y Círculo de Artesano. Alrededor de lo que se ha organizado el mes de la circunvalación, una representación de la ópera 16 de septiembre a las 8:30 en el auditorio Manolo Sanlúcar. Manzanilla para la Carmen y algo que ellos dicen, una ópera de Vicé con alma sanluqueña, con todas las connotaciones. Y para explicarnos todas estas connotaciones y detalles, pues tenemos aquí al director teatral, nuestro amigo Chatono. Chatono, cuando... Bueno, ¿qué iba a decir? Que te he interrumpido.
1: No, te iba a hacer una puntualidad.
0: Venga, puntualiza lo que tú quieras.
1: Señores, yo empiezo en punto. Doy 5 minutos de cortesía.
0: Me parece bien.
1: justamente, yo lo siento mucho, pero 5 minutos de cortesía no doy más. ¿Ah? Porque yo hay veces que veo empezar un espectáculo y digo, ya me tienen aburrido.
0: Me parece bien, me parece bien. ¿Qué le exige Chatono Contreras a la intérprete que pone la pie de Carmen? ¿Busca una voz, una gran actriz o sobre todo una mujer capaz de transmitir la personalidad y el carácter de Carmen?
1: Tú lo has dicho, tiene que tener cáscara por fuera y carne por dentro.
0: Eso está bien, eso me ha gustado.
1: Eso es lo que tiene que tener. Tiene que tener, por lo tanto, alma. Y tiene que enseñarme a Carmen. No tiene que salir a exhibirse. Es una de las cosas que continuamente digo, no, no. Uno no sale a exhibirse. Uno sale a exhibir el personaje. Por eso son grandes unos y otros son, vamos a llamarle, normales. Porque salen a exhibirse ellos, a decir, mira qué bien hago esto, mira qué bien canto, mira qué bien me muevo, mira qué bien... No. Si el público no ve Carmen y no ve a la Carmen, ¿ah? Que la va a ver, que la va a ver con Rafa, o a don José con Rafa, o el torero, torero. Si no ve a cada uno de los personajes, incluso a todo el coro, si no los ve, no lo hemos hecho bien. Si no vemos al sanluqueño que sabe acodarse en una barra y charlar una manzanilla, porque yo siempre pienso que la manzanilla hay que charlarla.
0: Totalmente.
1: No beberla, sino charlarla. Yo siempre lo he comparado, no he fumado, pero siempre lo he comparado, como yo veía en la facultad cuando todos éramos normales, sí, como la gente se fumaba un canuto, se lo pasaban unos a otros, nadie se lo fumaba. Nadie era egoísta de fumárselo. Pues la copita, charlarla, no es ir de bar en bar, es me siento y charlo contigo. Si los gones de ayer fueron, ofrece zarfata o no ofrece zarfata la vida.
0: Totalmente, mira. Tú hablabas antes de simbología, de significado. ¿Podemos entender que la representación de esta obra es un mensaje de tal manera que pueda contribuir a que Sanlúcar deje de ser únicamente escenario de acontecimientos culturales y se convierta también en creadora de cultura propia?
1: Hombre, claro, y podría hacerse. Y podría hacerse. Mira, yo te voy a contar 2 cosas. Esta Carmen está contada de tal forma, con tal pasión, pasión por parte de cada uno de los intérpretes, que ayer, no sé a qué temperatura estábamos, pues estábamos encerrados estudiando, trabajando, sudando, y no se puede poner aire acondicionado, porque los actores la garganta, adiós muy buenas, ¿ah? Y se estaba midiendo todo para que todo fuera que cuando tú lo ves te puedas fijar en cualquier cosa y cualquier cosa tiene vida. Entonces se le estaba poniendo esa pasión. Bien. 2 cosas te voy a contar. Una, yo en estos momentos, por cuarta o quinta vez, pero le quise dedicar a Carmen de Pineda una Santa Teresa. Y la estoy trabajando. La estoy trabajando y la voy a trabajar junto con todos los actores, las actrices que vamos a tener. Y otra que me hace muchísima ilusión son Color de Afana, que cualquier día bien, te los traigo aquí.
0: Como tú quieras, como tú quieras.
1: Porque vamos
0: buena
1: a montar,
0: experiencia, buena experiencia.
1: Vamos a montar junto con todo el equipo de allí, de Afanas, incluido el loco de Juan del Ojo. Es un... ese sí que merece los monumentos. Esa gente merece los monumentos y las plazoletas y esa gente que parece que no hace nada, pero hay que ver lo que hace. Estamos montando y adaptado, traducido incluso. El cuento, no el cuento, perdón, la primera obra de teatro que se escribió en español, que fue el autor de Los Reyes Magos, y queremos representarla por todo Sanlúcar menos en un sitio.
0: Bueno,
1: y no digo más, pero vamos, quiero que vayamos por los colegios, claro, por los institutos, por una fábrica, para que vean el trabajo de esta gente. Y la misma pasión se está poniendo en Carmen que ponen ellos. Y tú sabes que la gente de Afanas pone pasión, claro, tanto los que trabajan como los mismos usuarios. Bueno, los has tenido aquí, ten cuidado, pórtate bien, porque si no te traigo más, ¿eh?
0: Como tú quieras.
1: Sí, son maravillosos. Lo único que tenemos que pensar es en la rampa.
0: A puerta, es verdad. Cuando vaya a venir me lo dice, que ponga ahí una rampa de acceso, sin problema. Bueno, parece mentira, pero claro, el tiempo ahí. Yo siempre contigo me quedo corto y con mucha gente. 16. ¿Qué le pides tú a la gente para acudir a ver esta representación?
1: Mirad,
0: ¿qué va a encontrar, independientemente de la gran obra, las matizaciones, por qué tenemos que ver esa experiencia? Que, por cierto, como digo, está muy bien documentada, porque te la ha currado y ha ido a los bujíos. Tú has ido a los bujíos, a los sitios, para, claro, en fin, para no estar...
1: Pero es que lo hago siempre, bueno, pero mañana... hacemos otra Carmen y hacemos la Carmen que sea, y yo me voy a asesorar completamente de todo, con quien creo que me debo de asesorar.
0: Ah, eso está bien. ¿Ah? Ya que uno que va a aprender, ¿verdad?
1: Claro. Con quien quiero, no de pronto, no, yo soy... No, perdona, tú no sabes coger ni la copa. Si a mí me regañaba.
0: ¿El señor Manzano le dio a usted una copita de su...?
1: Me la tiene prometida.
0: Ah, bien,
1: pero
0: bien.
1: Pero les he pedido una cosa.
0: Sí, ¿no?
1: Vinagre.
0: Ah, bien, bien.
1: Me
0: bien.
1: Fascina, sí, el vinagre. Sí, sí. Hemos quedado los tres.
0: Bueno, bueno.
1: Hemos quedado los tres. Porque los dos tienen más peligro.
0: Madre sordo. Mía, madre
1: tienen
0: mía.
1: Tienen peligro.
0: Bueno,
1: sordo.
0: A ver si lo que sale de ahí del satono, sí, si lo transforma, bien, te va a poner chatono para la Carmen. Te va, sí, a ti, sí, ya verás, ¿eh?
1: Pues lo que te decía, el que no vaya se va a arrepentir, pero se va a arrepentir de verdad, porque le van a decir al día siguiente, uy, viví, me apasioné y terminé
0: y le va a dar coraje.
1: Arriba, terminé arriba, porque yo lo quiero terminar, como digo, con un Viva Cartagena.
0: Sí.
1: Un Viva Cartagena es muy difícil, donde de pronto, vamos a ver, pero lo bien que me la mata Keiko, es tremendo. De verdad que se va a arrepentir, pero de verdad. O sea, yo no sé ni las entradas que quedan, ni las que no quedan, ni nada de eso, pero se diría... Vayan, que luego van a ver musicales por ahí que les cuesta 50, 60 euros. Por 15 euros el esfuerzo, claro, que nadie sepa lo que es, porque está Carmen, seguramente la llevaremos para Sevilla, y allí cuesta algo más de 15 euros, ¿eh?
0: Pues, señor Satono, que
1: gracias.
0: No, gracias a vosotros por la labor que hacéis. Ya sabéis, Chiringuito a la Orilla, Wilson Destilería y el Círculo Artesano. Todavía está ahí a tiempo, 16 de septiembre a las 8:30 en el Auditorio Manolo Sanlúcar. Al final se brindará con manzanilla. Por cierto, ¿cómo se coge la copa? Señor Satono.
1: Es que no la tengo.
0: No tiene una
1: por
0: copa
1: el
0: aquí.
1: Plato, ah, porque... Porque lo que el tanto que tiene, digamos, hasta la base, desde la copa hasta la base, uh-huh, es exactamente para no tocar la base, para no calentar
0: La manzanilla, vino. Claro. Bien.
1: Está fijado, ¿eh?
0: Está usted, está usted. Mira, aquí tiene.
1: Está fijado.
0: No importa que hagamos publicidad.
1: No importa.
0: Claro, hombre.
1: Y si alguno se atreve... Y yo lo digo desde aquí, de todas las bodegas que hay en Sanlúcar, una prepara una pancarta en la parte de adelante al estilo antiguo.
0: Y se la pone.
1: Paga, no, no, la y paga piano, paga no, no sé cuánto, hombre, tal.
2: Ahí está.
1: Yo se lo pongo, ¿eh? Es que eso lo hacíamos antiguamente. O sea, la parte de adelante,
2: sí, sí, es verdad,
1: del teatro se ponía y no pasa nada.
2: Bueno, así que pues no, si no te parece, anime. Brindamos por la cultura con manzanilla.
1: Siempre. ¿Vale?
2: Oye, pero brindar con manzanilla por la cultura, siempre, eso es siempre, una verdadera.
1: Siempre, ¿eh? Siempre. Pero a mí me gusta más. La Montilla.
2: Ah, bueno, no pasa nada, perdonada, no pasa nada.
1: Perdonadme.
2: Sí, sí, pero ¿qué pasa?
1: Que me gusta mucho la Montilla.
2: Bueno, bueno, no pasa
1: y
2: nada.
1: Y cocinar con el amontillado.
2: Bueno, ya usted está.
1: Eso ya es pecado.
2: Está usted examinando.
1: Y hay que pecar.
2: Chatone Contreras, muchas gracias por
1: muchas
2: estar
1: con nosotros. Muchas gracias a vosotros.
2: Venga, hasta la próxima.
1: Hasta luego.
2: Hasta ahora. Hasta luego. Hasta luego.

0: 14 de septiembre de 2026, ya sabéis, Manzanilla para Carmen. 16 de septiembre, una adaptación de la Carmen de Bizet, una gran ópera, con las características muy, muy, muy nuestras. Fijaros bien el título, ¿no? Manzanilla para Carmen y todas las connotaciones. Creo que vale la pena asistir al auditorio Manolo Sanlúcar el miércoles a las 8:30. Y, en fin, algo diferente, algo que tenemos la posibilidad de verlo. Bueno, pues continuamos en este 14 de septiembre de 2026. Aquí está ya mis dos valientes. Uno de ellos incluso toma café con nosotros y pasa la mañana aquí un ratito con nosotros, que le escucha, y yo encantado que esté aquí con nosotros escuchando la previa y, en fin, cómo transcurre una transmisión radiofónica de esta mañana de Radio Esquina.
1: Muchas gracias, Juan.
0: Gracias, Juan. Antonio y señor Mariano, buenos días.
2: Buenos días.
0: Estáis los dos de lujo, ¿no?
1: Bueno. Sí, mejor todavía.
0: Sí, ¿no?
2: Yo quisiera estar mejor.
0: Bueno, ya empezamos a quejarnos, Antonio.
1: Sí.
0: Bueno, Antonio, tenemos...
1: Siempre se puede querer algo más, ¿verdad, Mariano?
2: Digo.
0: Tenemos 40 minutos para los dos, entonces inmediatamente empezamos, Antonio.
1: Yo
0: ¿tú nos traes
1: quiero
0: hoy?
1: Pedir disculpas a esta emisión de radio, que se ha retrasado un poquito. Y tengo una cita muy importante que viene de Cádiz y está programada para las 10 de la mañana.
0: Bueno, pues entonces...
1: Entonces quiero acabar contigo.
0: ¿Por dónde quiere empezar? Tú te traes varias noticias que tú me has trasladado. La primera es que se está trabajando para ahí un tipo de modalidad de residencia distinta a la que actualmente es el modelo en general, ¿no?
1: Exacto, Juan José. Y la premura de tiempo con la que cuento no me va a quitar que salude a mi niño de Jerez, mi amigo Miguel, a Jesús, el poeta.
0: El poeta de la fruta.
1: El poeta de la fruta. Y a vuestra colaboradora, Yolanda Castro. Un abrazo para todos.
0: El día 30 estará aquí.
1: Sí, ya me he enterado. Y es que lo que pasa es que voy a poder estar.
0: Venga.
1: Voy a poder estar. Lo que tengo que saber a qué hora.
0: Pues ya veremos. Bueno, todavía queda.
1: Estupendo. Pues bien, el tema que hemos traído así en puntual es sobre informaciones de otra forma de ver la vida de los mayores. Esto lo veo muy importante porque aunque hace falta mucha organización para llegar a ese término de vida, entiendo que ya hay mucha gente que lucha por alguna fórmula que no sean las residencias, porque las residencias tiene muchas carencias, tiene muchas faltas para nuestros mayores. La del personal, que nadie cumple con la orden de que edita, con la ratio perfectamente de este personal. Y esta forma de vida también la encuentro que es... Me parece que para la próxima vez que venga... Vamos a desarrollarla.
0: Venga,
1: más
0: cosas.
1: Para seguir ganando terreno.
0: Si tú quieres marcar las prioridades, tú
1: sí,
0: de mayor
1: también,
0: a menor.
1: También para decir que, bueno, cuando en una residencia de mayores llega a entrar un jabalí, pues apaga y vámonos, se nos va a temblar. ¿Por qué? Porque es que este jabalí hirió a una trabajadora. Es que un jabalí es un cerdo salvaje que mete una dentellada contra cualquier persona y fíjate el daño tan inmenso que le puede causar. Bien.
0: ¿Eso dónde ha ocurrido?
1: Pues eso ha ocurrido, a ver, mis mitos, como lo tengo todo en mente, me parece que ha sido en Lleida.
0: Vale.
1: Bien. También decir que se está hablando de la terapia para los abuelos de los animales, sí, otra forma de ayudar a los abuelos, animales que estén pasados por veterinario, que estén totalmente controlados, etcétera, etcétera. O sea, toda la fórmula. También decir que mi asociación ha tenido el honor de poder estar en una residencia de mayores para poder hacer un acto, ACDEMAR, ORG, para personas mayores de un centro de la provincia de Sevilla, ¿no? O sea, para seguir avanzando, para seguir haciendo. No para decir voy a hacer, no. Hacer.
0: Me gusta.
1: Hacer, que es mejor que decir voy a hacer. Mucha gente dice...
0: Y lo voy a hacer con esto, con esto y con esto.
1: Exactamente, voy a hacerlo con esto, con esto, y hecho está. Por lo cual, el resto de las promesas, y ya sabéis a quién me refiero, sobre las palabras, esto ya es otra historia. Me tengo que marchar.
0: Venga.
1: Desgraciadamente, pero...
0: Lo siento.
1: Hace ya, sí, yo sé que...
0: Tú sabes que la radio es dinámica, no
1: y
0: tenemos...
1: Y además mi propia forma de vida, ¿eh? Desde que la conocí... Amo la radio, o amo a ustedes, y ole las radios independientes. Bien, para que no me se vaya yo ahí con esto en la estripilla, voy a dar un mensajito a, como siempre hago, este excelentísimo Ayuntamiento de Sanlúcar de Barrameda y a un área concreta, al área del medio ambiente, de Sanlúcar de Barrameda, a su delegada... Doña Carmen Pozo Vallecillos, para decirle, señora, el expediente 2024/8231 de abril de 2024, tenéis que atacar a un problema de un árbol en la plaza Rafael Rey de Argüello.
0: ¿De qué fecha estamos hablando, dice?
1: De abril de 2024.
0: ¿Dos años ha pasado?
1: Sí, 2 años y medio, tranquilamente. Aquí no pasa nada. No pasa nada. Es que te digo una cosa. Esta gente acampan a sus anchas porque falta un pueblo que reivindique. Y mientras ese pueblo no reivindique, pues mira, este gobierno, el anterior... de cualquier color, no va nada más que a jugar a la política, jugar con nosotros, que es lo más grave, y a llevarse una buena dentellada de unos salarios que mucho soñarían con ello, porque los salarios son bastante de narices. Con esto lo
0: bueno,
1: siento,
0: Antonio,
1: mucho.
0: No te preocupes.
1: Me quiero despedir de ustedes.
0: Hasta dentro de 15 días.
1: Darle, sí, efectivamente, porque también hay una parte buena, que es que para este domingo que viene, el próximo domingo, marcho a Málaga para tener el gusto de estar una semanita en manos de mi fisito chiquitito, de mi niño, como yo le llamo.
0: Que esta mañana ha dicho una cosa, una expresión muy, que a mí me ha llegado un poco al alma, que quizá el 90% de tu sentido de vida es cuidar a tu nieto.
1: Sí, hay en la vida tantos palos, tantos golpes, que llega un momento en el que, bueno, si no fueran por estos bichitos chiquititos míos, a mí me daría igual a morirme. Pero, existiendo ello, el calor que me dan, el cariño que me dan, la gracia que me hacen hablando con esa niña de 3 años y medio, mi nieta, Lea, que es que tiene una media lengua que es para comérsela, de simpatía, de saberosa, de todo lo más grande. Por eso quiero vivir, quiero seguir viviendo y no quiero morirme hasta que me llegue mi día.
0: Ea, pues hasta dentro
1: un,
0: 15 días.
1: Un abrazo para ustedes.
0: Un buen abrazo. Venga. Un abrazo de oso, cariñoso. Bueno, Antonio se marcha y nos quedamos con Mariano Galán y Silva. También hay que acordarse de tu madre, ¿no?
2: Hombre, por supuesto. Bastante pasó la pobre. Para criar 13 hijos.
0: ¿Por qué nos olvidamos de los segundos apellidos? ¿Cuánto ha dicho?
2: 13 hijos.
0: ¿13?
2: 13.
0: Madre mía.
3: No había televisión.
2: 13, se le murió 3 con calentura del tifus. Claro. Y lo más grande es que le sucedió después de tirar para adelante con 18, con las dificultades que tenemos.
0: Madre mía.
2: Aquellos años, que fueron bastantes. Tuvo la capacidad, y lo más grande que le pasó, que se le fue su hijo mayor con 22 años en el servicio militar. Pero no obstante en eso, puso un almacén para olvidarse, no olvidarse, sino para que no pensara las 24 horas vale. En el hijo que perdió.
0: Y
2: estuvo luchando hasta el final.
0: Las madres, Mariano, las madres.
2: No sabe mucha gente el valor que que uno, cuando se pierde su madre o su padre, el valor que pierde uno. Porque todavía a mí me hace falta mi padre y mi madre, y tengo 73 años, Juan.
0: Totalmente. Bueno, y me permite la broma, ¿todo está ahí, todo estaba loco?
2: Loco no. El mundo está falto de loco, Juan. Loco bueno. No. Personas expresivas, personas que no van con ningún titubeo.
0: Ya está.
2: Y si tiene que decir blanco, blanco.
0: Perfecto.
2: Y los negros, negros.
0: Me parece bien.
2: Y a esas personas le llaman loco.
0: Que es verdad.
2: Muchos locos que hicieron.
0: Venga, venga a la cancha. ¿Qué nos trae, Mariano?
2: Bueno, como siempre, Juan, es habitual a mí arrancar siempre el tema de lo que es la bodega y lo que es el campo. La bodega, pues, Juan, después de haberse cogido una gran cosecha, estamos ahí controlando la fermentación, controlando los parámetros de la acidez, aunque hoy afortunadamente se fermenta ya casi un 75-80% en fermentación controlada, que eso es lo mejor que nos ha podido pasar al mosto, que haya un control sobre la fermentación, porque una vez que se pasa los parámetros de temperatura que se ponen los mostos en 29 y 30. Hay que ver los años que hemos pasado nosotros echando agua con una manguera con muy poca presión, para que aquello no fermentara a más de 29 o 30 grados, porque una vez que se pasa de esa temperatura, Juan, yeah, los mostos no tienen ya esa calidad y sube lo que es la acidez volátil y la acidez total, que ahora lo que hay es controlando, afortunadamente controlando, hasta que termine la fermentación. Eso es la faena que, aparte de los embotellados y aparte de las faenas típicas de cabeceo, los mostos, que es la cosecha, pues dándole toda la semana un repaso a ver cómo va de fermentación, que muchos se cree que los mostos fermentan en 7 días. Los mostos no están claros y no han terminado de fermentar hasta final del mes de noviembre, que algunos quieren probar mostos ya mismo. Y les recuerdo, que lo he dicho muchas veces, que la campaña del mosto, en noviembre, cuando se ven los mostos, si han terminado de fermentar, han terminado de clarificar, han terminado, que si se puede alcoholizar del grado que han cogido.
0: Porque ahí es cuando ya su proceso se tiene de características, ¿no?
2: Exactamente.
0: No por un motivo u otro, sino que tiene una elaboración.
2: Eso tiene una
0: en
2: elaboración.
0: El tiempo, y es en noviembre.
2: Pues algunos quieren beber mosto ya en octubre. Y lo que puede pasar es coger la cuesta de Belén y antes llegar a Cazapozo cagarse los calzotillos.
0: No llega.
2: Y todavía no hemos aprendido.
0: No aprendido, ¿verdad?
2: No habíamos aprendido, porque la cultura que hay nos quieren cambiar. Ya nos están cambiando muchas cosas.
0: Sí, es verdad.
2: Y lo que podemos...
0: Y lo peor, Mariano, que lo están consiguiendo, que es lo peor.
2: Es lo peor, exactamente. Y entonces, con el tema de la bodega, esa es lo que tenemos ahora entre manos.
0: El otro día vi una noticia que la alcaldesa se reunía con una persona que quiere... responsable de lo que se denomina comprar manzanilla de Sanlúcar. Quería... por lo visto, la idea es llevar al mundo la manzanilla de Sanlúcar. ¿A ti qué te parece todo este tipo de iniciativa?
2: Bueno, todo lo que sea que se enamore de la manzanilla y que...
0: Pero quiera... Para vender manzanilla tiene que tener un producto de calidad, ¿no? No vayamos a vender al mundo algo que no es manzanilla.
2: Vino eso al minuto, Juan.
0: Pues entonces, vamos mal.
2: Mal. Hoy ya he dicho muchas veces, y no me reconozco antes, que ya la manzanilla basada en Sanlúcar... desgraciadamente, porque los pocos bebedores que hay de la juventud quieren cosa mulay, cosa de una vez que termine fermentar lo pasa por las criaderas y no tarda 3 meses que lo tiene en la copa. Y entonces, pues, eso es porque está farto de cultura, está farto de que hoy se ha cambiado, ha llegado el dinero antes que la cultura. Quiere decir que una manzanilla, eso lo que tú me acabas de decir ahora mismo, bienvenido sea que haya iniciativa para Manzanilla, pues claro, que es el mejor vino, que nada más que se cría Manzanilla en San Lucas de Barrameda, pero que el dinero cambia todo, Juan. Compra Manzanilla y vende Manzanilla, pues claro que se puede hacer, pues claro, pero Manzanilla que tenga sus días de almanaque.
0: Claro, vale. Y ya que lo vendemos al mundo en teoría, que sepa que lo que está
2: vendiendo. Hay algunos artistas de cine que vende Manzanilla con una vejez de más de 15 años, que lo pone en la etiqueta y tiene la poquísima vergüenza, y los pocos bodegueros, desgraciadamente, que hay en Toluca, admite las cosas. Te compra aquí 1000 litros de la Manzanilla, sí, que él cree que es pasada, y tiene la cosa porque la autoriza el Consejo Regulador a que se deteriore todavía más la imagen de la Manzanilla. Y no se hacen unas catas profesionales a donde se tienen que hacer. Dice, señores, esto está prohibido. Esto no es Manzanilla.
0: Claro.
2: Manzanilla fina tiene que tener como mínimo de 2 años y medio a 3. Un tema de Manzanilla pasada.
0: ¿Normalmente tú vas a algunas catas de que se hacen?
2: Juan, las que yo veo que lleva una cosa honrada.
0: Sí.
2: Yo no le toco las palmas a cualquiera, Juan. Le toco las palmas a cualquiera, pero que vaya con la cara por delante. Yo no puedo tocarle las palmas, que ponga una cata y que ponga cata Manzanilla que ya tiene 1 año, 2, 3, ya está metiendo la pata con decir eso.
0: Yeah.
2: Y entonces a mí me gustaría que se hiciera cata cada cuarto hora en San Lucas, inventarizando a esta juventud que no sabe ni ponerse unos pantalones todavía. Qué pena me da esto de hablar de la juventud, y que hay chavales comprometidos, pero la sociedad lo están haciendo cambiar. Juan, eso yo asisto a todas, a las que pueda ir, pero como vea un índice de comercialización que no se está diciendo la verdad, yo no aparezco.
0: Perfecto. Venga, más cosas, Mariano.
2: En el tema del campo, pues ya termina el campo, de hacer
0: vendimia.
2: Ahora la faena que hay en el campo, Juan, es empezar ya a descubrir la cepa, quitarle las raíces, tú sabes, alumbrar, y todavía hay tiempo para injertar en yema.
0: Ajá.
2: Todavía, y a la temperatura todavía alta, pero todavía se puede injertar todavía en yema.
0: Me dijiste que la cosecha es mayor que la del año pasado, ¿no?
2: Sí, y en espiga, pues en espiga en enero y en febrero, pero ahora hay algunos maletas y algunas personas que tienen propiedades de seca, están injertando en yema, que ya va casi tarde.
0: Perfecto.
2: Pero se puede injertar en yema.
0: De acuerdo.
2: Y alumbrarla para que de la noche a la mañana puede caer 40, 50 litros, que lo estamos viendo todos los días, por mucho que digan los profesionales del tiempo, los tiempos están cambiando, y de hecho estoy denunciando aquí que cuando va a empezar Acuaria, a descubrir los invernales y limpiar el saneamiento y el alcantarillado, que de la noche a la mañana los podemos ahogar. Juan, porque el clima que la gente nos quiere está loco,
0: algo perdido. Algo se ve, por lo menos.
2: Algo se ve. Y eso no es criticar, sino eso es
0: la realidad.
2: Es la realidad.
0: La que vemos todos los días. Mariano, y ya es que esto es un tema. La actividad bodeguera, a partir de recibir la uva, tiene unos procesos bastante activos, ¿no?
2: Hoy casi el 80% se fermenta con fermentación controlada, Juan.
0: Vale.
2: En tanque que hace 140 y 200 gotas, que son 100.000 litros,
0: vale.
2: ¿Me entiende, Juan? Y eso se fermenta con temperatura controlada, de 20 a 22, 23 grados.
0: ¿Y terminado ese proceso?
2: Terminamos ese proceso, si tiene capacidad la bodega de almacenar sobre limpio, porque eso con la fermentación controlada, a los 8, 9, 10 o 10, el azúcar está a cero ya.
0: Sobre limpio en la
2: botella. No, que haya terminado de fermentar. Ojo,
0: vale.
2: Está cero de azúcar. Ha convertido el grado Bomé en grado alcohólico.
0: Ya.
2: Ya no es mosto, es vino.
0: Significa que una bota nueva se le echa el vino. Eso es lo que tú quieres decir, ¿no?
2: Una bota nueva no.
0: No, venga.
2: Te lo voy a explicar.
0: Explícalo para que lo sepamos.
2: Una vez que haya fermentado,
0: ¿vale?
2: Si las bodegas están sobrados de sitio, sitio quiere decir que tenga un tanque, o bien sea, lo mejor de acero inoxidable, pero el que no tiene capacidad de acero tiene depósito de poliéster vacío,
0: vale.
2: Se va desfangando bien. El tiempo que ha tardado en poner los mostos, la nueva cosecha en acero.
0: Vale.
2: Y eso es bueno, desfangar quiere decir descubar a otros depósitos sobre limpio
0: bien.
2: Y dejar nada más que la lía, los turbios. Esos turbios se limpian, se almacenan. ¿Eh? Y se van almacenando y va descubando y va poniendo sobre limpio. Y una vez que ya se descubre sobre limpio,
0: sí.
2: Sobre limpio, Juan, pues hay que seguir el control, como yo he dicho anteriormente, control toda la semana, a ver cómo van los mostos, a ver si hay que poner un poquito de sulfuroso para que no suba la acidez. Pero hoy, con la fermentación controlada, los mostos en algunos lagares y vendimia y bodega, haciendo una buena fermentación, están los mostos en 0,10, 0,9.
0: ¿Y el trasiego de un sitio a otro es todo el año?
2: El trasiego.
0: ¿De una bota a otra?
2: Estamos hablando de mosto.
0: Ah, te hablan de mosto, perdón. Te entiendo.
2: En el mes de noviembre, los mostos hayan terminado total.
0: Ahí.
2: Y se puede alcoholizar.
0: Bien.
2: Hay que alcoholizarlo y ponerlo de 10 grados y medio, 11.
0: Vale.
2: Según la cosecha, imponerlo en 15 grados.
0: Bien.
2: Hoy se ponen 15,2. ¿Para qué? Para que la merma que va a estar teniendo, pues no sé qué. Al final de cuando tú vas a sacar la manzanilla, que hay que ponerle medio grado de alcohol, y eso es malo. Los grados de alcohol hay que ponérselo en el mosto. ¿Para qué? Para lo que vaya perdiendo en el recorrido de las clases hasta la primera clase. Hay clases, como pasaba en bodega al hueso, ya desaparecido por cuatro, que no que sean malas personas, sino que se han adquirido progresar de los trenes baratos con la construcción. Y han perdido una gran bodega como es Bodega Argüeso. Y el último fue, no sé, el señor, no digo señor, Justia, porque el señor tiene bien poco.
0: Vaya por Dios.
2: Y a lo hecho me remito.
0: Vale, un tema muy interesante. Tendremos que repetir eso, Mariano.
2: Sí.
0: Cuando tú vengas, vamos a hablar, por favor, del proceso de la manzanilla.
2: Exactamente.
0: ¿Te parece?
2: No, vamos a empezar con cómo se destruye a una gran empresa,
0: por ejemplo,
2: de muchos años.
0: Vamos a empezar
2: los caminos
0: para que
2: hay cada vez para que no se pierda.
0: Cada vez que tomemos una copa de manzanilla, sepa lo que está detrás del trabajo, siempre que sea que se le respete los días de la hermana, que como tú dices, ¿no?
2: Eso es importante.
0: Eso, y que conozca realmente
2: tiempo
0: la gente.
2: Y bota, Juan, tiempo y bota. El vino no
0: desparta. Pero que tiene un proceso elaborador maravilloso, de verdad.
2: Maravilloso, Juan. Yo recuerdo cuando yo entré en el año 70, los trasegadores se le partían los pantalones de rozarse la jarra sobre los pantalones. Y llegaba a su casa y decía a la mujer: ya viene humado, ¿no? Antes era una partida, sí. Y llegaba a las 6 de la tarde
0: y estaba,
2: ya viene humado. Y dice,
0: ahumado, lo que vengo.
2: Lo que vengo es destrozado.
0: Hecho polvo.
2: Y no se le quitaba el olor a manzanilla, guá, ni aun lavándolo en un lavadero a mano.
0: Impregnaba.
2: Lo más grande del mundo.
0: Sí.
2: Hoy pasa tú.
0: Nada.
2: Desgraciadamente, por la bodega no hacen la faena que tienen que hacer de abrir esa ventana.
0: Es que tú, antaño, tú hacías un recorrido, calle de la Mar, calle Regina, te iba para el Carril, Barrio Alto, y todo era una impregnación de olor, que te llevaba solo, es decir, a los sitios, bodegas, por donde fuese, había un olor a manzanilla enorme, ¿no?
2: Yo paso todos los días por la banda de Paga, desde luego, y paso por la bodega abierta de la Graviela, y me recuerda
0: antaño,
2: esos olores,
0: claro,
2: porque desprende un olor bueno.
0: Maravilla.
2: Pero nada más que en esa.
0: Sí.
2: La demás, pasa tú, la de Lía González un poquito, sí. Que, pero
0: en general no se huele a manzanilla. No,
2: en general, nada.
0: Bueno.
2: Parece una farmacia, Juan.
0: Disculpa que hemos prolongado el tiempo, pero muy interesante.
2: Nosotros,
0: Mariano,
2: o menos yo y tú y todos queremos que la manzanilla.
0: Totalmente, hombre.
2: Es un producto.
0: Es que decir manzanilla es decir Sanlúcar.
2: Sanlúcar, exactamente.
0: Claro.
2: No se se puede. Lo que quiero es que a veces alguno coge y me coge en el guante y no, se abra ya a un espacio público y se debata esto. Le parece que le dan miedo. Aquí, continúa claro, vamos a ver si los antepasados nos enseñan, que nos enseñaron hasta coger una copa para barrer. O eso,
0: no se quiere afrontar el tema, Mariano.
2: No. Y eso me da a mí.
0: Va a ser tarde.
2: Y todavía tenemos tiempo. Pero como se sabe, van. Y los salarios no son tan altos como antiguamente. Que tú...
0: Bueno, no ha cambiado nada las reivindicaciones de la gente de la bodega en comparación. Van.
2: Hoy están haciendo crimen.
0: Madre mía, cualquiera le tocía a la gente.
2: ¿Tú te crees que en bodega de Jerez tiene la gente apartada?
0: No me extraña.
2: Los nuevos con los viejos.
0: Anda.
2: Y los sindicalistas mamando, hablando feamente. ¿Tú cómo puedes
0: hacer esa distinción? ¿Cómo puede hacer hoy día?
2: El joven tiene que estar al lado del profesional para que enseñarlo a andar. Porque están dando con un producto que vale mucho dinero y en un momento dado se echa a perder. ¿Cómo son esos comportamientos, man? Esos comportamientos, pues, ¿cómo se permite esos comportamientos? Tú no te juntes con ese, que ese uno que le dice la verdad al capataz y al señorito. Y yo también le dije la verdad al capataz y al señorito. Cuando yo empecé a hacer curso de Jerez, que fui con dos o tres señores que me acompañaron porque querían aprender, que lo hubiese un hombre, Juan Piñero y Manolo Manzanero. Y pues yo te voy a llevar para que no te cueste el dinero el autobús.
0: Anda.
2: Y eso es querer aprender y querer enseñar a la gente. Y le dije al señorito y al capataz, cuando una tiza en la oreja, que tenía la tiza 20 centímetros. Y digo, Antonio, ese casco, esa bota o casco que tiene, que le ha puesto una raza. Y me dice Antonio, eso lo dicen ellos, Mariano, yo le pongo la rata. Qué pena me dio de aquella frase. Y cuando ya me fueron enseñando, gracias a los cursos, no de la manera de menear vino, sino las cosas que tiene que saber un oficial, no solamente echar una jarra de vino sobre una canoa. Hay que saber el comportamiento técnico, químico.
0: Pero es que la filosofía es que si tú estás más formado, implícitamente
2: más calidad,
0: está dando importancia mejor a la manzanilla, está el tratamiento y sale un producto mejor, ¿no?
2: Pues
0: más conocimiento
2: le
0: tiene.
2: Le dije al señorito, digo, esta no me la cago. Se reunía los tres para beber vino y no se enteraba nadie. El que mataba mucho menos, porque el que mataba a lo alto de la escalera, en tercera, con la caña, para que el chiquillo que era yo cogiera la caña y se la llevaba a ellos. Y digo, ese casco lo que está agilado.
0: Madre.
2: Y se otro así.
0: Madre.
2: Dice, esto tonto, ¿qué sabes de esto? Y me llamaron a la oficina, Juan. Dice, mira, nos ha sorprendido.
0: Claro.
2: ¿A ti quién te ha enseñado?
0: Yo.
2: Digo, gracias a la gente de Jerez, que hacen cursos.
0: Que me han formado.
2: Y me está formando. Y tú vas. Digo, sí, yo pago. Y me pagaron todo viaje que había hecho.
0: Bueno, buen detalle.
2: Aunque ya
0: ¿no?
2: me llamaba Manolo Manzanero y Juan Piñeiro a Jerez. Pero dice, dime cuántos días llevo. Yo llevo cerca de 8 meses.
0: No, bueno, pues tuviera una capacidad de reacción, ¿no?
2: Sí, muy por bien, supuesto. ¿No? Pero ya, esa reacción que hoy.
0: Ah, amigo, no avanzó.
2: No, cuando olía un casco y decía, Mariano, ¿qué te parece a ti? ¡Oh, al capataz! ¿Qué te parece a ti esto? No, eso no. Eso se lo llevaron para el cementerio. No dejaba que crecer a los trabajadores en cosas técnicas que le hacía falta para su trabajo.
0: Perfecto.
2: Entonces, qué de eso que hemos estado hablando, de eso...
0: Muy interesante, ¿no?
2: Vamos, sí, la manzanilla nunca se termina. Hay quien se jubila y todavía no ha aprendido. y que alguno cuando compra tres botas se cree que González Vía.
0: Oye, tú y el señor Manzanero me han enterado que estaba ilustrando en detalle al señor Satono para representación, para la representación de la ópera.
2: Porque le pedí
0: Manzanilla para la Carmen.
2: Sí, le pedí dos copas de las que se usaba antes para para beber vino.
0: Ya está.
2: Y entonces dímelo, hoy tú no sabes, yo tengo dos o tres cajas de guardar.
0: Madre.
2: Llévate una caja. Tan solamente digo,
0: dos
2: copas. Y le di una venecia al señor Satono, que le agradezco porque es una persona que se ha interesado, que sabe, y todo, apuntó tres libretas. tres libretas de conocimiento para poder entrar a una bodega.
0: Se ha puesto el día.
2: Se ha puesto el día. Y ha perdido, no lo ha perdido. Me ha gratulado de que no hablaba.
0: Claro, eso es bueno, ¿verdad? Bueno. Ha transmitido conocimiento, pues, venga.
2: Es bueno.
0: Verá cómo se nota en la obra que va a representar.
2: Tengo que hacer una reflexión.
0: Venga.
2: Juan. En la sociedad estamos cambiando a una velocidad muy grande, muy grande, de estar uno más lejos de otro.
0: Es verdad.
2: Lo veo y me llora el corazón. De la única manera que podemos defender nuestros derechos a la sociedad, todo el mundo, es estando uno más junto que el otro. Que estemos separados, Juan, y mala juventud, eso es malo, Juan. Es malo porque hemos luchado tanto.

0: y la verdad. Y una vez que tú te leas el libro, la verdad que tú has pensado de otra manera. Esas cosas, fallos de los políticos. Los políticos, como el tema de la vivienda, que la han abandonado, ¿eh? Que un pobre no tiene trabajador, y la mujer no tenga dinero para poder juntar la entrada de una vivienda para poder vivir dignamente. Entonces, me refiero a que las cosas, Juan, tenemos que ser más humanos, entendernos más, no mirar diferencias, porque las diferencias lo que trae son muchas cosas muy malas. Ayudarnos más uno a los otros, y siempre vamos a respetar a todas las personas, más o menos. Pero lo que no se puede aguantar es que nosotros estemos usando leña al fuego. Tenemos que hablar más y la gente sea más comprensible, y que la gente, Juan, te pase poco que yo estoy con mi enfermedad que tengo, que estoy yendo al hospital de Jerez, y que no haya cama en ningún hospital de la provincia de Cádiz. En el hospital de Jerez, la gente en los pasillos, no digo la palabra fuerte porque me da no sé qué, esperando, ¿a qué esperando? Nos reaccionamos. Y le pregunto a algunos compañeros que viven en San Lucas, que están trabajando allí en el hospital de Jerez, como puede ser Zamacola, como puede ser Puerto Real, puede ser todo, que no haya cama para la gente, que no haya médico. ¿Qué estamos esperando? ¿Qué estamos esperando? Que se está muriendo la gente en los pasillos, ya que he dicho la palabra que no quería decir. ¿Cómo podemos consentir a la sociedad eso, esas cosas tan grandes? Que no haya cama, que tú entres, como hace dos días entró uno, y le dijeron, mira que no sabemos lo que tenemos, posiblemente le entra un virus. Al otro día murió, pues no había cama, y pues no tenía tiempo de hacerle un estudio. Pero vamos a ver, Juan, eso, y que no haya ninguna persona que vaya y haga una reclamación a donde haya que hacerla. ¿Qué estamos esperando? ¿Qué estamos esperando la sociedad? ¿Qué estamos esperando? Que tú lleves tu padre y tu madre y que diga, ¿qué edad tiene? Dice, tiene 82 años. Y dice, ya viví bastante.
1: Ya veremos.
0: Juan, la verdad, el camino que hemos cogido es un camino equivocado. Tenemos que ser más solidarios, uno para otro y el otro para uno. Tenemos que no crear ese odio que hay, no crear esa enemistad. Hay que seguir ayudándonos para mejorar todo el tramo, todo del rico. Bueno, el rico, rico, no digo más, pero que del rico, rico, al menos rico, al que no tenga para comer, los tenemos que juntar.
1: Y analizar la situación, claro.
0: Y analizar. Porque
1: nos toca a todos.
0: Nos toca a todos, Juan.
1: Claro, claro.
0: Y yo no quiero que un hombre llegue a un hospital y que diga, ¿qué edad tiene usted? No, que mañana me toca a mí.
1: Evidentemente,
0: Juan. Y eso, pero ninguno, los podemos criticar en las escaleras de los hospitales, en las escaleras, pero ninguno tenemos cojones de decir, dame un papel, hombre, y poner con documento de nacionalidad, el por qué no hay cama en los hospitales. ¿Por qué no hay cama en los hospitales, mire mi alma? ¿Por qué? Cuando hay hospitales que tienen planta cerrada, Juan.
1: Y además lo peor es que esto se va incrementando.
0: Sí.
1: Si el año pasado eran 10, este año hay 14.
0: Como te coma una fruta mal estado y coja un virus, te va a pagar, ¿eh?
1: Seguro.
0: Pues, referente a esas matices que no estamos dando cuenta de las cosas fundamentales. Ahora, para ir al Rocío estamos apuntados todos. Y perdona a los rocieros, ¿eh? Que voy también a la la Virgen del Rocío.
1: Pero se entiende.
0: Hay una corrida a todo. Bueno, la paja a todos los días.
1: Hay para el fútbol.
0: Para fútbol. Exactamente. Está, ¿eh? Pero que se haga una manifestación para mejorar las cosas, acude tres, Juan. Y yo voy a
1: tres, fútbol. Y tres y uno de ellos en la sombra.
0: Eso es. ¿Eh? Ahí está.

0: Tenemos que ser más conscientes pues, de las cosas que estamos haciendo malamente.
1: A ver cómo lo conseguimos mañana.
0: Porque las cosas que tenemos ha costado mucho trabajo conseguirlas. Con honradez,
1: eso, y te voy
0: trabajo.
1: A decir que las cosas no se consiguen un día para
0: no,
1: otro.
0: No.
1: Tiene mucho sufrimiento en el camino.
0: No, cuando tú compras un kilo de ciruelas y no te las comes, a los tres días te podrías.
1: Totalmente.
0: Y ahora recupera tú la caja de ciruelas.
1: No puedes. No te queda ni el hueso. Venga.
0: Vuelvo a los políticos locales. ¿Tú cómo vas a defender al pobre y a la sociedad si tú no sabes lo que está pasando ese pueblo? El político tiene que saber que con 1.300 euros aquí, hablando políticamente en Sanlúcar, por ejemplo, Sanlúcar,
1: sí.
0: Que y yo hago extensión a todos, para tú ser político tiene que saber lo que está pasando ese pobre que está trabajando y saber los problemas que tiene para tú llevarlo donde lo tiene que llevar
1: y tratar de solucionarlo
0: o
1: por lo menos aliviarle un poco el tema. Claro.
0: Si tú no conoces los problemas que tiene tu conciudadano, tú no eres político, hombre. Tú como ganas 5, 6 y algunos más dinero, tú no se cuenta en el que está de so a so cogiendo cebolla o cogiendo zanahoria o en una carretera estando alquitrán.
1: Tu problema de día a día, Mariano.
0: El problema de día a día. Para eso están los políticos. Eso aquí en San Lucas yo no lo veo ni en los plenos que se hable estas cosas. Y son capaces hasta volver a presentarse. Por Dios. Pero todo eso lo estamos consintiendo nosotros, que no queremos saber nada de nada. Ya no llegará. Yo no quiero más lo que yo deseo mal para la sociedad, que me caiga a mí encima. Pero que la herramienta que tenés la fila, que nos queda mucho que pasar.
1: Perfecto.
0: Bueno, Juan.
1: Ya para terminar,
0: que la juventud tiene que sacrificarse y pedirle a los políticos futuro, vivienda, trabajo y honestidad, y no ir cantando por acá de calarso. Nada más, Juan.
1: Ahí está. Bueno, Mariano, hasta dentro de 15 días, ¿no?
0: Hasta dentro de 15 días.
1: Ahora te tomo un respiro.
0: Porque me voy.
1: Tú sabes que las vacaciones aquí no son pagadas.
0: No, pero aquí hay algunos atrasos ahí que lo puedo compensar, Juan.
1: Lo máximo que estoy dispuesto a darte un café. Hasta la próxima, Mariano.
0: Bueno, pues dame el café que me haga.
1: Adiós.

0: Continuamos en esta mañana de Radio Esquina, La Luz y la Voz de San Lucas, 14 de septiembre de 2026. Bueno, pues vamos a abrir ahora una reflexión que parte de una pregunta tan incómoda como necesaria que plantea nuestro invitado, de una manera u otra. ¿Puede existir una relación entre la falta de conocimiento, la pérdida de pensamiento crítico y el aumento de la violencia en nuestra sociedad? El título de nuestro encuentro de hoy lo resume de una manera provocadora: de la ignorancia a la violencia, la ecuación de Averroes. Y para abordar esta cuestión que plantea él, pues tenemos aquí, como cada 15 días, Juan Antonio Ruiz Giraldo, con quien vamos a hablar de educación, conocimiento y pensamiento crítico, y también de los resultados, desde el punto de vista suyo, del informe PISA, que vuelve a poner sobre la mesa las fortalezas y debilidades de nuestro sistema educativo. Pero también quiero hablar con él de mucho más allá de esta cifra. Porque detrás de un resultado como el de PISA hay alumnos, profesores, familia y una sociedad que se pregunta qué educación quiere para las próximas generaciones. Y también hay cuestiones como la desigualdad, el fracaso escolar, las redes sociales, la desinformación, la pérdida de capacidad crítica y la dificultad de muchos jóvenes para encontrar un proyecto de futuro. Y desde ahí quiero que Juan llegue a una cuestión todavía más delicada. ¿Puede la educación convertirse en una herramienta de prevención de la violencia? Averroes hizo de la razón, el conocimiento y el pensamiento elementos fundamentales para comprender al ser humano y el mundo en que nos rodea. 8 siglos después, la pregunta sigue estando encima de la mesa. ¿Estamos formando ciudadanos capaces de pensar por sí mismos o simplemente consumidores de información? De este planteamiento que hace nuestro invitado, pues pasamos inmediatamente a hablar con él y, en primer lugar, bueno, pues darle los buenos días y gracias por venir a Radio Esquina, Juan.
1: Buenos días, gracias por dejarnos un huequecito cada 15 días para reflexionar juntos.
0: Eso es, eso es.
1: Y con la esperanza de que la gente que nos escucha, en directo o luego en diferido,
0: y repetido muchas veces,
1: pues les sirva, contribuya a su propia reflexión. No hay otro objetivo, en el sentido de que a veces yo mismo me pregunto si tiene sentido lo que yo hago aquí con vosotros.
0: Bueno,
1: más allá de que contribuya a que quienes nos escuchan también reflexionen, también contemplen y lleguen a sus propias conclusiones.
0: ¿Pero qué ocurriría si tú no estuviese aquí y por lo menos permitiría a uno reflexionar? Pues bueno, estaría ocupando.
1: Se perdería un matiz, al menos, de entre todas las cosas que aquí se hablan, pues un matiz más que a lo mejor adolecería, ¿no? Y ahora estaba escuchando, fíjate, a Mariano, y hablaba él del tema de las camas, de los problemas en el hospital. Yo te comentaba el último día de aquí que venía del centro de salud. Creo que no llegué a dar el detalle siguiente, abundando en algo que él decía. Cuando me dijeron que no había agenda, porque estábamos solicitando una cita de atención primaria, y me dicen que no hay agenda, digo, bueno, venga, pues dame la hoja de reclamaciones, por favor. Me la dieron y la rellenamos. Pero de momento me dice, espérate, que se levanta, se va al despacho de la directora, con la jefa, y me viene con una cita que ha conseguido un huequecito para el mismo día.
0: Es curioso.
1: ¿Tú imaginas que todos aquellos que pensamos que es injusto lo que nos están haciendo con citas de sin agenda o a 2 semanas vista o a no sé cuántos meses o sine die? Porque yo tengo una cita de especialista sine die. Es decir, me tienen que convocar y no sabemos cuándo.
0: Sí, es verdad.
1: Aunque teóricamente tengo 2 meses como mucho para que me agenden, ¿no? Si a todo eso nosotros dijéramos la hoja de reclamación o me levantara y me fuera
0: a
1: la sala que hay 40 personas esperando para gestionar una cita para dentro de no sé cuántos días. Entonces, ese deterioro lo estamos permitiendo nosotros con nuestra inacción, con nuestra docilidad. Tú has introducido algo antes, decir, bueno, ¿para qué es la educación? Porque el PISA, que luego lo tocaremos, pues valora comprensión lectora, matemáticas y conocimiento científico. ¿Qué le pedimos nosotros a nuestro sistema educativo, a nuestra educación primaria y secundaria básica? Yo creo, y además hay mucho escrito sobre eso, que un objetivo fundamental del sistema educativo es que al final del proceso haya ciudadanos jóvenes, pero ciudadanas y ciudadanos capaces de trabajar en democracia, de vivir en democracia, es decir, de participar de la vida social. Ya me pongo en duda. PISA no valora eso. ¿Qué otra cosa le pido yo al sistema educativo? Y forma parte de sus objetivos, están escritos, están en las leyes. La capacidad para, al final del proceso, crear un proyecto que le permita ganarse la vida por sí mismo. Es decir, tener un empleo, formarse profesionalmente. Ser capaces de gestionar su propia vida. Es decir, no me vale que alguien salga de un sistema, de un proceso escolar y no sea capaz de gestionar sus propios derechos, su relación con las administraciones, sea capaz de solicitar una cita de hacer un proceso burocrático ante una administración. Es decir, el final del proceso de la educación primaria y la secundaria básica debería ser que el ciudadano y la ciudadana sea autónomo y capaz. ¿Eso se resuelve, por ejemplo, con la IA, con las pantallas? Porque la IA nos da mucho conocimiento, sí. Es decir, muchos datos. A través de los sistemas automatizados, a través de nuestras pantallas, accedemos a cantidad de datos. ¿Quién es? Pero tenemos capacidad, si nos enseña a juzgar esos datos, desde una perspectiva crítica, como que hablabais antes. Y cuando hablamos de la perspectiva crítica, no es más que contraponer los datos con un esquema de valores. Últimamente alguien decía, comentando mi penúltima intervención aquí, decía en Facebook que se me ve cada vez más sesgo ideológico. Pues yo nunca he renegado de mi sesgo ideológico. ¿Qué es un sesgo ideológico? Pues un conjunto de valores, de criterios acerca de cómo yo analizo la realidad, los datos de la realidad, y cómo yo con esos datos me posiciono de cara al mundo que quiero. Todos tenemos sesgo ideológico, otra cosa es que lo reconozcamos o no, que seamos conscientes o no, pero todos analizamos el mundo desde una perspectiva, desde unos intereses, y hacemos, digamos, una prospección de cómo debería ser el futuro también desde una perspectiva de cómo debería ser el mundo, cómo deben ser las relaciones entre las personas, entre las naciones, cómo debería estar repartida la riqueza, cuáles son los derechos básicos que todos los humanos tienen. Entonces, la IA o los datos que obtenemos a través de las pantallas, sí, es muy difuso, pero no. ¿Alguien nos enseña a contrastar datos con valores? Hemos hablado aquí ya muchas veces de que después de la Segunda Guerra Mundial se construye un esquema consensuado de cuáles son los derechos que todos los humanos, todos los seres que viven en este planeta tienen. Y se construye la Declaración Universal de los Derechos Humanos, y hay otras declaraciones en Europa de los derechos sociales, y las constituciones de los países tienen declaraciones de derechos. Pero ¿y si no se cumplen, qué pasa? Si una persona tiene derecho a emigrar y mueren a centenares en los mares que nos rodean intentando llegar a un mundo que les dé más garantías para su vida plena en derecho, y para la misma vida que corre peligro donde viven, ¿quién lo garantiza? Y nosotros, como seres humanos, cada día tenemos menos capacidad para valorar los datos de la realidad desde la perspectiva de los criterios propios, que es lo que nuestro sistema educativo debería formar.
0: Que nos van instrumentos.
1: Criterios propios, valores, ética, moral para la vida, para la sociedad. y alguien te dice, o un bombardeo en la prensa te dice que los desgraciados que cruzaron, muchos de ellos que muriendo en Ceuta, son unos invasores, no unos humanos que se han jugado la vida, que han muerto manipulados por otros para crear una situación de inestabilidad en el país al que llegan. Sí, no, obviamos todas las posibilidades, que es complejo, porque la realidad de lo que pasa, en este caso en Ceuta o cualquier otra situación que analicemos, son complejas, pero como cada día nos forman para analizar menos la realidad, nos dan datos simples. Es una invasión, es la sustitución de la población original de este país, son delincuentes, nos violan a nuestras hijas. Cuatro mensajes que nos crean miedo. ¿Te acuerdas la ecuación de Averroes? La ignorancia
0: conduce al miedo.
1: La ignorancia, que no es solo conocimiento memorístico, que es el conocimiento fruto de datos, de evaluación desde criterios éticos y morales. Si yo no, si tengo una gran ignorancia, falta de conocimiento contrastado y crítico de la realidad, con cuatro palabras me infunden el miedo. El miedo al otro, que lo convierte en un ser peligroso, se convierte cada día más en odio. Y el odio, en cualquier chispa, en cualquier situación, llega a ser violencia. Se le queman los cuatro enseres de unos desgraciados, o se le impide que llegue la comida que unas ONGs le llevan. Y nos concentramos, a lo mejor mucha gente, bien intencionadamente, para apoyar a la situación que está viviendo una ciudad, como en este caso Ceuta, y terminamos expresando las máximas expresiones de odio, insultando, inhumanizando a alguien al que se le da toda la responsabilidad, llamándolo hijo de puta, y hemos convertido algo que podría haber sido un acto solidario en un acto violento. Solo funcionan mensajes simples a cabezas que en muchos casos obvian un ejercicio de análisis de la realidad, de contrastación, y se dejan llevar exclusivamente por la manipulación. Y así está ocurriendo. Yo confieso que hoy llegaba un poco desanimado, o venía un poco desanimado. Estaba leyendo un informe sobre la situación de Palestina este fin de semana. Ya se nos ha olvidado el asesinato de decenas de miles de personas de todas las edades. El reportaje que estaba escuchando el domingo, se estaba hablando cómo sistemáticamente se ha ido eliminando a los intelectuales, los profesores universitarios, toda la gente que podrían, digamos, mantener la cultura de Gaza o del mundo palestino. Es una eliminación sistemática, planificada para eliminarlo. Estamos callados. No decimos nada. Ahí al lado, al otro lado del charco mediterráneo, se produce una violencia extrema. Y estamos callados. Salen las noticias esta misma semana atrás de que era el mismo gobierno de Netanyahu el que ha fomentado que fomentó en su día la existencia de Hamas, financiándola, y que conocía perfectamente, días antes que ocurriera el asalto que dio lugar a todo esto, en el 3 de octubre, si no recuerdo mal, de hace dos años. Se conocía perfectamente, pero interesaba que ocurriera para poder justificar lo que después se hizo. Y no nos perdemos en mensajes simples, sencillitos, sin analizar la complejidad de la realidad y de que el que aparece como culpable a lo mejor es la víctima, ¿no? Por eso es tan importante la educación. Pero claro, ¿quién hace educación? ¿Solo la escuela? ¿Dónde está hoy quién tiene el mayor poder educador en este momento? El informe PISA juzga desde lo escolar, pero El informe PISA, por ejemplo, ha correlacionado que Andalucía, que tiene de los niveles más bajos en el informe PISA, tiene los niveles más altos de riesgo de pobreza. ¿No hay relación? ¿Nadie lo correlaciona? El que en los hogares, en el 30% casi de los hogares andaluces, la prioridad es cómo vamos a terminar el día comiendo lo suficiente. ¿Quién se ocupa en esos casos de que haya libros, que se lea críticamente? ¿Quién se ocupa en el sistema educativo andaluz que ante la bajada de natalidad, en vez de cerrar aulas, como se está haciendo, se reduzca ratio, se reduzca el número de alumnos por profesor, que es lo que puede garantizar un mejor sistema educativo? Y ante eso, estamos como ante el centro de salud que no te da la cita. Dóciles, acríticos, no protestamos, no nos movemos. Como decía Mariano, se convoca una manifestación y asistimos tres. Y ojo, yo estoy en contra de lo que hacía muchas veces Julio Anguita en los mítines, que era echarnos la bronca a los que estábamos ya allí, diciendo que no viene la gente. Que
0: eso suele pasar.
1: ¿Eh?
0: Sí,
1: bueno, yo, sí, pero Julio, sí, a mí no, al que está pero fuera, que ven, yo que estoy venga, aquí contigo.
0: Claro. Eso suele pasar, sí. Juan, la ignorancia no nos dará instrumento, pero es que tú bien dices, si no tengo instrumento, la IA no me va a enseñar a leer. No me va a enseñar a leer. No va a tener capacidad de enseñarme a leer o tener los instrumentos necesarios para ser crítico, analítico, ser solidario. Claro. Es decir, si a mí no me da ni mínimo los instrumentos, desde la familia hasta el sistema educativo, más otras connotaciones,
1: claro, porque
0: sociopolíticas.
1: Si tú le haces una consulta a la IA de Google, por ejemplo,
0: sí,
1: yo la hago a veces, sí, porque te da un resumen inicial para ver un tema,
0: sí,
1: pero como tú no has tenido que buscar los datos, tú no contrastas nada.
0: Claro.
1: Te lo dan cocinado.
0: No, pero es claro, pero es que tampoco ni sé leer lo que pone la IA.
1: Bueno, ese es otro, una de las cosas que detecta el informe PISA es que leer textos de más de 400 palabras no se mantiene
0: la atención. Es una realidad pragmática.
1: Entonces, leemos los 40 caracteres, los 40 palabras, que es lo que en las redes sociales se puede difundir.
0: Claro.
1: Y están diseñadas para que tú leas lo menos posible y te quedes con flash.
0: En la ecuación que tú has traído de Averroes, yo
1: la
0: también,
1: de Averroes,
0: que por cierto es muy, muy interesante, recomiendo que se lea, que no solamente es su oración, sino que tiene mucho más allá.
1: Claro, recuerdo que hace 900 años que nació este año,
0: sí,
1: y que es el filósofo de referencia de la modernidad, porque es que todos los filósofos europeos a partir del siglo XV, XVI, tienen como referencia a Averroes, el averroísmo. Y aquí prácticamente no lo estudiamos. Y es de aquí, vecino de Córdoba, vivió en Sevilla, pasó por aquí, por las aguas de enfrente.
0: No sé, yo deduzco que sus palabras, sus argumentos, de una manera u otra también dice, oye, cuidadito, que esto nos lleva, no le llama fracaso escolar, pero un fracaso de vida, ¿cierto? Un fracaso de vida, una exclusión social, una ignorancia, una no tener capacidad de tolerancia, no comprender la sociedad. Es decir, claro, que no solamente él provocaba la falta de ser ignorante en muchos aspectos, sino que iba mucho más allá, y parece mentira que después de pasado tantos años, que dio la diana.
1: Bueno, antes que él también, esto lo
0: bueno,
1: dijeron
0: otros. Bueno, pues me estaba hablando de Averroes.
1: Claro, ahora, lo que quiero decirte es que hay una constante en la historia de la humanidad de intentar que la gente tenga mensajes simples, que puede ser religioso, la mayor parte de la historia de la humanidad ha sido religioso, ideas a creer, es decir, un credo que tú repitas como papagayo, pero sin utilizar tu raciocinio. Por eso Averroes decía que una cosa es tu experiencia religiosa, pero no te niegues a razonar. Es decir, pasa por el tamiz de tu razón aquellas cosas que te dicen que tienes que creer a pie juntillas. Y si después de eso tú sigues teniendo tu fe, muy respetable. Pero pásala por la razón. Es decir, algo que fue escrito hace 2.500 años
0: ya
1: fue escrito para la experiencia que alguien tenía hace 2500 años. Con el avance científico, tú hoy no te puedes creer que diga la Biblia que el planeta tiene 6000 años de vida, cuando la ciencia te está diciendo que tiene millones de años. Entonces, ¿cómo lo tomas el texto ese religioso? Lo tomas como algo que alguien con el conocimiento y la experiencia de hace 2500 años puso en un escrito. ¿Tú te vas a creer todo lo que está escrito del pasado sin ser mínimamente acrítico, sin aportar los conocimientos que tenemos actualmente? Y a pesar de eso, tú puedes seguir creyendo que la ley fundamental de las relaciones humanas es el amor, que la solidaridad es el elemento fundamental en una sociedad, etcétera, que eso te puede dar tu experiencia religiosa, pero no te agarres a lo escrito hace 2500, 1500 años, que está escrito por unas personas que vivieron en esa época con el contexto social, científico, cultural de esa época.
0: Claro, y Juan, no se coincide. Al no tener un instrumento y un sustento cultural de análisis, estamos perdiendo la palabra. Es decir, aquel que no tiene recursos interiores de conocimiento pierde la palabra. Y perder la palabra es...
1: Nos quedamos en eslóganes.
0: Pero perder la palabra es odiarnos uno a otro.
1: Claro, porque...
0: Y crear un confrontamiento porque no tenemos lo suficiente argumentación, porque no la hemos recibido, ni somos capaces, ni siquiera lo mínimo.
1: Mira,
0: y perdemos lo más grande que es la palabra, la tolerancia. Es decir, que eso es lo que ocurre. Está ocurriendo en parte y parte.
1: Ahora te quiero... Tenemos una agenda... Esta semana tremenda. Una de las cosas va a ser la presentación de un libro el viernes en Jerez, en el que yo participaba. Y mi artículo en ese libro, que es un libro sobre análisis de la realidad y sobre propuestas que distinta gente está planteando para superar los problemas que tenemos en este mundo, ¿no? Son mucha gente la que escribe, cada uno hemos escrito más o menos un folio por las dos caras. Y yo me centro justamente en eso, en que frente a la IA, frente a la inteligencia artificial, lo que nos queda es la inteligencia comunal o comunitaria, a hablarnos, mirarnos a la cara, contrastar nuestras opiniones, contrastarlas con la realidad y ponernos de acuerdo en qué es lo que tendríamos que hacer para mejorar esta realidad. Desde una perspectiva ética, desde una perspectiva de los derechos humanos, desde una perspectiva de unos valores, ¿no? Eso es mi aportación básica en ese librito. Pero es que es fundamental que los humanos seamos capaces de entendernos, ¿no? Mira, una de las prácticas que tienen algunos colegios es los debates. El hacer que los niños aprendan a debatir. Y aprender a debatir es escuchar de forma activa lo que está diciendo otra u otro, ser capaz de contrastar con lo que tú piensas, elaborar un argumento que apoye tu posición o que incluso se modifique tu posición porque te ha convencido, porque ha afectado lo que ha dicho otra persona. El diálogo es, digamos, la capacidad fundamental que tendría que salir de nuestras escuelas, porque nos permite vivir en sociedad, nos permite construir una verdadera democracia. Y eso hay que practicarlo en la escuela. Si en la escuela no nos hablamos así, no somos capaces de resolver nuestros conflictos.
0: Y yo pregunto, detectado el problema, hace muchos años detectado el problema, todas las variantes que quiera meter, instrumentos, opinión, análisis, debate,
1: ¿por qué?
0: Porque no se hace nada, pregunto. Pero vamos, no se hace nada desde lo que se le llama a la izquierda, a lo que se le llama a la derecha, o a los que vengan. Yo no veo nadie que se plantee ni quiera, oiga, vamos a tratar de que los centros educativos no sean islas.
1: Claro.
0: Porque tú estás en una isla y puedes saber mucho de árboles o algo.
1: Hay centros que hacen grandes cosas.
0: Claro, pero luego es que esa isla, cuando te incorpora a la sociedad y va tan rápido todo esto, te pierde.
1: Mira, al final, la habilidad o capacidad fundamental que se puede aprender en la escuela, o que se debería aprender en la escuela, es la capacidad de aprender continuamente.
0: Sí, se puede.
1: Continuamente
0: si es que
1: nos
0: se
1: están
0: puede.
1: Surgiendo nuevas
0: que
1: cosas.
0: Que se puede, que se puede.
1: Entonces, ser capaz de,
0: bueno,
1: de construir lo que sé con lo nuevo, con lo nuevo que llega.
0: Y pregunto, y que ni siquiera un replanteamiento, porque claro, estos datos es año tras año.
1: Te lo devuelvo
0: tras...
1: con una pregunta.
0: Venga.
1: Al poder, tenga la inicialmente tenga la orientación que tenga, ¿al poder le interesa la ciudadanía consciente, crítica?
0: No, por lo visto, desgraciadamente,
1: y capaz.
0: No. Pero es que luego llega al poder gente producto de esa ignorancia, que es lo peor ya. Ya es la repera.
1: Algo gravísimo que estamos experimentando es que los cachorros de los principales partidos, que se han criado desde chiquititos en las juventudes del partido, son los que luego, sin tener experiencia de la vida social, de la vida cotidiana, de ganarse la vida, son los que llegan al poder. Y podríamos poner muchos nombres de gente que están en el poder, que están a punto de llegar al poder, que no se le conoce.
0: Ha quedado claro.
1: Una experiencia vital, compleja, como la que tienen sus ciudadanos y ciudadanas. Si lo único que pedimos a alguien que vaya a gestionar nuestra sociedad... que haya experimentado la complejidad de la vida cotidiana.
0: Y que entienda la sociedad.
1: Y que ponga las cosas de comer. ¿Te acuerdas que hablábamos hace dos semanas de las cosas de comer?
0: Antes de nada.
1: Que ponga las cosas de comer de la mayoría de la sociedad encima de la mesa.
0: Bueno, ¿no traes este libro?
1: Bueno, este libro lo vamos a presentar. Empezamos casi por el final de la agenda.
0: Venga, eso es.
1: El día 6 de noviembre, Antonio Manuel Rodríguez, que ya conoce, que es uno
0: de nuestros
1: habituales en Casa Algarabía, en la asociación, viene a presentar su libro que se llama El fusil de la garganta, de mi garganta. Él lo que hace aquí es un resumen de las últimas cosas, de las últimas, digamos, batallas culturales y sociales en las que él ha estado implicado. Es muy interesante, aunque no son cosas completamente novedosas. Una de las cosas, él ha estado junto a Emilio González Ferrín, que lo voy a citar ahora también, porque es la primera actividad que vamos a tener en Casa Algarabía esta temporada. Han formado parte del comité del 900 aniversario del nacimiento de Berroes. Y entonces él tiene un capítulo de este libro dedicado a Berroes y nos va a hablar de eso también.
0: Perfecto.
1: El 6 de noviembre. Ya os mandaremos cartel.
0: Venga. Más cosas.
1: La agenda.
0: Venga.
1: Mira, mañana martes habrá una asamblea abierta de Adelante Andalucía en Casa Algarabía. Nosotros prestamos a... no a cualquier organización, sino a gente con la que tenemos buena
0: relación. ¿Ahí se elige el candidato?
1: ¿Eh?
0: ¿Ahí se elige el candidato o la candidata? ¿Ahí se elige el candidato o candidata?
1: Es posible que avancemos en esa dirección, sí. Sí. Te adelanto que será una candidata.
0: Ah, bien, pues ya está. Ya sabemos.
1: Vamos, que la propuesta que tiene
0: la
1: que
0: propuesta
1: ser...
0: La propuesta aprobada, bien.
1: Entonces, mañana a las 6:30 tendremos esa asamblea. El 17 jueves... va a haber una conferencia interesantísima para comprender qué está ocurriendo con el tema de la minería y de la contaminación del Guadalquivir. Una conferencia organizada por Ecologistas en Acción en la Fundación Casa Medina Sidonia, que estará Félix Talego, Jesús Castillo, Rafael Ruiz, que es uno de los afectados, porque es de una asociación de mariscadores.
0: Sí.
1: Pero creo que es especialmente interesante la primera intervención, Félix Talego, que es un antropólogo, que una de las cosas que nos va a contar... en detalle, yo te lo adelanto, pero él lo contará en detalle, es como en la actual fase de la minería en España, en Andalucía, es cada día más claro, siempre lo fue, pero más claro, un expolio con consecuencias negativas para nosotros y sin beneficio. Es decir, se le da concesión a las empresas mineras a que saquen los minerales, que son estratégicos en este momento, pero no nos queda nada. No nos pagan nada por extraer lo que se llevan, salvo algunos impuestos, pequeña cantidad, y lo que nos dejan es una contaminación del río Guadalquivir y de toda la cuenca tremenda.
0: Perfecto. Más cosas.
1: Más cosas. El viernes, como dije antes, se presenta el librito que hemos hecho colectivo, donde tres personas de Sanlúcar hemos participado, y se presenta en Cádiz, en la Sala La Bomba, se llama, a las 6:00 p.m. en la Universidad de Cádiz. Pero Casa Algarabía le va a hacer un hueco en su programación para que se pueda presentar aquí en Sanlúcar también.
0: Ya perfecto.
1: Lo anunciaremos. El domingo es el día sin coche. Bueno, el sábado alguna gente estamos convocando una concentración contra el racismo, la xenofobia, la islamofobia, contra la la ignorancia que nos lleva al odio y a la violencia en muchos casos. ¿Vale?
0: Vale.
1: Eso va a ser en el, a las 11 de la mañana en el Cabildo. El domingo es el día sin coche.
0: Ya lo estamos anunciando aquí, ¿sí?
1: Y el trenecito turístico lo hemos alquilado y lo vamos a vestir con la pancarta de la plataforma de, por el tren de la costa noroeste.
0: De acuerdo.
1: Hay una noticia reciente y es que la Diputación, el grupo de Partido Popular en la Diputación de Cádiz solicita al Ministerio de Transporte y al Gobierno que hace falta un tren en la costa noroeste. Y está estupendo. Los alcaldes de la comarca dicen lo mismo. Pero esto es, estamos contentos, pero a la vez decimos lo siguiente. No queremos un despotismo ilustrado. Tú recuerdas aquella frase que decía que los reyes querían cambiar la sociedad, pero sin el pueblo. A nosotros nos parece fantástico, pero hombre, la sociedad organizada que venimos defendiendo que haya un tren para la costa noroeste, queremos que se nos escuche y se nos tenga en cuenta. Y ninguno se reúne con nosotros.
0: Vale.
1: Pero nosotros, el día 26, que otra parte de la agenda, vamos a tener una jornada técnica que se va a realizar en Chipiona, el Ayuntamiento de Chipiona va a ser el anfitrión, y una ponencia que ya la conozco, está muy avanzada, es fantástica ponencia técnica acerca de la viabilidad técnica y económica de la propuesta de la recuperación del ferrocarril en la costa noroeste. Eso será el día 26 que os mandaremos. Bueno, no, eso será
0: la semana siguiente,
1: os mandaremos más información.
0: Venga.
1: Y como ves, estamos
0: ya está,
1: a
0: está
1: tope,
0: cargadizo.
1: A tope.
0: Vale. Pues muy bien. Hasta dentro de 15 días, amigo.
1: Muy bien, que seguiremos anunciando cosas nuevas.
0: Como tú quieras. ¿Vale? Aquí está Radio Quina. Venga, hasta ahora.

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2: 14 de septiembre de 2026. Miren, las mañanas de Radio Esquina es, no sé, tiene algo característico, que creo que pocas veces un medio promociona a un programa de otro medio. Pero esa es nuestra grandeza. Aquí llama a la puerta quien quiera y aquí está para que se escuche tu voz. Es paradójico, porque cada medio, obviamente, tiene que trabajar para promocionar sus medios, pero Radio Esquina, como es la voz y la luz de Sanlúcar, ¿por qué no también la voz de Barrameda Televisión? Y queremos abrir una ventana a las tradiciones que más profundamente forma parte de la identidad de Sanlúcar de Barrameda, su Semana Santa. Y lo hacemos de manos de alguien que conoce muy bien el mundo de la comunicación, la cultura y las tradiciones sanluqueñas. Hoy nos acompaña Fran Yuste. Se ha hecho rogar venir a Sanlúcar, a Radio Esquina, porque tenía previsto venir con Rayo Sanluqueño y la Juventud Sanluqueña. Presentador del Cónclave, el espacio que ha sido anunciado desde Barrameda Televisión y dedicado a la actualidad y protagonista y la realidad de nuestras hermandades y cofradías. El Cónclave no es solamente un programa para hablar de pasos, bandas, recorridos o procesiones, es también un lugar para escuchar a los protagonistas, conocer el trabajo que existe detrás de cada hermandad y reflexionar sobre el presente y el futuro de la Semana Santa, que forma parte de la parte inseparable de la historia y de la vida de Sanlúcar. Pero también supongo yo que vamos a hablar de lo que no siempre se ve, las dificultades de las hermandades, la participación de los jóvenes, el papel de las nuevas generaciones, las redes sociales, el patrimonio, las polémicas, la organización y sobre todo esa pregunta que siempre está presente, ¿hacia dónde camina la Semana Santa sanluqueña? Bueno, pues queremos conocer también a Fran Yuste, que está detrás de las cámaras de ese programa, al comunicador que pregunta y que escucha y que tiene que enfrentarse a programa tras programa, a un mundo donde la tradición, el sentimiento y la opinión está profundamente unido. Hoy queremos abrir con Fran Yuste este particular cónclave radiofónico para hablar de la Semana Santa de Sanlúcar, de sus luces, sus sombras, de su presente y su futuro, y también de ese apasionante trabajo que supone contarla desde una televisión local. Bienvenido, Fran.
3: Buenos días, compañero.
2: A tu casa.
3: ¿Qué tal? Muchas gracias, como has dicho, por bueno, difundir también este programa de otro medio, que es algo inusual, pero lo hacéis y sé que lo hacéis con el corazón, así
2: totalmente
3: que
2: agradecido. Bueno, Fran, tiene una trayectoria musical, que tiene una trayectoria también de escritor, una trayectoria de comunicador, y así lo demuestra. Tiene una trayectoria muy comprometida de solidaridad. Tiene una trayectoria de ayudar a poner tu creatividad en pro de los himnos de los distintos equipos de Sanlúcar. Amigo, y además eres educador, ¿no?
3: Sí, educador.
2: Eres educador, comprometido con niños con problemas de necesidades educativas. Y, bien, ¿de dónde sale tanta esa grandeza interior para dedicarte y tan comprometido como de qué manera lo hace?
3: Bueno, pues de dormir muy poco, de ser una persona inquieta y, bueno, muchos años, ¿no? Empecé con la música con 12 años, con 18 pues tenía ya dos contratos discográficos firmados, Madrid, Sanlúcar, Sevilla. La interpretación pues también, estuve de mano de Mari Carmen Reche, de Arco, pues haciendo los primeros musicales que se hicieron aquí en Sanlúcar, Jesucristo Superstar, Cats, en fin, varios. Y bueno, ya también empecé a escribir, publiqué mi primer libro, Los Príncipes Azules Existen, un cuento para adultos, firmado también por una editorial, por editables.es, saqué antes del COVID una novela también, Lola Soledad. Y bueno, ahora estoy esperando también las correcciones de una nueva trilogía que voy a sacar, y se me presentó pues el año pasado de la mano de Barra Media, de José Luis, de Manu y del equipo de Barra Media, pues la oportunidad de presentar un programa cofrade. Y nada, montado en esa locura, en esa vorágine, ¿no? De empezar ya, porque empezamos ya. Y bueno, y ayudando también pues a todo el que me lo pide y ofreciendo mi mano, ¿no? Que creo que es lo que deberíamos de hacer de forma natural todos, ¿no?
2: Presentación, Fran Juste, dirección, José Luis Martínez, realización, Daniel Carrasco, y producción y colaboradores, diferentes profesionales. La propia Barra Media Televisión, si no he leído mal, dice que es un espacio para hablar con verdad, respeto y pasión de nuestras hermandades. Esa es la filosofía.
3: Sí, es un medio donde pensamos y sentimos de que las hermandades obviamente son imperfectas, porque el ser humano es imperfecto.
2: Claro.
3: Y esas imperfecciones pues creo que también está bien sacarlas a la luz, ¿no? Desde el respeto. Somos un medio privado, con lo cual hacemos desde el respeto lo que queremos y lo que vemos bien. Y ahí está la verdad, ¿no? Es decir, no nos sentimos mandados por nadie ni ningún tipo de censura ni nada. Somos libres, ¿no? Entonces, ser libre de tu propio mercado pues te produce que haya gente que se haya enganchado y que necesitase un programa así, ¿no? De mandados.
2: Pero amigo Fran, los contenidos del año pasado, a ver cómo lo superáis. ¿Por qué? Capataces y costalería. Arte sacro sanluqueño. Música cofrade. Pregón de Semana Santa. Fotografía cofrade. Orfebrería. Nuevas hermandades. Mujer y mundo cofrade. Jóvenes y hermandades. Seguridad y policía durante la Semana Santa. Diputado mayor de gobierno. Acolitado. Asociaciones cofrades. Finalmente, mujeres costalera y también un programa especial a la Virgen del Carmen y la devoción del pueblo marinero. ¿Cómo vais a superar esta programación del año pasado? ¿Cómo vais a recuperar?
3: Trabajando mucho. Tengo también a los mejores tertulianos que puedo tener, ¿no? Como es Lulu, como es Mario de la Cuarta Esquina, Ismael, Carmen, Lidia, no sé, tengo muchísimos colaboradores que ya están liados, que ya están buscando programas y contenido que creemos que pueda atraer a la gente. Y como lo has dicho antes, a José Luis, a Dani, a Manu, a toda Barra Media, pues volcado en este proyecto a nivel Dios, ¿no? Entonces, pues el año pasado tocamos todos los campos posibles, pero sí es verdad que nos quedaron mucha gente por entrevistar, muchas hermandades y mucho arte sacro, por ejemplo, que es algo que nos atrae mucho, ¿no? Porque las hermandades no es solo la iglesia, el paso en la iglesia y el día de la salida, ¿no? Hay mucho trabajo por atrás, hay mucha gente que vive de eso, por ejemplo, Ricardo el Orfebre, Felisa la Adoradora, no sé, nos podemos hablar aquí en Sanlúcar, por ejemplo, hay un arte sacro muy rico que viene gente de todos lados a buscar trabajo aquí. Y bueno, y nos toca pues también muchos campos que no hemos tocado, como por ejemplo la celería, no sé, muchísimos, ¿no? Entonces, cada vez más, al principio le daban un poco de respeto venir al programa, porque el programa, quien haya estado allí lo puede confirmar, que en el programa no hay papeles, no hay nada escrito. Hay una escaleta en una pantalla que te pone entrevista a Juan José, entrevista a banda de música y entrevista a no sé qué.
2: Y a partir de ahí.
3: Y ahí ya nos miramos a las caras, lanzamos
2: escrito,
3: ¿no?
2: Entonces, el año pasado, si no lo he leído mal, era el martes a las 9, ¿no? Era los martes y había cambiado el domingo.
3: Sí, hemos cambiado el domingo porque muchos trabajamos y claro, el martes aquello no es solo un programa, aquello es una convivencia. Allí tú llegas y te encuentras tortillas, empanadas, caña de lomo, jamón, manzanilla.
2: Hombre, por favor.
3: Entonces, entre descanso y demás, cuando nos dábamos cuenta, nos daba a las 2 de la mañana.
2: Vaya producción, ¿no?
3: Sí, sí. La verdad es que nos lo curramos entre todos y entonces, pues, también los martes, pues, coincidía mucho que había Champions, ¿no? Había fútbol. Y bueno, hemos decidido hacerlo el dominguito, por la tarde-noche, a las 9 de la noche, pues yo creo que va a también cuadrar mejor para los eventos, para los tributos también, que hay muchos y demás. Creo que va a ser un día que tampoco pisamos a otros programas, como por ejemplo nuestro pueblo vecino, ¿no? Nuestra ciudad vecina como Jerez, que cofra de manía los lunes. Sí. El programa de aquí de Sanlúcar también, entre Balares, que son los miércoles. En fin, hemos querido meternos el domingo y esperemos que vaya bien.
2: El cónclave. ¿Qué pretende transmitir ese concepto aplicado a la Semana Santa?
3: Pues el cónclave es la reunión, la unión de personas con distintas formas de pensar, pero que compartimos un amor, ¿no?, hacia las cofradías, y es sentarnos en un sitio encerrado, y ahí si tú dices que eso es rojo y yo digo que es negro, pues estar en una misma sentado con pensamientos distintos. Ese es el cónclave. Y de allí nadie sale enfadado ni nadie sale molesto, ¿no? El cónclave es la unión de muchas ideas que hemos tenido durante muchos años, mucha gente que estamos ahí. Y también, pues, se basa en una charla como puedes tener en la barra de un bar, ¿no? Con esa naturalidad. No queremos, nos han pedido, ¿no? Hay gente que nos han ido al programa porque nos han dicho, pásame las preguntas. Te digo, si yo las supiese, te las pasaría, pero es que yo no las sé.
2: Entonces, no las paso.
3: Pues esa es la ideología del programa.
2: Aquí no se pasa preguntas y creo que no debes pasar de preguntas.
3: Es que yo no las sé. Es decir, yo me siento con él. Evidentemente, yo me estudio a quien viene antes, bueno, un poco, sé de dónde viene, sé lo que ha hecho, pero yo no sé qué le voy a preguntar. Vamos, eso lo saben todos los que están allí.
2: Independientemente de los programas alrededor de Semana Santa que hay, todos muy buenos en pro de divulgar la Semana Santa, pero todo se diferencia de algo, ¿no? ¿Qué caracteriza a Barra Media Televisión con vuestro cónclave? ¿Qué matizaciones son diferentes al resto del programa?
3: Verdad. No hay otra. Verdad en ese momento, lo que sientes y lo que piensas. Y para mí eso es verdad. Ojo, no estoy diciendo que lo demás sea mentira, ni mucho menos. Pero sí te puedo decir que lo nuestro es de verdad. Lo nuestro no hay nada detrás de una cámara. No hay guiones, no hay papeles, no hay una estrategia. Es la verdad. Mira a una persona a los ojos y si tú sabes que ella lo está pasando mal, porque un hermano mayor, por ejemplo, representa a mucha gente, pues ya yo como comunicador veré para dónde lo llevo. Evidentemente yo no voy a llevar allí nadie para hacerlo pasar mal, pero es la verdad. Y allí, como has dicho antes y has comentado, allí se ha sentado muchísima gente de muchísimas ideologías y de muchos pensamientos, ¿no? Y todos se han sentado y han asumido el rol de se les va a preguntar y ellos van a responder lo que quieran. Y para mí eso es verdad.
2: Cuando va algún representante de alrededor de la hermandad, no va condicionado ni libremente y a sabiendas que tú puedas hacer preguntas que dentro, entre comillas, no puede ser cómodas. No hay premisas previas.
3: No, nada. Allí llegan, tenemos pues zumo de uva, ¿no? Tenemos refrescos y demás, brindamos, que yo como va, bien, todo bien. Lo suelen recibir algunos de los tertulianos porque yo siempre empiezo con, pues, o mejor con una crónica o con otra entrevista. Y allí se sienta, hola, buenas tardes, como hemos hecho hace un rato nosotros dos aquí, buenos días, buenas tardes, buenas noches. Y siempre le digo, ¿hay algo de que quieras hacer principal hincapié? Porque les doy la oportunidad también, imagínate, ¿no? El hermano mayor, pues, o la hermana mayor, pues tiene un triduo y quiere hacer también un llamamiento. Pues le digo, ¿hay algo que quieras hacer o decir? Sí, pues se dice eso y ya el resto, lo que salga y lo que se improvise. Si yo sé que hay, no sé, uno de sus titulares que no está bien visto en el mundo cofrade y es algo incómodo, se lo pregunto con toda la cercanía y todo el cariño del mundo. Hay muchas formas de preguntar.
2: Te pregunta, efectivamente.
3: Y se puede hacer con WhatsApp o sin WhatsApp. Entonces lo hago sin WhatsApp, pero hay que preguntarlo.
2: Vosotros estáis seleccionando los programas, pero imagínate que alguien, un colectivo, individualidades, alrededor de la Semana Santa, llama a vuestra puerta. ¿Tiene la puerta abierta?
3: Para adentro. El año pasado, lo has comentado antes, reitero, Mujeres Costaleras.
2: Sí.
3: Eso en el mundo cofrade todavía todavía cuesta. A mí no, ¿eh? A mí me sorprende mucho de que...
2: No se ve con normalidad todavía.
3: Claro, a mí me sorprende mucho de que luchemos por la igualdad en muchos aspectos, pero luego el que una mujer se te ponga adelante en una trabajadera, pues todavía eso cuesta digerirlo, ¿no? A mí no me cuesta digerirlo, obviamente. Pero las mujeres cofrades nos llamaron a la puerta y para mi día es a su casa. Eso es así. Policía local, por ejemplo. Yo que policía local o se rumoree en el pueblo de que no va a haber cabalgatas de Navidad, a mí me da pena como sanluqueño, pero evidentemente no tiene una cobertura en ese programa. Pero si se escucha de que corre riesgo la Semana Santa, ahí ya sí entra en el programa. Y si tengo que llevar a policía local, nosotros sí la vamos a llevar. Es decir, nosotros no estamos coaccionados ni coartados por nadie. Allí se va el que quiere. Y allí están las casas abiertas del que quiere.
2: Me pasan los datos que hace ver que la perspectiva, en fin, la dinámica de demanda de tu programa o el programa de Barra Media es grande, porque me comentan que quitando las caras a caballo, el programa más visto en televisión en Sanlúcar sois vosotros, que es un dato objetivo.
3: Puede ser. Yo no soy maestro de las estadísticas, a mí me pasan cosas y demás, pero bueno,
2: 65.000 en los espectadores de los programas completos.
3: Completos son programas de 3 horas y media para arriba. 65.000 personas, que se sienten en un sofá a ver 3 horas y media. Hay que digerirlo, ¿no? Yo no me sentaría a verme, pero... Obviamente. Y son 65.000 dispositivos, es decir, que sabemos.

0: Pero sí es verdad que yo creo que cuando no se hay momentos que no se suma, pues ahí para que voy a estar leyendo y encendiendo más el carbón. Entonces me retiro y quito el móvil. Que...
1: Tú bien sabes que cuando uno está expuesto a los medios de comunicación y entrevista, está sujeto también a que algunos le guste, otro no le guste, otro que se trata el tema de una manera u otro. Esto lo tiene asumido y sobre todo lo haya pasado. Tuviste un programa que era respecto a la seguridad de la Semana Santa, que trajo ampolla, y de hecho todavía gente no ha perdonado aquel programa. En fin, ¿cómo ha cambiado esto? ¿Cómo asume tú esos criterios? Y si algunos de los que a ti te apreciaba te aprecian menos ahora, o al revés, ¿cómo lo planteas?
0: Las críticas que yo llevo toda la vida en cosas así, ¿no? Es decir, yo con 14 años, de los primeros sanluqueños que cantaron reggaetón fui yo.
1: Anda.
0: En Sanlúcar. Entonces a mí me han dado por todos lados. Siempre. Y amo el flamenco y amo todo, por supuesto. Pero desde ahí, pues fíjate tú, te puedo contar lo más grande. En este programa, pues claro que ha habido muchas críticas. Muchísimas críticas. Pero es que el ponerte aquí...
1: Riesgo.
0: Tiene un riesgo y tiene un precio, y todo tiene un precio, y yo eso lo comprendo y lo respeto. Yo lo que yo no permito es que se me falte a nivel personal. A nivel personal me pueden decir que soy el mejor presentador del mundo, el peor, que soy el peor cantautor, peor escritor del mundo, que doy fatiga a escucharme o que no. Pero a nivel personal eso es una parte que no permito. Tú me puedes decir a mí, Fran, el programa, eso no lo ve ni tu madre. Y lo respeto porque es lo que conlleva el estar aquí, ¿no? Pero las críticas personales, no. Y las faltas de respeto personales, no. Y sobre todo el que toquen a los tuyos, no. El que está sentado aquí soy yo. Tú me atacas a mí.
1: Claro.
0: Y me dices
1: tú opinas de mi versión, claro, a mí.
0: Me dices a mí lo que tú quieras, no. Pero no es culpa alrededor.
1: Es lo más fácil.
0: Eso no.
1: ¿Cuándo empieza el primer programa?
0: Pues en octubre. ¿En octubre?
1: ¿Qué día?
0: Día 11 de octubre.
1: Día 11.
0: Domingo por la noche.
1: ¿Y ya tiene perfil al primero?
0: Pues estamos dándole vueltas. Todavía no tenemos... A ver, estamos liados porque queremos hacer un pequeño cambio en el plató, no algo significativo, pero sí darle un poco de segunda temporada. Y están ahí, pues bueno, Dani, Manu, José Luis, están ahí liados pensando que se puede innovar. Y lo que sí queremos es que el primer programa, pues bueno, marque un poco lo que va a ser los otros 10, 12, 14, no sé cuántos años, solo sabe José Luis, pero que sea un programa que empiece fuerte. Queremos empezar fuerte.
1: De todos los programas del año pasado, obviamente todo sale variante, uno va a hacer de una manera u otro, el trabajo previo, todo el mundo tiene que estar satisfecho, pero ¿alguno te deja a ti más impronta, más algo, más que te llamó la atención o que te dejó más impactado, más alegre, más triste? ¿Cuál de ellos?
0: Mira, de gustar personalmente a mí,
1: sí.
0: Yo amo el arte sacro. Es decir, el arte lo amo. Yo no sé nada de arte, soy un aficionado, pero yo escuchar a Felisa, escuchar a Ricardo, escuchar a... pues ese abandón que tenemos aquí, ¿no? Como de Sagrada Resurrección. Es decir, todo lo que envuelve el arte de la Semana Santa a mí es algo que me chifla. Impactado, pues bueno, como has dicho antes, el tema de la policía local, eso ahí hubo cositas, hubo muchas cositas, y a nivel personal, pues no me afectó.
1: No te lo han perdonado.
0: ¿Eh?
1: No te lo han perdonado.
0: Yo no lo sé, yo no soy la cabeza de los otros. Pero sí es verdad que, bueno, que uno escucha cosas y...
1: Bueno,
0: y lo respeta.
1: Nunca mejor dicho, por los hechos lo reconoceréis, ¿no?
0: Sí, es así. Lo respeto y ya está.
1: El mundo cofrade, obviamente, parece que todo va bien. Es verdad que es un mundo que mueve, que todo está a finalidad, pero obviamente hay algunas cosas que no funcionan bien. El cónclave tiene un inconveniente de manifestar muchas veces la discrepancia y lo que ocurre en el mundo cofrade...
0: Nosotros nos manifestamos, y como lo ve gente, pues ya no nos atacan tanto. Si lo viese poca gente, pues entonces sí estaríamos crucificados ya.
1: Ah, bien.
0: Lo que pasa es que eso es al enemigo o intenta acabar con él o únete, ¿no? Entonces ya hay mucha gente que se ha unido a nosotros. Gente que empezaron con críticas duras, muy duras. Entonces se han unido, y nosotros, como te he dicho antes, nosotros con el respeto del mundo, si vemos que algo... no nos cuadra como cofrades y como personas que...

0: escuchamos muchas opiniones, pues lo decimos. De si tenemos que ir, pues, un poco crítico con el Consejo, con la Unión de Hermandades, pues lo hacemos. Y si lo tenemos que hacer, pues, con un hermano mayor, porque creemos que sus hermanos o sus hermanas no están satisfechos con la gestión que está haciendo, pues con todo el respeto del mundo la decimos. Y luego, al día siguiente, lo invitamos a que se siente. Y yo lo miro a la cara, habiendo hablado el día anterior, pues, no mal, no es mal, pero una crítica constructiva, sí. Y lo miro a la cara y si le tengo que pedir perdón después de que me explique todo, se lo pediré sin ningún tipo de problema.
1: ¿Qué aporta el cónclave de Barra Media Televisión a la Semana Santa?
0: Pues otro punto de vista, aporta cercanía, aporta pues conocimientos distintos que nos han hablado antes en la televisión y le da voz tanto al más grande como al más pequeño. Eso yo le damos voz todo a tanto a la hermandad con 800.000 hermanos como a una, no sé, a una asociación cultural que está mal visto por muchos cofrades, ¿no? Y le damos voz a todo. El año pasado le dimos voz a esa asociación cultural que tiene, que está en el Palomar, y que hay mucha gente pues que todavía les cuece eso, ¿no? Y nosotros se la damos, ¿no?
1: ¿Qué ha descubierto, Fran, usted detrás de las cámaras, desde que empezaste a presentar el programa, que no conocía tú de la Semana Santa?
0: Pues mira, me corroboró de que en las hermandades hay muchísima gente buena, pero que los pocos malos que hay tienen mucho poder. Y eso me chocó muchísimo. Porque tú te puedes equivocar, pero ser malo y tener tanto poder, eso a mí me impacta mucho, ¿no? Muchísima gente buena, si no el mundo de las hermandades no estaría vivo. Si los malos ganase a los buenos, no estaría vivo. Hay muchísima gente buena en las hermandades, pero hay gente muy, con muy, como se dice aquí, con muy mala baba, ¿no? Y que tienen poder.
1: ¿Aquí ganan los buenos?
0: Aquí gana Dios. Yo soy creyente. Aquí claro. Gana Dios. Pero sí es verdad que hay muchos buenos que sufren. Y eso sí lo he visto como presentador de un programa cofrade. Y no lo entiendo. Porque Dios murió desnudo, es decir, lo del trapo que tiene puesto, sí. Eso fue ya luego con el Renacimiento y demás, pero Dios murió desnudo, sin oro, sin yo soy, sin yo estoy, sin mi junta de hermandad es. No, Dios murió desnudo, ¿no? Entonces hay mucha gente que está haciendo todo lo contrario que lo que dijo Dios. No demasiada gente, porque entonces la Semana Santa no existiría, gracias a Dios, como te he dicho antes, hay mucha más gente buena que mala, pero hay mucha gente mala que va en contra de lo que procesiona en sus días.
1: Desde el punto de vista de tu experiencia como comunicador y director del programa del Cónclave de Barra Media TV, ¿qué cree que le preocupa realmente al cofrade sanluqueño? ¿La tradición, el patrimonio, las bandas, los recorridos, los coches, la juventud, la organización o la pérdida de identidad?
0: Yo creo que ahora mismito en estos años y lo que yo parpo es la inseguridad que hay en Sanlúcar, cómo está Sanlúcar como escenario de un evento de tal magnitud, ¿no? Muchos cofrades se quejan de las calles, de las casas que se están cayendo, de las desgracias que pueden ocurrir, y eso el sanluqueño y la sanluqueña cofrade se queja. Algunos pues creen que ya hay demasiadas hermandades, y el sincronizar pues 3-4 hermandades por un pueblo como Sanlúcar, pues algunos creen que está costando y que se debería de parar ya la suma de hermandades. Más o menos lo que pasa, pues la juventud, sí es verdad que creo que se han perdido varias generaciones, pero creo que están otra vez, se están montando otra vez la juventud en las hermandades. Creo que había ahí una etapa de transición, que hemos pasado de la hermandad, de la junta de gobierno, de los que saben, reuniéndose y demás, hemos pasado de eso a convivencia, ¿no? Convivencia con muchas personas, la puerta de la hermandad está abierta para todo el mundo, todo el mundo puede trasladar sus titulares, todo el mundo puede limpiar, todo, no solo la Junta de Gobierno y los hijos. Entonces se está abriendo un poco y esa transición pues ha costado pues varias generaciones de nazarenos, de costaleros.
1: Oye, Fran, hay un hecho sociológico. ¿Cómo se vuelca tanta gente alrededor de una hermandad? Y sin embargo, algunos aspectos de la sociedad o de la vida se vuelcan menos. ¿Por qué? ¿Qué tiene esa labor de fe y de compromiso por una hermandad, que me parece loable, pero sin embargo, tú lo extrapolas en otros aspectos sociales que hace falta en pro de los demás, que es lo que representa el que lleva, y sin embargo ahí cuesta, y no somos capaces de unir las voluntades? ¿Eso por qué?
0: Pues por eso murió Dios.
1: Pero hijo,
0: Dios murió por no matarnos a todos, digo
1: claro,
0: yo.
1: Claro, pero Dios dijo, digo yo, quererme está alrededor, pero da un poquito para el prójimo, ¿no?
0: He empezado la entrevista diciéndotelo, ¿no? Pienso que el ser humano es imperfecto.
1: Pero hijo,
0: El ser humano es imperfecto y yo lo pienso igual, ¿eh? Yo creo que en las hermandades hay mucha gente que va por el ego, no más que los buenos, como te he dicho antes. Si no, las hermandades estarían muertas. Pero hay gente que va por el ego. Hay gente que va por... En una hermandad voy a intentar ser lo que no he sido capaz de ser como profesional o como persona.
1: Oye, una curiosidad. ¿El medio, los que dirigen el medio, te da carta libertad o te marcan directrices o no? Eres libre.
0: Lo que quieras.
1: Eres libre.
0: Lo que sea. Por eso estoy allí y no estoy en otro lado.
1: Vale, vale. Vaya, vaya.
0: José Luis, Dani, Manu... Con José Luis discuto más que con todo el mundo en mi vida, pero discutimos siempre desde el respeto.
1: Ahora va a partir del 19 va a tener que discutir otras cosas, pero en fin, bueno, ¿qué vamos a hacer?
0: A ver qué pasa.
1: No, pasa, va a pasar lo que tiene que pasar, está claro, está marcado. Tres cosas que no cambiarían nunca de la Semana Santa actualmente a la Semana Santa de Sanlúcar, y tres cosas que tú tratarías de cambiar.
0: Bueno, yo no cambiaría los recorridos. A mí me parece los recorridos de Sanlúcar es un espectáculo. Castillo, Cuesta Belén, Barrio Alto, Barrio Bajo, eso no lo cambiaría. Los días tampoco los cambiaría. Discrepo en una o dos hermandades, que yo los pondría otro día, pero eso es algo a título personal. No
1: es puntual, cosa, ¿no?
0: Es puntual. Sí. Y realmente a la gente cofrade de Sanlúcar no las cambiaría. De hecho, que hay grandes cofrades que ganan a los que no son grandes cofrades. Lo que sí cambiaría, cambiaría la retransmisión de Sanlúcar, como sale, no te estoy diciendo ni cambiar de medio ni nada de esto, pero sí es verdad que una fiesta que atrae a tanta gente a Sanlúcar, para mi punto de vista, se podría retransmitir de otra forma. Cambiaría el interés político hacia la Semana Santa de Sanlúcar. Y sobre todo ofrecería más apoyo a las hermandades y al consejo.
1: Perfecto. Bueno, yo no puedo dejarte ir sin preguntar por tu faceta solidaria y lo que ha pasado últimamente. Tú eres el portavoz de una asociación denominada Un Mar de Alegría, que en 2026 se organizó la primera carrera solidaria. Y incluso es más, creo que el 12 de septiembre tú tenías previsto afrontar un reto de 45 kilómetros a nado, ¿cierto?
0: Cierto.
1: Eso se ha suspendido.
0: Se suspendió.
1: Vale. Y que este año, como portavoz, mientras que ya no eres, de Un Mar de Alegría por la segunda carrera, bueno, pues ha planteado cuestiones muy importantes de recorrido, etcétera, etcétera, y de pronto pues toma tú una decisión de decir ya no soy portavoz. ¿Tan poca visión se ha tenido respecto y por qué se ha traído toda esta consecuencia?
0: Bueno, realmente en Un Mar de Alegría portavoz no es que fuese yo, simplemente yo realmente público era yo el que solía salir a hacer las comunicaciones y demás, porque las otras personas se encargaban de otras cosas, pero es que no fuese oficial, yo soy el portavoz,
1: ¿vale? De medios, claro, toda la cara ante los medios.
0: Sí, ya está, se tomaron decisiones y ya está, y yo lo respeto muchísimo, yo voy a estar ese día en la carrera haciendo lo que la asociación quiera de mí, me tengo que poner detrás de una barra, me voy a poner, en este caso voy de speaker, hasta día de hoy lo que sé.
1: Pero Frank, ¿qué ha ocurrido realmente?
0: No, nada, ha ocurrido que ya está, ¿no? Una carrera son de muchos meses y bueno, no se recibieron respuestas y se hizo un vídeo de tres personas, luego hice yo un vídeo porque, bueno, como creo que he demostrado mucho, creo que tengo mucho aguante y mucha paciencia en el tema comunicativo y demás, pero a nivel personal ciertas cosas que leí desde un excelentísimo ayuntamiento que no compartí y que me sentí, pues, ciertamente medio atacado, hice un vídeo y ese vídeo pues tuvo 30.000 visitas. De ahí al resto, pues ya está. Yo creo que a los sitios, como te he dicho antes, hay que estar sumando y en el momento que no se sume, hay que echarse al lado y dejar a otro que sume, y sobre todo hablando de una pequeña que lucha por vivir, ¿no? Y eso es algo que va a misa y yo por más la vida si hace falta, ¿no?
1: Música, comunicación, cultura, educación, mundo cofrades, Sanlúcar, deporte, en fin, tiene un camino trayectoria. Tú no has hecho los 45 kilómetros, pero te falta poco para conseguir esta trayectoria personal.
0: Bueno, yo no lo miro, visto así, sí da un poco de vértigo, pero no lo analizo. Bueno. Yo me levanto todos los días intentando ser feliz, ser mejor persona y creo que eso es lo que me mueve, con mis errores, por supuesto, pero luchando siempre.
1: Bueno, puedes irle a las personas que nos oyen, que nos escuchan y que te escucharán y te verán y te repetirán y dirán que estaba en Radio Esquina y que a partir de ahora tu inteligencia artificial estuvo en el programa en Radio Esquina el 14 de septiembre. Dile por qué tienen que ver este conclave en Barra Media Televisión.
0: Porque la Semana Santa de Sanlúcar es grandiosa y porque todo el mundo necesita ser oído y escuchado. Y para eso está el conclave.
1: Pues, Frank, como aquí viene tu casa, amigo.
0: Muchas gracias por esta acogida y sobre todo por echar un ratito muy agradable. Hacía tiempo que no me entrevistaban. Estoy acostumbrado a entrevistar yo y mucho pues, tiempo que no me entrevistaban.
1: Espero que te haya gustado. Sí. Bueno, lo hacemos natural, como tú dices, lo hacemos
0: muy agradable.
1: Muy bien. Pues hasta la próxima.
0: Muchas gracias.
1: Suerte, amigo. Y para adelante, como decimos aquí. Venga, igualmente. Hasta luego. Adiós.

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5: Bueno, pues 12 casi de los 20 de este 14 de septiembre de 2026. Hoy vuelve a nuestro micrófono Manuel Pérez Cuadrado, un hombre profundamente vinculado a la naturaleza, al territorio y a la realidad que nos rodea. Una persona acostumbrada a observar, a analizar y a hacerse preguntas sobre aquello que muchas veces pasa desapercibido. Y precisamente de preguntas que vamos a hablar hoy. Manuel nos propone dos asuntos, aparentemente muy diferentes, pero que tiene un punto de encuentro: la capacidad de una sociedad para conocer, comprender y reaccionar ante lo que sucede alrededor. Por un lado, nos quiere hablar del informe PISA. Él tiene experiencia desde la docencia y quiere analizar los resultados que muestra el nivel de conocimiento y competencia de los jóvenes españoles. ¿Qué está ocurriendo con la educación? ¿Estamos enseñando a nuestros jóvenes a memorizar o realmente a comprender, razonar y pensar? ¿Qué responsabilidad tiene la familia, los profesores, las administraciones y la propia sociedad? Y del aula nos vamos directamente a la frontera. Después hablará, porque la segunda cuestión que nos plantea Manuel es Ceuta. A la situación provocada por la llegada masiva de personas desde Marruecos y a las consecuencias políticas, sociales y de seguridad que ha generado. Dos realidades distintas, pero una misma pregunta de fondo. ¿Qué capacidad tiene una sociedad para enfrentarse a los problemas cuando conoce lo que está ocurriendo y, sobre todo, cuando es capaz de analizarlo con espíritu crítico? Hablaremos de educación, conocimiento, pensamiento crítico, inmigración, frontera, Marruecos, Ceuta, y lo haremos con Manuel Pérez Cuadrado, desde esa mirada particular de quien observa la realidad, la naturaleza y la sociedad, intentando ir siempre un poco más allá de lo evidente. Pues nada, inmediatamente empezamos con Manuel y le damos las buenas tardes. Manolo, buenas tardes.
6: Buenos días todavía, ¿no?
5: Bueno, buenos días. Ya prácticamente estamos a las 12. Ya como tengo tanto tiempo ya de Radio Esquina, desde esta mañana a las 7:30 que llego, pues imagínate, ¿no? Ya para mí es tarde. Ya.
6: Pero vamos, es que está dando una lección al pueblo muy fructífera.
5: Muy bien.
6: Positiva, porque la gente lo dice. Y eso es bueno.
5: El informe PISA, ¿qué tiene que decir tú de este tema?
6: Bueno, nosotros dos hemos estado en esa situación durante muchísimos años.
5: Sí, señor.
6: Y nos duele. Nos duele cuando el informe de PISA nos diga que de 2 años, no se hace cada 2 años o 3.
5: No, se hace anualmente.
6: O anualmente. El fracaso escolar. Fracaso escolar de nuestros niños y de nuestros jóvenes, que van en deterioro y está a la cola de los países en Europa. Y esto significa de que es algo grave para el país. Entonces quiere decir que hay que poner fórmulas para que esto desaparezca y vuelva a generar un conocimiento en los niños positivo y de estímulo para los niños, porque un niño cuando se reconoce, porque ellos lo reconocen, de que ha sacado una asignatura con una buena nota, reconoce el valor que eso significa y el trabajo que ha realizado para obtener esos conocimientos.
5: Pero ni siquiera nos planteamos dar instrumento que es nuestro medio de comunicación, que es el lenguaje, y que cada año vamos a peor. Es decir, lo que podemos para comunicarnos lo dejan aparte, no somos capaces ni expresarnos, ni leer un renglón, y todo esto está avanzado, pero es que
6: la gente
5: va año tras año y aquí nadie se plantea
6: aquí va
5: nada.
6: Corriendo, gente corre demasiado.
5: Pero corre, pero crea mucho ignorante, ¿no?
6: Se da un caso donde yo tomo el desayuno. Te conozco a una familia joven que tiene un niño que todavía no anda y tenía ya una maquinita de esta, un móvil de esta,
5: vale,
6: en la mano.
5: Vale. Va muy rápido.
6: Va muy rápido.
5: ¿Pero qué hacemos que no somos capaces de darle el instrumento a nuestros alumnos? ¿Qué está pasando?
6: Así es más fácil gobernar. Cuanto menos conocimiento tiene la población, más fáciles son los que gobiernan. Y esto es lo que yo veo, una cosa mía particular. Algo, en los gobiernos cuando están dominando a un país o que están gobernando, pero aquí no se trata de
5: que
6: gobernar.
5: Se apoya en la ignorancia.
6: Claro, se apoya en la ignorancia, porque un ignorante no es lo mismo.
5: Eso es muy cruel, ¿no? Eso es muy cruel.
6: Cruel, eso es lo peor que se puede hacer, porque nosotros hemos tenido una etapa en nuestra niñez que hemos tenido para todos. Jugábamos como nunca, como hoy no se juega. Una cosa que también se ha perdido, los juegos de los niños. Algunas plazoletas, se ven algunos niños, cosas así, para que lo deban los padres, cosas así. Pero hoy día, los niños, una de las cosas es que no juegan porque están muy sedentarios y todo el día sentados. También son obesos debido a esas consecuencias, porque sí, no se ejercitan. Y entonces, pues los niños, lo que les sea fácil para él, un niño se sacrifica como se sacrificaba antes, porque tenía que aprender y hacer y sacar unas notas. Hoy día, si no saca notas, pasa de curso. Y pues eso no puede ser. ¿Cómo pasa un niño de un curso a otro teniendo suspendido dos asignaturas? Nada más que tenga matemáticas y lengua suspendida, ¿cómo va a pasar? Y por lo general las matemáticas es una asignatura que está de las prioridades de la enseñanza, donde nosotros en Andalucía nos vienen, nos atacan bien, nos pegan bien con esto del informe de PISA, pero bien. Entonces, si nosotros, a partir de Rodríguez de la Borbolla en Andalucía, a partir de este presidente, aquí se empiezan a hacer cada 2 años un cambio de, el cambio de texto, el cambio de forma de, eso no puede ser. A los niños no se hacen apenas, no hacen tarea en su casa. Pero ¿qué hacen los niños actualmente en su casa? Cuando antes iban, comían, volvían por las tardes a clase y luego después jugaban, tenían para jugar,
5: jugaba. Ya hacía la tarea.
6: Y hacía la tarea y llevaba sus cuadernos y se certificaba. Mirábamos la nota, como la habían hecho, y se le daba una nota. Entonces, cuando se le daba a los niños las notas mensuales, pues los padres tomaban nota y decían: no, niño, esta está suspendida, esta hay que aprobarla. Hoy día creo que no lo miran, ni siquiera lo miran. Pero lo mismo es verdad, porque yo hace años conocí a unos conocidos. Si no tiene esto,
5: ¿tú sabes? ¿Tú sabes que las notas se mandan por WhatsApp ahora a los colegios?
6: Yo no sé cómo se mandan, porque no tengo...
5: No, que no son directamente, y se le dice al padre la directriz del niño, dónde está, que se llama medio uno hablando el docente, ahora no se lleva con el padre, a excepción que lo pida, las notas. Mira, esta nota ha sido por aquí, tenemos que trabajar. No, ahora se manda por WhatsApp la nota. Ahora no hay relaciones.
6: Ahora, claro, es que no, el niño ve de que no tiene que esforzarse para nada.
5: Bueno, Manolo, ¿y cómo una sociedad de futuro va a ser una sociedad si una gran parte de los niños y niñas no saben leer un texto?
6: Todos somos culpables, los padres, los gobiernos, claro, los profesores.
5: Sí, pero ¿qué sociedad estamos creyendo si una parte importante no son capaces de comprender un texto pequeñito, interpretar unos datos o resolver un problema? Fíjate, es decir, ¿qué sociedad es la que nos queda?
6: Pues nada, que le interesa.
5: Que el que sepa más no domina al que sepa menos, ¿no?
6: Y no es que los niños no sean inteligentes.
5: Claro, hombre, los niños son una esponja. Tú sabes, o sea, que los niños son una esponja.
6: El culpable no es, ese no es culpable.
5: Los niños
6: nada.
5: Son esponja cuando tú quieres.
6: Son los padres y el gobierno y los profesores.
5: Bueno.
6: Los padres en particular tienen mucha parte de culpa, porque es que también los padres también están faltos de conocimiento. Y antes los niños a veces le preguntaban a los padres: papá, esto no sé resolverlo, ¿tú me puedes ayudar? Se ha acusado, ¿no? Porque nosotros hemos estado en un instituto, en el Instituto Laboral, donde tuvimos aquella suerte de conocer catedráticos. Nosotros nos dio clase unos catedráticos, excelente, gente muy especializada.
5: Excelentes profesores.
6: Y salimos muy bien, con muchos conocimientos.
5: Sí, señor.
6: Eso estaba visto y comprobado, ¿no? Porque el conocimiento que nosotros sacábamos de 5 años más reválida, y clase por la mañana y por la tarde...
5: Era cuarto... más reválida, y sexto más reválida, y después el COU.
6: Ese,
5: preparación para la universidad.
6: Una preparación, pero ya a partir de este año, de Rodríguez de la Borbolla, fue decreciendo los conocimientos, más los textos muy raros, unas cosas muy abstractas.
5: ¿Y por qué no se mueven los gobiernos con lo que está ocurriendo?
6: Porque
5: pero
6: no le
5: este
6: interesa,
5: año,
6: no
5: pero,
6: le interesa. Al gobierno no le interesa que este la gente
5: año,
6: aprenda.
5: Pero que esto no es de un año. Esto es de un año tras año y que aquí no se salva,
6: que aquí no se salva nadie.
5: Lo
6: primero que tiene que hacer es prohibir que los niños hasta a partir de los 16 años no tengan un móvil. Eso es lo primero que tiene que hacer, porque el niño, como no tiene nada que hacer, se queda ahí viendo a los muñequitos, muñecajos y todas estas cosas que le perjudica un montón. Eso no, y el padre que no le dé a un niño esto, una sanción.
5: Ahora te voy a decir una cosa. Según varios medios de comunicación, hay una investigación de tal manera que hay comunidades que han hecho trampa. Es decir, han preparado antes a los alumnos para que la respuesta, para que salga mejor nota. Con eso te digo todo.
6: Pues eso no lo había conocido yo. Bueno.
5: Según varios medios de comunicación. Yo lo pongo entre comillas porque yo no me creo nada, pero lo dicen no uno, lo dicen varios, que hay una investigación abierta, que cuando se prepararon los exámenes del FISA, algunos prepararon los alumnos para que contestaran bien.
6: Esto hay que tomar unas medidas, urgentes para que los conocimientos que los niños, porque entonces si un chaval se sacrifica en estudiar, en sacar notas, y el otro no hace nada, no estudia y
5: pero bueno, lo...
6: le veo después cuando llega a la universidad, ¿qué le pasa? No, usted no puede entrar.
5: Sí,
6: usted no
5: pero, puede entrar, pero ya no aparte, si no tenemos los instrumentos básicos, claro, ¿cómo vamos a desarrollar nuestra vida en la sociedad? Como con lo rápido que va esto.
6: Hay sectores, tú lo sabes, ¿no? Que cuando salen hablando, va escuchando a todas las personas, hay gente que no maneja plenas palabras.
5: Claro.
6: No tiene
5: vocabulario, no tiene conocimiento, no tiene razonamiento.
6: Aparte que no tiene vocabulario, no intenta por progresar. No se le sube esa forma de decir, pues yo voy a aprender más, yo voy a leer más, yo voy a intentar de superarme en los conocimientos, que es una cosa que me hace falta para la vida y para la sociedad y para estar en todos los medios.
5: Pero tú sabes también que hay muchos chavales que no porque ellos quieran, sino que se sienten culpables, como no tienen el instrumento para aprender, Dice, yo no sirvo para nada. No es que no sirva para nada, sino que le crea impotencia no tener el instrumento para ir aprendiendo.
6: Y mira que la cultura literaria de nuestro país es grandiosa. Pues así, es de las más grandes que hay en el mundo. Entonces tenemos que tener un conocimiento de todas estas cosas y comprenderlas y saber leer. A nosotros nos ponían a don Mariana García Guerrero a leer el Quijote y ya sacaba el análisis de gramatical de las oraciones simples compuestas del significado de un trozo del libro, que muchas veces era un examen.
5: Y leíamos todos los días en bachiller, ojo. Eso es. Todos los días leyendo, ¿eh? Ojo.
6: Pues también,
5: en bachiller, ¿eh? Pues es verdad, entonces, que era tercero o cuarto.
6: Teníamos otra grandeza del conocimiento es que se hacía teatro.
5: Ah, bien.
6: Es que es una forma también de expresión.
5: Me consta.
6: Que era bonita, ¿no? Que era una cosa. Y también había otra cosa, que eran tantas cosas positivas que ese fue el resultado de nosotros, ¿no? Nosotros entramos en el 53-33, salimos 13, pero luego después fueron. Esos que se quedaban salían de los cursos después superior, pero los que, porque no tenía asignatura suficiente para pasar el curso, con una asignatura sí podía pasar a un curso.
5: Con
6: pero
5: dos
6: nada
5: no,
6: más.
5: Con dos no.
6: Pero es que ahora es que es un desastre. Entonces, otra cosa, nosotros salíamos de excursión. ¿O no? ¿Tú no salías? No, yo me acuerdo que los primeros pueblos que yo conocí fue por la excursión que se hacía con el Instituto Laboral. Y luego después los profesores eran como segundos padres, eran muy cariñosos. Y decía, usted tiene que estudiar más, usted tiene que dedicarle más a esta asignatura. Y Leonor Martínez Menéndez, que era la profesora de Geografía e Historia, decía, cuando yo recibo un escrito y veo que tiene falta de ortografía, le quito un punto. Porque
5: Hombre, espérate, que a mí Mariana, por no le puse la tilde a Suárez, y me quitó un punto y medio. Me dijo, si usted no sabe escribir tu nombre, ¿quién lo va a saber escribir?
6: Yeah, Mariana García Guerrero nos hizo escribir nosotros
5: en ese día,
6: dos veces.
5: Sí, ese día.
6: Ortografía. Pero aparte de eso, o sea, aparte era, que te exigía.
5: Porque la educación era prioritaria, Manolo. Sí, la educación era prioritaria. Sí.
6: Pero había otra cosa, que aparte de que te exigía, el cariño con que te trataba. Te trataba. Y luego después te creaba estímulo. ¡Uy, qué buenas notas! ¡Uy, qué buenas notas! Y iban directamente a los padres.
5: Y luego, profesores que sabían explicar las cosas muy detalladamente,
6: hombre,
5: con mucha paciencia. Yo me acuerdo, y alguna gente dirá, estamos esperando estos dos, curando la infancia y todo. Me acuerdo de Ángel Barrero, que explicaba química y física.
6: Ángel Barrero, el que estaba en física y química.
5: Explicaba física y química estupendamente. Yo tenía una profesora de biología que tenía un laboratorio allí de rata para explicarnos las leyes de Méndez.
6: Ajá.
5: Y iba los sábados a darle de comer a la rata, ¿no? Era otro animal muy parecido a la rata. Pero estábamos muy implicados. Y ella, con la didáctica, pues las leyes de Méndez y la fisiología
6: hoy día,
5: las conocía. No hacía falta que lo memorizaba, lo sabíamos todo.
6: Pues, yo estuve en la Universidad de Córdoba, donde está el Centro de Investigación de Animales, donde está la ley de Méndez viva diariamente. Entonces dice que como la genética la podemos conseguir hasta séptima generación de las que hemos tenido, de las que hemos. Pues entonces nosotros fuimos para ver si podíamos tener un mejor gallo, un gallo de combate más agresivo, más fuerte.
5: Sí.
6: Y entonces este señor, con la amabilidad del mundo, con toda la paciencia, vino García de la Flor, que era el exportador de gallo más importante, en el centro de investigación nos sacó unos planos. Y unos puntitos.
5: Ya.
6: Y entonces dice, mire usted, señor García, señor Pérez, esto es los cromosomas de los seres, ¿no? Y después de las plantas no lo voy a hablar a usted porque hay otro ingeniero que es el que está preparado para la explicación. Pero yo le voy a explicar lo de los animales, que ustedes vienen. Dice, mire usted, nosotros aquí trajeron el mejor caballo cartujano que había en España y la mejor yegua que había en España, y sacó un bastardo. La cría fue un bastardo, porque no era puro. Dice, el caballo puro que hay de los animales es el árabe, el más puro, el caballo árabe. Por eso se cursan las razas, por eso sacamos por la ley de Méndez hasta la séptima. En el caso mío, sería el otro día, me dice un amigo, mira, Pérez, que ha salido de una cama un gallo, giro mariposa. Y si ni el padre ni la madre eran, digo, no, porque la tatarabuela de esa gallina era gira. Y mira, ha salido un giro mariposa por la genética. Pero que eso, claro, los profesores te explicaban una ley, esa ley tan maravillosa, y te cogía y cosas, mira, a mí me ha servido para explicarla, ¿no? Sí. Para esta gente, ¿no? Y claro, tú yendo a un centro, después de lo que te lo habían explicado en el colegio, y al cabo de 40 años, va, cuando yo tenía 40 años, al centro de investigación, dice, ay, qué loca a mí me enseñaron, ¿eh? Y mira lo que me han puesto aquí. Una gallina, decía, por ejemplo, mire usted, una gallina en una granja, ¿por qué? Le decía yo, mire usted, está poniendo y la sacrifica. Dice, mire usted, una gallina cada año hace una hoguera. Por eso decía que la hoguera, en los óvulos de todos los seres vivos, de los animales y de las personas, viene los óvulos cuando se genera un óvulo claro. Nuevo. Y entonces dice, mire usted, la gallina hace una hoguera y en un año pone más de 300 huevos, o 320, cosas así, en el segundo quizás, pero en el tercero falla. Y entonces ya no es económicamente tenerla, porque no. Vale. Pero el que nos lo explicó, que el óvulo en los seres vivos puede estar racionado hasta la séptima generación. Hay gente que no tiene hijos negros, ni el tercero, ni el cuarto, y le sale uno manchado.
5: Hay una cosa, Manolo, que la educación y la formación ha ido evolucionando, pero es que ahora creo que tiene mucho más importancia, porque los factores externos de la sociedad son más exigentes y van muy rápido. Es decir, estamos más indefensos si no estamos formados que antes, ¿no? Claro. Antes teníamos más opción. Se ha perdido la voluntad que la formación sea la prioridad por parte de todo.
6: Muchísimo se ha perdido. Porque, claro, cuando a ti te presentan unos textos o una forma de explicación que te den en los colegios, el niño va recogiendo lo que le dicen.
5: Pero si ahora tenemos más recursos, Manolo. Tenemos más recursos, pero tenemos más docentes. Pero no tenemos los centros, están mucho mejor que antes.
6: Pero es que no interesa. Fíjate si están bien que este año, en el curso escolar de este año, han bajado la natalidad muchísimo.
5: Claro.
6: Y tienen en las aulas 20 o 25 niños. Fíjate cómo se domina 20 o 25 niños. Como una gloria bendita.
5: Antonio García Romero nos dice, buenos días, al principio de curso a los padres les tendrá que entregar el proyecto curricular de sus hijos, el plan del centro a ponerlo a disposición de la familia, evidente, siempre se ha hecho, y la evaluación externa para evaluar la metodología, también se ha hecho siempre, también se ha perdido la relación de los centros educativos respecto a los padres, ahora los padres respecto a los centros educativos.
6: Nosotros nos llamaban nuestros padres al instituto, por lo menos una vez al mes, para reconocer si el niño estaba progresando o estaba dejando. Sí. Y los padres no exigían, mucho a nuestros padres.
5: ¿Dónde vamos?
6: No nos exigían.
5: No, hombre, ¿por qué? Porque creía que la formación era lo que nos llevaba para adelante, ¿no?
6: Muchos medios, que yo estaba estudiando con un reverbero, estudiando con un reverbero de noche.
5: Eso
6: le dice a la gente.
5: Es otra historia, si yo te dijera.
6: O sea que
5: ¿dónde estudiaba?
6: Pero hay una parte que es por parte para dominar la población y para gobernar y mandar. Y hace falta tener estas
5: ganas,
6: alimentarse. Gente sirve para alimentar, está en el poder la gente que no, que no se hace.
5: Bueno, la segunda parte que quiere plantearnos, ¿qué le pasa a Ceuta según tu criterio? ¿Qué pasa en Ceuta?
6: Ceuta es una ciudad autónoma que le pasa a Melilla. Antes de existir el Reino de Marruecos, ya existía Ceuta y Melilla. Entonces se parece que el gobierno actual no le interesa que tengamos Ceuta y Melilla, por lo menos está dando ese. Y ha habido una invasión, ¿y quién la manda? Porque según el sistema de inteligencia, se mandó a decir el CNI de que iban a entrar una invasión de personas a Ceuta. Y entonces, entre unos y otros, entre los delegados del gobierno y el presidente de este hombre, que lo está pasando muy mal, el presidente de Ceuta lo está pasando muy mal, porque ve de que lo que hay allí no es justo.
5: El presidente de Melilla, de Ceuta.
6: De Ceuta.
5: Vale,
6: entonces,
5: viva, creo que se
6: este
5: llama.
6: Señor, todas las cosas que viene diciendo, tiene toda la razón del mundo, porque esos señores que han venido aquí tienen que ir para su lugar. y los pequeños tienen que estar con sus padres. Y aquí no hay racismo ni aquí hay odio. Eso se lo han creado otros señores que están diciendo que para mantenerse ellos y está cobrando y chupando del bolso,
5: sí.
6: Están diciendo que aquí tenemos odio, somos racistas, o FASA, esto que es, que dice de FASA ni racistas, y nosotros somos más el país más solidario del mundo. Aquí no hay odio, ni racismo, ni nada. Estos señores tienen que irse para Marruecos, de donde provienen. Que hay hoy está lloviendo, que es que hay algunos que son homosexuales y que en ese país no los quieren. Bueno, que se haga algo diferente para estos señores que consideren que son homosexuales, pues que decirle a su país de que admitan de que estos señores tienen derecho a la vida, que es una cosa natural, que ya eso lo ha asimilado toda la civilización europea. Pero que claro, hay esta gente que están diciendo de que los homosexuales los tienen que matar, los tienen que quitar, eso es...
5: ¿Tuve perdida Ceuta? ¿Ceuta está perdida?
6: Yo creo que si el pueblo español se da cuenta de lo que está pasando la gente de Ceuta, no se pierde.
5: ¿Pero tú crees que actualmente está perdida?
6: Actualmente sí, porque hoy yo por
5: de
6: la
5: una
6: mañana
5: manera, me levanto... De una manera u otra, ¿Ceuta está ya perdida como Ceuta tal?
6: Claro, porque ha sido una invasión, esto no es una inmigración, una inmigración ilegal. Y ahora tú escuchas los informes de los medios de comunicación de la televisión y resulta que a una familia que recoge un menor de inmigrante, ¿sabe cuánto le dan todos los meses? Más de 4.000 euros. Y bueno, me ha quedado yo un poco así... Esto, 4.000 euros una familia sí, que recoja a uno de estos inmigrantes.
5: Ese dato es...
6: Sí, y nosotros estamos asfixiados. El pueblo español está asfixiado de impuestos.
5: ¿Y tú lo has escuchado a través de medio de comunicación? No, que le dan 4.000 euros por acoger a un inmigrante.
6: A un inmigrante. Entonces, ¿qué es lo que pasa con el pueblo español? Que está quejoso de la situación que tiene económica. Todos los días se cierra en Andalucía cerca de 40 autónomos. Todos los días. Cierran, porque no pueden con la cantidad, con la presión que tiene de pagar impuestos.
5: ¿Tú cómo solucionarías el tema de Ceuta?
6: Pues la solución que hay aquí es que este gobierno se vaya. Esa es la solución que hay.
5: Y luego cuando
6: y el
5: vaya...
6: El gobierno que entre se tiene que dar
5: cuenta... ¿Cómo lo arreglaría?
6: Que lo que tiene que hacer es mirar por los españoles, por España.
5: ¿Y cómo lo arreglaría?
6: Primera, puesto de trabajo fijo. Trabajo para todos. Que todo el mundo trabaje. De paga, nada más que aquellos que lo necesiten. Las paga, porque hay la gente para ir a trabajar, dice que no van a trabajar, porque claro, cuando tienen su casa tres pagas, pues la gente no van a trabajar. Y tienen que trabajar. Y ese es un gobierno. Se puede ayudar con lo que necesita, claro. Eso es una forma de que... Eso sí que es un progreso. Pero aquí paguita y una cantidad... de sucería, una cantidad de gente que no sabe ni está donde no está de pie, eso hay que quitarlo. Aquí lo que vale es que se mire por el país. No, los países son diferentes unos del otro, pero no por eso son ni mejores personas ni malas personas. España es un país muy solidario, de muy buena gente, desde el norte hasta el sur. Todas las comunidades de españoles son diferentes, porque sí. Tienen una tradición, tienen una cultura, pero todos son buenos. Ahora, no armen chiringuitos de esto para ustedes vivir del cuento y poner impuestos, unos impuestos que no podemos soportarlo, todos los autónomos ni toda la gente. Y usted le va a dar 4.000 euros a una familia por recoger un niño, ¿ustedes por qué no se lo llevaban? No, llevárselo ustedes, que los que están los políticos, estos que dicen que somos homófobos y somos racistas y somos creando odio. Los que crean odio son ustedes. Y más, el pueblo español no es odioso para nada, desde el norte al sur, incluido las islas. Pero Ceuta no se puede entregar ni Melilla.
5: ¿Tú crees que cuándo volverá a lo que...
6: Según la prensa...
5: Según la prensa no. ¿Qué tú crees, según crees tú, cuándo volverá Ceuta a su normalidad?
6: Si, Ceuta.
5: Si vuelve.
6: El sitio que lleva no es para... no va a llegar a la normalidad. Dice que de tres meses no. Ceuta llegaría a la normalidad cuando dijera, ¿cuántos señores hay aquí? 5.000, venga. Camiones, cosas así. Lo mismo que han entrado en una semana todos fuera de aquí de Ceuta. No tiene que haber ninguno.
5: ¿Por qué no se hace? ¿Porque la ley lo impide o porque no se quiere hacer?
6: Yo no sé lo que dice la ley de inmigración, pero desde luego nosotros estamos asfixiados de inmigrantes ilegales. Y eso no puede ser. Eso no puede ser. Ahí está Alemania, Alemania que ahora ha ganado la ultraderecha y ha dicho que en 100 días de gobierno están todos fuera, no queda ninguno allí. No hay que ser así, porque la gente que están trabajando se le puede manifestar que trabaja y se vaya para su país, porque nosotros hemos sido inmigrantes, ¿no?
5: Claro.
6: No hemos sido inmigrantes y tantos, pero hemos ido a trabajar, hemos trabajado y nos hemos venido después para España. Pues eso es lo que hay que hacer.
5: Tú ves la cosa complicada.
6: Complicada, la natalidad bajando, la vivienda como está. Ahora la Irene Montero dice, me voy a presentar para las generales con el eslogan vivienda, trabajo y...
5: Vale. Tú imagínate que mañana, bueno, pues como las fronteras están como están, que hay por necesidades o porque quieren o orcastado que entran 5.000 o 6.000 personas más en Ceuta.
6: No puede ser.
5: ¿Que no puede ser?
6: No puede ser. Eso no puede ser. El número de... Además, la gente de Ceuta están viviendo todas noches hay pelea, todas noches hay cosas, no pueden salir a la calle, no pueden llevar a sus niños al colegio. No, hay que estar con un descontento de una manera grandísima. Esto no se puede soportar. Dice el jefe de gobierno, el Sánchez, dice que dentro de 3 meses declarará la normalidad. ¿Cómo? Dentro de 3 meses y son 90 días pasando problemas todos los días. Así que se están poniendo las casas en venta, las casas, porque el pueblo de Ceuta va a estar aburrido. Y lo que quieren, hay ya muchos que están diciendo que lo que quieren es venirse a la península.
5: Está afectando este tema, bueno, según los medios de comunicación, que hay un tercio de niños que no van a los centros educativos.
6: Claro, pues los padres temen.
5: ¿Qué repercusión puede tener esto en la formación?
6: Es que han abusado con niños de 10 años.
5: ¿Qué repercusión puede tener esto en la formación?
6: Es una repercusión mala para todo, porque los padres quieren mucho a sus hijos, no queremos los hijos. Y él dice que a mi hijo lo coja uno o una niña que tenga 10, 11 años y la viole. ¿Cómo va a ser? Yo tengo que trabajar, él no va a estar cuidando a la niña. Pues entonces la única manera que lo ve con más seguridad es no llevarlo a clase. Eso es lo que ven los padres, porque los padres tienen que trabajar, tienen que llevar...
5: ¿Para ti qué es? ¿Una emigración normal o una invasión?
6: No, es una invasión total, pero sin quitarle ninguna letra. Una invasión, además... El rey de Marruecos, que hizo con el Sáhara Occidental, la Marcha Verde, no lo sé, se salió un activista un activista

0: aquí ha dicho que solo que los se lo devuelvan, que lo mismo que han entrado ha dicho que se lo devuelvan, porque
1: entonces,
0: dice
1: ¿por
0: que
1: no
0: ellos
1: se lo
0: no
1: devuelven?
0: Tenían no información.
1: Entonces, según la noticia esa, ¿por qué no se lo devuelve si ellos están...?
0: Eso digo yo, ¿por qué? ¿Qué es lo que esconde ahí? ¿Qué es lo que esconde el Sánchez?
1: ¿Es verdad lo que dice el marroquí o es mentira? Dice una
0: el
1: cosa...
0: El marroquí se quiere quedar con Ceuta.
1: Vale.
0: Eso es. Y entonces ha hecho esa invasión. Pero como hay ahí algo metido, algún problema muy gordo que no quiere que se entere el pueblo español y amenaza a Marruecos con quitarle esto a los españoles. Hay algo muy gordo. El primero que lo dijo fue Albert Rivera, el de Ciudadanos. Ya lo he dicho aquí muchas veces, que este tenía un plan. Y antes de la moción de censura de Rajoy, es una plebe de ministros y de gente conocida que dijeron, yo me haré con el poder y voy a hacer lo que me dé la gana, según dijo Albert Rivera, que era el plan que tenía este presidente. Y además lo estamos viendo diariamente, esto no puede seguir de esta
1: manera. Educación la pintan negras, ¿no?, por los datos. Y en Ceuta, ¿cómo se pinta? ¿Blanca, negra o el futuro
0: negra,
1: incierto?
0: Negra.
1: Negra.
0: Sí, hay que ayudarle a la gente de Ceuta.
1: ¿Y cómo la ayudamos?
0: Saliendo a la calle. Y protestar. Aunque le han dicho que le han dicho también a Sánchez que esta va a ser su mortuoria. La caja de mortuoria de Sánchez
1: bueno,
0: va
1: pero...
0: a ser lo de Ceuta.
1: La situación es complicada, ¿verdad?
0: Hombre, nosotros lo que queremos es vivir en paz, nosotros no queremos guerra porque la guerra siempre he dicho yo que eso no sirve para nada. Una guerra es muy mala. No queremos guerra, lo que queremos es que se arreglen las situaciones de todos y que vivamos, para eso estamos, para vivir lo que nos ha mandado el que está arriba. 10, 20, 40, 50, 100 años.
1: Perfecto.
0: Pero para hay que vivirlo con... ¿Sí? Con paz, con tranquilidad, con serenidad y con bienestar. Que no sea un progreso progresista falso, un progreso de verdad. Eso es lo que queremos.
1: Pues bien, Manolo, ¿algo más de que quiera comentar?
0: Aquí tenía yo una cosa que me han mandado.
1: Vale.
0: La puedo leer, ¿no?
1: Claro, la puedo leer.
0: De lo que
1: si, no, si no ofende a nadie.
0: No es directo, pero es casi...
1: Bueno,
0: casi
1: no ofende a nadie, ¿no? Que digo, no ofende a nadie lo que tú vas a leer, ¿no? Que no ofende a nadie, digo. Lo que tú vas a leer no ofende a nadie.
0: No.
1: Vale, perfecto.
0: Ofende a las cosas que se están
1: haciendo. Bueno, es un análisis, eso es un criterio de opinión, que es distinto.
0: Aquí no hay que
1: cada uno tiene su opinión y de eso se trata. Y estamos dando ejemplo hoy. Hay versiones para todo. ¿La tenemos? Ahí la tiene, creo. Venga.
0: Y dice, hacer favor de pasarlo.
1: Venga, a ver qué queremos que pasa.
0: Se lo pasa Eduardo Serra para que le ayude a difundir esto que le envía una amiga juez. Es de la Asociación de los Jueces y Fiscales Las Mil y Una Togas, en el que piden el apoyo y agresión de toda la ciudadanía mediante la difusión del mismo. Os ruego lo difundáis a todos los contactos que podáis. Muchas gracias. Hola, amigo, ¿qué tal? Te explico el nuevo proyecto de ley presentado por el Gobierno que viene a meter enchufar a miles de jueces sin haber pasado por una oposición en condiciones de igualdad que los demás. Además, incrementa considerablemente el número de jueces de libre designación de forma permanente y es una estafa y un soborno porque las oposiciones duras pero justas a las que todos los hemos enfrentado serían casi residuales. Yo estoy en mi asociación dando la batalla, pero aparte se ha creado otra entre jueces y fiscales, Las Mil y Una Toga, a los que queremos sumar a los jueces, abogados del Estado, abogados procuradores y a la ciudadanía civil. A toda persona... Ahí se me ha ido esto. Voy a terminar.
1: O sea, que esta asociación que tú dices el comunicado... denuncia la manera de incorporarse al cuerpo judicial, ¿no?
0: Las Mil y Una Toga a las que queremos sumar a los jueces, abogados del Estado, abogados procuradores y a la ciudadanía civil. A toda persona preocupada por la evolución antidemocrática de la justicia.
1: ¿Vale?
0: Hemos aprobado el comité una carta de presentación que en La Paz hay posiblemente un manifiesto para que se adhiera también quien quiera. Tenemos ya en torno a 2.000 jueces fiscales con nombre y apellido que nos apoyan y a estos 72...

0: que no está de acuerdo con las maneras de acceder a, la, a, la, a los órganos de justicia, ¿no?
1: Claro, asignan a jueces fiscales a herido a su INEA. Vaya, entonces, bueno, el que hace las oposiciones y eso.
0: En fin.
1: Y el Estado de Derecho, y aquí dice también, dice, porque nos juzgamos el Estado de Derecho.
0: Claro.
1: Y a esto hay que darle toda disfunción que se pueda.
0: Pues ahí está.
1: De la miseria económica que padecemos, parece, si hay una huelga, nos recuperaremos pronto. Y de la miseria moral de perder nuestro Estado de Derecho, nuestra justicia independiente, de la separación de poderes, si hay que recuperación, ¿no? No va a ser muy rápida. Los jueces toman decisiones diarias sobre la libertad, patrimonio, situación, vale, familiar de miles de personas, y queremos que quien ocupe ese puesto sea por medio méritos y esfuerzo, siendo accedido y en condiciones de igualdad por una oposición que, siendo dura, a la vez es justa.
0: Perfecto, ahí queda. Manolo, pues dicho la denuncia y leído el comunicado que tú querías leer. Hasta el lunes que viene, ¿te parece?
1: Venga,
0: venga, a cuidarse. Adiós.

0: 12 y 20 de la mañana de este 14 de septiembre de 2026. Ya tenemos al teléfono a Antonio Bascuñán, el director del Hospital Virgen del Camino. Antonio, muy buenas tardes.
1: Hola, Juan José, ¿cómo estás?
0: Bueno, estupendo. Como digo yo, siempre de lujo. Está bien, ¿no? Antonio, desde el viernes para acá, cuéntanos, ¿qué ha pasado?
1: Bueno, sorprendentemente, o quizá el buen tiempo ha influido, hemos tenido un fin de semana muy lleno en urgencias.
0: Anda.
1: Hemos rotado y superado las 300 urgencias y en medicina interna, por ejemplo, que es de donde que tiene la mayor parte de hospitalización.
0: Yeah.
1: Nosotros tenemos 110 camas de hospitalización, aproximadamente el 60-65%. La ocupa medicina interna, pues han vuelto a llenar las camas y los 30 ingresos en este fin de semana, nada más que para medicina interna. Ha habido un par de partos y, en fin, quizá a lo mejor nuestros visitantes han vuelto o no nos han abandonado.
0: Bueno. Dos aspectos, Antonio. Médico, seguimos con escasez, ¿no?
1: Perdón.
0: Médico, que
1: sí,
0: continuamos.
1: Sí. No. Esto va a ocurrir para largo plazo, o sea que esto no se va. Igual que hay otras cosas donde nos quejamos de la falta de previsión de los que nos gobiernan, pues esto también es otra cosa. Igual esto es una cosa de larga estancia, así que tendremos durante muchos años que importar médicos, y además muchos de ellos ya ni siquiera muchos seleccionan sitios, o sea que no es fácil incluso que los médicos de fuera vengan a nuestra zona.
0: Esta mañana leía, Antonio, que en la provincia de Cádiz prácticamente durante estos meses no hay cama disponible en ningún hospital. Uno porque están llenos y otro porque por cuestión de vacaciones se reduce las plantas, en fin, en una situación
1: va a haber. Nosotros no sé cuántas personas vendrán. La provincia de Cádiz, lo he oído esta mañana en la radio, una de las que está de moda.
0: Eso es.
1: Y eso es bueno, que venga mucha gente a hacer turismo, pero
0: claro,
1: no tenemos los servicios disponibles. Nosotros, tú ya sabes que no cerramos ninguna cama en verano.
0: Evidente.
1: Pero no ocurre siempre lo mismo en todos los centros, por diversas razones. Está claro que necesitamos muchos más recursos sanitarios de los que ahora mismo disponemos.
0: El Hospital Virgen del Camino, aparte de propiamente las especialidades que da servicio, la variación de especialidades de consulta externa, Antonio, es muy variada.
1: Bueno, nosotros siempre estamos intentando durante todo el año medir y valorar las demoras que tenemos en la consulta. Tenemos las consultas de los hospitales generales básicos, como el nuestro, y en esta época, acaba ya el verano, pues quizá intentamos apretar en algunas consultas, poniendo algunas consultas extras, y de hecho ahora en un ratito voy a pasar una consulta yo, pero bueno, lo hacen otros compañeros, de tal manera que las demoras sean las más posibles. Es verdad que en algunos servicios pero no se acumulan algunas demoras, pero bueno, intentamos siempre corregir, estamos pendientes.
0: Y ya para terminar, Antonio, la repercusión que puede tener, sobre todo en la urgencia del hospital, está previsto, según me he leído, que el 28 haya huelga indefinida de médicos en distintos apartados, principalmente en los centros de primaria. Eso supone que, bueno, que el hospital va a recibir más presión sanitaria.
1: Pues sí, también lo he leído y también me han informado. Bueno, intentaremos reforzar en la medida que podamos y les pedimos a la gente de paciencia, porque si no cerramos el servicio sanitario,
0: claro,
1: y recibimos más presiones, pues posiblemente
0: tengamos
1: alguna demora. Pero bueno, intentamos solventarlo. Nosotros no vamos a hacer.
0: Muy bien, Antonio, muchas gracias por tu información. Venga, hasta el miércoles.
1: Venga, un saludo, un abrazo.
0: Adiós.

Bueno, pues en este momento se ha cumplido 4 horas de emisión, un riguroso directo. 4 horas de emisión de las mañanas de Radio Esquina de este 14 de septiembre de 2026. Una vez más hemos cumplido con nuestro objetivo de llevarle a la opinión pública distintas variantes, de distintas opiniones, distintos protagonistas, en el ámbito de varios aspectos de, en fin, de la sociedad saluqueña, e intervenciones individuales y colectivas, y para que usted en ese aspecto esté informado. No se puede abarcar todo, no tenemos recursos para abarcar todo, pero lo hacemos tratando de que, bueno, a algún personaje le gustará más que otro, pero bueno, todos son válidos, porque entre todos, queramos o no queramos, formamos la sociedad. Y la pretensión es nuestra, es que usted esté simplemente informado. Ya tiene usted bastante capacidad para, en fin, de analizar lo que en la radio se dice. Pero Radio Esquina es una radio viva, de tal manera, como yo decía, hoy se ha dado la paradoja, que promocionamos un programa de otra televisión. Pero como llevamos por gala que somos la voz y la luz de San Lucas de Barrameda, etcétera, etcétera. También me reclaman desde hace unos días la intervención en algo que ha pasado desde el punto de vista en otra emisora de radio, con una persona que trabajaba altruistamente en esa emisora y que por un motivo u otro, pues le han dicho que no aparezca por allí. Pero amigos, es un aspecto que desde que un club de fútbol pasa a sociedad anónima, es un riesgo que tenemos y que tendrá que valorar aquellos que por un motivo u otro cedieron la voluntad de la ventaja que tenga un club, aunque esté en crisis y aunque diga que es el salvador de la patria, a pasar a propiedad privada. Es un tema, en fin, que habría mucho que decir y que nosotros, Radio Esquina, por ahora no tenemos que decir nada. Ya lo hemos dicho entre todos, sobre todo yo, que me han dado palo por todas partes cuando hago mis planteamientos. Por lo menos no le ha gustado a mucha gente. Pero esto es lo que hay. Bueno, mientras que nos deje, y mientras que nos deje la grandeza de expresarnos como nos expresamos, con mucho respetuoso, y bajo la argumentación que cada vez que decimos algo, los datos los tenemos sobre la mesa, y como digo siempre, soy tan prudente, que como no va a ningún sitio algunos datos que tengo, que no los saco porque no tiene necesidad. Desde esta pequeña redacción entre Esperanza y el que habla, lo que nos pretende es informar de lo que ocurre en Sanlúcar, que tenga análisis y otras cosas. Como no va a mejorar la sociedad saluqueña, es apartado distinto, que a pesar que tenemos conocimiento y datos muy llamativos, pues no tiene sentido. No, por ahí no me van a encontrar, ¿vale? Aquello que nos afecta a los ciudadanos, se dirá. Los personajes que quieran venir a la radio, se dirá. A excepción, obviamente, aquello que no cree en el sistema democrático y en la opinión. Bueno, en la opinión de todos, aunque la intolerancia se está poniendo de moda, y si al mismo tiempo no tenemos capacidad lingüística, pues más todavía. Pero bueno, haremos todo lo posible. Después de 4 horas y media, de 4 horas y un poquito más, estamos súper contentos. Ahora viene la segunda parte. Usted puede escuchar el programa, bueno, en el Facebook de Esperanza, Franco Pipió, y puede escuchar el programa a las 6 de la tarde, a las 11 de la noche, a las 4 de la madrugada y mañana a las 9. Bueno, pues el miércoles estaremos aquí a las 8 y media. A cuidaros, y el Levante se va hoy, ¿eh? El tercer día se tiene que ir, porque si no, ya lo tendríamos hasta pasado mañana. ¡Madre mía! Pero se va. Me ha dicho personalmente Juan José, os dejo un ratito. Venga, hasta luego.

0: Juan José.
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0: Bueno, pues se cumplen exactamente 23 minutitos sobre las 8 de la mañana y comenzamos, como no, las mañanas de Radio Esquina, la luz y la voz de Sanlúcar. Lo hacemos en este lunes, día 14 de septiembre del 2026. Y como siempre, pues a través del 97.6 del dial, también a través de la página web, por supuesto en mi Facebook personal, Esperanza Franco Pipió, y simultáneamente en el Facebook de Radio Esquina. Y también tenemos un teléfono, el 633-82-7103, para aquellas personas inquietas que quieran participar en directo, pues lo pueden hacer a través de ese teléfono. Dicho esto, pues solamente me queda saludar a mi compañero Juan José Suárez Durán.
1: Muy buenos días, Esperanza.
0: ¿Qué tal? Buenos días.
1: Muy bien, es lunes.
0: Fin de semana estupendo, ¿no?
1: Tranquilo.
0: De lujo.
1: De lujo, exactamente. Se ha quedado vale. ese lema.
0: Ese es tuyo.
1: Es mío, sí. Todo el mundo.
0: Tuyo,
1: hola,
0: tuyo.
1: Juan José. Yo estoy de lujo. Y tú, digo, por super lujo. Pero, en fin, nada. Empezamos un lunes más. Empezamos un lunes más con vosotros y a ver cómo transcurre la semana. Bueno, pues, como nos planteamos, como todos los días que hacemos Radio Esquina estas mañanas, que pase un rato agradable con nosotros, que esté informado y tocaremos distintos aspectos de la sociedad sanluqueña. Desde la cultura hasta las reivindicaciones, en fin, hasta la naturaleza, hasta la... Hoy vamos a también hablar de Semana Santa, pero en fin, y además, algo paradójico. Bueno, que lo diré después, es curioso esto de Radio Esquina, la bondad que tenemos, ¿eh? ¿Verdad? Mirando siempre por los demás antes que por nosotros. Venga, inmediatamente empezamos.

Pues apartado de difusión, la Casa Extremadura, después de las distintas actividades que ha tenido estos días, el 16 de septiembre a las 8 de la tarde, pues se plantea un videoforum, Odisea, que lo presenta José Luis de la Fuente. Odisea de Sanlúcar de Barrameda, la primera circunnavegación. Ya sabéis que la Casa de Extremadura está en la calle San Jorge número 10 y la próxima actividad, el 16 de, que es el miércoles, próximo miércoles, a las 8 de la tarde, una conferencia a cargo de Luis de la Fuente, Odisea de Sanlúcar de Barrameda, Video Forum, alrededor de la primera vuelta al mundo. El día 20 domingo, Ecologistas en Acción, pues, nos convoca a una actividad lúdica en la Plaza

la Plaza de la Paz, con el día para reivindicar el día sin coche. Y esta actividad lúdica, pues le solicita a la familia que vaya en bicicleta y desde ahí pues saldrá, en fin, manifestando de que el coche, si un día sin coche, si es posible, y a través, como digo, de esta actividad lúdica, desde las 11:30, día 20 domingo, en la Plaza de la Paz. Y por otra parte, bueno, pues Sanlúcar por la Tercera República solicita que difundamos, y así lo hacemos, la convocatoria de una concentración denominada No al Turismo Salvaje por el Derecho de la Vivienda. Esta convocatoria, esta concentración, se va a celebrar el día 3 de octubre a las 12 de la mañana en la plaza simbólica, con mucho simbolismo, que es la plaza, la Puerta Jerez, como decimos nosotros, la Puerta de Jerez. Convocatoria de concentración bajo el lema No al Turismo Salvaje por el Derecho a la Vivienda, el día 3 de octubre, 12 de la mañana, en la Puerta de Jerez. Convoca Sanlúcar por la Tercera República. Y para terminar, el colegio ha empezado de manera ya hoy se normaliza, mañana ya entran a la docencia, también la secundaria, mañana 15. Pues la Fundación de la Hermandad de Santa Cecilia y los Desamparados ha empezado una campaña, con una campaña solidaria, paradójica en el tiempo que estamos, pero tienen que cubrir necesidades que todavía, curiosamente, en Sanlúcar de Barrameda todavía hay gente que ni siquiera tiene para lo que ellos piden. Que piden que apadrine un paquete de material escolar desde 10 euros para que haya niños que tengan material escolar. Sí, la campaña muy solidaria, con mucho corazón, y además lo hacen con la creencia. ¿Detectado por qué? Porque Cáritas detecta a la sociedad las necesidades que hay en Sanlúcar y, curiosamente, paradójicamente, todavía hay gente en esta sociedad que no tiene ni siquiera el material mínimo básico para ir al colegio. Solemos ocurrir que miramos mucho a los que están, a los que están mucho más lejos de nosotros, que también hay que mirarlo. Pero resulta que alrededor de nosotros hay mucha gente con necesidades y no ponemos la misma atención o el mismo énfasis que otros que están más lejos. Es curioso, ¿verdad? Es curioso. Y este análisis que yo digo, si le ha llegado a las administraciones, que no le ha llegado para nada, y que haya niños en Sanlúcar que todavía no tenga ni siquiera para material escolar, material lo básico, ¿eh? Lo básico. Pero a pesar de todo, ello empieza con su campaña, y nosotros, que moralmente estamos con ello, pues difundimos que si usted quiere apadrinar un par de material escolar, lo puede hacer de dos maneras. A través de un Bizum 03611, o bien una transferencia bancaria a la siguiente cuenta: ES 64 20 95 84 10 30 91 71 75 0131. Decir que en esta campaña colabora en la parroquia del Carmen, Los Ángeles, Santa Ángela de la Cruz y San Pedro, y las hermandades La Tercera Caída, El Cautivo, Amor y Humildad, Rendimiento y Nuestra Señora del Rocío. Y también se ha añadido a esta campaña la Orden de los Reyes Magos. Pues, visto esto, las reacciones de la administración, principalmente local, parece que miran para otra cosa. Creo yo, no lo sé. Pero, en fin, ello con su voluntad y con buen criterio, y detectando que hay gente, chavales, que no tienen todavía su material, y para que vayan contentos al colegio y que nadie sea puesto de manifestación: ¿lleváis el material? Sí, lo tenemos todo. Suele ocurrir que muchos chicos no lo tienen y se sienten mal porque no lo tienen por un motivo u otro. Bueno, pues esta campaña hace posible que muchos niños y niñas tengan lo material básico. Paradójico, pero se da en Sanlúcar de Barrameda, ¿eh? ¿Estamos? Y tanta energía para otros, que me parece bien, pero, como bien dijo alguien,
primero el prójimo. El prójimo que es el más próximo. Pero bueno, este es mi criterio. Es más fácil mirar al lejano, que también, que sin embargo el prójimo que tiene, no tiene nada, queda mejor, es menos compromiso. En fin, continuamos.

Bueno, ahora dos pequeñas pinceladas. Y esto fue de ayer para acá, según las noticias que recibo. ¿Se acordáis usted de que el otro día hice una editorial haciendo referencia que la alcaldesa de Sanlúcar de Barrameda y de su equipo había dado un meeting en un centro educativo haciendo referencia de que, bueno, engrandeciendo a la persona? Aquí estoy yo para salvar a ustedes y que todo es maravilloso, cuando la realidad es otra. Los centros educativos tienen una deficiencia generalizada y a partir de ahí pues he recibido fotografías de todo tipo, que no quiero enseñar porque no quiero más ahondar en el tema. Y decía yo que lo lógico, los que nos administran, pues el trabajo en silencio para que luego da producto es lo interesante. Y que en junio, lo lógico, termina el curso escolar, hacemos un balance de cómo están los edificios y las necesidades que puede ser competencia de los municipios, del municipio o bien de la Junta de Andalucía, necesidades materiales y docentes. Y eso se empieza en junio. Y entonces se habla con las otras administraciones para llenarnos de razones, vamos a las otras administraciones y les planteamos, mira, yo voy a asumir en junio, julio, agosto, y para que en septiembre los colegios estén, en fin, perfecto. No, aquí se da un meeting y se dice, un meeting que me recuerda a viejos tiempos, cuando en mi colegio de primaria o bachiller incluso venía cargos de, en fin, del régimen de aquella época y te soltaba, en fin, no suena bien esto, de verdad, no suena bien. Y no quiero decir que una cosa sea la otra, cuidado, sino que no suena bien, no es normal. Los actos institucionales son actos institucionales, los centros de meeting político ninguno, porque el pensamiento, lo que a mí me extraña es la ornamentación del propio centro, en fin, hasta con ramos de flores y todo. Es curioso esto, pero bueno. Y decía yo que lo lógico es trabajar con las administraciones para que los colegios estén permanentemente. Que no se trata de decir, a partir de ahora voy a arreglar las cosas, ¿no? Eso debe estar ya arreglado o planificado. Y de verdad, la cantidad de fotos y documentación que recibo es inmensa, inmensa de las deficiencias y deficiencias. Y decía yo un caso del presidente Sofía, que está a punto de, en fin, situaciones críticas. Y decía yo que lo lógico era empezar de junio trabajando, elaborando las necesidades, etcétera, etcétera, y obligar con razones y argumentación a las otras administraciones que también se implique. Y que eso de reclamarle a las otras administraciones que cumpla a través de una nota de prensa, ¿eso de qué sirve? Eso es política a nivel nacional, donde uno se dice uno a otro u otro, pero los colegios siguen teniendo deficiencias. Y en la vida hay que llenarse de razón, hay que argumentar, hay que llevar. Y cuando yo cumplo, tengo la exigencia de cumplir a los demás. Bueno, ¿a qué viene todo esto? Porque curiosamente ha salido una nota de prensa de Izquierda Unida diciendo, reclamándole a la Junta de Andalucía, concretamente un tipo de docente especializado en integración social que se llama PITIS o PETIS, no lo sé, reclamando. Pues, oye, ¿no sea mejor ver, bueno, y yo supongo yo que lo habrá reclamado la dirección del centro, también a la Junta, que lo habrá reclamado al inspector, que lo habrá reclamado, no? ¿Por qué cogemos un protagonismo innecesario cuando realmente, ¿para qué lo hacemos? ¿Para que quede ahí que he reclamado, etcétera, etcétera? Supongo yo que el centro tendrá unas peticiones de plantilla y supongo yo que las personas competentes, el delegado provincial o algo, tienen la deficiencia de incorporación. ¿Pero por qué? ¿Por qué lo hacemos públicamente de manera reclamando para quedar bien? Y eso no sirve para nada. Es una reclamación que hay que hacerla en los despachos, decirle, mire usted, aquel centro, según me dice, el centro, bueno, ¿y para qué está para estar los equipos directivos? ¿Para qué está? ¿Tiene potestad de la plantilla o el inspector correspondiente? Mire usted, me falta estas características. Ahora bien, del informe PISA no dice nada de nadie.
ni se autorresponsabiliza nadie, ni la Junta, ni los docentes, ni los padres, aquí no. Aquí se pasa el tiempo, etcétera, etcétera. ¿Qué quiero decir con todo esto? Hombre, que las administraciones están obligadas a trabajar conjuntamente al esfuerzo, que la docencia es algo fuera de lo normal. ¿Qué tengo que hacer yo? Que el edificio esté perfectamente para desarrollar esa actividad, así lo hago. ¿Qué corresponde a otras administraciones? Me llevo en razones, hablo, dialogo, y resulta que hemos tenido junio, julio y agosto. Y en septiembre lo hemos dado cuenta que falta todo eso. Es curioso. Y venga otra vez con la política innecesaria para no arreglar absolutamente nada. Y la otra pincelada brevemente. Yo argumento que si el presente es malo desde el punto de vista de la administración, bajo mi criterio, y como creo que hay que hacer muchas cosas y no lo van a hacer para mejorar todo esto y poner en funcionamiento todo esto, las directrices de lo que viene, pues tampoco me convence. Alguno dirá, bueno, es igual, usted vota, bueno, pero lo digo yo porque lo puedo hacer. No me convence, no, porque el camino a seguir es, hay que tomar medidas drásticas y planteamiento, y vamos a dejarnos ya de historia, de intenciones. Análisis, en Sanlúcar tenemos este problema principalmente en la administración local. ¿Cómo se arregla? ¿Y qué voy a hacer para arreglarlo? 4 folios, no hace falta más. El día 19 se elige el candidato del nuevo partido 100% por Sanlúcar. Y me llama la atención que, de manera general, han sacado una nota de prensa diciendo que hay deficiencia en la instalación deportiva. Bueno, es una obviedad, ¿verdad? Eso no hace falta decirlo. Yo no me meto en cada uno que quiera, pero desde mi perspectiva, cuando es algo nuevo hay que dar un poquito el vuelo y tener una visión más global de los temas. La instalación deportiva en Sanlúcar es una realidad que se ha deteriorado año a año, no se ha invertido en deporte, etcétera, etcétera. Es una realidad. Es una obviedad. Y esa es la primera nota de prensa diciendo que las instalaciones deportivas son, y que para Sanlúcar hace falta unas instalaciones deportivas mejor. Otra obviedad. Mensaje muy pobre, que lo dicen todos. Eso no hace falta que lo diga nadie. Y creo yo que un partido nuevo, y los que no son nuevos desde el punto de vista de la opinión pública, ya es hora que diga: las instalaciones deportivas de Sanlúcar no vale nada. Y mire usted, mi planning es este. Quiero hacer esto, pero, y lo voy a hacer de esta manera. ¿Cómo aquí? Voy a llamar. ¿Quién va a representar? ¿Quién va a estar al frente? ¿Cuál va a ser la estructura de desarrollo de las instalaciones deportivas que ella plantea? ¿Qué departamento voy a poner yo en urbanismo para utilizar las instalaciones deportivas? ¿Qué voy a remodelar en la propia organización de las instalaciones deportivas? Con esos instrumentos, bueno, pues sí, pero ya estaba haciendo hora que aquí todo el mundo dice que todo está mal y todo es que hay que mejorarlo. Pues claro que hay que mejorarlo. Por eso digo yo que creo poco en lo que viene y lo que está. Porque aquí se trata de hacer, bajo mi criterio, de hacer ya cosas concretas y las personas que ponen cara a esas cosas concretas. Decir que las instalaciones deportivas de Sanlúcar no valen nada, pues mire usted, no hace falta que, como si yo bebe usted Sanlúcar, o usted no tiene un pelo en la cabeza, pues es la realidad. Y quiero nuevas instalaciones deportivas. Dígame usted cómo, el temporalización, qué va a hacer, qué medidas concretas, pero medidas reales. No voy a trabajar en protecciones, voy a impulsar la instalación deportiva para el mañana. Y No. Ya llega hora de decir, si puedo hacer una cosa, una, la digo, cómo la voy a hacer, quién la va a hacer, cómo está planteada y de dónde va a venir los recursos. Y cómo voy a cambiar la aportación de instalaciones deportivas a esta Sanlúcar de Barrameda que hacemos después.
mucho deporte. ¿Qué organismo la va a llevar a cabo? ¿Qué persona la va a llevar a cabo? ¿Qué organización política y económica la va a llevar a cabo? Decir que las instalaciones deportivas, pues, es una realidad, es una obviedad. El futuro no es bueno, ¿eh? El futuro no es bueno. Hay un refrán que dice, todo es susceptible de mejorar. Yo lo invierto, todo es susceptible de empeorar. Y ya el último, la última noticia. ¿Desde cuándo? Por lo menos recuerdo de las mañanas de Radio Quina, denunciarlo un montón de veces. Todos los veranos, la planta de residuos, por llamarle algo, que es un recinto que está en la Algaida, donde todo el mundo echa la porquería, que no tiene control municipal, que no tiene control de la Junta de Andalucía, y la cantidad de plástico y residuos que se produce como consecuencia de las actividades agrícolas, se prende fuego. Otra cosa, que las administraciones no sé por qué no se ponen de acuerdo. Eso es ilegal. ¿Para qué es ilegal? La misma administración incumple en la legalidad. ¿Cómo se encauzan los plásticos de la actividad agrícola de la Algaida? ¿Qué centro? ¿Que desde cuándo lleva ese centro abierto y que no hay administración local, que no hay competencia de la Junta que tiene que implantarlo? Pasotismo total. Y hay una anarquía que todo el mundo tira todo aquello, lo tira, lo lleva y se prende fuego. Pues nada. Cometemos una ilegalidad, la propia administración, después le pedimos a los ciudadanos que cumpla la legalidad, que me parece bien. Pero una vez más, un año, otro año, otro año, y todo el mundo mirando para atrás, mirando para otra parte. Otra realidad. Y yo digo siempre lo mismo. ¿A quién le duele la muela? A lo municipal. ¿Qué es competencia de la Junta? Bueno, pues yo hago mis deberes. ¿Qué tengo que hacer? Un estudio. ¿Qué puedo aportar yo cuando el centro de reciclaje? ¿Qué tengo que ponerlo yo? ¿Qué tengo que llevarlo? ¿Qué tengo que adjudicar una empresa? Junta. Vamos a sentarnos una vez más, una vez más, una vez más. ¿No entendéis que el mejor rédito político y electoral es hacer las cosas? ¿De qué sirve diciendo que usted es muy malo y que yo soy muy bueno y que aquello es peor? La política que se lleva hoy día, cuando desde lo municipal, trabajando con otras administraciones, se consigue, y al final, cuando aquello esté arreglado, la valoración del ciudadano no va a ser para el delegado provincial de desarrollo, lo que quiera, va a ser para el político local. Pero realidades, realidades. Es decir, que el futuro ya no es el presente, sino que el futuro está ahí, ¿eh? Que el 20 de mayo queda muy poco. Continuamos.

0: Bueno, rápidamente. Músico de recuerdo. Músico de recuerdo que nos trae Ale Rodríguez en este programa musical variado y que realmente nos da a descubrir cantantes que prácticamente desconocemos. Y hoy viene a mano de Smokey Robinson. Bueno, una voz que se asocia a lo que es motor rock, creo que se pronuncia, o motor rock, que digamos es un propio sello discográfico, unas características, en fin, aunque su nombre viene de motor y Tom, que es ciudad del motor, bueno, pues este señor, a través de este estilo, pues busca un estilo de soul refinado con estructura de pop, en fin, unas características muy especiales musicales que Alex nos va a dar a conocer. Sus canciones son cortas y pegadizas, con arreglos de cuerda y metales, y sobre todo cuidaban mucho la imagen y la elegancia de sus artistas en el escenario. Siempre iba inmaculado. Bueno, de Alex Rodríguez, hoy, en Músico de Recuerdo, en este día 14 de septiembre de 2026, Smokey Robinson.
1: Muy buenas, soy Alex Rodríguez, director de Músicos del Recuerdo.

está con nosotros una de las leyendas vivas más importantes de la música soul. Ha recibido numerosos premios, entre ellos el Grammy Living Legend Award, el Nas Lifetime, el doctorado honoris causa por la Universidad de Hogwarts y el Kentucky Center Honor y la Medalla Nacional de las Artes. También ha sido incluido en el Salón de la Fama del Rock and Roll y en el Salón de la Fama de los Compositores. Hoy está con nosotros la leyenda Smokey Robinson.

Robinson, nacido como William Robinson Jr., nació en Michigan el 19 de febrero de 1943. Es un cantante, compositor y productor discográfico estadounidense de rhythm and blues y soul. Es conocido tanto por liderar el grupo vocal de Miracles entre 1955 y 1972, como por su posterior carrera en solitario. Entre 1965 y 1990 fue vicepresidente de la compañía discográfica Motown, de la que hemos hablado hace un momento. Por Dios, estamos escuchando uno de sus mayores éxitos en solitario, Being With You.

Nacido y criado, como hemos dicho, en Detroit, cuando todavía era niño, fue apodado Smokey Joe por un tío que le llamaba así por su amor a las películas de vaquero. Y en su adolescencia este apodo se redujo a Smokey.

1985 fundó un grupo llamado The Five Shines con su mejor amigo Ronnie White. El grupo fue renombrado como The Matadors. Y comenzaron una gira por los alrededores de Detroit. En 1958, Robinson conoció al cantautor Berry Gordy. Así que este hombre pues coescribió para ellos el sencillo Got a Job, en respuesta a un éxito de otro grupo que se llamaba The Shiloh. Así que el grupo cambió el nombre a Los Miracles. Así sonaba Got a Job. 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Y publicaban sus singles en dos discografías, El Record y Chess Record. Pero Robinson sugirió a Gordy que iniciara una discográfica propia. Así que fundaron Tanda Record, que pronto renombró como Motors. Los Miracles estuvieron entre los primeros grupos contratados. Y en 1961 Gordy designó a Robinson como vicepresidente de Motown Records. Bueno, Robinson mantuvo ese título tanto tiempo como Gordy permaneció en la empresa.

1960, Los Miracles publicaron su primer éxito, Jump Around. Y 2 años más tarde, se publica su tema más conocido y difundido. Por cierto, él es el compositor y el tema era You've Really Got a Hold Me. La traducción no literal sería Realmente me tienes agarrado. Este tema también fue interpretado por los Beatles, ¿eh? Otros hijos del grupo fueron Mix Monkey o Baby Baby, que después si tenemos tiempo lo ponemos, y bueno, muchos más. Incluso el sencillo The Kiss of a Clown llegó al número 1 de las listas de popularidad, convirtiéndose en la única canción del grupo en llegar a esa posición con Smokey como principal. Aquí la tenéis.

por cierto, hizo su propio canal, ¿sí?, llamado Smoking Soul Town, con música soul de los años 60 y 70, así como entrevistas, canciones en directo y llamadas telefónicas. En 2026 se celebra su 86 cumpleaños y el 50 aniversario de su álbum de 1965, A Quiet Storm, que se convirtió en formato radio.

Este año 2026, Smokey Robinson sigue dando guerra y seguirá promocionando su más reciente sencillo Be Thankful, que lo estamos escuchando. Un arreglo de bellas versiones inspiradoras y reconocibles de música legendaria. Sí, así es su álbum, su nuevo álbum, What the World Is Now. Y además seguirá de gira con su Legacy of Love Tour, o sea, el legado de la Tour del Amor. Y estará todo el año celebrando todos sus grandes éxitos a lo largo de las décadas.

de 60 años de carrera musical, Robinson ha acumulado más de 4.000 canciones en su haber y sigue entusiasmando a públicos de todo el mundo que agotan las entradas con su aguda voz y su impecable sincronización y su profundo sentido de la lírica

vamos con algunas curiosidades de Monkey Robinson, ¿os parece? Bueno, tiene ojos verdes, pues si lo sabéis. Son ojos verdes, bueno, que es extraño verlo a una persona negra. Y bueno, ha sido objeto de comentario durante décadas. Y Smokey cree que le dio ese rasgo de su bisabuela francesa.

Smart Robinson nombró a su hijo Perry en honor a Barry Gordy, que era el fundador de Motown, y su hija Tanla por el nombre del sello original de Gordy, Tanla Records. Escribió canciones para artistas como Temptation, que lo hemos dicho, de Bing Gay y de Fall Tops. Tuvo una amistad de toda la vida con Diana Ross. Conoció a Ross desde que ya tenía 8 años y aunque en principio desmintió los rumores sobre canciones específicas que supuestamente escribió sobre ella, diciendo que eran amigos de hace décadas, al final en algunas entrevistas últimas ha reconocido que tuvieron algo más que una bonita amistad. Uno de los más grandes del soul de Rhythm and Blues. Nada más y nada menos que Smokey Robinson. Soy Ale Rodríguez y hasta el próximo programa. Come on.

0: 14 de septiembre de 2026. Y vamos a empezar un espacio, vamos a crear un espacio inmensamente cultural, con una propuesta que une, fijaros bien, música, teatro, ópera, tradición y algo de sentimiento sanluqueño. Porque hay historia que pertenece al mundo entero, pero que cuando pasan por Sanlúcar, no sé qué ocurre, que adquiere otro color, otro aroma y otra manera de ser contada, principalmente a la gente que lo quiere contar así y que entiende perfectamente a la Sanlúcar actual e histórica. Y ese es precisamente el reto de una ópera que se va a representar el 16 de septiembre en el Auditorio Manolo Sanlúcar, denominada Manzanilla para la Carmen, una propuesta inspirada en la inmortal Carmen de Bizet y que llevada al escenario con alma sanluqueña, dice su anuncio, dentro de la programación del mes de la circunnavegación de Sanlúcar de Barrameda 2026. Una Carmen en la que aparece el vino, la manzanilla, el mar, nuestras raíces, nuestra manera de entender la vida y esa mezcla tan especial y pasión y libertad que caracteriza el personaje creado por Bizet. Y para hablarnos de todo este proyecto tenemos hoy con nosotros a quien asume la responsabilidad fundamental, su director teatral, Chatono Contreras, y si me permite él, y Jiménez, también hay que acordarse de las madres. Un creador acostumbrado a mirar el teatro no solamente como espectáculo, sino como una forma de contar historias, provocar emociones y poner sobre el escenario aquello realmente que somos. Yo quiero hoy conocer qué hay detrás de esta Carmen, cómo se transforma, o cómo, mejor dicho, se adapta una ópera universal para convertirla en una historia con identidad sanluqueña, qué dificultad encierra dirigir una producción de estas características, qué papel juega la música, la interpretación y la escenografía, y sobre todo, qué puede encontrar el público en esta representación de Sanlúcar cuando se levante el telón. Chatono Contreras, pues siempre le damos la bienvenida a esta radio. Bueno, pues poco a poco se ha creado una relación entre Radio Esquina y mi persona con él, que manifestamos opiniones y de una manera algo para crecer un poco más de lo que somos y es eso fundamental. Nos aporta y como este medio es inmensamente difusor de las personas que no o las entidades que no tienen voz, pues nosotros encantados que la cultura llegue a Sanlúcar con lo que supone esto. Y una obra de estas características, como digo, el próximo miércoles se va a representar en Sanlúcar de Barrameda con una adaptación especial que para eso estar aquí, para explicarnos en qué consiste y que le solicitamos desde aquí que vale la pena verla, verla por la trascendencia y las características especiales que ya en sí tiene esta obra, esta ópera, sino que recoge en esa obra mucho sentimiento de Sanlúcar y de los sanluqueños. Bienvenido a la radio, señor Chatono.
1: Buenos días.
0: ¿Cómo estamos?
1: Muchas gracias. Ya sabes que siempre digo lo mismo, maravilloso, genial y estupendo.
0: Perfecto. Antes de empezar a hacerte preguntas sobre esta adaptación de la ópera de Bizet, 4 o 5 cuestiones. ¿Usted es hombre de teatro?
1: Totalmente.
0: ¿Usted es creador cultural?
1: Sí, aunque aquí no me dejan, pero sí.
0: ¿Es usted observador de Sanlúcar?
1: Totalmente, de las personas. Mira, te voy a contar un pequeño misterio. A mí me dicen que no te aprendes los nombres. Y les digo, sí, me lo aprendo un poquito después que los demás. Y eso me lo estudié, me lo llegó a estudiar psicológicamente, a ver por qué yo veía a una persona y no me aprendía el nombre. Y era porque, por suerte, por desgracia, por lo que te dé la gana, me pongo y observo a la persona. Por eso muchas veces cuando observo las fotografías que observo que se hacen algunos, digo, joder, lo que han hablado, esas fotos. Un día deberíamos de hablar de lo que llevamos en los bolsillos, los que llevan en los bolsos y las posiciones en las fotografías. Es algo muy divertido, porque okay. Yo lo he observado y lo he estudiado y en fin, y lo he charlado.
0: ¿Te cabrea ante la justicia?
1: ¡Oh! Pero fatal, lo llevo muy mal, muy mal, muy mal, muy mal.
0: ¿Articulista?
1: Cuento. Más que articulista, yo cuento de pronto ese golpe en el estómago, en seco, que nos produce a todos algo que nos llama la atención.
0: ¿Defensor del patrimonio y del medio ambiente?
1: Siempre, pero siempre. Eso siempre, por eso me pone de mal humor. Primeramente defiendo a las personas, con lo cual defiendo la naturaleza. Pero la naturaleza como es, porque yo no entiendo que digan, uy, vamos a ponerlo esto más bonito. ¿El qué? ¿Qué ponemos? ¿Un pinar lo ponemos más bonito? Pero a ver, un pinar es un pinar. La naturaleza es la naturaleza. Le podemos poner, vamos a suponer, un banco. Yo siempre he pensado, y no me acuerdo con quién se lo dije, que deberían de poner bancos, por desgracia, de piedra dura, para que no la rompan, en la playa, mirando hacia donde se pone el sol. Y luego hacer una cosa que hacíamos en Salou, cuando yo iba allí a actuar a los festivales, y era que aplaudíamos al sol si lo hacía bien o lo hacía mal. Si la puesta del sol era fea, no nos gustaba, le abucheábamos. Y si la hacía bonita, le aplaudíamos. Y siempre yo he pensado, mirando a la puesta del sol, bancos, pero en la playa, donde nunca se hizo el monumento de verdad, que debería haber sido un monumento maravilloso, en vez de a la Virgen del Rocío, a un sin pecado, pero en la playa, dentro de la playa, que esos bueyes y esos mulos tienen algo que decir también.
0: ¿Es usted ciudadano crítico?
1: Sí, totalmente, conmigo mismo.
0: ¿Se mira usted al espejo todos los días?
1: Me miro no solamente al espejo, sino detrás del espejo.
0: Vale.
1: De la dificultad de verse detrás del espejo.
0: Vale. Después de esta pincelada de su perfil, detrás de esa barba y esa gafa, ¿qué hay?
1: Pues hay un ser humano que se preocupa del resto de los seres humanos continuamente. O sea, continuamente. Y una persona que le gusta observar y estudiar, por lo tanto, estudiar, que es lo que me enseñó mi maestra.
0: Muy bien. Carmen, como todo el mundo sabe, es una ópera más representativa conocida en el mundo. ¿Qué uh-huh. te llevó a convertir a Carmen de Bizet a una Carmen con alma sanluqueña?
1: Bien, eso fue una propuesta de Staff Opera Club de Hilario, de Hilario y de nuestra amiga
0: Ana Troncoso.
1: Ella, Ana Troncoso, de nuestra amiga. Bien, entonces era una propuesta que, hombre, el reto estaba ahí, el reto era maravilloso, el reto era preguntarse e irse dando respuestas. Una pregunta y unas respuestas. ¿Cómo haces eso? Es verdad que a lo largo de la novela te habla continuamente de la manzanilla.
0: Eso.
1: En fin,
0: me llamó la atención. ¿Eh?
1: Sí, es una golfada, te explico. Cuando sale de prisión don José, se la lleva con el dinero que le había mandado, porque ella le había mandado dentro de un pan una lima y dinero para sobornar y poderse escapar. Bueno, pero como él no, como militar Además, dice que no se escapa, que cumple su condena y el dinero se lo devuelve. Entonces ella ve el dinero y dice, ah, pues vamos a gastárnoslo. Entonces dice, se van a la calle Sierpes, al principio de la calle Sierpes, compran naranjas, compran pasteles y compran manzanilla. Y con esa media botella que me han dicho que tiene un nombre, que no es la botella, no es media botella, es una botellita así.
0: ¿El cuarto?
1: El cuarto sí, pero sí. Como tercio.
0: Sí, sí,
1: algo
0: pequeñita,
1: así.
0: Una pequeñita que hay.
1: Sí,
0: muy,
1: sí,
0: muy
1: sí,
0: atractiva.
1: Sí, pero tiene un nombre tercio, sí, es que sí. Con nuestro amigo Mariano.
0: Te ha puesto tu ardía, ¿eh? Te ha puesto tu ardía.
1: Y tomarme una agüita.
0: Me
1: ha
0: enterado que ha tenido muchas reuniones para la obra, ¿eh?
1: Hombre, claro, ¿eh? Ahora te explicaré porque le quiero dar las gracias a él.
0: A ver, venga.
1: Bueno. Y entonces te dice eso, te nombra la manzanilla varias veces.
0: Vale.
1: Porque, mirad, yo siempre he pensado, claro, en fin, ¿para qué? El mundo entero, España entera, se da de bofetadas por ser nombrado, pues, en la ópera mal representada, porque siempre se está representando una obra, una Carmen en el mundo, mal representada se nombra la manzanilla sanluqueña. Y habría bofetadas. En los sevillanos no se lo nombran en la ópera. Y hay que ver en las óperas que tiene que ver con Sevilla, ¡boh! Se vuelve loco. Pero bueno, nosotros vamos a eso. Y la segunda, el Quijote. Ya quisiera el mundo que le nombraran dos veces a una ciudad. Dos veces. ¿Ah? Porque el Quijote dice, empieza diciendo que no sabe. No, sí sabe. Lo que pasa es que odió a Alcalá de Henares, que fue de donde se tuvo que ir con su padre, con su madre. Se tuvieron que marchar. Los echaron prácticamente de allí y por eso empieza el Quijote atacando. Pero en cambio a Sanlúcar la nombra dos veces. Fíjate la importancia de ese vino. Pero si es que hablan en el Quijote hasta de un tabernero, coño.
0: En lo que tú has representado o adaptado, ¿qué representa la manzanilla dentro de esta nueva
1: todo
0: carne?
1: Desde el principio.
0: ¿Un elemento escénico, una metáfora o prácticamente un personaje más de la obra?
1: Es un personaje más. Mira, yo no saco a una. En una obra de teatro no se puede sacar, por ejemplo, este vaso si no tiene una función específica y si no tiene vida. O sea, poner un decorado por ponerlo, poner cosas en un decorado por ponerlo. ¡Uy, qué bonito queda! O sea, que unas luces. ¡Uy, qué bonito
0: queda! Tiene que tener una simbología, un mensaje.
1: No, no es que tenga que tener una simbología. Tiene que tener vida. Vale. Este lápiz,
0: tiene
1: yo
0: vida.
1: Te lo robo.
0: Venga.
1: Tiene lápiz.
0: Tiene vida, sí.
1: Claro, está tiene puesto. Tu vida. Claro. Tiene, además lo tiene escogido de una forma. Claro. Tiene su propia vida. Es más aún, si tú te has fijado, porque nos pasa a todos los que tenemos
0: y además,
1: lápices.
0: Es para llamar la atención también.
1: Sí, sí. Pero todos los que tenemos lápices, según que se nos va quedando pequeñito,
0: sí,
1: nos va dando aquel de decir, madre mía,
0: te tengo que hacer...
1: madre mía, que por
0: tengo
1: qué
0: una caja aquí.
1: Un segundo.
0: Venga.
1: Creo que tengo aquí uno de esos lápices que no quiero soltarlo para las gafas como... es que esto siempre se necesita para ponerle unas
0: ya,
1: hojitas.
0: Mira.
1: Por eso. Por eso.
0: Es paradójico
1: no,
0: esto.
1: No
0: sí, un sacapunta.
1: Hombre, claro. A ver, si tú tienes que escribir.
0: Oye, ¿y aquello que es un pito?
1: ¿El qué?
0: Esto.
1: Ah, sí, porque me lo regaló un marinero.
0: Y da, anda.
1: Y lo usamos en una zarzuela. Que hay que traerse la Sanlúcar, sea como sea, que es la tabernera del puerto.
0: Ah, bien.
1: Hombre, la taberna del puerto tiene que ver mucho con su ropa. Pues mira, no está aquí el lapicerito. Le haré una foto cuando lo encuentre, que debe de estar en otro. Esto es para las gafas.
0: Chatono, ha hecho, me consta que ha hecho una labor de documentación bastante elevada. En fin, te ha apoyado Mariano como conocedor del tema del vino. Sanlúcar tiene una relación, es obvio, con el vino, el mar, las bodegas, el flamenco, el carnaval y cultura y la cultura popular. ¿Cuánto de todo se va a representar en Carmen?
1: Pues en todo lo vas a ver. Todo. En la alegría con la que tienen que... O sea, el coro, que yo no me gusta llamarle coro, porque me gusta darles una identidad propia. No son lo que hablábamos del lápiz. Sale una persona allí, tiene que tener identidad propia. Entonces le vas a ver a ese coro bailar, le vas a ver cantar, le vas a ver expresarse como lucha. Todo y cada uno. Pero desde el principio que se abre el telón, ¿no? Porque como aquí tenemos... Bueno, es americana, no es telón, es americana. Tenemos americana o cortina, como se prefiera. Ya vas a ver una situación reconocible. Quien me ha ayudado mucho...
0: Mariano,
1: mucho. Pero también se vino a charlar y a aprender más también con... Yo le conozco por Manolo, así me fue presentado, que es el dueño de donde está la finca de la fuente, o sí, bajo Martín Miguel abajo, sí. Está el cortijo La Fuente.
0: Manolo Manzanero. Hombre,
1: exactamente.
0: Usted ha elegido bien, sabe mucho.
1: Exactamente.
0: Manolo para Manzanero.
1: Que, sí, para que me asesoraran hasta cómo se coge una copa.
0: Sí, señor.
1: Y el tipo de copas que entonces tenían que servirse. O sea, el tipo de copas, las copas que vais a ver, son gracias a cada uno de ellos, ¿eh?
0: Bien, bien.
1: O sea, esas copas son... Van a ver un espíritu sanluqueño, un espíritu divertido, pero tenemos que contar una historia, que es la de Carmen, que seguramente Carmen es, y permíteme, hay muchas en Sanlúcar, y ha habido muchas en Sanlúcar, y yo las recuerdo cuando hablaron, pasando aquello que pasamos, los brotes verdes. Yo las veía a las 5 y las 6 de la mañana, esos brotes verdes, limpiando los edificios, limpiando las aceras, limpiando todo. Veía esas cosas. Y yo decía, esas son las Cármenes. Esas, con dos narices. Esas son mujeres con dos narices. ¿No?
0: Bueno, me va a permitir.
1: Sí.
0: Miércoles 16 de septiembre, ópera Manzanilla para la Carmen. El auditorio Manolo Sanlúcar a las 8:30. La entrada, 15 euros, que creo para la representación de esta obra, no sé si cubrirá los gastos, pero en fin, eso es lo que hay. Si queréis adquirir la entrada, Chiringuito a la Orilla, Meisor de Estelería y Círculo de Artesano. Alrededor de lo que se ha organizado el mes de la circunvalación,

0: justamente yo lo siento mucho, pero 5 minutos de cortesía no doy más. ¿Ah? Porque yo hay veces que veo empezar un espectáculo y digo, ya me tienen aburrido.
1: Me parece bien, me parece bien. ¿Qué le exige Chatono Contreras a la intérprete que pone la piel de Carmen? ¿Busca una voz, una gran actriz o sobre todo una mujer capaz de transmitir la personalidad y el carácter de Carmen?
0: Tú lo has dicho, tiene que tener cáscara por fuera y carne por dentro.
1: Eso está bien, eso me ha gustado.
0: Eso es lo que tiene que tener. Tiene que tener, por lo tanto, alma. Y tiene que enseñarme a Carmen. No tiene que salir a exhibirse. Es una de las cosas que continuamente digo, no, no. Uno no sale a exhibirse. Uno sale a exhibir el personaje. Por eso son grandes unos y otros son, vamos a llamarle, normales. Porque salen a exhibirse ellos, a decir, mira qué bien hago esto, mira qué bien canto, mira qué bien me muevo, mira qué bien... No. Si el público no ve Carmen y no ve a la Carmen, ¿ah? Que la va a ver, que la va a ver con Rafa. O a don José con Rafa, o al torero, torero. Si no ve a cada uno de los personajes, incluso a todo el coro, si no los ve, no lo hemos hecho bien. Si no vemos al sanluqueño que sabe acodarse en una barra y charlar una manzanilla, porque yo siempre pienso que la manzanilla hay que charlarla.
1: Totalmente.
0: No beberla, sino charlarla. Yo siempre lo he comparado, no he fumado, pero siempre lo he comparado, como yo veía en la facultad cuando todos éramos normales, sí, cómo la gente se fumaba un canuto, se lo pasaban unos a otros, nadie se lo fumaba, nadie era egoísta de fumárselo. Pues la copita, charlarla, no es ir de bar en bar, es... Me siento y charlo contigo. Si los goles de ayer fueron Ofece Zarfata o no Ofece Zarfata la vida.
1: Totalmente, mira. Tú hablabas antes de simbología, de significado. ¿Podemos entender que la representación de esta obra es un mensaje de tal manera que pueda contribuir a que Sanlúcar deje de ser únicamente escenario de acontecimientos culturales y se convierta también en creadora de cultura propia?
0: Hombre, claro, y podría hacerse. Y podría hacerse. Mira, yo te voy a contar dos cosas. Esta Carmen está contada de tal forma, con tal pasión, pasión por parte de cada uno de los intérpretes, que ayer no sé a qué temperatura estábamos. Pues estábamos encerrados estudiando, trabajando, sudando. Y no se puede poner aire acondicionado. Porque los actores, la garganta, adiós muy buenas. ¿Ah? Y se estaba midiendo todo para que todo fuera que cuando tú lo ves te puedas fijar en cualquier cosa y cualquier cosa tiene vida. Entonces se le estaba poniendo esa pasión. Bien. Dos cosas te voy a contar. Una, yo en estos momentos, por cuarta o quinta vez, pero le quise dedicar a Carmen de Pineda una Santa Teresa. Y la estoy trabajando. La estoy trabajando y la voy a trabajar junto con todos los actores, las actrices que vamos a tener. Y otra que me hace muchísima ilusión, son Color de Afana, que cualquier día te los traigo aquí.
1: Como tú quieras.
0: Porque vamos a
1: buena
0: montar...
1: Buena experiencia.
0: Vamos a montar junto con todo el equipo de allí, de Afanas, incluido el loco de Juan del Ojo. Ese sí que merece los monumentos. Esa gente merece los monumentos y las plazoletas. Esa gente que... Parece que no hace nada, pero hay que ver lo que hace. Estamos montando y adaptado, traducido incluso,

0: cuento, perdón, la primera obra de teatro que se escribió en español, que fue el autor de Los Reyes Magos, y queremos representarla por todo Sanlúcar menos en un sitio.
1: Bueno,
0: y no digo más, pero vamos, quiero que vayamos por los colegios, claro, por los institutos, por una fábrica, para que vean el trabajo de esta gente, y la misma pasión se está poniendo en Carmen que ponen ellos. Y tú sabes que la gente de Afanas pone pasión, claro, tanto los que trabajan como los mismos usuarios. Bueno, los has tenido aquí, ten cuidado, pórtate bien, porque si no te traigo más, ¿eh?
1: Como tú quieras.
0: Sí, son maravillosos.
1: Tú,
0: son
1: no, tú ahí me...
0: Yo... Lo único que tenemos que pensar es en la rampa.
1: A puerta, es verdad. Cuando vaya a venir me lo dice, que ponga ahí una rampa de acceso, sin problema. Bueno, parece mentira, pero claro, el tiempo ahí. Yo siempre contigo me quedo corto y con mucha gente. 16. ¿Qué le pides tú a la gente para acudir a ver esta representación?
0: Mira,
1: ¿qué va a encontrar, independientemente de la gran obra, las matizaciones, lo que, por qué tenemos que ver esa experiencia? Que, por cierto, como digo, está muy bien documentada, porque te la ha currado y ha ido a los bujíos. Tú has ido a los bujíos, a los sitios, para, claro, en fin, para no estar...
0: Pero es que lo hago siempre, bueno, en cada estreno. Pero mañana hacemos otra Carmen, y hacemos la Carmen que sea, y yo me voy a asesorar completamente de todo, con quien creo que me debo de asesorar.
1: Ah, eso está bien. ¿Ah? Ya que uno que va a aprender, ¿verdad?
0: Claro. Con quien quiero. No, de pronto, no, yo soy... No, perdona. Tú no sabes coger ni la copa. Si a mí me regañaba.
1: ¿El señor Manzano le dio a usted una copita de su...?
0: Me la tiene prometida.
1: Ah, bien,
0: pero
1: bien.
0: Pero les he pedido una cosa.
1: Sí, ¿no?
0: Vinagre.
1: Ah, bien, bien.
0: Me
1: bien.
0: Fascina, sí, el vinagre. Sí, sí. Hemos quedado los tres.
1: Bueno, bueno.
0: Hemos quedado los tres. Porque los dos tienen más peligros.
1: Madre sordo. Mía, madre
0: tienen
1: mía.
0: Tienen peligros.
1: Bueno,
0: sordo.
1: A ver si lo que sale de ahí del Satono, sí, si lo transforma, bien, te va a poner bueno, Chatono que... para la Carmen, te va sí, a ti, sí, ya verás, ¿eh?
0: Pues lo que te decía. El que no vaya se va a arrepentir. Pero se va a arrepentir de verdad. Porque le van a decir al día siguiente: ¡Uy! ¡Uy! Viví, me apasioné y terminé
1: y le va a dar coraje.
0: Arriba, terminé arriba, porque yo lo quiero terminar, como digo, con un Viva Cartagena.
1: Sí.
0: Un Viva Cartagena es muy difícil, donde de pronto, vamos a ver, pero lo bien que me la mata Keiko es tremendo. De verdad que se va a arrepentir, pero de verdad, o sea, yo no sé ni las entradas que quedan, ni las que no quedan, ni nada de eso, pero se diría, vayan, que luego van a ver musicales por ahí que les cuesta 50, 60 euros. Por 15 euros el esfuerzo, que nadie sepa lo que es, porque está Carmen... seguramente la llevaremos para Sevilla y allí cuesta algo más de 15 euros.
1: Pues señor Chatono,
0: pues
1: que
0: gracias.
1: No, gracias a vosotros por la labor que hacéis. Ya sabéis, Chiringuito a la Orilla, Wilson Destilería y el Círculo Artesano. Todavía está ahí a tiempo, 16 de septiembre a las 8:30 en el Auditorio Manolo Sanlúcar. Al final se brindará con manzanilla. Por cierto, ¿cómo se coge la copa, señor Sanlúcar?
0: Es que no la tengo.
1: No tiene una
0: por
1: copa
0: el
1: aquí.
0: Plato, ah, porque lo que el tanto que tiene, digamos, hasta la base, desde la copa hasta la base, es exactamente para no tocar la base, para no calentar
1: la manzanilla. Vino. Claro, claro. Bien, bien, bien, bien.
0: Está fijado, ¿eh?
1: Está usted, está usted vivo. Mira, aquí tienes.
0: Está fijado.
1: No importa que hagamos publicidad.
0: No importa. Claro.
1: Claro, hombre.
0: Y si alguno se atreve, y yo lo digo desde aquí, de todas las bodegas que hay, en Sanlúcar. Una, prepara una pancarta en la parte de adelante al estilo antiguo.
1: Y paga
0: piano, paga no sé cuánto, tal.
1: Ahí está.
0: Yo se lo pongo, ¿eh? Es que eso lo hacíamos antiguamente. O sea, la parte de adelante del teatro se ponía y no pasa nada.
1: Bueno,
0: así que
1: pues si no te parece, brindamos por la cultura con Manzanilla.
0: Siempre.
1: ¿Vale? Oye, pero brindar con Manzanilla por la cultura, eso es una verdadera.
0: Siempre. Pero a mí me gusta más... la Montilla.
1: Ah, bueno, no pasa nada, no pasa nada.
0: Perdonadme.
1: Sí, sí, pero ¿qué pasa?
0: Que me gusta mucho la Montilla.
1: Bueno, no pasa
0: y
1: nada.
0: Y cocinar con el amontillado.
1: Bueno, ya usted está...
0: Eso ya es pecado.
1: Está usted extraminado.
0: Y hay que pecar.
1: Chatona Contreras, muchas gracias por estar
0: con nosotros. Muchas gracias a vosotros.
1: Venga, hasta la próxima.
0: Hasta luego.
1: Hasta ahora. Hasta luego.

0: 14 de septiembre de 2026, ya sabéis, Manzanilla para Carmen, 16 de septiembre, una adaptación de la Carmen de Bizet, una gran ópera, con las características muy, muy, muy nuestras. Fijaros bien el título, ¿no? Manzanilla para la Carmen y todas las connotaciones. Creo que vale la pena asistir al auditorio Manolo Sanlúcar el miércoles a las 8:30. Y, en fin, algo diferente, algo que tenemos la posibilidad de verlo. Bueno, pues continuamos en este 14 de septiembre de 2026. Aquí está ya mis dos valientes. Uno de ellos incluso toma café con nosotros y pasa la mañana aquí un ratito con nosotros, que le escucha. Yo encantado que esté aquí con nosotros escuchando la previa y, en fin, cómo transcurre una transmisión radiofónica de esta mañana de Radio Esquina.
1: Muchas gracias, Juan José.
2: Antonio, gracias, Juan.
0: Antonio y señor Mariano, buenos días.
2: Buenos días.
0: Estáis los dos de lujo, ¿no?
1: Bueno. Sí, mejor todavía.
0: Sí, ¿no?
2: Yo quisiera estar mejor.
0: Bueno, ya empezamos a quejarnos, Antonio.
1: Sí.
0: Bueno, Antonio,
1: tenemos... Siempre se puede querer algo más, ¿verdad, Mariano?
2: Digo.
0: Tenemos 40 minutos para los dos, entonces, inmediatamente empezamos, Antonio.
1: Yo ¿tú nos traes quiero hoy? Pedir disculpas a esta emisión de radio, que se ha retrasado un poquito, y tengo una cita muy importante que viene de Cádiz y está programada para las 10 de la mañana.
0: Bueno, pues entonces...
1: Entonces quiero acabar prontito.
0: ¿Por dónde quiere empezar? Tú te traes varias noticias que tú me has trasladado. La primera es que se está trabajando para ahí un tipo de modalidad de residencia distinta a la que actualmente es el modelo en general, ¿no?
1: Exacto, Juan José. Y la premura de tiempo con la que cuento no me va a quitar que salude a mi niño de Jerez, mi amigo Miguel, a Jesús, el poeta.
0: El poeta de la fruta.
1: El poeta de la fruta. Y a nuestra vuestra colaboradora, Yolanda Castro. Un abrazo para todos.
0: El día 30 estará aquí.
1: Sí, ya me he enterado. Y es que lo que pasa es que voy a poder estar.
0: Venga.
1: Voy a poder estar. Lo que tengo que saber a qué hora.
0: Pues ya veremos, ya veremos. Bueno, todavía queda.
1: Estupendo. Pues bien, el tema que hemos traído así en puntual es sobre informaciones de otra forma de ver la vida de los mayores. Esto lo veo muy importante porque aunque hace falta mucha organización para llegar a ese término de vida, entiendo que ya hay mucha gente que lucha por alguna fórmula que no sean las residencias, porque las residencias tienen muchas carencias, tienen muchas faltas para nuestros mayores, la del personal, que nadie cumple con la orden de que edita con las ratios perfectamente de este personal, y esta forma de vida también la encuentro que es, me parece que para la próxima vez que venga vamos a desarrollarla.
0: Venga,
1: más
0: cosas
1: para seguir ganando terreno.
0: Si tú quieres marcar las prioridades, tú
1: sí,
0: de mayor
1: también,
0: a menor.
1: También para decir que, bueno, cuando en una residencia de mayores llega a entrar un jabalí, pues apaga y vámonos, se nos temblar. ¿Por qué? Porque es que este jabalí hirió a una trabajadora. Es que un jabalí es un cerdo salvaje que mete una dentellada contra cualquier persona y fíjate el daño tan inmenso que le puede causar. Bien.
0: ¿Eso dónde ha ocurrido?
1: Pues eso ha ocurrido, a ver, mismito, como lo tengo todo en mente, me parece que ha sido en Lleida.
0: Vale.
1: Bien, también decir que se está hablando de la terapia para los abuelos de los animales. Sí, otra forma de ayudar a los abuelos, animales que estén pasados por veterinario, que estén totalmente controlados, etcétera, etcétera. O sea, toda la fórmula. También decir que mi asociación ha tenido el honor de poder estar en una residencia de mayores para poder ser un acto ACDEMAR, ORG, para personas mayores de un centro de la provincia de Sevilla, ¿no? O sea, para seguir avanzando, para seguir haciendo. No para decir voy a hacer, no. Hacer.
0: Me gusta.
1: Hacer, que es mejor que decir voy a hacer. Mucha gente dice...
0: Y lo voy a hacer con esto, con esto, con esto.
1: Exactamente, bien, voy a hacerlo con esto, con esto, y eso está. Por lo cual, el resto de las promesas, y ya sabéis a quién me refiero, sobre las palabras, esto ya es otra historia. Me tengo que marchar,
0: venga,
1: desgraciadamente,
0: lo siento,
1: pero...
0: Lo siento.
1: Hace ya, sí, yo sé que...
0: Tú sabes
1: sé.
0: Que la radio es dinámica, no tenemos...
1: Y además mi propia forma de vida, ¿eh? Desde que la conocí, amo la radio, o amo a ustedes, y ole las radios independientes. Bien, para que no me se vaya yo ahí con esto en la estripilla, voy a dar un mensajito a, como siempre hago, este excelentísimo Ayuntamiento de Sanlúcar de Barrameda y a un área concreta, al área de Medio Ambiente de Sanlúcar de Barrameda, a su delegada, doña Carmen Pozo Vallecillos, para decirle, señora, el expediente 2024/8231, 8231, de abril de 2024, tenéis que atacar a un problema de un árbol en la plaza Rafael Rey de Argüello.
0: ¿De qué fecha estamos hablando, dice?
1: De abril de 2024.
0: ¿Dos años ha pasado?
1: Sí, dos años y medio, tranquilamente. Aquí no pasa nada. No pasa nada. Es que te digo una cosa. Esta gente acampan a sus anchas porque falta un pueblo que reivindique. Y mientras ese pueblo no reivindique, pues mira, este gobierno, el anterior, de cualquier color, no va nada más que a jugar a la política, jugar con nosotros, que es lo más grave, y a llevarse una buena dentellada de unos salarios que mucho soñarían con ellos, porque los salarios son de narices. Con esto lo siento mucho.
0: No te preocupes.
1: Me quiero despedir de ustedes.
0: Hasta dentro
1: de
0: 15 días.
1: Darle, sí, efectivamente, porque también hay una parte buena, que es que para este domingo que viene, el próximo domingo, marcho a Málaga para tener el gusto de estar una semanita en manos de mi fisito chiquitito, de mi niño, como yo le llamo.
0: Que esta mañana ha dicho una cosa, una expresión muy, muy... que a mí me ha llegado un poco al alma, que quizá el 90% de tu sentido de vida es cuidar a tu nieto.
1: Sí, hay en la vida tantos palos, tantos golpes, que llega un momento en el que, bueno, si no fueran por estos visitos chiquititos míos, a mí me daría igual morirme. Pero, existiendo ello, el calor que me dan, el cariño que me dan, la gracia que me hacen hablando con esa niña de 3 años y medio, mi nieta, Lea, que es que tiene una media lengua que es para comérsela, de simpatía, de salerosa, de todo lo más grande. Por eso quiero vivir, quiero seguir viviendo y no quiero morirme hasta que me llegue mi día.
0: Ea, pues hasta dentro
1: un,
0: 15 días.
1: Un abrazo para ustedes.
0: Un buen abrazo. Venga. Un abrazo de oso, cariñoso. Bueno, Antonio se marcha y nos quedamos con Mariano Galán y Silva. También hay que acordarse de tu madre, ¿no?
2: Hombre, por supuesto. Bastante pasó la pobre. Para criar 13 hijos.
0: ¿Por qué nos olvidamos de los segundos apellidos? ¿Cuánto ha dicho?
2: 13 hijos.
0: ¿13?
2: 13.
0: Madre mía.
1: No había televisión.
2: 13, se le murió 3 con calentura del tifo. Claro. Y lo más grande que le sucedió después de tirar para adelante con 10 hijos, con las dificultades que tenemos.
0: Madre mía.
2: Aquellos años, que fueron bastantes, tuvo la capacidad, y lo más grande que le pasó, que se le fue su hijo mayor con 22 años de servicio militar. Pero no obstante en eso, puso un almacén para olvidarse, no olvidarse, sino para que no pensara las 24 horas en el hijo que perdió.
0: Y
2: estuvo luchando hasta el final.
0: Las madres, Mariano, las madres.
2: No sabe mucha gente el valor que que uno, cuando se pierde su madre o su padre, el valor que pierde uno. Porque todavía a mí me hace falta mi padre y mi madre, y tengo 73 años, Juan.
0: Totalmente. Bueno, y me permite la broma, ¿todo estaba loco?
2: Loco no. El mundo está farto de loco, Juan. Loco bueno. No. Personas expresivas, personas que no van con ningún titubeo.
0: Ya está.
2: Y se tiene que decir blanco, blanco.
0: Perfecto.
2: Y los negros, negros.
0: Me parece bien.
2: Y a esas personas le llaman loco.
0: Que es verdad.
2: Muchos locos quisieron.
0: Venga, venga a la cancha. ¿Qué nos trae, Mariano?
2: Bueno, como siempre, Juan, es habitual a mí arrancar siempre el tema de lo que es la bodega y lo que es el campo. La bodega, pues, Juan, después de haberse cogido una gran cosecha, estamos ahí controlando la fermentación, controlando los parámetros de la acidez, aunque hoy afortunadamente se fermenta ya casi un 75-80% en fermentación controlada, que eso es lo mejor que nos ha podido pasar al mosto, que haya un control sobre la fermentación, porque una vez que se pasa los parámetros de temperatura que se ponen los mostos en 29 y 30. Hay que ver los años que hemos pasado nosotros echando agua con una manguera con muy poca presión, para que aquello no fermentara a más de 29 o 30 grados, porque una vez que se pasa de esa temperatura, Juan, yeah, los mostos no tienen ya esa calidad y sube lo que es la acidez volátil y la acidez total, que ahora lo que hay es controlando, afortunadamente controlando, hasta que termine la fermentación. Eso es la faena que, aparte de los embotellados y aparte de las faenas típicas de cabeceo, los mostos, que es la cosecha, pues dándole toda la semana un repaso a ver cómo va de fermentación, que muchos se cree que los mostos fermentan en 7 días. Los mostos no están claros y no han terminado de fermentar hasta final del mes de noviembre, que algunos quieren probar mostos ya mismo. Y les recuerdo, que lo he dicho muchas veces, que la campaña del mosto en noviembre, cuando se ven los mostos, si han terminado de fermentar, han terminado de clarificar, han terminado que si se puede alcoholizar del grado que han cogido.
0: Porque ahí es cuando ya su proceso se tiene de características, ¿no?
2: Exactamente.
0: No por un motivo u otro, sino que tiene una elaboración.
2: Eso tiene una
0: en
2: elaboración.
0: El tiempo, y es en noviembre.
2: Pues algunos quieren beber mostos ya en octubre. Y lo que puede pasar es coger la cuesta de Belén y antes llegar a Cazapozo cagarse los calzoncillos.
0: No llega.
2: y todavía no hemos aprendido.
0: No aprendido, ¿verdad?
2: No habíamos aprendido, porque la cultura que hay nos quieren cambiar. Ya nos están cambiando muchas cosas.
0: Sí, es verdad.
2: Y lo que podemos...
0: Y lo peor, Mariano, que lo están consiguiendo, que es lo peor.
2: Es lo peor, exactamente. Y entonces, con el tema de la bodega, esa es lo que tenemos ahora entre manos.
0: El otro día vi una noticia que la alcaldesa se reunía con una persona que quiere... responsable de lo que se denomina comprar manzanilla de Sanlúcar. Quería... por lo visto, la idea es llevar al mundo la manzanilla de Sanlúcar. ¿A ti qué te parece todo este tipo de iniciativa?
2: Bueno, todo lo que sea que se enamore de la manzanilla y que...
0: Pero para vender manzanilla tiene que tener un producto de calidad, ¿no? No vayamos a vender al mundo algo que no es manzanilla.
2: Vino eso al minuto, Juan.
0: Pues entonces, vamos mal.
2: Mal. Hoy ya he dicho muchas veces, y no me reconozco antes, que ya la manzanilla basada en Sanlúcar, desgraciadamente, porque los pocos bebedores que hay de la juventud quieren cosas mulay, cosas de una vez que termine fermentar, lo pasa por las criaderas y no tarda 3 meses que lo tiene en la copa. Y entonces, pues, eso es porque está farto de cultura, está farto de que hoy se ha cambiado, ha llegado el dinero antes que la cultura. Quiere decir que una manzanilla, eso lo que tú me acabas de decir ahora mismo, bienvenido sea que haya iniciativa para Manzanilla, pues claro, que es el mejor vino, que nada más que se cría Manzanilla en San Lucas de Barrameda. Pero que el dinero cambia todo, Juan. Compra Manzanilla y vende Manzanilla, pues claro que se puede hacer, pues claro, pero Manzanilla que tenga sus días de almanaque.
0: Claro, vale. Y ya que lo vendemos al mundo, en teoría, que sepa que lo que está
2: vendiendo. Hay algún artista, ¿no?, de cine que vende Manzanilla con una vejez de más de 15 años, que lo pone en la etiqueta y tiene la poquísima vergüenza, y los pocos bodegueros, desgraciadamente, que hay en Toluca, admite las cosas. Te compra a ti 1000 litros de la Manzanilla, sí, que él cree que es pasada, y tiene la cosa porque la autoriza el Consejo Regulador a que se deteriore todavía más la imagen de la Manzanilla. Y no se hacen unas catas profesionales a donde se tienen que hacer. Dirá, señores, esto está prohibido, esto no es Manzanilla.
0: Claro.
2: Manzanilla fina tiene que tener como mínimo de 2 años y medio a 3. Un tema de Manzanilla pasada.
0: ¿Normalmente tú vas a algunas catas de que se hacen?
2: Juan, las que yo veo que lleva una cosa honrada.
0: Sí.
2: Yo no le toco las palmas a cualquiera, Juan. Le toco las palmas a cualquiera, pero que vaya con la cara por delante. Yo no puedo tocarle las palmas, que ponga una cata y que ponga cata Manzanilla, que ya tiene 1 año, 2, 3, ya está metiendo la pata con decir eso. Y entonces me gustaría que se hiciera cata cada cuarto hora en San Lucas, inventarizando a esta juventud que no sabe ni ponerse unos pantalones todavía. Qué pena me da esto, de hablar de la juventud, y que hay chavales comprometidos, pero la sociedad lo están haciendo cambiar. Juan, eso yo asisto a todas, a las que pueda ir, pero como vea un índice de comercialización que no se está diciendo la verdad, yo no aparezco.
0: Perfecto. Venga, más cosas, Mariano.
2: En el tema del campo, pues ya termina el campo, ya se
0: vendimia.
2: Ahora la faena que hay en el campo, Juan, es empezar ya a descubrir la cepa, quitarle las raíces, tú sabes, alumbrar, y todavía hay tiempo para injertar en yema.
0: Ajá.
2: Todavía, y a la temperatura todavía alta, pero todavía se puede injertar todavía en yema.
0: Me dijiste que la cosecha es mayor que la del año pasado, ¿no?
2: Sí, y en espiga, pues en espiga en enero y en febrero, pero ahora hay algunos maletas y algunas personas que tienen propiedades secas, están injertando en yema. Ya va casi tarde.
0: Perfecto.
2: Pero se puede injertar en yema.
0: De acuerdo.
2: Y alumbrarla para que de la noche a la mañana puede caer 40, 50 litros, que se lo estamos viendo todos los días, por mucho que digan los profesionales del tiempo, los tiempos están cambiando, y de eso estoy denunciando aquí, que cuando va a empezar Acualia, a descubrir los invernales y limpiar el saneamiento y el alcantarillado, que de la noche a la mañana los podemos ahogar. Juan, porque el clima, que la gente no quiera, está loco.
0: Algo se ve, por lo menos.
2: Algo se ve. Sí. Y eso no es criticar, sino eso es
0: la realidad.
2: Es la realidad.
0: La que vemos todos los días. Mariano, y ya es que esto es un tema. La actividad bodeguera, a partir de recibir la uva, tiene unos procesos bastante activos, ¿no?
2: Hoy casi el 80% se fermenta con fermentación controlada, ¿verdad?
0: Vale.
2: En tanque que hace 140 y 200 gotas, que son 100.000 litros,
0: vale.
2: ¿Me entiendes, Juan? Y eso se fermenta con temperatura controlada, de 20 a 22, 23 grados.
0: ¿Y terminado ese proceso?
2: Terminamos ese proceso, si tiene capacidad la bodega de almacenar sobre limpio, porque eso con la fermentación controlada, a los 8, 9, 10 o 10, el azúcar está a cero grados.
0: Sobre limpio en la
2: botella. No, que haya terminado de fermentar. Ojo,
0: vale,
2: está cero de azúcar. Ha convertido el grado Bomé en grado alcohólico.
0: Ya.
2: Ya no es mosto, ya es vino.
0: Significa que una bota nueva se le echa el vino. Eso es lo que tú quieres decir, ¿no?
2: Una bota nueva no.
0: No, venga.
2: Te lo voy a explicar.
0: Explícalo para que lo sepamos.
2: Una vez que haya fermentado,
0: vale,
2: si las bodegas están sobrado de sitio quiere decir que tenga tanque, o bien sea lo mejor de acero inoxidable, pero el que no tiene capacidad de acero tiene depósito de poliéster vacío.
0: Vale.
2: Se va desfangando.
0: Bien.
2: El tiempo que ha tardado en poner los mostos, la nueva cosecha en acero.
0: Vale.
2: Y eso es bueno. Desfangar quiere decir descubar a otros depósitos sobre limpio.
0: Bien.
2: Y dejar nada más que la lía, los turbios. Esos turbios se limpian, se almacenan. ¿Eh? Y se van almacenando y va descubando y va poniendo sobre limpio. Y una vez que ya se descubre sobre limpio,
0: sí,
2: sobre limpio, Juan, pues hay que seguir el control, como yo he dicho anteriormente, control toda la semana, a ver cómo van los mostos, a ver si hay que poner un poquito de sulfuroso para que no suba la acidez. Pero hoy, con la fermentación controlada, los mostos en algunos lagares y vendimias y bodegas, haciendo una buena fermentación, están los mostos en 0,10, 0,9.
0: ¿Y el trasiego de un sitio a otro es todo el año?
2: El trasiego
0: de una bota a otra.
2: Estamos hablando de mosto.
0: Ah, está hablando de mosto, perdón.
2: Una
0: perdón,
2: vez
0: te entiendo. Te entiendo.
2: En el mes de noviembre, los bien, mostos vale, hayan terminado total.
0: Ahí, ahí.
2: Y se puede alcoholizar.
0: Bien.
2: Hay que alcoholizarlo y ponerlo de 10 grados y medio, 11.
0: Vale.
2: Según la cosecha, y ponerlo en 15 grados.
0: Bien.
2: Hoy se ponen 15,2. ¿Para qué? Para que la merma que va a estar teniendo, pues no sé qué, al final de cuando tú vas a sacar la manzanilla, que hay que ponerle medio grado de alcohol. Y eso es malo. Los grados de alcohol hay que ponérselo en el mosto. ¿Para qué? Para lo que vaya perdiendo en el recorrido de las clases hasta la primera clase. Hay clases, como pasaba en bodega al hueso, ya desaparecido por cuatro, que no que sean malas personas, sino que se han querido aprovechar de los trenes baratos con la construcción. Y han perdido una gran bodega como es Bodega Argüeso. Y el último fue, el señor, no digo señor, Justia, porque el señor tiene bien poco.
0: Vaya por Dios.
2: Y a lo hecho me remito.
0: Venga. Vale. Un tema muy interesante. Tendremos que repetir eso, Mariano.
2: Sí.
0: Cuando tú vengas, vamos a hablar, por favor, del proceso de la manzanilla.
2: Exactamente.
0: ¿Te parece?
2: No, vamos a empezar con cómo se destruye a una gran empresa
0: por ejemplo,
2: de muchos años.
0: Vamos a empezar
2: los caminos
0: para
2: que hay que andar para que no se pierda.
0: Cada vez que tomemos una copa de manzanilla, sepa lo que está detrás del trabajo, siempre que sea que se le respete los días del almanaque, como tú dices, ¿no?
2: Eso es importante.
0: Eso, y que conozca realmente
2: tiempo
0: la gente.
2: Y bota, Juan, tiempo y bota. El vino no
0: desbarata. Pero que tiene un proceso elaborador maravilloso, de verdad.
2: Oh, maravilloso, Juan. Yo recuerdo cuando yo entré en el año 70, los trasegadores se le partían los pantalones de rozarse la jarra sobre los pantalones. Y llegaba a su casa y decía a la mujer: ya viene humado, ¿no? Antes era una partida, sí, y llegaba a las 6 de la tarde
0: y estaba,
2: ya viene humado. Y dice,
0: ahumado, lo que vengo.
2: Lo que vengo es destrozado.
0: Eso polvo.
2: Y no se le quitaba el olor a manzanilla, Juan, ni aun lavándolo en un lavadero a mano.
0: Impregnaba.
2: Lo más grande del mundo.
0: Sí.
2: Hoy pasa tú.
0: Nada.
2: Desgraciadamente, por la bodega, no hacen la faena que tienen que hacer de abrir la ventana.
0: Es que tú, antaño, tú hacías un recorrido, calle de la Mar, calle Regina, te iba para el Carril, Barrio Alto, y todo era una impregnación de olor que te llevaba solo, es decir, a los sitios, bodegas, por donde fuese, había un olor a manzanilla enorme, ¿no?
2: Yo paso todos los días por la banda de la Paga, desde luego, y paso por la bodega abierta de la Graviela, y me recuerda esos olores,
0: claro,
2: porque desprende un olor bueno.
0: Maravilla.
2: Pero nada más que en esa.
0: Sí.
2: La demás, pasa tú, la de Lía González un poquito, sí, que, pero
0: en general no se huele a manzanilla. No.
2: En general,
0: no, nada.
2: Bueno. Parece una farmacia, Juan.
0: Disculpa que hemos prolongado el tiempo, pero muy interesante.
2: Nosotros,
0: Mariano,
2: o menos yo y tú y todos queremos que la manzanilla.
0: Totalmente, hombre.
2: Es un producto.
0: Es que decir manzanilla es decir San Lucas.
2: San Lucas,
0: claro.
2: No se puede. Lo que quiero es que a veces alguno coge y me coge en el guante y no, se abra ya, a un espacio público y se debata esto. Le parece que le dan miedo. Aquí, continúa claro, oye, si los antepasados no nos enseñan, que nos enseñaron hasta coger una copa para barrer, o eso...
0: No se quiere afrontar el tema, Mariano.
2: No, no. Y eso me da a mí...
0: Va a ser tarde.
2: Y todavía tenemos tiempo. Pero como se sabe, ¿va? Y los salarios no son tan altos como antiguamente que tú...
0: Bueno, no ha cambiado nada las reivindicaciones de la gente de la bodega en comparación...
2: Va. Hoy están haciendo crimen...
0: Madre mía, cualquiera le tosía a la gente.
2: ¿Tú te crees que en bodega de Jerez tiene a la gente apartada?
0: No me extraña.
2: Los nuevos, los viejos.
0: Anda.
2: Y los sindicalistas mamando, hablando feamente. ¿Tú cómo puedes
0: hacer esa distinción? ¿Cómo puedes hacer hoy día?
2: El joven tiene que estar al lado del profesional para que enseñarlo a andar. Porque están dando con un producto que vale mucho dinero. Y en un momento dado, se echa a perder. ¿Cómo son esos comportamientos, man? Esos comportamientos, pues, ¿cómo se permite ya esos comportamientos? ¿Tú no te juntes con ese? Que ese, uno que le dice la verdad al capataz y al señorito. Y yo también le dije la verdad al capataz y al señorito. Cuando yo empecé a hacer curso de Jerez, que fui con dos o tres señores que me acompañaron porque querían aprender. Que no hubiese un nombre, Juan Piñero y Manolo Manzanero. Y pues yo te voy a llevar para que no te cueste el dinero los tubos.
0: Anda.
2: Y eso es querer aprender y querer enseñar a la gente. Y le dije al señorito y al capataz, cuando una tiza en la oreja, que tenía la tiza 20 centímetros. Y digo, Antonio, ese casco, esa bota o casco que tiene, que le han puesto una raza. Y me dice Antonio, eso lo dicen ellos, Mariano, yo le pongo la rata. Qué pena me dio de aquella frase. Y cuando ya me fueron enseñando, gracias a los cursos, no de la manera de menear vino, sino las cosas que tiene que saber un oficial, no solamente echar una jarra de vino sobre una canoa, hay que saber el comportamiento técnico, químico.
0: Pero es que la filosofía es que si tú estás más formado viene más implícitamente,
2: más calidad,
0: está dando importancia mejor a la manzanilla, está el tratamiento y sale un producto mejor, ¿no?
2: Pues
0: más conocimiento
2: le
0: tiene.
2: Le dije al señorito, digo, esta no me la cago. Se reunía los tres para beber vino, y no se enteraba nadie. El que mataba mucho menos, porque el que mataba a lo alto de la escalera, en tercera, con la caña, para que el chiquillo que era yo cogiera la caña se la llevaba a ellos. Y digo, ese casco lo que está agilado.
0: Madre.
2: Y son tres así.
0: Madre.
2: Dice, este tonto, ¿qué sabes de esto? Y me llamaron a la oficina, Juan. Dice, mira, nos ha sorprendido.
0: Claro.
2: ¿A ti quién te ha enseñado?
0: Yo.
2: Digo, gracias a la gente de Jerez, que hacen cursos.
0: Que me han formado.
2: Y me están formando. Y tú vas. Digo, sí, yo pago. Y me pagaron todos los viajes que había hecho.
0: Bueno, buen detalle.
2: Aunque ya
0: ¿no?
2: me llamaba Manolo Manzanero y Juan Piñeiro a Jerez. Pero dice, dime cuántos días llevo. Yo
0: bien,
2: cerca de 8 meses.
0: No, pues tuvieron la capacidad de reacción, ¿no?
2: Sí, muy por bien, supuesto. ¿No? Pero ya esa reacción quedó ahí.
0: Ah, amigo, no avanzó. No,
2: cuando olía un casco y decía, Mariano, ¿qué te parece a ti? O al capataz. ¿Qué te parece a ti esto? No, eso no. Eso se lo llevaron para el cementerio. No dejaba que crecer a los trabajadores en cosas técnicas que le hacía falta para su trabajo.
0: Perfecto.
2: Entonces, desde que hemos estado hablando de eso...
0: Muy interesante, ¿no?
2: Vamos, sí. La manzanilla nunca se termina. Hay quien se dejó jubilar y todavía no ha aprendido. Y que algunos, cuando compra 3 botas, se cree que... González Viga.
0: Oye, tú y el señor Manzanero, me he enterado que estaba ilustrando en detalle al señor Satono para representación, para la representación de la ópera en Manzanilla para la Carmen.
2: Sí, le pedí dos copas de las que se usaba antes para beber vino.
0: Ya está.
2: Y entonces, dímelo, oye, tú no sabes, yo tengo dos o tres cajas de guardar.
0: Madre.
2: Llévate una caja. Tan solamente digo,
0: dos
2: copas. Y le di una venecia al señor Satono, que le agradezco porque es una persona que se ha interesado, que sabe, y todo, apuntó tres libretas, tres libretas de conocimiento para poder entrar a una bodega.
0: Se ha puesto el día.
2: Se ha puesto el día. Y ha perdido, no ha perdido.
0: Claro, eso es bueno, ¿verdad? Bueno. Ha transmitido conocimiento, venga.
2: Bueno.
0: Espera cómo se nota en la obra que va a representar.
2: Tengo que hacer una reflexión.
0: Venga.
2: Juan. En la sociedad estamos cambiando a una velocidad muy grande, de estar uno más lejos de otro.
0: Es verdad.
2: Lo veo y me llora el corazón. De la única manera que podemos defender nuestros derechos a la sociedad, todo el mundo, es estando uno más junto que el otro. Que estemos separados, Juan, y mala juventud, eso es malo, Juan. Es malo porque hemos luchado tanto todo el mundo, y más los pobres, los trabajadores, por conseguir cosas que hoy estamos beneficiándonos de esas cosas. No concibo que esta juventud esté cantando aquí, en San Lucas, cantando el Carazo. Hijo de mi alma, que tiene 30 años, ¿tú has vivido eso? Yo me salgo con ellos porque nunca hay que perder la mesa de hablar.
0: Totalmente.
2: Hijo, léete un libro y la verdad, y una vez que tú te leas el libro, la verdad que tú vas a pensar de otra manera. Esas cosas, fallos de los políticos. Los políticos, como el tema de la vivienda, que la han abandonado, que un pobre no tiene trabajador, y la mujer no tenga dinero para poder juntar la entrada de una vivienda para poder vivir dignamente. Entonces, me refiero a que las cosas, Juan, tenemos que ser más humanos, entendernos más, no mirar diferencias, porque las diferencias lo que trae son muchas cosas muy malas. Ayudarnos más uno a los otros, y siempre vamos a respetar a todas las personas, más o menos. Pero lo que no se puede aguantar es que nosotros estemos usando leña al fuego. Tenemos que hablar más y la gente sea más comprensible, y que la gente, Juan, te pase poco que yo estoy con mi enfermedad que tengo, que estoy yendo al hospital de Jerez, y que no haya cama en ningún hospital de la provincia de Cádiz. En el hospital de Jerez, la gente en los pasillos, no digo la palabra fuerte porque me da no sé qué, esperando, ¿a qué esperando? Nos reaccionamos, y le pregunto a algunos compañeros que viven en San Lucas, que están trabajando allí en el hospital de Jerez, como puede ser Zamacola, como puede ser Puerto Real, puede ser todo, que no haya cama para la gente, que no haya médico. ¿Qué estamos esperando? ¿Qué estamos esperando? Que se está muriendo la gente en los pasillos, ya que he dicho la palabra que no quería decir. ¿Cómo podemos consentir a la sociedad eso, esas cosas tan grandes? Que no haya cama, que tú entres como hace dos días entró uno y le dijeron, mira que no sabemos lo que tenemos, posiblemente le entra un virus. Al otro día murió, pues no había cama y por no tener tiempo de hacerle un estudio. Pero vamos a ver, Juan, eso, y que no haya ninguna persona que vaya y haga una reclamación a donde haya que hacerla. ¿Qué estamos esperando? ¿Qué estamos esperando la sociedad? ¿Qué estamos esperando? Que tú lleves tu padre y tu madre y que digas, ¿qué edad tienes? Dice, tiene 82 años. Dice, ya viví bastante.
0: Ya veremos.
2: Juan, la verdad, el camino que hemos cogido es un camino equivocado. Tenemos que ser más solidarios, uno para otro y el otro para uno. Tenemos que no crear ese odio que hay, no crear esa enemistad. Hay que seguir ayudándonos para mejorar todo el tramo, todo del rico. Bueno, el rico rico, no digo más, pero que del rico rico al menos rico, al que no tenga para comer, los tenemos que juntar.
0: Y analizar la situación, claro.
2: Y analizar. Porque...
0: Nos toca a todos.
2: Nos toca a todos, Juan.
0: Claro, claro.
2: Y yo no quiero que un hombre llegue a un hospital y que diga, ¿qué edad tiene usted? No, que mañana me toca a mí.
0: Evidentemente,
2: Juan. Y eso, pero ninguno los podemos criticar en las escaleras de los hospitales, en las escaleras, pero ninguno tenemos cojones de decir, dame un papel, hombre. Y poner con documento de nacionalidad el por qué no hay cama en los hospitales. ¿Por qué no hay cama en los hospitales, mire mi alma? ¿Por qué? Cuando hay hospitales que tienen plantas cerradas, Juan.
0: Y además lo peor es que esto se va incrementando.
2: Sí.
0: Si el año pasado eran 10, este año hay 14.
2: Como te coma una fruta mal estado ya y verás. Coja un virus, te va a pagar, ¿eh?
0: Seguro.
2: Pues referente a esas matices que no estamos dando cuenta de las cosas fundamentales. Ahora, para ir al Rocío estamos apuntados todos. Y perdona a los rocieros, que voy también a ver la Virgen de Rocío.
0: Pero se entiende.
2: Ahí una corrida a todo, bueno, la paja a todos los días.
0: Pues, di para el fútbol.
2: Para el fútbol, exactamente. Está, Pero que se haga una manifestación para mejorar las cosas, acude tres, Juan. Y yo voy a fútbol.
0: Tres y uno de ellos en la sombra.
2: Eso es, ahí está. Tenemos que ser más conscientes de las cosas que estamos haciendo mal.
0: A ver cómo lo conseguimos.
2: Porque las cosas que tenemos ha costado mucho trabajo conseguirlas. Con honradez.
0: Eso, y te voy
2: trabajo.
0: A decir que las cosas no se consiguen un día para
2: No.
0: Tiene mucho sufrimiento en el camino.
2: No, cuando tú compras un kilo de ciruela y no te las comes, a los tres días te podrías.
0: Totalmente.
2: Y ahora recupera tú la caja de ciruela.
0: No puede. No te queda ni el hueso. Venga.
2: Vuelvo a los políticos locales. ¿Tú cómo vas a defender al pobre y a la sociedad si tú no sabes lo que está pasando ese pueblo? El político tiene que saber que con 1.300 euros aquí, hablando políticamente en Sanlúcar, por ejemplo, Sanlúcar, y yo hago extensión a todos, Para tú ser político, tienes que saber lo que está pasando ese pobre que está trabajando y saber los problemas que tiene para tú llevarlo donde lo tienes que llevar.
0: Y tratar de solucionarlo.
2: O
0: por lo menos aliviarle un poco el tema. Claro.
2: Si tú no conoces los problemas que tiene tu conciudadano, tú no eres político, hombre. Tú como ganas 5, 6 y algunos más dinero, tú no se cuenta en el que está de soazo cogiendo cebolla o cogiendo zanahoria o en una carretera estando alquitrán.
0: Tu problema de día a día, Mariano.
2: El problema de día a día. Para eso están los políticos. Eso aquí en San Lucas yo no lo veo ni en los plenos que se hable estas cosas. Y son capaces hasta volver a presentarse. Por Dios. Pero todo eso lo estamos consintiendo nosotros, que no queremos saber nada de nada. Ya no llegará. Yo no quiero más lo que yo deseo mal para la sociedad que me caiga a mí encima. Pero que la herramienta que tenés la fila, que nos queda mucho que pasar.
0: Perfecto.
2: Bueno, Juan.
0: Ya para terminar,
2: que la juventud tiene que sacrificarse y pedirle a los políticos futuro, vivienda trabajo, y honestidad. Y no ir cantando por la calle calzo. Nada más, Juan.
0: Ahí está. Bueno, Mariano, hasta dentro de 15 días, ¿no?
2: Hasta dentro de 15 días.
0: Ahora te tomo un respiro.
2: Porque me voy...
0: Tú sabes que las vacaciones aquí no son pagadas, ¿no?
2: No, no, pero aquí... hay algunos atrasos ahí que lo puedo compensar, Juan.
0: Lo máximo que estoy dispuesto a darte un café. Hasta la próxima, Mariano.
2: Bueno, pues dame el café que me haga.
0: Adiós.

0: Continuamos en esta mañana de Radio Esquina, la luz y la voz de San Lucas, 14 de septiembre de 2026. Bueno, pues vamos a abrir ahora una reflexión que parte de una pregunta tan incómoda como necesaria que plantea nuestro invitado, de una manera u otra. ¿Puede existir una relación entre la falta de conocimiento, la pérdida de pensamiento crítico y el aumento de la violencia en nuestra sociedad? El título de nuestro encuentro de hoy lo resume de una manera provocadora. De la ignorancia a la violencia, la ecuación de Averroes. Y para abordar esta cuestión que plantea él, pues tenemos aquí, como cada 15 días, Juan Antonio Ruiz Giraldo, con quien vamos a hablar de educación, conocimiento y pensamiento crítico y también de los resultados, desde el punto de vista suyo, del informe PISA, que vuelve a poner sobre la mesa las fortalezas y debilidades de nuestro sistema educativo. Pero también quiero hablar con él de mucho más allá de esta cifra. ¿Por qué detrás de un resultado como el de PISA hay alumnos, profesores, familia y una sociedad que se pregunta qué educación quiere para las próximas generaciones? Y también hay cuestiones como la desigualdad, el fracaso escolar, las redes sociales, la desinformación, la pérdida de capacidad crítica y la dificultad de muchos jóvenes para encontrar un proyecto de futuro. Y desde ahí quiero que Juan llegue a una cuestión todavía más delicada. ¿Puede la educación convertirse en una herramienta de prevención de la violencia? Averroes hizo de la razón, el conocimiento y el pensamiento elementos fundamentales para comprender al ser humano y el mundo en que nos rodea. 8 siglos después, la pregunta sigue estando encima de la mesa. ¿Estamos formando ciudadanos capaces de pensar por sí mismos o simplemente consumidores de información? De este planteamiento que hace nuestro invitado, pues pasamos inmediatamente a hablar con él y, en primer lugar, bueno, pues darle los buenos días y gracias por venir a Radio Esquina, Juan.
1: Buenos días, gracias por dejarnos un huequecito cada 15 días para reflexionar juntos.
0: Eso es, eso es.
1: Y con la esperanza de que la gente que nos escucha, en directo o luego en diferido,
0: y repetido muchas veces,
1: pues le sirva, contribuya a su propia reflexión. No hay otro objetivo, en el sentido de que a veces yo mismo me pregunto si tiene sentido lo que yo hago aquí con vosotros,
0: bueno,
1: más allá de que contribuya a que quienes nos escuchan también reflexionen, también contemplen y lleguen a sus propias conclusiones.
0: ¿Pero qué ocurriría si tú no estuviese aquí y por lo menos permitiría a uno reflexionar? Pues bueno, estaría ocupando.
1: Se perdería un matiz, al menos, de entre todas las cosas que aquí se hablan, pues un matiz más que a lo mejor adolecería, ¿no? Y ahora estaba escuchando, fíjate, a Mariano y hablaba él del tema de las camas, de los problemas en el hospital. Yo te comentaba el último día de aquí que venía del centro de salud. Creo que no llegué a dar el detalle siguiente, abundando en algo que él decía.

0: Es decir, me tienen que convocar y no sabemos cuándo.
1: Sí, es verdad.
0: Aunque teóricamente tengo 2 meses como mucho para que me agenden, ¿no? Si a todo eso nosotros dijéramos la hoja de reclamación, o me levantara y me fuera
1: a
0: la sala que hay 40 personas esperando para gestionar una cita para dentro de no sé cuántos días. Entonces, ese deterioro lo estamos permitiendo nosotros, con nuestra inacción, con nuestra docilidad. Tú has introducido algo antes, de decir, bueno, ¿para qué es la educación? Porque el PISA, que luego lo tocaremos, pues valora comprensión lectora, matemáticas y conocimiento científico. ¿Qué le pedimos nosotros a nuestro sistema educativo, a nuestra educación primaria y secundaria básica? Yo creo, y además hay mucho escrito sobre eso, que un objetivo fundamental del sistema educativo es que al final del proceso haya ciudadanos jóvenes, pero ciudadanas y ciudadanos capaces de trabajar de vivir en democracia, es decir, de participar de la vida social. Ya me pongo con duda. PISA no valora eso. ¿Qué otra cosa le pido yo al sistema educativo? Y forma parte de sus objetivos, están escritos, están en las leyes. La capacidad para, al final del proceso, crear un proyecto que le permita ganarse la vida por sí mismo. Es decir, tener un empleo, formarse profesionalmente. Ser capaces de gestionar su propia vida. Es decir, no me vale que alguien salga de un sistema, de un proceso escolar y no sea capaz de gestionar sus propios derechos, su relación con las administraciones, sea capaz de solicitar una cita de hacer un proceso burocrático ante una administración. Es decir, el final del proceso de la educación primaria y la secundaria básica debería ser que el ciudadano y la ciudadana sea autónomo y capaz. ¿Eso se resuelve, por ejemplo, con la IA, con las pantallas? Porque la IA nos da mucho conocimiento, sí. Es decir, muchos datos. A través de los sistemas automatizados, a través de nuestras pantallas, accedemos a cantidad de datos. ¿Quién es? Pero tenemos capacidad, si nos enseña a juzgar esos datos, desde una perspectiva crítica, como que hablabais antes. Y cuando hablamos de la perspectiva crítica, no es más que contraponer los datos con un esquema de valores. Últimamente alguien decía, comentando mi penúltima intervención aquí, decía en Facebook que se me ve cada vez más sesgo ideológico. Pero yo nunca he renegado
1: de
0: mi sesgo ideológico. ¿Qué es un sesgo ideológico? Pues un conjunto de valores, de criterios acerca de cómo yo analizo la realidad, los datos de la realidad, y cómo yo con esos datos me posiciono de cara al mundo que quiero. Todos tenemos sesgo ideológico, otra cosa es que lo reconozcamos o no, que seamos conscientes o no, pero todos analizamos el mundo desde una perspectiva, desde unos intereses, y hacemos, digamos, una prospección de cómo debería ser el futuro, también desde una perspectiva de cómo debería ser el mundo, cómo deben ser las relaciones entre las personas, entre las naciones, cómo debería estar repartida la riqueza, cuáles son los derechos básicos que todos los humanos tienen. Entonces, la IA o los datos que obtenemos a través de las pantallas, sí, es muy difuso, pero no. ¿Alguien nos enseña a contrastar datos con valores? Hemos hablado aquí ya muchas veces de que después de la Segunda Guerra Mundial se construye un esquema consensuado de cuáles son los derechos que todos los humanos, todos los seres que viven en este planeta tienen. Y se construye la Declaración Universal de los Derechos Humanos, y hay otras declaraciones en Europa de los derechos sociales, y las constituciones de los países tienen declaraciones de derechos. Pero ¿y si no se cumplen, qué pasa? Si una persona tiene derecho a emigrar y mueren a centenares en los mares que nos rodean intentando llegar a un mundo que les dé más garantías para su vida plena,

0: plena en derecho y para la misma vida que corre peligro donde viven, ¿quién lo garantiza? Y nosotros, como seres humanos, cada día tenemos menos capacidad para valorar los datos de la realidad desde la perspectiva de los criterios propios, que es lo que nuestro sistema educativo debería formar.
1: Que nos dan instrumentos.
0: Criterios propios, valores, ética, moral, para la vida, para la sociedad. Y alguien te dice, o un bombardeo en la prensa te dice, que los desgraciados que cruzaron, muchos de ellos que muriendo en Ceuta, son unos invasores. No unos humanos que se han jugado la vida, que han muerto manipulados por otros para crear una situación de inestabilidad en el país al que llegan. Sino obviamos todas las posibilidades, que es complejo, porque la realidad de lo que pasa, en este caso en Ceuta o cualquier otra situación que analicemos, son complejas, pero como cada día nos forman para analizar menos la realidad, nos dan datos simples. Es una invasión, es la sustitución de la población original de este país, son delincuentes, nos violan a nuestras hijas. Cuatro mensajes que nos crean miedo. ¿Te acuerdas la ecuación de Averroes? La ignorancia
1: conduce al miedo.
0: La ignorancia, que no es solo conocimiento memorístico, que es el conocimiento fruto de datos, de evaluación desde criterios éticos y morales. Si yo no, si tengo una gran ignorancia, falta de conocimiento contrastado y crítico de la realidad, con cuatro palabras me infunden el miedo. El miedo al otro, que lo convierte en un ser peligroso, se convierte cada día más en odio. Y el odio, en cualquier chispa, en cualquier situación, llega a ser violencia. Se le queman los cuatro enseres de unos desgraciados, o se le impide que llegue la comida que unas ONGs le llevan. Y nos concentramos, a lo mejor mucha gente, bien intencionadamente, para apoyar a la situación que está viviendo una ciudad, como en este caso Ceuta, y terminamos expresando las máximas expresiones de odio, insultando, inhumanizando a alguien al que se le da toda la responsabilidad, llamándolo hijo de puta, y hemos convertido algo que podría haber sido un acto solidario en un acto violento. Solo funcionan mensajes simples a cabezas que en muchos casos obvian un ejercicio de análisis de la realidad, de contrastación, y se dejan llevar exclusivamente por la manipulación. Y así está ocurriendo. Yo te confieso que hoy llegaba un poco desanimado, o venía un poco desanimado. Estaba leyendo un informe sobre la situación de Palestina este fin de semana. Ya se nos ha olvidado el asesinato de decenas de miles de personas de todas las edades. El reportaje que estaba escuchando el domingo, se estaba hablando cómo sistemáticamente se ha ido eliminando a los intelectuales, los profesores universitarios, toda la gente que podrían, digamos, mantener la cultura de Gaza o del mundo palestino. Es una eliminación sistemática, planificada para eliminarlo. Estamos callados. No decimos nada. Ahí al lado, al otro lado del charco mediterráneo, se produce una violencia extrema. Y estamos callados. Salen las noticias esta misma semana atrás de que era el mismo gobierno de Netanyahu el que ha fomentado que fomentó en su día la existencia de Hamas, financiándola, y que conocía perfectamente, días antes que ocurriera el asalto que dio lugar a todo esto, en el 3 de octubre, si no recuerdo mal, de hace dos años. Se conocía perfectamente, pero interesaba que ocurriera para poder justificar lo que después se hizo. Y no nos perdemos en mensajes simples, sencillitos. sin analizar la complejidad de la realidad y de que el que aparece como culpable a lo mejor es la víctima, ¿no? Por eso es tan importante la educación. Pero claro, ¿quién hace educación? ¿Solo la escuela? ¿Dónde está hoy quién tiene el mayor poder educador en este momento? El informe PISA juzga desde lo escolar. Pero el informe PISA, por ejemplo, ha correlacionado que Andalucía, que tiene de los niveles más bajos en el informe PISA, tiene los niveles más altos de riesgo de pobreza. ¿No hay relación? ¿Nadie lo correlaciona? El que en los hogares, en el 30% casi de los hogares andaluces, la prioridad es cómo vamos a terminar el día comiendo lo suficiente. ¿Quién se ocupa en esos casos de que haya libros, que se lea críticamente? ¿Quién se ocupa en el sistema educativo andaluz que ante la bajada de natalidad, en vez de cerrar aulas, como se está haciendo, se reduzca ratio, se reduzca el número de alumnos por profesor, que es lo que puede garantizar un mejor sistema educativo? Y ante eso, estamos como ante el centro de salud que no te da la cita. Dóciles, acríticos, no protestamos, no nos movemos. Como decía Mariano, se convoca una manifestación y asistimos tres. Y ojo, yo estoy en contra de lo que hacía muchas veces Julio Anguita en los mítines, que era echarnos la bronca a los que estábamos ya allí, diciendo que no viene la gente. Que
1: eso suele pasar.
0: ¿Eh? Sí, suele pasar. Pero Julio, sí, a mí no, al que está pero fuera, que venga, estoy aquí contigo.
1: Eso suele pasar, sí. Juan, la ignorancia no dará instrumento, pero es que tú bien dices, si no tengo instrumento, la IA no me va a enseñar a leer. No va a enseñar a leer. No va a tener capacidad de enseñarme a leer o tener los instrumentos necesarios para ser crítico, analítico, ser solidario. Claro. Es decir, si a mí no me da ni mínimo los instrumentos, desde la familia hasta el sistema educativo, más otras connotaciones,
0: claro, porque
1: sociopolítica.
0: Si tú le haces una consulta a la IA de Google, por ejemplo,
1: sí,
0: yo la hago a veces, sí, porque te da un resumen inicial para ver un tema,
1: sí,
0: pero como tú no has tenido que buscar los datos, tú no contrastas nada.
1: Claro.
0: Te lo dan cocinado.
1: No, pero es claro, pero es que tampoco ni sé leer lo que pone la IA.
0: Bueno, ese es otro, una de las cosas que detecta el informe PISA es que leer textos de más de 400 palabras no se mantiene
1: la atención. Es una realidad pragmática.
0: Entonces, leemos los 40 caracteres, los 40 palabras, que es lo que en las redes sociales se puede difundir.
1: Claro.
0: Y están diseñadas para que tú leas lo menos posible y te quedes con flash.
1: En la ecuación que tú has traído de Averroes, yo
0: la
1: también,
0: de
1: Averroes, que por cierto es muy, muy interesante, recomiendo que se lea, que no solamente es su oración, sino que tiene mucho más allá.
0: Claro, recuerdo que hace 900 años que nació este año,
1: sí,
0: y que es el filósofo de referencia de la modernidad, porque es que todos los filósofos europeos a partir del siglo XV, XVI, tienen como referencia a Averroes, el averroísmo. Y aquí prácticamente no lo estudiamos. Y es de aquí, vecino de Córdoba. Vivió en Sevilla. Pasó por aquí, por las aguas de enfrente.
1: No sé, yo deduzco que sus palabras, sus argumentos, de una manera u otra también dice, oye, cuidadito, que esto nos lleva, no le llama fracaso escolar, pero un fracaso de vida, ¿cierto? Un fracaso de vida, una exclusión social, una ignorancia, una no tener capacidad de intolerancia, no comprender la sociedad. Es decir, claro, que no solamente él provocaba la falta de ser ignorante en muchos aspectos, sino que iba mucho más allá, y parece mentira que después de pasado tantos años que dio la diana.
0: Bueno, antes que él también, esto lo
1: bueno,
0: dijeron
1: otros. Bueno, pues me estaba hablando de Averroes.
0: Claro, ahora, lo que claro, quiero decirte es que hay una constante en la historia de la humanidad de intentar que la gente tenga mensajes simples, que puede ser religioso, la mayor parte de la historia de la humanidad ha sido religioso, ideas a creer, es decir, un credo que tú repitas como papagayo, pero sin utilizar tu raciocinio. Por eso Averroes decía que una cosa es tu experiencia religiosa, pero no te niegues a razonar. Es decir, pasa por el tamiz de tu razón aquellas cosas que te dicen que tienes que creer a pie juntillas. Y si después de eso tú sigues teniendo tu fe, muy respetable. Pero pásala por la razón. Es decir, algo que fue escrito hace 2.500 años,
1: ya,
0: fue escrito para la experiencia que alguien tenía hace 2.500 años. Con el avance científico, tú hoy no te puedes creer que diga la Biblia que el planeta tiene 6.000 años de vida, cuando la ciencia te está diciendo que tiene millones de años. Entonces, ¿cómo lo tomas el texto ese religioso? Lo tomas como algo que alguien con el conocimiento y la experiencia de hace 2.500 años puso en un escrito. ¿Tú te vas a creer todo lo que está escrito del pasado sin ser mínimamente acrítico, sin aportar los conocimientos que tenemos actualmente? Y a pesar de eso, tú puedes seguir creyendo que la ley fundamental de las relaciones humanas es el amor, que la solidaridad es el elemento fundamental en una sociedad, etcétera, que eso te puede dar tu experiencia religiosa. Pero no te agarres a lo escrito hace 2.500, claro, 1.500 años, que está escrito por unas personas que vivieron en esa época con el contexto social, científico, cultural de esa época.
1: Claro, y Juan, no se coincide. Al no tener un instrumento y un sustento cultural de análisis, estamos perdiendo la palabra. Es decir, aquel que no tiene recursos interiores de conocimiento pierde la palabra. Y perder la palabra es...
0: Nos quedamos en eslóganes.
1: Pero perder la palabra es odiarnos uno a otro.
0: Claro, porque...
1: Y crear un confrontamiento porque no tenemos lo suficiente argumentación, porque no la hemos recibido, ni somos capaces, ni siquiera lo mínimo.
0: Mira,
1: y perdemos lo más grande que es la palabra, la tolerancia. Es decir, que esto es lo que ocurre. Está ocurriendo en parte y parte.
0: Ahora te quiero... Tenemos una agenda... esta semana,
1: pues venga,
0: tremenda. Una de las cosas va a ser la presentación de un libro el viernes en Jerez, en el que yo he participado, y mi artículo en ese libro, que es un libro sobre análisis de la realidad y sobre propuestas que distinta gente está planteando para superar los problemas que tenemos en este mundo, ¿no? Son mucha gente las que escribe, cada uno hemos escrito más o menos un folio por las dos caras. Y yo me centro justamente en eso, en que frente a la IA, frente a la inteligencia artificial, lo que nos queda es la inteligencia comunal o comunitaria, a hablarnos, mirarnos a la cara, contrastar nuestras opiniones, contrastarlas con la realidad y ponernos de acuerdo en qué es lo que tendríamos que hacer para mejorar esta realidad. Desde una perspectiva ética, desde una perspectiva de los derechos humanos, desde una perspectiva de unos valores, ¿no? Eso es, digamos, es mi aportación básica en ese librito. Pero es que es fundamental que los humanos seamos capaces de entendernos, ¿no? Mira, una de las prácticas que ya tienen algunos colegios es los debates. El hacer que los niños aprendan a debatir. Y aprender a debatir es escuchar de forma activa lo que está diciendo otra u otro, ser capaz de contrastar con lo que tú piensas, elaborar un argumento que apoye tu posición o que incluso se modifique tu posición porque te ha convencido, porque ha aceptado lo que ha dicho otra persona. El diálogo es, digamos, la capacidad fundamental que tendría que salir de nuestras escuelas, porque nos permite vivir en sociedad, nos permite construir una verdadera democracia. Y eso hay que practicarlo en la escuela. Si en la escuela no nos hablamos así, no somos capaces de resolver nuestros conflictos.
1: Y yo pregunto, detectado el problema... Hace muchos años detectado el problema. Todas las variantes que quiera meter. Instrumentos, opinión, análisis, debate.
0: ¿Por qué?
1: Porque no se hace nada. Pregunto. Pero vamos, no se hace nada desde lo que se le llama a la izquierda, a lo que se le llama a la derecha, o a los que vengan. Yo no veo nadie que se plantee ni quiera. Oiga, vamos a tratar de que los centros educativos no sean islas. Claro. Porque tú estás en una isla y puedes saber mucho de no, árboles o algo.
0: Hay centros
1: pero,
0: que hacen grandes cosas.
1: Claro, pero luego es que esa isla, cuando te incorpora a la sociedad y va tan rápido todo esto, te pierde.
0: Mira,
1: te pierde.
0: Al final, la habilidad o capacidad fundamental que se puede aprender en la escuela, o que se debería aprender en la escuela, es la capacidad de aprender continuamente.
1: Sí, se puede.
0: Continuamente
1: sí, es que
0: nos están surgiendo nuevas
1: que
0: cosas.
1: Que se puede, que se puede.
0: Entonces, ser capaz de,
1: bueno,
0: de construir lo que sé con lo nuevo que
1: y,
0: llega.
1: Y pregunto, y que ni siquiera un replanteamiento, porque claro, estos datos es año tras año.
0: Te lo devuelvo con una pregunta.
1: Venga.
0: Al poder, la orientación que tenga, ¿al poder le interesa la ciudadanía consciente, crítica?
1: Pues por lo visto, desgraciadamente,
0: y capaz.
1: No. Pero es que luego llega al poder gente producto de esa ignorancia, que es lo peor ya. Ya es la repera.
0: Algo gravísimo que estamos experimentando es que los cachorros de los principales partidos, que se han criado desde chiquititos en las juventudes del partido, son los que luego, sin tener experiencia de la vida social, de la vida cotidiana,
1: la
0: de ganarse la vida, son los que llegan al poder. Y podríamos poner muchos nombres de gente que están en el poder, que están a punto de llegar al poder, que no se le conoce.
1: Ha quedado claro.
0: Una experiencia vital compleja como la que tienen sus ciudadanos y ciudadanas. Si lo único que pedimos a alguien que vaya a gestionar nuestra sociedad, que haya experimentado la complejidad de la vida cotidiana.
1: Y que entienda la sociedad.
0: Y que ponga las cosas de comer. ¿Te acuerdas que hablábamos hace dos semanas de las cosas de comer?
1: Antes de nada.
0: Que ponga las cosas de comer de la mayoría de la sociedad encima de la mesa.
1: Bueno, ¿no traes este libro?
0: Bueno, este libro lo vamos a presentar. Empezamos casi por el final de la agenda.
1: Venga, eso es.
0: El día 6 de noviembre, Antonio Manuel Rodríguez, que ya conoce, que es uno
1: conocido,
0: de nuestros habituales en Casa Algarabía, en la asociación, viene a presentar su libro que se llama El fusil de la garganta, de mi garganta. Él lo que hace aquí es un resumen de las últimas cosas, de las últimas, digamos, batallas culturales y sociales en las que él ha estado implicado. Es muy interesante, aunque no son cosas completamente novedosas. Una de las cosas, él ha estado junto a Emilio González Ferrín, que lo voy a citar ahora también, porque es la primera actividad que vamos a tener en Casa Algarabía esta temporada. Han formado parte del comité del 900 aniversario del nacimiento de Berroes. Y entonces él tiene un capítulo de este libro dedicado a Berroes y nos va a hablar de eso también.
1: Perfecto.
0: El 6 de noviembre. Ya nos mandaremos cartel.
1: Venga. Más cosas.
0: La agenda.
1: Venga.
0: Mira, mañana martes habrá una asamblea abierta de Adelante Andalucía en Casa Algarabía. Nosotros prestamos a... no a cualquier organización, sino a gente con la que tenemos buena
1: relación. ¿Ahí se elige el candidato?
0: ¿Eh?
1: ¿Ahí se elige el candidato o la candidata? ¿Ahí se elige el candidato o candidata?
0: Es posible que avancemos en esa dirección, sí. Sí. Adelanto que será una candidata.
1: Ah, bien, pues ya está. Ya sabemos.
0: Vamos, que la propuesta que tiene que
1: la ser. La propuesta va a aprobarla, bien.
0: Entonces, mañana a las 6:30 tendremos esa asamblea. El 17 jueves va a haber una conferencia interesantísima para comprender qué está ocurriendo con el tema de la minería y de la contaminación del Guadalquivir. Una conferencia organizada por Ecologistas en Acción en la Fundación Casa Medina Sidonia, que estará Félix Talego, Jesús Castillo, Rafael Ruiz, que es uno de los afectados, porque es de una asociación de mariscadores.
1: Sí.
0: Pero creo que es especialmente interesante la primera intervención, Félix Talego, que es un antropólogo, que una de las cosas que nos va a contar en detalle, yo te lo adelanto, pero él lo contará en detalle, es como en la actual fase de la minería en España, en Andalucía, es cada día más claro, siempre lo fue, pero más claro, un expolio con consecuencias negativas para nosotros y sin beneficio. Es decir, se le da concesión a la empresa minera a que saque los minerales, que son estratégicos en este momento, pero no nos queda nada. No nos pagan nada por extraer lo que se llevan, salvo algunos impuestos, cantidad, y lo que nos dejan es una contaminación del río Guadalquivir y de toda la cuenca tremenda.
1: Perfecto. Más cosas.
0: Más cosas. El viernes, como dije antes, se presenta el librito que hemos hecho colectivo, donde tres personas de Sanlúcar hemos participado, y se presenta en Cádiz, en la sala La Bomba, se llama, en, a a las 6 de la tarde en la Universidad de Cádiz. Pero Casa Algarabía le va a hacer un hueco en su programación para que se pueda presentar aquí en Sanlúcar también.
1: Ya perfecto.
0: Lo anunciaremos. El domingo es el día sin coche. Bueno, el sábado a alguna gente estamos convocando una concentración contra el racismo, la xenofobia, la islamofobia, contra la ignorancia que nos lleva al odio y a la violencia en muchos casos. ¿Vale?
1: Vale.
0: Eso va a ser a las 11 de la mañana en el Cabildo. El domingo es el día sin coche.
1: Ya lo estamos anunciando aquí, ¿sí?
0: Y el trenecito turístico lo hemos alquilado y lo vamos a vestir con la pancarta de la plataforma por el tren de la costa noroeste.
1: De acuerdo.
0: Hay una noticia reciente y es que la Diputación, el grupo de Partido Popular en la Diputación de Cádiz solicita al Ministerio de Transporte y al Gobierno que hace falta un tren en la costa noroeste. Y está estupendo. Los alcaldes de la comarca dicen lo mismo. Pero esto es... estamos contentos, pero a la vez decimos lo siguiente. No queremos un despotismo ilustrado. Tú recuerdas aquella frase que decía que los reyes querían cambiar la sociedad, pero sin el pueblo. A nosotros nos parece fantástico, pero hombre, la sociedad organizada que venimos defendiendo, que haya un tren para Costa Noroeste, queremos que se nos escuche y se nos tenga en cuenta. Y ninguno se reúne con nosotros.
1: Vale.
0: Pero nosotros, el día 26, que es otra parte de la agenda, vamos a tener una jornada técnica que se va a realizar en Chipiona. El Ayuntamiento de Chipiona va a ser el anfitrión. Y una ponencia, que ya la conozco, está muy avanzada, es fantástica ponencia técnica acerca de la viabilidad técnica y económica de la propuesta de la recuperación del ferrocarril en la costa noroeste. Eso será el día 26 que os mandaremos. Bueno, no, eso será la semana siguiente. Os mandaremos más información.
1: Venga.
0: Y como ves, está
1: cargadito. Vale. Pues muy bien. Hasta dentro de 15 días, amigo.
0: Muy bien, que seguiremos anunciando cosas nuevas.
1: Como tú quieras. ¿Vale? Aquí está Radio Quina. Venga, hasta ahora.

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2: 14 de septiembre de 2026. Miren, las mañanas de Radio Esquina es, no sé, tiene algo característico, que creo que pocas veces un medio promociona a un programa de otro medio. Pero esa es nuestra grandeza. Aquí llama a la puerta quien quiera y aquí está para que se escuche su voz. Es paradójico, porque cada medio, obviamente, tiene que trabajar para promocionar sus medios, pero Radio Esquina, como es la voz y la luz de Sanlúcar, ¿por qué no también la voz de Barrameda Televisión? Y queremos abrir una ventana a las tradiciones que más profundamente forma parte de la identidad de Sanlúcar de Barrameda, su Semana Santa. Y lo hacemos de manos de alguien que conoce muy bien el mundo de la comunicación, la cultura y las tradiciones sanluqueñas. Hoy nos acompaña Fran Juste. Se ha hecho rogar venir a Sanlúcar, a Radio Esquina, porque tenía previsto venir con Rayo Sanluqueño y la Juventud Sanluqueña. Presentador del Cónclave, el espacio que ha sido anunciado desde Barrameda Televisión y dedicado a la actualidad y protagonista y la realidad de nuestras hermandades y cofradías. El Cónclave no es solamente un programa para hablar de pasos, bandas, recorridos o procesiones, es también un lugar para escuchar a los protagonistas, conocer el trabajo que existe detrás de cada hermandad y reflexionar sobre el presente y el futuro de la Semana Santa, que forma parte de la parte inseparable de la historia de la vida de Sanlúcar. Pero también supongo yo que vamos a hablar de lo que no siempre se ve, las dificultades de las hermandades, la participación de los jóvenes, el papel de las nuevas generaciones, las redes sociales, el patrimonio, las polémicas, la organización y sobre todo esa pregunta que siempre está presente, ¿hacia dónde camina la Semana Santa sanluqueña? Bueno, pues queremos conocer también a Fran Juste, que está detrás de las cámaras de ese programa, al comunicador que pregunta y que escucha y que tiene que enfrentarse a programa tras programa, a un mundo donde la tradición, el sentimiento y la opinión está profundamente unidos. Hoy queremos abrir con Fran Juste ese particular cónclave radiofónico para hablar de la Semana Santa de Sanlúcar, de sus luces, su sombra, de su presente y su futuro, y también de ese apasionante trabajo que supone contarla desde una televisión local. Bienvenido, Fran.
3: Buenos días, compañero.
2: A tu casa.
3: ¿Qué tal? Muchas gracias, como has dicho, por bueno, difundir también este programa de otro medio, que es algo inusual, pero lo hacéis, sé que lo hacéis con el corazón, así
2: totalmente agradecido. Bueno, Fran, tiene una trayectoria musical, que tiene una trayectoria también de escritor, una trayectoria de comunicador, y así lo demuestra. Tiene una trayectoria muy comprometida de solidaridad. Tiene una trayectoria de ayudar a poner tu creatividad en pro de los himnos de los distintos equipos de Sanlúcar. Amigo, y además eres educador, ¿no?
3: Soy educador.
2: El educador, comprometido con un niño con problemas de necesidades educativas. Y, bien, ¿de dónde sale tanta esa grandeza interior para dedicarte y tan comprometido como de qué manera lo hace?
3: Bueno, pues de dormir muy poco, de ser una persona inquieta y, bueno, muchos años, ¿no? Empecé con la música con 12 años, con 18 pues tenía ya dos contratos discográficos firmados, Madrid, Sanlúcar, Sevilla. La interpretación pues también, estuve de mano de Mari Carmen Reche, de Arco, pues haciendo los primeros musicales que se hicieron aquí en Sanlúcar, Jesucristo Superstar, Cats, en fin, varios. Y bueno, ya también empecé a escribir, publiqué mi primer libro, Los Príncipes Azules Existen, un cuento para adultos, firmado también por una editorial, por editables.es, saqué antes del COVID una novela también, Lola Soledad. Y bueno, ahora estoy esperando también las correcciones de una nueva trilogía que voy a sacar, y se me presentó pues el año pasado de la mano de Barra Media, de José Luis, de Manu y del equipo de Barra Media, pues la oportunidad de presentar un programa cofrade. Y nada, montado en esa locura, en esa vorágine, ¿no? De empezar ya, porque empezamos ya. Y bueno, y ayudando también pues a todo el que me lo pide y ofreciendo mi mano, ¿no? Que creo que es lo que deberíamos de hacer de forma natural todos, ¿no?
2: Presentación, Fran Yuste, dirección, José Luis Martínez, realización, Daniel Carrasco, y producción, colaboradores, diferentes profesionales. La propia Barra Media Televisión, si no he leído mal, dice que es un espacio para hablar con verdad, respeto y pasión de nuestras hermandades. ¿Esa es la filosofía?
3: Sí, es un medio donde pensamos y sentimos de que las hermandades obviamente son imperfectas, porque el ser humano es imperfecto.
2: Claro.
3: Y esas imperfecciones pues creo que también está bien sacarlas a la luz, ¿no? Desde el respeto. Somos un medio privado, con lo cual hacemos desde el respeto lo que queremos y lo que vemos bien. Y ahí está la verdad, ¿no? Es decir, no nos sentimos mandados por nadie ni ningún tipo de censura ni nada. Somos libres, ¿no? Entonces, ser libre de tu propio mercado pues te produce que haya gente que se haya enganchado y que necesitase un programa así, ¿no? De mandarle.
2: Pero amigo Fran, los contenidos del año pasado, a ver cómo los superáis. ¿Por qué? Capataces y costalería, arte sacro sanluqueño, música cofrade, pregón de Semana Santa, fotografía cofrade, orfebrería, nuevas hermandades, mujer y mundo cofrade, jóvenes y hermandades, seguridad y policía durante la Semana Santa, diputado mayor de gobierno, acolitado, asociaciones cofrades, finalmente mujeres costaleras y también un programa especial a la Virgen del Carmen y la devoción del pueblo marinero. ¿Cómo vais a superar esta programación del año pasado? ¿Cómo vamos a recuperar?
3: Trabajando mucho. Tengo también a los mejores tertulianos que puedo tener, ¿no? Como es Lulu, como es Mario de la Cuarta Esquina, Ismael, Carmen, Lidia, no sé, tengo muchísimos colaboradores que ya están liados, que ya están buscando programas y contenido que creemos que pueda traer a la gente. Y como nos has dicho antes, a José Luis, a Dani, a Manu, a toda Barra Media, pues volcado en este proyecto a nivel Dios, ¿no? Entonces, pues el año pasado tocamos todos los campos posibles, pero sí es verdad que nos quedaron a mucha gente por entrevistar, muchas hermandades y mucho arte sacro, por ejemplo, que es algo que nos atrae mucho, ¿no? Porque las hermandades no es solo la iglesia, el paso en la iglesia y el día de la salida, ¿no? Hay mucho trabajo por atrás, hay mucha gente que vive de eso, por ejemplo, Ricardo el Orfebre, Felisa la Adoradora, no sé, nos podemos hablar aquí en Sanlúcar, por ejemplo, hay un arte sacro muy rico que viene gente de todos lados a buscar trabajo aquí. Y bueno, y nos toca pues también muchos campos que no hemos tocado, como por ejemplo la acelería, no sé, muchísimos, ¿no? Entonces, cada vez más, al principio le daban un poco de respeto venir al programa, porque el programa, quien haya estado allí lo puede confirmar, que en el programa no hay papeles, no hay nada escrito. Hay una escaleta en una pantalla que te pone entrevista a Juan José, entrevista a banda de música y entrevista a no sé qué.
2: Y a partir de ahí.
3: Y ahí ya nos miramos a las caras, nos lanzamos y ahí no hay nada escrito, ¿no?
2: Entonces, el año pasado, si no lo he leído mal, era el martes a las 9, ¿no? Era los martes y había cambiado el domingo.
3: Sí, hemos cambiado el domingo porque muchos trabajamos y, claro, el martes aquello no es solo un programa, aquello es una convivencia. Allí tú llegas y te encuentras tortillas, empanadas, caña de lomo, jamón, manzanilla.
2: Hombre, por favor.
3: Entonces, entre descanso y demás, cuando nos dábamos cuenta, nos daba a las 2 de la mañana.
2: Vaya producción, ¿no?
3: Sí, sí. La verdad es que nos lo curramos entre todos y entonces, pues, también los martes pues coincidía mucho que había Champions, ¿no? Había fútbol. Y bueno, hemos decidido hacerlo el dominguito, por la tarde-noche, a las 9 de la noche, pues yo creo que va a también cuadrar mejor para los eventos, para los tributos también, que hay muchos y demás. Creo que va a ser un día que tampoco pisamos a otros programas, como por ejemplo nuestro pueblo vecino, ¿no? Nuestra ciudad vecina, como Jerez, que Cofrade de Manía los lunes. Sí. El programa de aquí de San Lucas también, entre Balales, que son los miércoles. En fin, hemos querido meternos el domingo y esperemos que vaya bien.
2: El Cónclave.
3: Cónclave.
2: ¿Qué pretende transmitir ese concepto aplicado a la Semana Santa?
3: Pues el cónclave es la reunión, la unión de personas con distintas formas de pensar, pero que compartimos un amor, ¿no?, hacia las cofradías, y es sentarnos en un sitio encerrado, y ahí, si tú dices que eso es rojo y yo digo que es negro, pues está en una misma sentado con pensamientos distintos. Ese es el cónclave. Y de allí nadie sale enfadado ni nadie sale molesto, ¿no? El cónclave es la unión de muchas ideas que hemos tenido durante muchos años, mucha gente que estamos ahí, y también pues se basa en una charla como puedes tener en la barra de un bar, ¿no? con esa naturalidad. No queremos, nos han pedido, ¿no? Hay gente que no han ido al programa porque nos han dicho, pásame las preguntas. Te digo, si yo las supiese, te las pasaría, pero es que yo no las sé.
2: Entonces,
3: esa es la ideología del programa.
2: Aquí no se pasa preguntas y creo que no debes pasar de preguntas.
3: Es que yo no las sé. Yo me siento con él, evidentemente, yo me estudio a quien viene antes, bueno, un poco, sé de dónde viene, sé la de hecho, pero yo no sé qué le voy a preguntar. Vamos, eso lo saben todos los que están allí.
2: Independientemente de los programas alrededor de Semana Santa que hay, todos muy buenos en pro de divulgar la Semana Santa, pero todo se diferencia de algo, ¿no? ¿Qué caracteriza a Barra Media Televisión con vuestro cónclave? ¿Qué matizaciones son diferentes al resto del programa?
3: Verdad. No hay otra. Verdad. Verdad en ese momento lo que sientes y lo que piensas. Y para mí eso es verdad. Ojo, no estoy diciendo que lo demás sea mentira, ni mucho menos. Pero sí te puedo decir que lo nuestro es de verdad. Lo nuestro no hay nada detrás de una cámara. No hay guiones, no hay papeles, no hay una estrategia. Es la verdad. Mira a una persona a los ojos y si tú sabes que ella lo está pasando mal, porque un hermano mayor, por ejemplo, representa a mucha gente, pues ya yo como comunicador veré para dónde lo llevo. Evidentemente yo no voy a llevar allí nadie para hacerlo pasar mal, pero es la verdad. Y allí, como has dicho antes y has comentado, allí se ha sentado muchísima gente de muchísimas ideologías y de muchos pensamientos, ¿no? Y todos se han sentado y han asumido el rol de se les va a preguntar y ellos van a responder lo que quieran. Y para mí eso es verdad.
2: Cuando va algún representante de alrededor de la hermandad, no va condicionado ni libremente y a sabiendas que tú puedas hacer preguntas que dentro, entre comillas, no puede ser cómodas. No hay premisas previas.
3: No, nada. Allí llegan, tenemos pues zumo de uva, tenemos refrescos y demás, brindamos, que yo como va, bien, todo bien, todo bien. Lo suelen recibir algunos de los tertulianos, porque yo siempre empiezo con, pues, o mejor con una crónica o con otra entrevista. Y allí se sienta, hola, buenas tardes, como hemos hecho hace un rato nosotros dos aquí, buenos días, buenas tardes, buenas noches. Y siempre le digo, ¿hay algo de que quieras hacer principal hincapié? Porque les doy la oportunidad también, imagínate, ¿no? El hermano mayor pues, o la hermana mayor pues tiene un triduo y quiere hacer también un llamamiento. Pues le digo, ¿hay algo que quieras hacer o decir? Sí, mira, pues se dice eso y ya el resto, lo que salga y lo que se improvise. Y si yo sé que hay, no sé, uno de sus titulares que no está bien visto en el mundo cofrade y es algo incómodo, se lo pregunto con toda la cercanía y todo el cariño del mundo. Hay muchas formas de preguntar.
2: Te pregunta, efectivamente.
3: Y se puede hacer con WhatsApp o sin WhatsApp. Entonces lo hago sin WhatsApp, pero hay que preguntarlo.
2: Vosotros estáis enseñando los programas, pero imagínate que alguien, un colectivo, individualidades, alrededor de la Semana Santa, llama a vuestra puerta. ¿Tiene la puerta abierta?
3: Para adentro. El año pasado, lo has comentado antes, reitero, Mujeres Costaleras.
2: Sí.
3: Eso en el mundo cofrade, todavía todavía cuesta. A mí no, ¿eh? A mí me sorprende mucho de que...
2: No se ve con normalidad todavía.
3: Claro, a mí me sorprende mucho de que luchemos por la igualdad en muchos aspectos, pero luego el que una mujer se te ponga adelante en una trabajadera, pues todavía eso cuesta digerirlo, ¿no? A mí no me cuesta digerirlo, obviamente. Pero las mujeres cofrades nos llamaron a la puerta y para media esa es su casa. Eso es así. Policía local, por ejemplo. Yo que policía local o se rumoreé en el pueblo de que no va a haber cabalgatas de Navidad, a mí me da pena como sanluqueño, pero evidentemente no tiene una cobertura en ese programa. Pero si se escucha de que corre riesgo la Semana Santa, ahí ya sí entra en el programa. Y si tengo que llevar a policía local, nosotros sí la vamos a llevar. Es decir, nosotros no estamos coaccionados ni coartados por nadie. Allí se va el que quiere. Y allí están las casas abiertas del que quiere.
2: Me pasan los datos que hace ver que la perspectiva, en fin, la dinámica de demanda de tu programa o el programa de Barra Media es grande, porque me comentan que quitando las caras a caballo, el programa más visto en televisión en Sanlúcar sois vosotros, que es un dato objetivo.
3: Puede ser. Yo no soy maestro de las estadísticas, a mí me pasan cosas y demás, pero bueno,
2: 65.000 en los espectadores de los programas completos.
3: Completos son programas de 3 horas y media para arriba. 65.000 personas, que se sienten en un sofá a ver 3 horas y media. Hay que digerirlo, ¿no? Yo no me sentaría a ver, obviamente. Y son 65.000 dispositivos, es decir, que sabemos que este programa lo ven familia, lo ven en el sofá sentado el niño.
2: Oye,
3: en
2: fin.
4: Perdona, que está en plan broma,
2: venga.
4: Para no interrumpir la entrevista, ¿es verdad que tú cuando te enfadas te sales de todos los grupos de WhatsApp?
3: Ustedes tenéis por aquí un contacto, ¿no?
4: Dicho eso, cuando se enfada se sale de todos los grupos.
3: Yo siempre intento evadirme, ¿no? Un poco de todo. Y cuando hay enfados y demás, porque es normal, bueno, llevamos muchas horas, pues antes de no aportar nada y de restar, pues me salgo. Y ya luego, pues pido, por favor, pidiendo disculpas de que me vuelvan a meter. Pero sí es verdad que yo creo que cuando no se hay momentos que no se suma, pues ahí para que voy a estar leyendo y encendiendo más el carbón. Entonces me retiro y... quito el móvil que...
2: Tú bien sabes que cuando uno está expuesto a los medios de comunicación y entrevista, está sujeto también a que algunos le gusten, otros no le guste, otro que se trata el tema de una manera u otro. Esto lo tiene asumido y sobre todo lo año pasado tuviste un programa que era respecto a la seguridad de la Semana Santa, que trajo ampolla, y de hecho todavía gente no ha perdonado aquel programa. ¿Cómo ha cambiado esto? ¿Cómo asume tú esos criterios? Y si alguno de los que a ti te apreciaba te aprecian menos ahora, o al revés, ¿cómo lo planteas?
3: Las críticas que yo llevo toda la vida en cosas así, ¿no? Es decir, yo con 14 años, de los primeros sanluqueños que cantaron reggaetón fui yo.
2: Anda.
3: En Sanlúcar. Entonces a mí me han dado por todos lados, siempre. Y amo el flamenco y amo todo, por supuesto. Pero desde ahí, pues fíjate tú, te puedo contar lo más grande. En este programa, pues claro que ha habido muchas críticas, muchísimas críticas. Pero es que el ponerte aquí...
2: El riesgo.
3: Tiene un riesgo y tiene un precio, y todo tiene un precio. Yo eso lo comprendo y lo respeto. Yo lo que yo no permito es que se me falte a nivel personal. A nivel personal me pueden decir que soy el mejor presentador del mundo, el peor, que soy el peor cantautor, peor escritor del mundo, que doy fatiga a escucharme o que no. Pero a nivel personal eso es una parte que no permito. Tú me puedes decir a mí, Fran, el programa, eso no lo ve ni tu madre. Y lo respeto porque es lo que conlleva el estar aquí, ¿no? Pero las críticas personales no. Y las faltas de respeto personales no. Y sobre todo el que toquen a los tuyos, no. El que está sentado aquí soy yo. Tú me atacas a mí.
2: Claro.
3: Y me dices
2: tú opinas de mi versión,
3: claro,
2: a mí.
3: Me dices a mí lo que tú quieras, no. Pero no es lo más alrededor.
2: Es lo más fácil.
3: Eso no.
2: ¿Cuándo empieza el primer programa?
3: Pues en octubre. En octubre...
2: ¿Qué día?
3: Día 11 de octubre.
2: Día 11.
3: Domingo por la noche.
2: ¿Y ya tiene perfil al primero?
3: Pues estamos dándole vueltas, todavía no tenemos, a ver, estamos liados porque queremos hacer un pequeño cambio en el plató, no algo significativo, pero sí darle un poco de ya de segunda temporada, Y están ahí, pues bueno, Dani, Manu, José Luis, están ahí liados pensando que se puede innovar. Y lo que sí queremos es que el primer programa, pues bueno, marque un poco lo que va a ser los otros 10, 12, 14, no sé cuántos años, eso lo sabe José Luis, pero que sea un programa que empiece fuerte. Queremos empezar fuerte.
2: De todos los programas del año pasado, obviamente todo sale variante, uno va a hacer de una manera u otro, el trabajo previo, todo el mundo tiene que estar satisfecho, pero ¿alguno te deja a ti más impronta, más algo, más que te llamó la atención o que te dejó más impactado, más alegre, más triste? ¿Cuál de ellos?
3: Mira, de gustar personalmente a mí,
2: sí.
3: Yo amo el arte sacro. Es decir, el arte lo amo. Yo no sé nada de arte, soy un aficionado, pero yo escuchar a Felisa, escuchar a Ricardo, escuchar a pues ese abandón que tenemos aquí, ¿no? Como esa grave resurrección. Es decir, todo lo que envuelve el arte de la Semana Santa a mí es algo que me chifla. Impactado, pues bueno, como has dicho antes, el tema de la policía local, eso ahí hubo cositas, hubo muchas cositas y a nivel personal, pues no me afectó.
2: No te lo han perdonado.
3: ¿Eh?
2: No te lo han perdonado.
3: Yo no lo sé, yo no soy en la cabeza de los otros, pero sí es verdad que bueno, que uno escucha cosas y
2: bueno,
3: y lo respeta.
2: Nunca mejor dicho, por los hechos lo reconoceréis, ¿no?
3: Sí, es así, lo respeto y ya está.
2: El mundo cofrade, obviamente, parece que todo va bien, es verdad que es un mundo que mueve, que todo está a finalidad, pero obviamente hay algunas cosas que no funcionan bien. El cónclave tiene un inconveniente de manifestar muchas veces la discrepancia y lo que ocurre en el mundo cofrade.
3: Nosotros lo manifestamos y como lo ve gente, pues ya no nos atacan tanto. Si lo viese poca gente, pues entonces sí estaríamos crucificados ya.
2: Ah, bien.
3: Lo que pasa es que eso es al enemigo o intenta acabar con él o únete, ¿no? Entonces ya hay mucha gente que se ha unido a nosotros. Gente que empezaron con críticas duras, muy duras. Entonces se han unido y nosotros, como te he dicho antes, nosotros con el respeto del mundo, si vemos que algo no nos cuadra como cofrades y como personas que escuchamos muchas opiniones, pues lo decimos. Es decir, tenemos que ir pues un poco crítico con el consejo, con la unión de hermandades, pues lo hacemos. Y si lo tenemos que hacer pues con un hermano mayor porque creemos que sus hermanos o sus hermanas no están satisfechos con la gestión que está haciendo, pues con todo el respeto del mundo la decimos y luego al día siguiente lo invitamos a que se siente. Y yo lo miro a la cara habiendo hablado el día anterior, pues no mal, no es mal, pero una crítica constructiva, sí. Y lo miro a la cara y si le tengo que pedir perdón después de que me explique todo, se lo pediré sin ningún tipo de problema.
2: ¿Qué aporta el cónclave de Barra Media Televisión a la Semana Santa?
3: Pues otro punto de vista, aporta cercanía, aporta pues conocimientos distintos que nos han hablado antes en la televisión y le da voz tanto al más grande como al más pequeño. Eso es. Le damos voz todo, a tanto a la hermandad con 800.000 hermanos como a una, no sé, a una asociación cultural que está mal visto por muchos cofrades, ¿no? Y le damos voz a todo. El año pasado le dimos voz a esa asociación cultural que tiene, que está en el Palomar y que hay mucha gente pues que todavía le cuece eso, ¿no? Y nosotros se la damos, ¿no?
2: ¿Qué ha descubierto, Fran, usted detrás de las cámaras desde que empezaste a presentar el programa que no conocía tú de la Semana Santa?
3: Pues mira, me corroboró de que en las hermandades hay muchísima gente buena, pero que los pocos malos que hay tienen mucho poder. Y eso me chocó muchísimo. Porque tú te puedes equivocar, pero ser malo y tener tanto poder, eso a mí me impacta mucho, ¿no? Muchísima gente buena, si no el mundo de las hermandades no estaría vivo. Si los malos ganase a los buenos, no estaría vivo. Hay muchísima gente buena en las hermandades, pero hay gente muy, con muy, como se dice aquí, con muy mala baba, ¿no? Y que tienen poder.
2: ¿Aquí ganan los buenos?
3: Aquí gana Dios. Yo soy creyente. Aquí claro. Gana Dios. Pero sí es verdad que hay muchos buenos que sufren. Y eso sí lo he visto como presentador de un programa cofrade. Y no lo entiendo, porque Dios murió desnudo, es decir, lo del trapo que tiene puesto, eso fue ya luego con el Renacimiento, ¿verdad? Pero Dios murió desnudo, sin oro, sin yo soy, sin yo estoy, sin mi junta de hermandad es... No, Dios murió desnudo, ¿no? Entonces hay mucha gente que está haciendo todo lo contrario que lo que dijo Dios. No demasiada gente, porque entonces la Semana Santa no existiría, gracias a Dios, como te he dicho antes, hay mucha más gente buena que mala, pero hay mucha gente mala que va en contra de lo que procesiona en sus días.
2: Desde el punto de vista de tu experiencia como comunicador y director del programa del Cónclave de Barrameda TV, ¿qué cree que le preocupa realmente al cofrade sanluqueño? ¿La tradición, el patrimonio, las bandas, los recorridos, los costes, la juventud, la organización o la pérdida de identidad?
3: Yo creo que ahora mismito en estos años y lo que yo parpo es la inseguridad que hay en Sanlúcar. ¿Cómo está Sanlúcar como escenario de un evento de tal magnitud, ¿no? Muchos cofrades se quejan de las calles, de las casas que se están cayendo, de las desgracias que pueden ocurrir, y eso, el sanluqueño y la sanluqueña cofrade se queja. Algunos pues creen que ya hay demasiadas hermandades, y el sincronizar pues 3-4 hermandades por un pueblo como Sanlúcar, pues algunos creen que está costando y que se debería de parar ya la suma de hermandades. Más o menos lo que pasa, pues la juventud, sí es verdad que creo que se han perdido varias generaciones, pero creo que están otra vez, se están montando otra vez la juventud en las hermandades. Creo que había ahí una etapa de transición, que hemos pasado de la hermandad, de la junta de gobierno, de los que saben, reuniéndose y demás, hemos pasado de eso a convivencia, ¿no? Convivencia con muchas personas, la puerta de la hermandad está abierta para todo el mundo, todo el mundo puede trasladar sus titulares, todo el mundo puede limpiar, todo, no solo la Junta de Gobierno y los hijos. Entonces se está abriendo un poco y esa transición pues ha costado pues varias generaciones de nazarenos, de costaleros.
2: Oye, Frank, hay un hecho sociológico. ¿Cómo se vuelca tanta gente alrededor de la hermandad? Sin embargo, algunos aspectos de la sociedad o de la vida se vuelcan menos. ¿Por qué? ¿Qué tiene esa labor de fe y de compromiso por una hermandad, que me parece loable, pero sin embargo, tú lo extrapolas en otros aspectos sociales que hace falta en pro de los demás, que es lo que representa el que lleva, y sin embargo ahí cuesta, y no somos capaces de unir las voluntades. ¿Eso por qué?
3: Pues por eso murió Dios.
2: Pero hijo,
3: Dios murió por no matarnos a todos, digo
2: claro,
3: yo.
2: Claro, pero Dios dijo, digo yo, quererme está alrededor, pero da un poquito para el prójimo, ¿no?
3: He empezado la entrevista diciéndotelo, ¿no? Pienso que el ser humano es imperfecto.
2: Pero hijo,
3: el ser humano es imperfecto y yo lo pienso igual, ¿eh? Yo creo que en las hermandades hay mucha gente que va por el ego, no más que los buenos, como te he dicho antes, si no las hermandades estarían muertas. Pero hay gente que va por el ego y gente que va por... En una hermandad voy a intentar ser lo que no he sido capaz de ser como profesional o como persona.
2: Oye, una curiosidad. ¿El medio, los que dirigen el medio, te da carta libertad o te marcan directrices o no? Eres libre.
3: Lo que quieras.
2: Eres libre.
3: Por eso estoy allí y no estoy en otro lado.
2: Vale. Vaya.
3: José Luis, Dani, Manu... con José Luis discuto más que con todo el mundo en mi vida. Pero discutimos siempre desde el respeto.
2: Ahora a partir del 19 va a tener que discutir otras cosas. Pero en fin, bueno. ¿Qué vamos a hacer?
3: A ver qué pasa.
2: No, va a pasar lo que tiene que pasar. Está claro, está marcado. Tres cosas que no cambiaría nunca de la Semana Santa, actualmente la Semana Santa de Sanlúcar. Y tres cosas que tú tratarías de cambiar.
3: Bueno, yo no cambiaría los recorridos, a mí me parece los recorridos de Sanlúcar es un espectáculo. Castillo, Cuesta, Belén, Barrio Alto, Barrio Bajo, eso no lo cambiaría. Los días tampoco los cambiaría. Discrepo en una o dos hermandades, que yo los pondría otro día, pero eso es algo a título personal. No
2: es puntual, ¿no?
3: Es puntual. Sí. Y realmente a la gente cofrade de Sanlúcar no la cambiaría. De hecho, que hay grandes cofrades que ganan a los que no son grandes cofrades. Lo que sí cambiaría, cambiaría la retransmisión de Sanlúcar, como sale, no te estoy diciendo ni cambiar de medio ni nada de esto, pero sí es verdad que una fiesta que atrae a tanta gente a Sanlúcar, para mi punto de vista, se podría retransmitir de otra forma. Cambiaría el interés político hacia la Semana Santa de Sanlúcar y, sobre todo, ofrecería más apoyo a las hermandades y al Consejo.
2: Perfecto. Bueno, yo no puedo dejarte ir sin preguntar por tu faceta solidaria y lo que ha pasado últimamente. Tú eres el portavoz de una asociación con denominada un mar de alegría, que en 2026 se organizó la primera carrera solidaria. Y incluso es más, creo que el 12 de septiembre tú tenías previsto afrontar un reto de 45 kilómetros a nado, ¿cierto?
3: Cierto.
2: Eso se ha suspendido.
3: Se suspendió.
2: Vale. Y que este año, como portavoz, mientras que ya no eres, de un mar de alegría por la segunda carrera, bueno, pues ha planteado cuestiones muy importantes de recorrido, etcétera, etcétera. Y de pronto, pues, toma tú una decisión, es decir, ya no soy portavoz. ¿Tan poca visión se ha tenido respecto y por qué se ha traído toda esta consecuencia?
3: Bueno, realmente en un mar de alegría el portavoz no es que fuese yo, simplemente yo realmente a público era yo el que solía salir a hacer las comunicaciones y demás, porque las otras personas se encargaban de otras cosas, pero es que no fuese oficial, yo soy el portavoz.
2: Portavoz,
3: ¿vale?
2: De medios, claro, toda la cara ante los medios.
3: Sí, ya sabes, se tomaron decisiones y ya está, yo lo respeto muchísimo. Yo voy a estar ese día en la carrera haciendo lo que la asociación quiera de mí. Me tengo que poner detrás de una barra, me voy a poner, en este caso voy de speaker.

0: tío atacado, hice un vídeo y ese vídeo pues tuvo 30.000 visitas. De ahí al resto, pues ya está. Yo creo que a los sitios, como te he dicho antes, hay que estar sumando, y en el momento que no se sume, hay que echarse al lado y dejar a otro que sume, y sobre todo hablando de una pequeña que lucha por vivir, ¿no? Y eso es algo que va a misa, y yo por más la vida si hace falta, ¿no?
1: Música, comunicación, cultura, educación, mundo cofrade, San Lucas, deporte, en fin, tiene un camino, trayectoria. Tú no has hecho los 45 kilómetros, pero te falta poco para conseguir esta trayectoria personal.
0: Bueno, yo no lo miro, visto así, sí da un poco de vértigo, pero no lo analizo. Bueno. Yo me levanto todos los días intentando ser feliz, ser mejor persona, y creo que eso es lo que me mueve, con mis errores, por supuesto, pero luchando siempre.
1: Bueno, puedes irle a las personas que nos oyen, que nos escuchan, y que te escucharán y te verán, y te repetirán, y dirán que estaba en Radio Esquina, y que a partir de ahora tu inteligencia artificial estuvo en el programa en Radio Esquina el 14 de septiembre. ¿Y de por qué tienen que ver este conclave en Barra Media Televisión?
0: Porque la Semana Santa de San Lucas es grandiosa, y porque todo el mundo necesita ser oído y escuchado. Y para eso está el conclave.
1: Pues, Frank, como aquí viene tu casa, amigo.
0: Muchas gracias por esta acogida, y sobre todo por echar un ratito muy agradable. Hacía tiempo que no me entrevistaban. Estoy acostumbrado a entrevistar yo, y mucho pues, tiempo que no me entrevistaban.
1: Espero que te haya gustado. Sí, bueno, lo hacemos natural, como tú dices. Lo hacemos
0: muy agradable.
1: Muy bien. Pues hasta la próxima.
0: Muchas gracias.
1: Suerte, amigo. Y para adelante, como decimos aquí. Venga, igualmente. Hasta luego. Adiós.

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5: Bueno, pues 12 casi de los 20 de este 14 de septiembre de 2026. Hoy vuelve a nuestro micrófono Manuel Pérez Cuadrado, un hombre profundamente vinculado a la naturaleza, al territorio y a la realidad que nos rodea. Una persona acostumbrada a observar, a analizar y a hacerse preguntas sobre aquello que muchas veces pasa desapercibido. Y precisamente de preguntas que vamos a hablar hoy. Manuel nos propone dos asuntos, aparentemente muy diferentes, pero que tiene un punto de encuentro: la capacidad de una sociedad para conocer, comprender y reaccionar ante lo que sucede alrededor. Por un lado, nos quiere hablar del informe PISA. Él tiene experiencia desde la docencia y quiere analizar los resultados que muestra el nivel de conocimiento y competencia de los jóvenes españoles. ¿Qué está ocurriendo con la educación? ¿Estamos enseñando a nuestros jóvenes a memorizar o realmente a comprender, razonar y pensar? ¿Qué responsabilidad tiene la familia, los profesores, las administraciones y la propia sociedad? Y del aula nos vamos directamente a la frontera. Después hablará, porque la segunda cuestión que nos plantea Manuel es Ceuta. A la situación provocada por la llegada masiva de personas desde Marruecos y a las consecuencias políticas, sociales y de seguridad que ha generado. Dos realidades distintas, pero una misma pregunta de fondo. ¿Qué capacidad tiene una sociedad para enfrentarse a los problemas cuando conoce lo que está ocurriendo y, sobre todo, cuando es capaz de analizarlo con espíritu crítico? Hablaremos de educación, conocimiento, pensamiento crítico, inmigración, frontera, Marruecos, Ceuta. Y lo haremos con Manuel Pérez Cuadrado. Desde esa mirada particular de quien observa la realidad, la naturaleza y la sociedad, intentando ir siempre un poco más allá de lo evidente. Pues nada, inmediatamente empezamos con Manuel y le damos las buenas tardes. Manolo, buenas tardes.
6: Buenos días todavía, ¿no?
5: Bueno, buenos días. Ya prácticamente estamos a las 12. Ya como tengo tanto tiempo ya de Radio Esquina, desde esta mañana a las 7:30 que llego, pues imagínate, ¿no? Ya para mí es tarde. Ya.
6: Pero vamos, aquí está dando una lección al pueblo, bueno, muy fructífera.
5: Muy
6: bien. Positiva, porque la gente lo dice. Y eso es bueno.
5: El informe PISA, ¿qué tiene que decir tú de ese tema?
6: Bueno, nosotros dos hemos estado en esa situación durante muchísimos años.
5: Sí, señor.
6: Y nos duele cuando el informe de PISA nos diga que de dos años, no se hace cada dos años o tres.
5: No, se hace anualmente.
6: O anualmente. Es fracaso escolar. Fracaso escolar de nuestros niños y de nuestros jóvenes, que van en deterioro y está a la cola de los países en Europa. Y esto significa de que es algo grave para el país. Entonces quiere decir que hay que poner fórmulas para que esto desaparezca y vuelva a generar un conocimiento en los niños positivo y de estímulo también para los niños, porque un niño cuando se reconoce, porque ellos lo reconocen, de que ha sacado una asignatura con una buena nota, reconoce el valor que eso significa y el trabajo que ha realizado para obtener esos conocimientos.
5: Pero ni siquiera nos planteamos dar instrumento que es nuestro medio de comunicación, que es el lenguaje, y que cada año vamos a peor. Es decir, lo que podemos para comunicarnos lo dejan aparte, no somos capaces ni expresarnos, ni leer un renglón, y todo esto está avanzado, pero es que
6: la gente
5: va año tras año, y aquí nadie se plantea
6: aquí
5: nada.
6: Corriendo, gente corre demasiado.
5: Pero corre, pero crea mucho ignorante, ¿no?
6: Se da un caso donde yo tomo el desayuno, te conozco a una familia joven que tiene un niño que todavía no anda y tenía ya una maquinita de esta, un móvil de esta,
5: vale,
6: en la mano.
5: Vale. Va muy rápido.
6: Va muy rápido.
5: ¿Pero qué hacemos que no somos capaces de darle el instrumento a nuestros alumnos? ¿Qué está pasando?
6: Así es más fácil gobernar. Cuanto menos conocimiento tiene la población, más fácil son los que gobiernan. Y esto es lo que yo veo, una cosa mía particular. Algo, en los gobiernos, cuando están dominando a un país o que están gobernando, pero aquí no se trata de
5: que se apoya en la ignorancia.
6: Claro, se apoya en la ignorancia, porque un ignorante no es lo mismo.
5: Eso es muy cruel, ¿no? Eso es muy cruel.
6: Cruel, eso es lo peor que se puede hacer, porque nosotros hemos tenido una etapa en nuestra niñez que hemos tenido para todos. Jugábamos como nunca, como hoy no se juega. Una cosa que también se ha perdido, los juegos de los niños. Algunas plazoletas, se ven algunos niños, cosas así, para que lo deban los padres, cosas así. Pero hoy día, los niños, una de las cosas es que no juegan porque están muy sedentarios y todo el día sentados. También son obesos debido a esas consecuencias, porque sí, no se ejercitan. Y entonces, pues los niños, lo que les sea fácil para él, un niño se sacrifica como se sacrificaba antes, porque tenía que aprender y hacer y sacar unas notas. Hoy día, si no saca nota, pasa de curso. Y pues eso no puede ser. ¿Cómo pasa un niño de un curso a otro teniendo suspendido dos asignaturas? Nada más que tenga matemáticas y lengua suspendida, ¿cómo va a pasar? Y por lo general las matemáticas es una asignatura que está de las prioridades de la enseñanza, donde nosotros en Andalucía nos atacan bien, nos pegan bien con esto del informe de PISA, pero bien. Entonces, si nosotros, a partir de Rodríguez de la Borbolla en Andalucía, a partir de este presidente, aquí se empiezan a hacer cada dos años un cambio de texto, el cambio de forma de... Eso no puede ser. A los niños no se hacen apenas, no hacen tarea en su casa. Pero ¿qué hacen los niños actualmente en su casa? Cuando antes iban, comían, volvían por las tardes a clase y luego después jugaban, tenían para jugar,
5: jugaba. Y hacía la tarea.
6: Y hacía la tarea y llevaba sus cuadernos y se certificaba. Mirábamos la nota como la habían hecho y se le daba una nota. Entonces, cuando se le daba a los niños las notas mensuales, pues los padres tomaban nota y decían, no, niño, esta está suspendida, esta hay que aprobarla. Hoy día creo que no lo miran, ni siquiera lo miran. Pero lo mismo es verdad, porque yo hace años conocí a unos conocidos, si no tiene esto,
5: ¿tú sabes, ¿tú sabes que las notas se mandan por WhatsApp ahora a los colegios?
6: Yo no sé cómo se que mandan, no, porque como no tengo...
5: No, que no son directamente, y se le dice al padre la directriz del niño, dónde está, que se llama medio uno hablando el docente, ahora no se lleva con el padre, a excepción que lo pida, las notas. Mira, esta nota ha sido por aquí, tenemos que trabajar. No, ahora se manda por WhatsApp la nota. Ahora no hay relaciones.
6: Ahora, claro, es que no, el niño ve de que no tiene que esforzarse para nada.
5: Bueno, Manolo, ¿y cómo una sociedad de futuro va a ser una sociedad si una gran parte de los niños y niñas no saben leer un texto?
6: Todos somos culpables, los padres, los gobiernos, claro, los profesores.
5: Sí, pero ¿qué sociedad estamos creyendo si una parte importante no son capaces de comprender un texto pequeñito, interpretar unos datos o resolver un problema? Fíjate, es decir, ¿qué sociedad es la que nos queda?
6: Pues nada, que le interesa.
5: Que el que sepa más no domina al que sepa menos, ¿no?
6: Y no es que los niños no sean inteligentes.
5: Claro, hombre, los niños son una esponja. Tú sabes que los niños son una esponja.
6: El culpable, ese no es culpable.
5: Los niños son esponja cuando tú quieres.
6: Son los padres y el gobierno y los profesores.
5: Bueno.
6: Los padres, en particular, tienen mucha parte de culpa porque es que también los padres también están faltos de conocimiento. Y antes los niños a veces le preguntaban a los padres, papá, esto no sé resolverlo, ¿tú me puedes ayudar? Se ha acusado, ¿no? Porque nosotros hemos estado en un instituto, en el Instituto Laboral, donde tuvimos aquella suerte de conocer catedráticos. Nosotros nos dio clase unos catedráticos, excelente, gente muy especializada.
5: Excelentes profesores.
6: Y salimos muy bien, con muchos conocimientos.
5: Sí, señor.
6: Eso estaba visto y comprobado, ¿no? Porque el conocimiento que nosotros sacábamos de 5 años más reválida, y clase por la mañana y por la tarde...
5: Era cuarto... más reválida, y sexto más reválida, y después el COU.
6: Ese
5: preparación para la universidad.
6: Una preparación, pero ya a partir de este año, de Rodríguez de la Borbolla, fue decreciendo los conocimientos, además los textos muy raros, unas cosas muy abstractas.
5: ¿Y por qué no se mueven los gobiernos con lo que está ocurriendo? Porque pero
6: no le
5: este
6: interesa,
5: año,
6: no
5: pero
6: le interesa. Al gobierno no le interesa que
5: este
6: la gente
5: año,
6: aprenda.
5: Pero que esto no es de un año. Esto es de un año tras año y que aquí no se salva,
6: que aquí no se salva
5: nadie.
6: Lo primero que tiene que hacer es prohibir que los niños hasta a partir de los 16 años no tengan un móvil. Eso es lo primero que tiene que hacer, porque el niño, como no tiene nada que hacer, se queda ahí viendo a los muñequitos, muñecajos y todas estas cosas que le perjudica un montón. Eso no, y el padre que no le dé a un niño esto, una sanción.
5: Ahora te voy a decir una cosa. Según varios medios de comunicación, hay una investigación de tal manera que hay comunidades que han hecho trampa, es decir, han preparado antes los alumnos para que la respuesta, para que salga mejor nota. Con esto te digo todo.
6: Pues eso no lo había conocido yo.
5: Según varios medios de comunicación, yo lo pongo entre comillas porque yo no me creo nada, pero lo dicen no uno, lo dicen varios, que hay una investigación abierta, que cuando se prepararon los exámenes del FISA, algunos prepararon los alumnos para que contestaran bien.
6: Esto hay que tomar unas medidas urgentes para que los conocimientos que los niños, porque entonces si un chaval se sacrifica en estudiar, en sacar notas y el otro no hace nada, no estudia y
5: pero bueno, lo...
6: le veo después cuando llega a la universidad, ¿qué le pasa? No, usted no puede entrar.
5: Sí,
6: usted no
5: pero,
6: puede entrar,
5: pero ya no aparte, si no tenemos los instrumentos básicos, claro, ¿cómo vamos a desarrollar nuestra vida en la sociedad? ¿Cómo, con lo rápido que va esto?
6: Hay sectores, tú lo sabes, ¿no? Que cuando salen hablando, va escuchando a todas las personas, hay gente que no maneja plenas palabras.
5: Claro.
6: No tiene
5: vocabulario, no tiene conocimiento, no tiene razonamiento.
6: Aparte que no tiene vocabulario, no intenta por progresar. No se le sube esa forma de decir, pues yo voy a aprender más, yo voy a leer más, yo voy a intentar de superarme en los conocimientos, que es una cosa que me hace falta para la vida y para la sociedad y para... Está en todos los medios.
5: Pero tú sabes también que hay muchos chavales que no porque ellos quieran, sino que se sienten culpables, como no tienen el instrumento para aprender, yo no sirvo para nada. No es que no sirva para nada, sino que le crea impotencia no tener el instrumento para ir aprendiendo.
6: Y mira que la cultura literaria de nuestro país es grandiosa. Pues es de las más grandes que hay en el mundo. Entonces tenemos que tener un conocimiento de todas estas cosas y comprenderlas y saber leer. A nosotros nos ponían a don Mariana García Guerrero a leer el Quijote y destacaba el análisis de gramatical de las oraciones simples y compuestas, del significado de un trozo del libro, que muchas veces era un examen.
5: Y leíamos todos los días en bachiller, ojo. Eso, ¿eh? Todos los días leyendo, ¿eh? Ojo.
6: Pues también,
5: en bachiller, ¿eh? Es verdad, entonces, que era tercero o cuarto.
6: Teníamos otra grandeza del conocimiento es que se hacía teatro.
5: Ah, bien.
6: Es que es una forma también de expresión.
5: Me consta.
6: Que era bonita, ¿no? Que era una cosa. Y también había otra cosa, que eran tantas cosas positivas que ese fue el resultado de nosotros, ¿no? Nosotros entramos en el 53-33, salimos 13, pero luego después fueron esos que se quedaban, salían de los cursos después superior, pero los que, porque no tenía asignatura suficiente para pasar el curso, con una asignatura sí podía pasar a un curso,
5: con
6: pero
5: dos,
6: nada
5: no,
6: más.
5: Con dos no.
6: Pero es que ahora es que es un desastre. Entonces, otra cosa, nosotros salíamos de excursión, ¿o no? ¿Tú no sabes? No, yo me acuerdo que los primeros pueblos que yo conocí fue por la excursión que se hacía con el Instituto Laboral, y luego después los profesores eran como segundos padres, eran muy cariñosos, y decía, usted tiene que estudiar más, usted tiene que dedicarle más a esta asignatura. Y Leonor Martínez Menéndez, que era la profesora de Geografía e Historia, decía, cuando yo recibo un escrito y veo que tiene falta de ortografía, le quito un punto. Porque para
5: hombre,
6: mí...
5: espérate, que a mí Mariana, por no le puse la tilde a Suárez, y me quitó un punto y medio. Me dijo, si usted no sabe escribir su nombre, ¿quién lo va a saber escribir?
6: Y a Mariana Casillera nos hizo escribir nosotros
5: en ese día,
6: dos veces.
5: Sí, ese día.
6: Ortografía. Pero aparte de eso, o sea, aparte era, que te exigía...
5: Porque la educación era prioritaria, Manolo.
6: Sí, la educación
5: era prioritaria.
6: Pero había otra cosa, que aparte de que te exigía, el cariño con que te trataba, y luego después te creaba estímulo. ¡Uy, qué buenas notas! ¡Uy, qué buenas notas! Y iban directamente a los
5: padres.
6: Y
5: luego profesores que sabían explicar las cosas muy detalladamente,
6: hombre,
5: con mucha paciencia. Yo me acuerdo, y alguna gente dirá, estamos esperando estos dos, cuando la infancia y todo. Me acuerdo de Ángel Barrero, que explicaba química y física.
6: Ángel Barrero, que estaba en física y química.
5: Explicaba física y química estupendamente.
6: Sí,
5: yo tenía una profesora de biología que tenía un laboratorio allí de rata para explicarnos las leyes de Mendes.
6: Ajá.
5: Y íbamos los sábados a darle de comer a la rata, ¿no? Era otro animal muy parecido a la rata. Pero estamos muy empleados, y ella con la didáctica, pues las leyes de Mendes y la fisiología
6: día,
5: las conocía, no hacía falta que lo memorizaba, lo sabíamos todo.
6: Pues, yo estuve en la Universidad de Córdoba, donde está el Centro de Investigación de Animales, donde está la ley de Mendes viva diariamente. Entonces, dice que como la genética la podemos conseguir hasta séptima generación de las que hemos tenido, de las que hemos... Por entonces, nosotros fuimos para ver si podíamos tener un mejor gallo, un gallo de combate más agresivo, más fuerte.
5: Sí.
6: Y entonces este señor, con la amabilidad del mundo, con toda la paciencia, vino García de la Flor, que era el exportador de gallo más importante, en el centro de investigación nos sacó unos planos. Y unos puntitos. Y entonces dice, mire usted, señor García, señor Pérez, esto es los cromosomas de los seres, ¿no? Y después de las plantas no lo voy a hablar a usted porque hay otro ingeniero que es el que está preparado para la explicación. Pero yo le voy a explicar lo de los animales, que ustedes vienen. Dice, mire usted, nosotros aquí trajeron el mejor caballo cartujano que había en España y la mejor yegua que había en España, y sacó un bastardo. La cría fue un bastardo, porque no era puro. Dice, el caballo puro que hay de los animales es el árabe, el más puro, el caballo árabe. Por eso se cursó la raza, por eso sacamos por la ley de Mendes hasta la séptima. En el caso mío, Se dio el otro día, me dice un amigo, mira, Pérez, que ha salido de una cama un gallo giro mariposa. Y, pues, y si ni el padre ni la madre eran, digo, no, porque la tatarabuela de esa gallina era gira. Y mira, ha salido un giro mariposa por la genética. Pero que eso, claro, los profesores te explicaban una ley, esa ley tan maravillosa. Y te cogía y cosas, mira, a mí me ha servido para explicarla, ¿no? Para esta gente, ¿no? Y claro, tú yendo a un centro, después de lo que te lo habían explicado en el colegio, y al cabo de 40 años, va, cuando yo tenía 40 años, al centro de investigación, dice, ay, qué loca a mí me enseñaron, ¿eh? Y mira lo que me han puesto aquí. Una gallina, decía, por ejemplo, mire usted, una gallina en una granja, ¿por qué? Le decía yo, mire usted, está poniendo y la sacrifica. Dice, mire usted, una gallina cada año hace una hoguera. Por eso decía que la hoguera, en los óvulos de todos los seres vivos, de los animales y de las personas, viene el óvulo cuando se genera un óvulo nuevo. Y entonces dice, mire usted, la gallina hace una hoguera y en un año pone más de 300 huevos, o 320, cosas así, en el segundo quizás, pero en el tercero falla. Y entonces ya no es económicamente tenerla, porque no. Vale. Pero el que nos lo explicó, que el óvulo en los seres vivos puede estar racionado hasta la séptima generación. Hay gente que no tiene hijos negros, ni el tercero, ni el cuarto, y le sale uno manchado.
7: Hay una cosa, Manolo, que en la educación y la formación ha ido evolucionando, pero es que ahora creo que tiene mucho más importancia porque los factores externos de la sociedad son más exigentes y van muy rápido. Es decir, estamos más indefensos y no estamos formados que antes, ¿no? Claro. Antes teníamos más opción. Se ha perdido la voluntad que la formación sea la prioridad por parte de todo.
6: Muchísimo se ha perdido. Porque, claro, cuando a ti te presentan unos textos o una forma de explicación que te den en los colegios, el niño va recogiendo lo que le dicen.
7: Pero si ahora tenemos más recursos, Manolo. Tenemos más recursos, pero tenemos más docentes. Pero no tenemos los centros, están mucho mejor que antes.
6: Pero es que no interesa. Fíjate también que este año, en el curso escolar de este año, han bajado la natalidad muchísimo.
7: Claro.
6: Y tienen en las aulas 20 o 25 niños. Fíjate cómo se domina 20 o 25 niños. Como una gloria bendita.
7: Antonio García Romero nos dice, buenos días, al principio de curso a los padres le tendrá que entregar el proyecto curricular de sus hijos, el plan del centro a ponerlo a disposición de la familia, evidente, siempre se ha hecho, y la evaluación externa para evaluar la metodología, también se ha hecho siempre, también se ha perdido la relación de los centros educativos respecto a los padres, ahora los
6: claro,
7: padres.
6: Eso
7: y los padres respecto a los centros educativos.
6: Nosotros nos llamaban nuestros padres al instituto, por lo menos una vez al mes, para reconocer si el niño estaba progresando o estaba dejando. En fin. Y los padres no exigían, nosotros no exigían mucho a nuestros padres.
7: ¿Dónde vamos?
6: No nos exigían.
7: No, hombre, ¿por qué? Porque creía que la formación era lo que nos llevaba para adelante, ¿no?
6: Muchos medios, que yo estaba estudiando con un reverbero, estudiando con un reverbero de noche.
7: Si yo te dijera.
6: Eso se le dice a la gente.
7: Es otra historia, si yo te dijera.
6: O sea que.
7: ¿Dónde estudiaba?
6: Pero hay una parte que es por parte para dominar la población y para gobernar y mandar, y hace falta tener estas
7: carencias, sí, pero
6: alimentarse. ¿Cuándo? Esta gente sirve para alimentar, está en el poder la gente que no, vale. Bueno, que no se hace.
7: Bueno, la segunda parte que quiere plantearnos, ¿qué le pasa a Ceuta según tu criterio? ¿Qué pasa en Ceuta?
6: Ceuta es un lugar,
7: una
6: autónomo,
7: comunidad
6: español,
7: autónoma, una ciudad autónoma.
6: Una ciudad autónoma con el pasa Melilla. Antes de existir el Reino de Marruecos, ya existía Ceuta y Melilla. Entonces se parece que el gobierno actual no le interesa que tengamos Ceuta y Melilla, por lo menos está dando ese. Y ha habido una invasión, ¿y quién la manda? Porque según el sistema de inteligencia, se mandó a decir el CNI de que iban a entrar una invasión de personas a Ceuta. Y entonces, entre unos y otros, entre los delegados del gobierno y el presidente de este hombre, que lo está pasando muy mal, el presidente de Ceuta lo está pasando muy mal, porque ve de que lo que hay allí no es justo. Que
7: el presidente de Melilla, de Ceuta.
6: De Ceuta.
7: Vale,
6: entonces,
7: viva, creo que
6: este señor, todas las cosas que viene diciendo, tiene toda la razón del mundo, porque esos señores que han venido aquí tienen que ir para su lugar, y los pequeños tienen que estar con sus padres. y aquí no hay racismo ni aquí hay odio. Eso se lo han creado otros señores que están diciendo que para mantenerse ellos y está cobrando y chupando del bolso,
7: sí.
6: Están diciendo que aquí tenemos odio, somos racistas, o fasa, ¿esto qué es? ¿Qué dice de fasa ni racistas? Y nosotros somos más el país más solidario del mundo. Aquí no hay odio, ni racismo, ni nada. Estos señores tienen que irse para Marruecos, de donde provienen. Que hay hoy está viendo que es que hay algunos que son homosexuales y que en ese país no los quieren. Bueno, pues que se haga algo diferente para estos señores que consideren que son homosexuales, pues que decirle a su país de que admitan de que estos señores tienen derecho a la vida, que es una cosa natural, que ya eso lo ha asimilado toda la civilización europea. Pero que claro, hay esta gente que están diciendo de que los homosexuales los tienen que matar, los tienen que quitar, eso es ello.
7: ¿Tú ves perdida Ceuta? ¿Ceuta está perdida?
6: Yo creo que si el pueblo español se da cuenta de lo que está pasando la gente de Ceuta, no se pierde.
7: ¿Pero tú crees que actualmente está perdida?
6: Actualmente sí, porque hoy yo por
7: de
6: la
7: una
6: mañana
7: manera,
6: me levanto,
7: de una manera u otra, ¿Ceuta está ya perdida como Ceuta tal?
6: Claro, porque ha sido una invasión, esto no es una inmigración, una inmigración ilegal. Y ahora tú escuchas los informes de los medios de comunicación de la televisión y resulta que a una familia que recoge un menor de inmigrante, ¿sabe cuánto le dan todos los meses? Más de 4.000 euros. Y bueno, me ha quedado ya un poco así. Esto, 4.000 euros una familia, sí, que recoja a uno de estos inmigrantes.
7: Ese dato es...
6: Sí, y nosotros estamos asfixiados. El pueblo español está asfixiado de impuestos.
7: ¿Y
6: porque...
7: tú lo has escuchado a través de medio de comunicación? No, que tú, de que le dan 4.000 euros por acoger a un inmigrante.
6: Entonces, ¿qué es lo que pasa con el pueblo español? Que está quejoso de la situación que tiene económica. Todos los días se cierra en Andalucía cerca de 40 autónomos. Todos los días. Cierran, porque no pueden con la cantidad, con la presión que tiene de pagar impuestos.
7: ¿Tú cómo solucionarías el tema de Ceuta?
6: Pues la solución que hay aquí es que este gobierno se vaya. Esa es la solución que hay.
7: Y luego cuando
6: y
7: vaya...
6: el gobierno que entre se tiene que dar cuenta...
7: ¿Cómo lo arreglaría?
6: Que lo que tiene que hacer es mirar por los españoles, por España.
7: ¿Y cómo lo arreglaría?
6: Primera, puesto de trabajo fijo. Trabajo para todos. Que todo el mundo trabaje. De paga nada más que aquellos que lo necesiten. Las paga porque hay la gente para ir a trabajar, dice que no van a trabajar, porque claro, cuando tienen su casa tres pagas, pues la gente no van a trabajar. Y tienen que trabajar. Y ese es un gobierno. Le puede ayudar con lo que necesita, claro. Eso es una forma de que... eso sí que es un progreso. Pero aquí paguita y una cantidad de sucería... y una cantidad de gente que no sabe ni estar donde no está de pie, eso hay que quitarlo. Aquí lo que vale es que se mire por el país. No, los países son diferentes unos del otro, pero no por eso son ni mejores personas ni malas personas. España es un país muy solidario, de muy buena gente, desde el norte hasta el sur. Todas las comunidades de españoles son diferentes, porque sí. Tienen una tradición, tienen una cultura, pero todos son buenos. Ahora, no arme chiringuitos de esto para ustedes vivir del cuento y poner impuestos, unos impuestos que no podemos soportarlos, todos los autónomos ni toda la gente. ¿Y usted le va a dar 4.000 euros a una familia por recoger un niño? ¿Ustedes por qué no se lo llevaban? ¿No llevárselo ustedes, que los que están los políticos, estos que dicen que somos homófobos y somos racistas y somos creando odio? Los que crean odio son ustedes. Y más, el pueblo español no es odioso para nada, desde el norte al sur, incluido las islas. Pero Ceuta no se puede entregar ni Melilla.
7: ¿Tú crees que cuando volverá a lo que...
6: Según la prensa...
7: Según la prensa no. ¿Qué tú crees, según crees tú, cuándo volverá Ceuta a su normalidad?
6: Si, Ceuta.
7: Si vuelve.
6: El sitio que lleva no es para... no va a llegar a la normalidad. Dice que de tres meses no. Ceuta llegaría a la normalidad cuando dijera, ¿cuántos señores hay aquí? Sin cómo y venga. Camiones, cosas así. Lo mismo que han entrado en una semana todos fuera de aquí de Ceuta. No tiene que haber ninguno.
7: ¿Por qué no se hace? ¿Porque la ley lo impide o porque no se quiere hacer?
6: Yo no sé lo que dice la ley de migración, pero desde luego nosotros estamos asfixiados de migrantes ilegales. Y eso no puede ser. Ahí está Alemania que ahora... ha ganado la ultraderecha y ha dicho que en 100 días de gobierno están todos fuera, no queda ninguno allí. No hay que ser así, porque la gente que están trabajando se le puede manifestar que trabaje y se vaya para su país, porque nosotros hemos sido inmigrantes, ¿no?
5: Claro.
6: No hemos sido inmigrantes y tantos, pero hemos ido a trabajar, hemos trabajado y nos hemos venido después para España. Pues eso es lo que hay que hacer.
5: Tú lo ves, pero, tú ves la cosa complicada.
6: Complicada, la natalidad bajando, la vivienda como está. Ahora la Irene Montero dice, me voy a presentar para las generales con el eslogan vivienda, trabajo y...
5: Vale. Tú imagínate que mañana, bueno, pues como las fronteras están como están, que hay por necesidades o porque quieren o orcastado que entran 5.000 o 6.000 personas más en Ceuta.
6: No puede ser.
5: ¿Qué no puede ser?
6: No puede ser. Eso no puede ser. El número de... Además, la gente de Ceuta están viviendo todas noches hay peleas, todas noches hay cosas, no pueden salir a la calle, no pueden llevar a sus niños al colegio. No, hay que estar con un descontento de una manera grandísima. Esto no se puede soportar. Dice el jefe de gobierno, el Sánchez, dice que dentro de 3 meses declarará la normalidad. ¿Cómo? ¿Dentro de 3 meses? Y esos 90 días pasando problemas todos los días. Así que se están poniendo las casas en venta, porque el pueblo de Ceuta va a estar aburrido. Y lo que quieren, hay ya muchos que están diciendo que lo que quieren es venirse a la península.
5: Está afectando este tema, bueno, según los medios de comunicación, que hay un tercio de niños que no van a los centros educativos.
6: Claro, pues los padres temen.
5: ¿Qué repercusión puede tener esto en la formación?
6: Que han abusado con niños de 10 años.
5: ¿Qué repercusión puede tener esto en la formación?
6: Pues es una repercusión mala para todo, porque los padres quieren mucho a sus hijos, no queremos los hijos, y él dice que a mi hijo lo coja uno... O una niña que tenga 10, 11 años y la viole, ¿cómo va a ser? Yo tengo que trabajar, él no va a estar cuidando a la niña. Pues entonces la única manera que lo ve con más seguridad es no llevarlo a clase. Eso es lo que ven los padres, porque los padres tienen que trabajar, tienen que llevar...
5: ¿Para ti qué es? ¿Una emigración normal o una invasión?
6: No, es una invasión total, pero sin quitarle ninguna letra. Una invasión, y además el rey de Marruecos que hizo con el Sáhara Occidental... la Marcha Verde, no lo sé, se salió un activista el saharaui. Vamos lo que dijo en la televisión, que el proyecto es de quedarse con Ceuta, con Melilla y con las Islas Canarias. Que lo tenga bien previsto los españoles, que van por Ceuta, Melilla y las Islas Canarias, el Reino de Marruecos. Y claro, y dice lo mismo que ha hecho con nosotros, que nos quitaron el Sáhara.
5: ¿Tú a quién crees? ¿A Marruecos o al gobierno español?
6: A Sahara.
5: ¿Tú a quién crees? ¿A lo que dice Marruecos o lo que dice el gobierno español? ¿A quién crees tú?
6: ¿El gobierno español?
5: ¿Qué? ¿A quién crees? ¿Al gobierno marroquí o al gobierno español?
6: El gobierno marroquí ha dicho que solo que los se lo devuelvan, que lo mismo que han entrado ha dicho que solo devuelvan, porque
5: entonces,
6: dice
5: que
6: ellos
5: no
6: tenían... No, información.
5: Entonces, según la noticia esa, ¿por qué no se le devuelve si ellos están...?
6: Eso digo yo. ¿Por qué? ¿Qué es lo que esconde ahí? ¿Qué es lo que esconde el Sánchez?
5: ¿Es verdad lo que dice el marroquí o es mentira? Dice una
6: el
5: cosa...
6: El marroquí se quiere quedar con Ceuta.
5: Vale.
6: Eso es. Y entonces ha hecho esa invasión. Pero como hay ahí algo metido, algún problema muy gordo que no quiere que se entere el pueblo español... Y amenaza a Marruecos con quitarle esto a los españoles. Hay algo muy gordo. El primero que lo dijo fue Albert Rivera, el de Ciudadanos. Ya lo habéis dicho aquí muchas veces, que este tenía un plan. Y antes de la moción de censura de Rajoy, es una plebe de ministros y de gente conocida que dijeron, yo me haré con el poder y voy a hacer lo que me dé la gana, según dijo Albert Rivera. Que era el plan que tenía este presidente. Y además lo estamos viendo diariamente. Esto no puede seguir.
5: La educación la pintan negras, ¿no? Por los datos.
6: Claro,
5: ¿Y en Ceuta cómo se pinta? ¿Blanca, negra o el futuro
6: negra,
5: incierto?
6: Negra. Sí, hay que ayudarle a la gente de Ceuta.
5: ¿Y cómo la ayudamos?
6: Saliendo a la calle. Y protestar. Aunque le han dicho que... Le han dicho también a Sánchez que esta va a ser su mortuoria. La caja de mortuoria de Sánchez
5: bueno,
6: va
5: pero...
6: a ser lo de Ceuta.
5: La situación es complicada, ¿verdad? ¿Eh?
6: Hombre, nosotros lo que queremos vivir en paz, nosotros no queremos guerra porque la guerra siempre he dicho yo que eso no sirve sí. Para nada. Una guerra es muy mala. No queremos guerra, lo que queremos es que se arreglen las situaciones de todos y que vivamos, para eso estamos, para vivir lo que nos ha mandado el que está arriba. 10, 20, 40, 50, 100 años.
5: Perfecto.
6: Pero para hay que vivirlo con... ¿Sí? Con paz, con tranquilidad, con serenidad y con bienestar. Que no sea un progreso progresista falso, un progreso de verdad. Eso es lo que queremos.
5: Pues bien, Manolo, ¿algo más que quiera comentar?
6: Aquí tenía yo una cosa que me han mandado.
5: Vale.
6: La puedo leer, ¿no?
5: Claro, la puedo leer.
6: Pero que
5: si no ofende a nadie.
6: No es directo, pero es casi...
5: Bueno,
6: casi
5: no ofende a nadie, ¿no? Que digo, no ofende a nadie lo que tú vas a leer, ¿no? Que no ofende a nadie, digo. Lo que no, tú vas a leer no ofende a nadie.
6: No.
5: Vale, perfecto.
6: Ofende a las cosas que se están...
5: Bueno, diciendo. Bueno, es un análisis, eso es un criterio de opinión, que es distinto.
6: Aquí no hay que...
5: Cada uno tiene su opinión y de eso se trata. Y estamos dando ejemplo hoy. Hay versiones para todo. ¿La tenemos? Ahí la tiene, creo. Venga.
6: Ella dice, hacer favor de pasarlo.
5: Venga, a ver qué queremos que pasa.
6: Se lo pasa Eduardo Cerra para que le ayude a difundir esto que le envía una amiga juez. Es de la Asociación de los Jueces Fiscales Las Mil y Una Togas, en el que piden el apoyo y agresión de toda la ciudadanía mediante la difusión del mismo. Os ruego que lo difundáis a todos los contactos que podáis. Muchas gracias. Hola, amigo, ¿qué tal? Te explico el nuevo proyecto de ley presentado por el Gobierno que viene a meter cuando no enchufar a miles de jueces sin haber pasado por una oposición en condiciones de igualdad que los demás. Además, incrementa considerablemente el número de jueces de libre designación de forma permanente y es una estafa y un soborno porque las oposiciones duras pero justas a las que todos los hemos enfrentado serían casi residuales. Yo estoy en mi asociación dando la batalla, pero aparte se ha creado otra entre jueces y fiscales, Las Mil y Una Toga, a los que queremos sumar a los jueces, abogados del Estado, abogados, procuradores y a la ciudadanía civil. A toda persona... Ahí se me ha ido esto. Voy a terminar.
5: O sea, que esta asociación que tú dices el comunicado denuncia la manera de incorporarse al cuerpo judicial, ¿no?
6: Las Mil y Una Toga, a las que queremos sumar a los jueces, abogados del Estado, abogados, procuradores y a la ciudadanía civil. A toda persona preocupada por la evolución antidemocrática de la justicia.
5: ¿Vale?
6: Hemos aprobado el comité una carta de presentación que la pasa y posiblemente un manifiesto para que se adhiera también quien quiera. Tenemos ya en torno a 2.000 jueces fiscales con nombre y apellido que nos apoyan y a estos 72...
5: Que no está de acuerdo con la manera de acceder a los órganos de justicia, ¿no?
6: Claro, asignan jueces fiscales a herido a su INEA.
5: Vaya,
6: y entonces, bueno, el que hace las oposiciones en eso...
5: En fin.
6: Y el Estado de Derecho, y aquí dice también, dice, porque nos jugamos el Estado de Derecho.
5: Claro.
6: Y a esto hay que darle toda disfunción que se pueda.
5: Pues ahí está.
6: De la miseria económica que padecemos, si hay una huelga nos... recuperaremos pronto. Y de la miseria moral de perder nuestro Estado de Derecho, nuestra justicia independiente, de la separación de poderes, si hay que recuperación, no va a ser muy rápida. Los jueces toman decisiones diarias sobre la libertad, patrimonio, situación, vale, familiar de miles de personas y queremos que quien ocupe ese puesto sea por medio méritos y esfuerzos, siendo accedido y en condiciones de igualdad por una oposición que, siendo dura, a la vez es justa.
5: Perfecto, ahí queda. Manolo, pues dicho la denuncia y leído el comunicado que tú querías leer. Hasta el lunes que viene, ¿te parece? Venga, a cuidarse. Adiós.

0: 12 y 20 de la mañana de este 14 de septiembre de 2026. Ya tenemos al teléfono a Antonio Bascuñán, el director del Hospital Virgen del Camino. Antonio, muy buenas tardes.
1: Hola, Juan José, ¿cómo estás?
0: Bueno, estupendo. Como digo yo, siempre de lujo. Está bien, ¿no? Antonio, desde el viernes para acá, cuéntanos, ¿qué ha pasado?
1: Bueno, sorprendentemente, o quizás el buen tiempo ha influido.
0: Ajá.
1: Hemos tenido un fin de semana muy lleno en urgencias.
0: Anda.
1: Hemos rotado y superado las 300 urgencias y en medicina interna, por ejemplo, que es de donde que tiene la mayor parte de hospitalización.
0: Yeah.
1: Nosotros tenemos 110 camas de hospitalización, aproximadamente el 60-65%. Las ocupa medicina interna, pues han vuelto a llenar las camas y los 30 ingresos en este fin de semana, nada más que para medicina interna. Ha habido un par de partos y, en fin, quizá a lo mejor nuestros visitantes han vuelto o no nos han abandonado.
0: Bueno, dos aspectos, Antonio. Médico, seguimos con escasez, ¿no?
1: Perdón.
0: Médico, que
1: sí,
0: continuamos.
1: Sí. No. Esto va a ocurrir para largo plazo, o sea que esto no se va. Igual que hay otras cosas donde nos quejamos de la falta de previsión de los que nos gobiernan, pues esto también es otra cosa igual. Esto es una cosa de larga estancia, así que tendremos durante muchos años que importar médicos y además muchos de ellos ya ni siquiera muchos seleccionan sitios, o sea que no es fácil incluso que los médicos de fuera vengan a nuestra zona.
0: Esta mañana leía, Antonio, que en la provincia de Cádiz prácticamente durante estos meses no hay cama disponible en ningún hospital. Uno porque están llenos y otro porque por cuestión de vacaciones se reduce las plantas, en fin, en una situación
1: a ver, nosotros no sé cuántas personas vendrán. La provincia de Cádiz, lo he oído esta mañana en la radio, una de las que está de moda.
0: Eso es.
1: Y eso es bueno, que venga mucha gente a hacer turismo, pero
0: claro,
1: no tenemos los servicios disponibles. Nosotros, tú ya sabes que no cerramos ninguna cama en verano.
0: Evidente.
1: Pero no ocurre siempre lo mismo en todos los centros, por diversas razones. Está claro que necesitamos muchos más recursos sanitarios de los que ahora mismo disponemos.
0: El Hospital Virgen del Camino, aparte de propiamente las especialidades que da al servicio, la variación de especialidades de consulta externa, Antonio, es muy variada.
1: Bueno, nosotros siempre estamos intentando durante todo el año medir y valorar las demoras que tenemos en la consulta. Tenemos las consultas de los hospitales generales básicos, como el nuestro, y en esta época acaba ya el verano, pues quizá intentamos apretar en algunas consultas, poniendo algunas consultas extra, y de hecho ahora en un ratito voy a pasar una consulta yo, pero bueno, lo hacen otros compañeros, de tal manera que las demoras sean las más posibles. Es verdad que en algunos servicios en verano se acumulan algunas demoras, pero bueno, intentamos siempre corregir, estamos pendientes.
0: Y ya para terminar, Antonio, la repercusión que puede tener, sobre todo en la urgencia del hospital, está previsto, según me he leído, que el 28 haya huelga indefinida de médicos en distintos apartados, principalmente en los centros de primaria. Eso supone que, bueno, que el hospital va a recibir más presión sanitaria.
1: Pues sí, también lo he leído y también me han informado. Bueno, intentaremos reforzar en la medida que podamos y les pedimos a la gente de paciencia, porque si no cerramos el servicio sanitario,
0: claro,
1: y recibimos más presiones, pues posiblemente
0: tengamos
1: alguna demora, pero bueno, intentamos solventarlo, nosotros no vamos a hacer.
0: Muy bien, Antonio, muchas gracias por tu información. Venga, hasta el miércoles.
1: Venga, un saludo, un abrazo.
0: Adiós.

Bueno, pues en estos momentos se ha cumplido 4 horas de emisión, un riguroso directo. 4 horas de emisión de las mañanas de Radio Esquina de este 14 de septiembre de 2026. Una vez más hemos cumplido con nuestro objetivo de llevarle a la opinión pública distintas variantes, de distintas opiniones, distintos protagonistas en el ámbito de varios aspectos de, en fin, de la sociedad saluqueña e intervenciones individuales y colectivas, y para que usted en ese aspecto esté informado. No se puede abarcar todo, no tenemos recursos para abarcar todo, pero lo hacemos tratando de que, bueno, a algún personaje le gustará más que otro, pero bueno, todos son válidos porque entre todos, queramos o no queramos, formamos la sociedad. Y la pretensión es nuestra, es que usted esté simplemente informado. Ya tiene usted bastante capacidad para, en fin, de analizar lo que en la radio se dice. Pero Radio Esquina es una radio viva, de tal manera, como yo decía, hoy se ha dado la paradoja, que promocionamos un programa de otra televisión,

pasa a sociedad anónima, es un riesgo que tenemos y que tendrá que valorar aquellos que por un motivo u otros cedieron la voluntad de la ventaja que tenga un club, aunque esté en crisis y aunque diga que el salvador de la patria, a pasar a propiedad privada. Es un tema, en fin, que habría mucho que decir y que nosotros, Radio Esquina, por ahora no tenemos que decir nada. Ya lo hemos dicho entre todos, sobre todo yo, que me han dado palo por todas partes cuando hago mis planteamientos. Por lo menos no le ha gustado a mucha gente. Pero esto es lo que hay. Bueno, mientras que nos deje, y mientras que nos deje la grandeza de expresarnos como nos expresamos, con mucho respetuoso, y bajo la argumentación que cada vez que decimos algo, los datos los tenemos sobre la mesa, y como digo siempre, soy tan prudente, que como no va a ningún sitio algunos datos que tengo, que no los saco porque no tiene necesidad. Desde esta pequeña redacción entre Esperanza y el que habla, lo que nos pretende es informar de lo que ocurre en Sanlúcar, que tenga análisis y otras cosas. Como no va a mejorar la sociedad sanluqueña, es apartado distinto, que a pesar que tenemos conocimiento y datos muy llamativos, pues no tiene sentido. No, por ahí no me van a encontrar, ¿vale? Aquello que nos afecta a los ciudadanos, se dirá. Los personajes que quieran venir a la radio, se dirá. A excepción, obviamente, aquello que no cree en el sistema democrático y en la opinión. Bueno, en la opinión de todos, aunque la intolerancia se está poniendo de moda. Y si al mismo tiempo no tenemos capacidad lingüística, pues más todavía. Pero bueno, haremos todo lo posible. Después de 4 horas y media, de 4 horas y un poquito más, estamos súper contentos. Ahora viene la segunda parte. Usted puede escuchar el programa, bueno, en el Facebook de Esperanza, Franco Pipió. Puede escuchar el programa a las 6 de la tarde, a las 11 de la noche, a las 4 de la madrugada y mañana a las 9. Bueno, pues el miércoles estaremos aquí a las 8 y media. A cuidaros, y el Levante se va hoy, ¿eh? El tercer día se tiene que ir, porque si no, ya lo tendríamos hasta pasado mañana. ¡Madre mía! Pero se va. Me ha dicho personalmente Juan José, os dejo un ratito. Venga, hasta luego.

0: Juan José.
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Bueno, pues se cumplen exactamente 23 minutitos sobre las 8 de la mañana y comenzamos, como no, las mañanas de Radio Esquina, la luz y la voz de Sanlúcar. Lo hacemos en este lunes, día 14 de septiembre del 2026. Y como siempre, pues a través del 97.6 del dial, también a través de la página web, por supuesto en mi Facebook personal, Esperanza Franco Pipió, y simultáneamente en el Facebook de Radio Esquina. Y también tenemos un teléfono, el 633-82-7103, para aquellas personas inquietas que quieran participar en directo, pues lo pueden hacer a través de ese teléfono.

Y tocaremos distintos aspectos de la sociedad sanluqueña, desde la cultura hasta las reivindicaciones, en fin, hasta la naturaleza, hasta la... Hoy vamos a también hablar de Semana Santa, pero en fin, y además, algo paradójico. Bueno, que lo diré después, es curioso esto de Radio Esquina, la bondad que tenemos, ¿eh? ¿Verdad? Mirando siempre por los demás antes que por nosotros. Venga, inmediatamente empezamos.

Pues apartado de difusión. La Casa de Extremadura, después de las distintas actividades que ha tenido estos días, el 16 de septiembre a las 8 de la tarde, pues plantea un videoforum, Odisea, que lo presenta José Luis de la Fuente. Odisea de Sanlúcar de Barrameda, la primera circunnavegación. Ya sabéis que la Casa de Extremadura está en la calle San Jorge número 10 y la próxima actividad, el 16 de, que es el miércoles, próximo miércoles, a las 8 de la tarde, una conferencia a cargo de Luis de la Fuente, Odisea de Sanlúcar de Barrameda, Video Forum, alrededor de la primera vuelta al mundo. El día 20 domingo, Ecologista en Acción, pues, nos convoca a una actividad lúdica en la Plaza de la Paz, con el día para reivindicar el día sin coche. Y esta actividad lúdica, pues, le solicita a la familia que vaya en bicicleta y desde ahí, pues, saldrá, en fin, manifestando de que el coche, si un día sin coche, si es posible, y a través, como digo, de esta actividad lúdica, desde las 11:30, día 20 domingo, en la Plaza de la Paz. Y por otra parte, bueno, pues Sanlúcar por la Tercera República solicita que difundamos, y así lo hacemos, la convocatoria de una concentración denominada No al Turismo Salvaje por el Derecho de la Vivienda. Esta convocatoria, esta concentración, se va a celebrar el día 3 de octubre a las 12 de la mañana en la plaza simbólica, con mucho simbolismo, que es la plaza, la Puerta Jerez, como decimos nosotros, la Puerta de Jerez. Convocatoria de concentración bajo el lema No al Turismo Salvaje por el Derecho a la Vivienda, el día 3 de octubre, 12 de la mañana, en la Puerta de Jerez, convoca Sanlúcar por la Tercera República. Y para terminar, el colegio ha empezado de manera ya hoy se normaliza, mañana ya entran a la docencia, también la secundaria, mañana 15. Pues la Fundación de la Hermandad de Santa Cecilia y los Desamparados ha empezado una campaña, con una campaña solidaria, paradójica en el tiempo que estamos, pero tienen que cubrir necesidades que todavía, curiosamente, en Sanlúcar de Barrameda todavía hay gente que ni siquiera tiene para lo que ellos piden. Que piden que apadrine un paquete de material escolar desde 10 euros para que haya niños que tengan material escolar. Sí, la campaña muy solidaria, con mucho corazón, y además lo hacen con la creencia. ¿Detectado por qué? Porque Cáritas detecta la sociedad, las necesidades que hay en Sanlúcar, y curiosamente, paradójicamente, todavía hay gente en esta sociedad que no tiene ni siquiera el material mínimo básico para ir al colegio. Solemos ocurrir que miramos mucho a los que están mucho más lejos de nosotros, que también hay que mirarlo, pero resulta que alrededor de nosotros hay mucha gente con necesidades y no ponemos la misma atención o el mismo énfasis que otros que están más lejos. Es curioso, ¿verdad? Es curioso. Y este análisis que yo digo, si le ha llegado a las administraciones, que no le ha llegado para nada, y que haya niños en Sanlúcar que todavía no tenga ni siquiera para material escolar, material lo básico, ¿eh? Lo básico.

Pero a pesar de todo, ello empieza con su campaña y nosotros, que moralmente estamos con ello, pues difundimos que si usted quiere apadrinar un par de material escolar, lo puede hacer de dos maneras. A través de un Bizum 03611 o bien una transferencia bancaria a la siguiente cuenta. ES 64 20 95 84 10 30 91 71 75 0131. Decir que en esta campaña colabora en la parroquia del Carmen, Los Ángeles, Santa Ángela de la Cruz y San Pedro, y las hermandades La Tercera Caída, El Cautivo, Amor y Humildad, Prendimiento y Nuestra Señora del Rocío. Y también se ha añadido a esta campaña la Orden de los Reyes Magos. Pues visto esto, las reacciones de la administración, principalmente local, parece que miran para otra cosa, creo yo, no lo sé. Pero en fin, ello con su voluntad y con buen criterio y detectando que hay gente, chavales, que no tienen todavía su material, y para que vayan contentos al colegio y que nadie ceda, sea puesto de manifestación, ¿lleváis el material? Sí, lo tenemos todo. Suele ocurrir que muchos chicos no lo tienen y se sienten mal porque no lo tienen por un motivo u otro. Bueno, pues esta campaña hace posible que muchos niños y niñas tengan lo material básico. Paradójico, pero se da en San Lucas de Barrameda, ¿eh? ¿Estamos? Y tanta energía para otros, que me parece bien, pero, como bien dijo alguien, primero el prójimo, que es el más próximo. Pero bueno, este es mi criterio. Es más fácil mirar al lejano, que también, que sin embargo, el prójimo, que no tiene nada, queda mejor, es menos compromiso. En fin, continuamos.

Bueno, ahora dos pequeñas pinceladas. Y esto fue de ayer para acá, según las noticias que recibo. ¿Se acordáis usted de que el otro día hice una editorial haciendo referencia que la alcaldesa de Sanlúcar de Barrameda y su equipo había dado un meeting en un centro educativo haciendo referencia de que, bueno, engrandeciendo a la persona? Aquí estoy yo para salvar a ustedes y que todo es maravilloso, cuando la realidad es otra. Los centros educativos tienen una deficiencia generalizada y a partir de ahí pues he recibido fotografías de todo tipo, que no quiero enseñar porque no quiero más ahondar en el tema. Y decía yo que lo lógico, los que nos administran, pues el trabajo en silencio para que luego da producto es lo interesante. Y que en junio, lo lógico, termina el curso escolar, hacemos un balance de cómo están los edificios y las necesidades que puede ser competencia de los municipios, del municipio o bien de la Junta de Andalucía, necesidades materiales y docentes. Y eso se empieza en junio. Y entonces se habla con las otras administraciones para llenarnos de razones, vamos a las otras administraciones y les planteamos, mira, yo voy a asumir en junio, julio, agosto, y para que en septiembre los colegios estén, en fin, perfecto. No, aquí se da un meeting y se dice, un meeting que me recuerda a viejos tiempos, cuando en mi colegio de primaria o bachiller incluso venía cargos de, en fin, del régimen de aquella época y te soltaba, en fin, no suena bien esto, de verdad, no suena bien. Y no quiero decir que una cosa sea la otra, cuidado, sino que no suena bien, no es normal. Los actos institucionales son actos institucionales, los centros de mitin político ninguno, porque el pensamiento, lo que a mí me extraña es la ornamentación del propio centro, en fin, hasta con ramos de flores y todo. Es curioso esto, pero bueno. Y decía yo que lo lógico es trabajar con las administraciones para que los colegios estén permanentemente. Que no se trata de decir, a partir de ahora voy a arreglar las cosas, ¿no? Eso debía estar ya arreglado o planificado. Y de verdad, la cantidad de fotos y documentación que recibo es inmensa, inmensa de las deficiencias y deficiencias. Y decía yo un caso del Liceo Sofía, que está a punto de, en fin, situaciones críticas. Y decía yo que lo lógico era empezar de junio trabajando, elaborando las necesidades, etcétera, etcétera, y obligar con razones y argumentación a las otras administraciones que también se implique. Y que eso de reclamarle a las otras administraciones que cumpla a través de una nota de prensa, ¿eso de qué sirve? Eso es política a nivel nacional, donde uno se dice uno a otro u otro, pero los colegios siguen teniendo deficiencias. Y en la vida hay que llenarse de razón, hay que argumentar, hay que llevar. Y cuando yo cumplo, tengo la exigencia de cumplir a los demás. Bueno, ¿a qué viene todo esto? Porque curiosamente ha salido una nota de prensa de Izquierda Unida diciendo, reclamándole a la Junta de Andalucía, concretamente un tipo de docente especializado en integración social que se llama PITIS o PETIS, no lo sé, reclamando. Pues, oye, ¿no será mejor ver, bueno, y yo supongo yo que lo habrá reclamado la dirección del centro, también a la Junta, que lo habrá reclamado al inspector, que lo habrá reclamado, no? ¿Por qué cogemos un protagonismo innecesario cuando realmente, ¿para qué lo hacemos? ¿Para que quede ahí que he reclamado, etcétera, etcétera? Supongo yo que el centro tendrá unas peticiones de plantilla y supongo yo que las personas competentes, el delegado provincial o algo, tienen la deficiencia de incorporación. ¿Pero por qué? ¿Por qué lo hacemos públicamente de manera reclamando para quedar bien? Si eso no sirve para nada. Es una reclamación que hay que hacerla en los despachos, es decir, mire usted, de aquel centro, según me dice, el centro, bueno, ¿y para qué están los equipos directivos? ¿Para qué están? ¿Tiene potestad de la plantilla o el inspector correspondiente? Mire usted, me falta estas características. Ahora bien, del informe PISA no dice nada de nadie.
Nadie. Ni se autorresponsabiliza nadie. Ni la Junta, ni los docentes, ni los padres. Aquí no. Aquí se pasa el tiempo, etcétera, etcétera. ¿Qué quiero decir con todo esto? Hombre, que las administraciones están obligadas a trabajar conjuntamente al esfuerzo. Que la docencia es algo fuera de lo normal. ¿Qué tengo que hacer yo? Que el edificio esté perfectamente para desarrollar esa actividad. Así lo hago. ¿Qué corresponde a otras administraciones? Me llevo en razones, hablo, dialogo, y resulta que hemos tenido junio, julio y agosto. Y en septiembre lo hemos dado cuenta que falta todo eso. Es curioso. Y venga otra vez con la política innecesaria para no arreglar absolutamente nada. Y la otra pincelada brevemente. Yo argumento que si el presente es malo desde el punto de vista de la administración, bajo mi criterio, y como creo que hay que hacer muchas cosas y no lo van a hacer para mejorar todo esto y poner en funcionamiento todo esto, las directrices de lo que viene, pues tampoco me convence. Alguno dirá, bueno, es igual, usted vota, bueno, pero lo digo yo porque lo puedo hacer. No me convence, no, porque el camino a seguir es, hay que tomar medidas drásticas y planteamiento, y vamos a dejarnos ya de historia, de intenciones. Análisis, en Sanlúcar tenemos este problema principalmente en la administración local. ¿Cómo se arregla? ¿Y qué voy a hacer para arreglarlo? 4 folios, no hace falta más. El día 19 se elige el candidato del nuevo partido 100% por Sanlúcar. Y me llama la atención que, de manera general, han sacado una nota de prensa diciendo que hay deficiencia en la instalación deportiva. Bueno, es una obviedad, ¿verdad? Eso no hace falta decirlo. Yo no me meto en cada uno que quiera, pero desde mi perspectiva, cuando es algo nuevo hay que dar un poquito el vuelo y tener una visión más global de los temas. La instalación deportiva en Sanlúcar es una realidad que se ha deteriorado año a año, no se ha invertido en deporte, etcétera, etcétera. Es una realidad. Es una obviedad. Y esa es la primera nota de prensa diciendo que las instalaciones deportivas son, y que para Sanlúcar hace falta unas instalaciones deportivas mejor. Otra obviedad. Mensaje muy pobre, que lo dicen todos. Esto no hace falta que lo diga nadie. Y lo creo yo que un partido nuevo, y los que no son nuevos desde el punto de vista de la opinión pública, ya es hora que diga: las instalaciones deportivas de Sanlúcar no vale nada. Y mire usted, mi planning es este, quiero hacer esto, pero, y lo voy a hacer de esta manera, como aquí, voy a llamar, ¿quién va a representar?, ¿quién va a estar frente?, ¿cuál va a ser la estructura de desarrollo de las instalaciones deportivas que ella plantea?, ¿qué departamento voy a poner yo en urbanismo para utilizar las instalaciones deportivas?, ¿qué voy a remodelar en la propia organización de las instalaciones deportivas? Con esos instrumentos, bueno, pues sí, pero ya estaba haciendo hora que aquí todo el mundo dice que todo está mal y todo es que hay que mejorarlo. Pues claro que hay que mejorarlo. Por eso digo yo que creo poco en lo que viene y lo que está. Porque aquí se trata de hacer, bajo mi criterio, de hacer ya cosas concretas y las personas que ponen cara a esas cosas concretas. Decir que las instalaciones deportivas de Sanlúcar no valen nada, pues mire usted, no hace falta que, como si yo bebe usted Sanlúcar, o usted no tiene un pelo en la cabeza, pues es la realidad. Y quiero nuevas instalaciones deportivas. Dígame usted cómo, el temporalización, qué va a hacer, qué medidas concretas, pero medidas reales. No voy a trabajar en protecciones, voy a impulsar la instalación deportiva para el mañana. Y no. Ya llega hora de decir, si puedo hacer una cosa, una, la digo, cómo la voy a hacer, quién la va a hacer, cómo está planteada y de dónde va a venir los recursos. Y cómo voy a cambiar la
aportación de instalaciones deportivas a esta Sanlúcar de Barrameda que hace mucho deporte. ¿Qué organismo la va a llevar a cabo? ¿Qué persona la va a llevar a cabo? ¿Qué organización política y económica la va a llevar a cabo? Decir que las instalaciones deportivas, pues, es una realidad, es una obviedad. El futuro no es bueno, ¿eh? El futuro no es bueno. Hay un refrán que dice, todo es susceptible de mejorar. Yo lo invierto. Todo es susceptible de empeorar. Y ya el último, la última noticia. ¿Desde cuándo? Por lo menos recuerdo, de las mañanas de Radio Quina, denunciaron un montón de veces. Todos los veranos, la planta de residuos, por llamarle algo, que es un recinto que está en la Algaida, donde todo el mundo echa la porquería, que no tiene control municipal, que no tiene control de la Junta de Andalucía, y la cantidad de plástico y residuos que se produce como consecuencia de las actividades agrícolas, se prende fuego. Otra cosa, que las administraciones no sé por qué no se ponen de acuerdo. ¿Eso es ilegal? ¿Para qué es ilegal? La misma administración incumple en la legalidad. ¿Cómo se encauzan los plásticos de la actividad agrícola de la Algaida? ¿Qué centro? ¿Que desde cuándo lleva ese centro abierto y que no hay administración local, que no hay competencia de la Junta que tiene que implantarlo? Pasotismo total. Y hay una anarquía que todo el mundo tira todo aquello, lo tira, lo lleva y se prende fuego. Pues nada. Cometemos una ilegalidad, la propia administración, después le pedimos a los ciudadanos que cumpla la legalidad, que me parece bien. Pero una vez más, un año, otro año, otro año, y todo el mundo mirando para atrás, mirando para otra parte. Otra realidad. Y yo digo siempre lo mismo. ¿A quién le duele la muela? A lo municipal. ¿Qué es competencia de la Junta? Bueno, pues yo hago mis deberes. ¿Qué tengo que hacer? Un estudio. ¿Qué puedo aportar yo cuando el centro de reciclaje? ¿Qué tengo que ponerlo yo? ¿Qué tengo que llevarlo? ¿Qué tengo que adjudicar una empresa? Junta. Vamos a sentarnos una vez más, una vez más, una vez más. ¿No entendéis que la mejor rédito político y electoral es hacer las cosas? ¿De qué sirve diciendo que usted es muy malo y que yo soy muy bueno y que aquello es peor? La política que se lleva hoy día, ¿cuándo? Desde lo municipal, trabajando con otras administraciones, se consigue, y al final, cuando aquello esté arreglado, la valoración del ciudadano no va a ser para el delegado provincial de desarrollo, lo que quiera, va a ser para el político local. Pero realidades, realidades. Es decir, que el futuro ya no es el presente, sino que el futuro está ahí, ¿eh? Que el 20 de mayo queda muy poco. Continuamos.

0: Bueno, rápidamente. Músico de recuerdo. Músico de recuerdo que nos trae Ale Rodríguez en este programa musical variado y que realmente nos da a descubrir cantantes que prácticamente conocemos, y hoy viene a mano de Smokey Robinson. Bueno, una voz que se asocia a lo que es motor rock, creo que se pronuncia, o motor rock, que digamos es un propio sello discográfico, unas características, en fin, aunque su nombre viene de motor y Tom, que es ciudad del motor, bueno, pues este señor, a través de este estilo, pues busca un estilo del soul refinado con estructura de pop, en fin, unas características muy especiales musicales que Alex nos va a dar a conocer. Sus canciones son cortas y pegadizas, con arreglos de cuerda y metales, y sobre todo cuidaban mucho la imagen y la elegancia de sus artistas en el escenario. Siempre iba inmaculado. Bueno, de Alex Rodríguez, hoy, en Músico de Recuerdo, en este día 14 de septiembre de 2026, Smokey Robinson.
1: Muy buenas, soy Alex Rodríguez, director de Músicos del Recuerdo.

hoy está con nosotros una de las leyendas vivas más importantes de la música soul. Ha recibido numerosos premios, entre ellos el Grammy Living Legend Award, el Dallas Lifetime, el doctorado honoris causa por la Universidad de Howard y el Kentucky Center Honor y la Medalla Nacional de las Artes. También ha sido incluido en el Salón de la Fama del Rock and Roll y en el Salón de la Fama de los Compositores. Hoy está con nosotros la leyenda Smokey Robinson.

Robinson, nacido como William Robinson Jr., nació en Michigan el 19 de febrero de 1943. Es un cantante, compositor y productor discográfico estadounidense de rhythm and blues y soul. Es conocido tanto por liderar el grupo vocal de Miracles entre 1955 y 1972, como por su posterior carrera en solitario. Entre 1965 y 1990 fue vicepresidente de la compañía discográfica Motown, de la que hemos hablado hace un momento. Por cierto, estamos escuchando uno de sus mayores éxitos en solitario, Being With You.

Nacido y criado, como hemos dicho, en Detroit, cuando todavía era niño, fue apodado Smokey Joe por un tío que le llamaba así por su amor a las películas de vaquero. Ya en su adolescencia, este apodo se redujo a Smokey.

0: 1975, fundó un grupo llamado The Five Shines con su mejor amigo Ronnie White. El grupo fue renombrado como The Matadors. Comenzaron una gira por los alrededores de Detroit. En 1958, Robinson conoció al cantautor Berry Gordy. Así que este hombre pues coescribió para ellos el sencillo Got a Job, en respuesta a un éxito de otro grupo que se llamaba The Shiloh. Así que el grupo cambió el nombre a Los Miracles. Así sonaba Got a Job.
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0: Y publicaban sus singles en dos discografías, El Record y Chess Record. Pero Robinson sugirió a Gordy que iniciara una discográfica propia. Así que fundaron Tanda Record. De pronto renombró como Motors. Los Miracles estuvieron entre los primeros grupos contratados. Y en 1961 Gordy designó a Robinson como vicepresidente de Motown Records. Bueno, Robinson mantuvo ese título tanto tiempo como Gordy permaneció en la empresa.

1960, Los Miracles publicaron su primer éxito, Show Alone. Y 2 años más tarde, se publica su tema más conocido y difundido. Por cierto, él es el compositor y el tema era You've Really Got a Hold on Me. La traducción no literal sería Realmente me tienes agarrado. Este tema también fue interpretado por los Beatles, ¿eh? Otro tipo del grupo fueron Mix Monkey o Baby Baby, que después si tenemos tiempo lo ponemos, y bueno, mucho más. Incluso el sencillo The Kiss of a Clown llegó al número 1 de las listas de popularidad, convirtiéndose en la única canción del grupo en llegar a esa posición con Smokey como principal. Aquí la tenéis.

ya que le dominaron la escena del Rhythm and Blues durante los años 60 y principios de los 70. Él actuaba como productor interno, como cazatalento y como compositor. Escribir éxito para los Negra, Cres, escribió y produjo éxito para otros grandes de la compañía.

embargo, hemos dicho, sigue siendo vicepresidente de la empresa hasta la venta de la misma, ¿no? Pero dio forma al éxito del sello junto a su amigo y mentor Berry Gordy.

Ibáñez, por cierto, hizo su propio canal, ¿sí?, llamado Smoking Soul Town, con música soul de los años 60 y 70, así como entrevistas, canciones en directo y llamadas telefónicas. En 2026 celebra su 86 cumpleaños y el 50 aniversario de su álbum de 1965, A Quiet Storm, que se convirtió en formato radiofónico.

Este año 2016, Smokey Robinson sigue dando guerra y seguirá promocionando su más reciente sencillo Be Thankful, que lo estamos escuchando. Un arreglo de bellas versiones inspiradoras y reconocibles de música legendaria. Sí, así es su álbum, su nuevo álbum, What the World Needs Now. Y además seguirá de gira con su Legacy of Love Tour, o sea, el legado de la Tour del Amor. Y estará todo el año celebrando todos sus grandes éxitos a lo largo de las décadas.

largo de más de 60 años de carrera musical, Robinson ha acumulado más de 4.000 canciones en su haber y sigue entusiasmando a públicos de todo el mundo que agotan las entradas con su aguda voz y tecnología, su impecable sincronización y su profundo sentido de la lírica y el estilo.

vamos con algunas curiosidades de Monkey Robinson, ¿os parece? Bueno, tiene ojos verdes, no sé si lo sabéis. Son ojos verdes, bueno, que es extraño de verlo a una persona negra. Y bueno, ha sido objeto de comentario durante décadas. Y Smokey cree que le dio ese rasgo de su bisabuela francesa.

Edmund Robinson nombró a su hijo Perry en honor a Barry Gordy, que era el fundador de Moto, y su hija Tanla por el nombre del sello original de Gordy, Tanla Record. Escribió canciones para artistas como Temptation, que lo hemos dicho, de Bing Gay y The Fall Tops. Tuvo una amistad de toda la vida con Diana Ross. Conoció a Ross desde que ya tenía 8 años y aunque en principio desmintió los rumores sobre canciones específicas que supuestamente escribió sobre ella, diciendo que eran amigos de hace décadas, al final en algunas entrevistas últimas ha reconocido que tuvieron algo más que una bonita amistad. Uno de los más grandes del soul de rhythm and blues, nada más y nada menos que Smokey Robinson. Soy Ale Rodríguez y está el próximo programa. Come on.

0: 14 de septiembre de 2026. Y vamos a empezar un espacio, vamos a crear un espacio inmensamente cultural, con una propuesta que une, fijaros bien, música, teatro, ópera, tradición y algo de sentimiento sanluqueño. Porque hay historia que pertenece al mundo entero, pero que cuando pasan por Sanlúcar, no sé qué ocurre, que adquiere otro color, otro aroma y otra manera de ser contada, principalmente a la gente que lo quiere contar así y que entiende perfectamente a la Sanlúcar actual e histórica. Y ese es precisamente el reto de una ópera que se va a representar el 16 de septiembre en el Auditorio Manolo Sanlúcar, denominada Manzanilla para la Carmen, una propuesta inspirada en la inmortal Carmen de Bizet y que llevada al escenario con alma sanluqueña, dice su anuncio, dentro de la programación del mes de la circunnavegación de Sanlúcar de Barrameda 2026. Una Carmen en la que aparece el vino, la manzanilla, el mar, nuestras raíces, nuestra manera de entender la vida y esa mezcla tan especial y pasión y libertad que caracteriza el personaje creado por Bizet. Y para hablarnos de todo este proyecto tenemos hoy con nosotros a quien asume la responsabilidad fundamental, su director teatral, Chatono Contreras, y si me permite él, y Jiménez, también hay que acordarse de las madres. Un creador acostumbrado a mirar el teatro no solamente como espectáculo, sino como una forma de contar historias, provocar emociones y poner sobre el escenario aquello realmente que somos. Yo quiero hoy conocer qué hay detrás de esta Carmen, cómo se transforma, o cómo, mejor dicho, se adapta una ópera universal para convertirla en una historia con identidad sanluqueña, qué dificultad encierra dirigir una producción de estas características, qué papel juega la música, la interpretación y la escenografía, y sobre todo, qué puede encontrar el público en esta representación de Sanlúcar cuando se levante el telón. Chatono Contreras, pues siempre le damos la bienvenida a esta radio. Bueno, pues poco a poco se ha creado una relación entre Radio Esquina y mi persona con él, que manifestamos opiniones y de una manera largo para crecer un poco más de lo que somos y es eso fundamental. Nos aporta y como este medio es inmensamente difusor de las personas que no o las entidades que no tienen voz, pues nosotros encantados que la cultura llegue a Sanlúcar con lo que supone esto. Y una obra de estas características, como digo, el próximo miércoles se va a representar en Sanlúcar de Barrameda con una adaptación especial que para eso estar aquí, para explicarnos en qué consiste y que le solicitamos desde aquí que vale la pena verla, verla por la trascendencia y las características especiales que ya en sí tiene esta obra, esta ópera, sino que recoge en esa obra mucho sentimiento de Sanlúcar y de los sanluqueños. Bienvenido a la radio, señor Chatono.
1: Buenos días.
0: ¿Cómo estamos?
1: Muchas gracias. Ya sabes que siempre digo lo mismo, maravilloso, genial y estupendo.
0: Perfecto. Antes de empezar a hacerte preguntas sobre esta adaptación de la ópera de Bizet, cuatro o cinco cuestiones. ¿Usted es hombre de teatro?
1: Totalmente.
0: ¿Usted es creador cultural?
1: Sí, aunque aquí no me dejan, pero sí.
0: ¿Es usted observador de Sanlúcar?
1: Totalmente, de las personas. Mira, te voy a contar un pequeño misterio. A mí me dicen que no te aprendes los nombres. Y les digo, sí, me lo aprendo un poquito después que los demás. Y eso me lo estudié, me lo llegó a estudiar psicológicamente, a ver por qué yo veía a una persona y no me aprendía el nombre. Y era porque, por suerte, por desgracia, por lo que te dé la gana, me pongo y observo a la persona. Por eso muchas veces cuando observo las fotografías que observo que se hacen algunos, digo, joder, lo que han hablado, esas fotos. Un día deberíamos de hablar de lo que llevamos en los bolsillos, los que llevan en los bolsos y las posiciones en las fotografías. Es algo muy divertido, porque okay. Yo lo he observado y lo he estudiado y en fin, y lo he charlado.
0: ¿Te cabrea ante la justicia?
1: ¡Oh! Pero fatal, lo llevo muy mal, muy mal, muy mal, muy mal.
0: ¿Articulista?
1: Cuento. Más que articulista, yo cuento de pronto ese golpe en el estómago, en seco, que nos produce a todos algo que nos llama la atención.
0: ¿Defensor del patrimonio y del medio ambiente?
1: Siempre, pero siempre. Eso siempre, por eso me pone de mal humor. Primeramente defiendo a las personas, con lo cual defiendo la naturaleza. Pero la naturaleza como es, porque yo no entiendo que digan, uy, vamos a ponerlo esto más bonito. ¿El qué? ¿Qué ponemos? ¿Un pinar lo ponemos más bonito? Pero a ver, un pinar es un pinar. La naturaleza es la naturaleza. Le podemos poner, vamos a suponer, un banco. Yo siempre he pensado, y no me acuerdo con quién se lo dije, que deberían de poner bancos, por desgracia, de piedra dura, para que no la rompan, en la playa, mirando hacia donde se pone el sol. Y luego hacer una cosa que hacíamos en Salou, cuando yo iba allí a actuar a los festivales, y era que aplaudíamos al sol si lo hacía bien o lo hacía mal. Si la puesta del sol era fea, no nos gustaba, le abucheábamos. Y si la hacía bonita, le aplaudíamos. Y siempre yo he pensado, mirando a la puesta del sol, bancos, pero en la playa, donde nunca se hizo el monumento de verdad, que debería haber sido un monumento maravilloso, en vez de a la Virgen del Rocío, a un sin pecado, pero en la playa, dentro de la playa, que esos bueyes y esos mulos tienen algo que decir también.
0: ¿Es usted ciudadano crítico?
1: Sí, totalmente, conmigo mismo.
0: ¿Se viene usted al espejo todos los días?
1: Me miro no solamente al espejo, sino detrás del espejo. Vale. De la dificultad de verse detrás del espejo.
0: Vale. Después de esta pincelada de su perfil, detrás de esa barba y esa gafa, ¿qué hay?
1: Pues hay un ser humano que se preocupa del resto de los seres humanos continuamente. O sea, continuamente. Y una persona que le gusta observar y estudiar, por lo tanto, estudiar, que es lo que me enseñó mi maestra.
0: Muy bien. Carmen, como todo el mundo sabe, es una ópera más representativa conocida en el mundo. ¿Qué te llevó a convertir a Carmen de Bizet a una Carmen con alma sanluqueña?
1: Bien, eso fue una propuesta de Staff Opera Club de Hilario, y de nuestra amiga.
0: Ana Troncoso.
1: Ana Troncoso, de nuestra amiga. Bien, entonces era una propuesta que, hombre, pues, el reto estaba ahí, el reto era maravilloso, el reto era preguntarse e irse dando respuestas. Una pregunta y unas respuestas. ¿Cómo haces eso? Es verdad que a lo largo de la novela te habla continuamente de la manzanilla.
0: Eso.
1: En fin,
0: me llamó la atención.
1: Sí, es una golfada, te explico. Cuando sale de prisión don José, se la lleva con el dinero que le había mandado, porque ella le había mandado dentro de un pan una lima y dinero para sobornar y poderse escapar. Bueno, pero como él no, como militar Además, dice que no se escapa, que cumple su condena y el dinero se lo devuelve. Entonces ella ve el dinero y dice, ah, pues vamos a gastárnoslo. Entonces dice, se van a la calle Sierpes, al principio de la calle Sierpes, compran naranjas, compran pasteles y compran manzanilla. Y con esa media botella que me han dicho que tiene un nombre, que no es la botella, no es media botella, es una botellita así.
0: ¿El cuarto?
1: El cuarto sí, pero sí. Como tercio,
0: sí, sí,
1: algo
0: pequeñita,
1: así.
0: Una pequeñita que hay.
1: Sí,
0: como,
1: sí,
0: muy
1: sí,
0: adorativa.
1: Pero tiene un nombre tercio, sí, es que sí. Con nuestro amigo Mariano.
0: Te ha puesto tu ardía, ¿eh? ¿Eh? Te ha puesto tu ardía.
1: Y tomarme una agüita.
0: Me ha enterado que ha tenido muchas reuniones para
1: sí,
0: la obra, ¿eh?
1: Hombre, claro, ¿eh? Ahora te explicaré porque pero, le quiero no, dar las gracias
0: bueno,
1: a él.
0: A ver, venga.
1: Bueno, y entonces te dice eso. Te nombra la manzanilla varias veces.
0: Vale.
1: Porque, mirar, yo siempre he pensado, claro, en fin, ¿para qué? El mundo entero, España entera, se da de bofetadas, por ser nombrado, pues, en la ópera más representada, porque siempre se está representando una obra, perdón, una Carmen en el mundo, más representada se nombra la manzanilla sanluqueña. Y habría bofetadas. En los sevillanos no se lo nombran en la ópera. Y hay que ver en las óperas que tienen que ver con Sevilla, ¡boh! Se vuelven locos. Pero bueno, nosotros vamos a eso. Y la segunda, el Quijote. Ya quisiera el mundo que le nombraran dos veces a una ciudad. Dos veces. ¿Ah? Porque el Quijote dice, empieza diciendo que no sabe. No, sí sabe. Lo que pasa es que odió a Alcalá de Henares, que fue de donde se tuvo que ir con su padre, con su madre. Se tuvieron que marchar. Los echaron prácticamente de allí y por eso empieza el Quijote atacando. Pero en cambio a Sanlúcar la nombra dos veces. Fíjate la importancia de ese vino. Pero si es que hablan en el Quijote hasta de un tabernero, coño.
0: En lo que tú has representado o adaptado, ¿qué representa la manzanilla dentro de esta nueva
1: todo
0: carne?
1: Desde el principio.
0: ¿Un elemento escénico, una metáfora o prácticamente un personaje más de la obra?
1: Es un personaje más. Mira, yo no saco a una. En una obra de teatro no se puede sacar, por ejemplo, este vaso si no tiene una función específica y si no tiene vida. O sea, poner un decorado por ponerlo, poner cosas en un decorado por ponerlo. ¡Uy, qué bonito queda! O, sea, que o puede, unas luces. ¡Uy, qué bonito
0: tiene
1: queda!
0: Tiene que tener no. Una simbología, un mensaje.
1: No, no es que tenga que tener una simbología. Tiene que tener vida. Vale. Este lápiz,
0: tiene
1: yo
0: vida.
1: Te lo robo.
0: Venga.
1: Tiene lápiz.
0: Tiene vida, sí.
1: Claro, está tiene puesto. Tu vida. Claro. Tú tiene, además lo tiene escogido de una forma. Claro. De una, tiene su propia vida. Es más aún, si tú te has fijado, porque nos pasa a todos los que tenemos
0: y además
1: lápices.
0: España llama la atención también.
1: Sí, sí, pero todos los que tenemos lápices, según que se nos va quedando pequeñito,
0: sí,
1: nos va dando su aquel de decir, madre mía,
0: te tengo que acertar.
1: Madre mía, que, ¿por
0: tengo
1: qué?
0: Una caja aquí.
1: Un segundo.
0: Venga.
1: Creo que tengo aquí uno de esos lápices, que no quiero soltarlo. Para las gafas, como es que esto siempre se necesita para ponerle unas
0: ya,
1: hojitas.
0: Mira.
1: Por eso.
0: Es paradójico
1: no,
0: esto.
1: No
0: y un sacapunta, este.
1: Hombre, claro. A ver, si tú tienes que escribir.
0: Oye, ¿y aquello que es un pito?
1: ¿El qué?
0: Esto.
1: Ah, sí, porque me lo regaló un marinero.
0: Mira, anda.
1: Y lo usamos en una zarzuela, que hay que traérsela a Sanlúcar, sea como sea, que es la tabernera del puerto.
0: Ah, bien.
1: Hombre, la tabernera del puerto tiene que ver mucho con Sanlúcar. Pues mira, no está aquí el lapicerito. Le haré una foto cuando lo encuentre, que debe de estar en otro. Esto es para las gafas.
0: Chatono, ha hecho, me consta que ha hecho una labor de documentación bastante elevada, en fin, te ha apoyado Mariano como conocedor del tema del vino. Sanlúcar tiene una relación, es obvio, con el vino, el mar, las bodegas, el flamenco, el carnaval y cultura y la cultura popular. ¿Cuánto de todo se va a representar en Carmen?
1: Pues en todo lo vas a ver. Todo. En la alegría con la que tienen que... O sea, el coro, que yo no me gusta llamarle coro, porque me gusta darles una identidad propia. No son lo que hablábamos del lápiz. Sale una persona allí, tiene que tener identidad propia. Entonces le vas a ver a ese coro bailar, le vas a ver cantar, le vas a ver expresarse como lucha. Todo y cada uno. Pero desde el principio que se abre el telón, ¿no? Porque como aquí tenemos... Bueno, es americana, no es telón, es americana. Tenemos americana o cortina, como se prefiera. Ya vas a ver una situación reconocible. Quien me ha ayudado mucho, mucho, mucho...
0: Mariano,
1: mucho. Pero también se vino a charlar y a aprender más también con... Yo le conozco por Manolo, así me fue presentado, que es el dueño de donde está la finca de la fuente, o sí, bajo Martín Miguel abajo, sí. Está el cortijo La Fuente.
0: Manolo Manzanero.
1: Hombre, exactamente.
0: Usted ha elegido bien, sabe mucho.
1: Exactamente.
0: Manolo Manzanero.
1: Sí, para que me asesoraran hasta cómo se coge una copa.
0: Sí, señor.
1: Y el tipo de copas que entonces tenían que servirse. O sea, el tipo de copas, las copas que vais a ver, son gracias a cada uno de ellos, ¿eh?
0: Bien, bien.
1: O sea, esas copas son... Van a ver un espíritu sanluqueño, un espíritu divertido, pero tenemos que contar una historia, que es la de Carmen, que seguramente Carmen es, y permíteme, hay muchas en Sanlúcar, y ha habido muchas en Sanlúcar, y yo las recuerdo cuando hablaron, pasando aquello que pasamos, los brotes verdes. Yo las veía a las 5 y las 6 de la mañana, esos brotes verdes, limpiando los edificios, limpiando las aceras, limpiando todo. Veía esas brotes. Y yo decía, esas son las Cármenes. Esas, con dos narices. Esas son mujeres con dos narices. ¿No?
0: Bueno, me va a permitir.
1: Sí.
0: Miércoles 16 de septiembre, ópera Manzanilla para la Carmen. En el auditorio Manolo Sanlúcar a las 8:30. La entrada, 15 euros, que creo para la representación de esta obra, no sé si cubrirá los gastos, pero en fin, esto es lo que hay. Si queréis adquirir la entrada, Chiringuito a la Orilla, Meisor de Estelería y Círculo de Artesano. Alrededor de lo que se ha organizado el mes de la circunvalación, una representación de la ópera, 16 de septiembre a las 8:30 en el auditorio Manolo Sanlúcar. Manzanilla para la Carmen y algo que ellos dicen, una ópera de Vicé con alma sanluqueña, con todas las connotaciones. Y para explicarnos todas estas connotaciones y detalles, pues tenemos aquí al director teatral, nuestro amigo Chatono. Chatono, ¿qué iba a decir? Que te he interrumpido.
1: No, te iba a hacer una puntualización.
0: Venga, puntualiza lo que tú quieras.
1: Señores, yo empiezo en punto. Doy 5 minutos de cortesía.
0: Me parece bien.
1: Justamente, yo lo siento mucho, pero 5 minutos de cortesía no doy más. ¿Ah? Porque yo hay veces que veo empezar un espectáculo y digo, ya me tienen aburrido.
0: Me parece bien. ¿Qué le exige Chatono Contreras a la intérprete que pone la piel de Carmen? ¿Busca una voz, una gran actriz o, sobre todo, una mujer capaz de transmitir la personalidad y el carácter de Carmen.
1: Tú lo has dicho, tiene que tener cáscara por fuera y carne por dentro.
0: Eso está bien, eso me ha gustado.
1: Eso es lo que tiene que tener. Tiene que tener, por lo tanto, alma. Y tiene que enseñarme a Carmen. No tiene que salir a exhibirse. Es una de las cosas que continuamente digo, no, no. Uno no sale a exhibirse, uno sale a exhibir el personaje. Por eso son grandes unos y otros son, vamos a llamarle, normales. Porque salen a exhibirse ellos, a decir, mira qué bien hago esto, mira qué bien canto, mira qué bien me muevo, mira qué bien, no. Si el público no ve Carmen y no ve a la Carmen, que la va a ver, que la va a ver con Rafa, o a don José con Rafa, o al torero, torero. Si no ve a cada uno de los personajes, incluso a todo el coro, si no los ve, no lo hemos hecho bien. Si no vemos al sanluqueño que sabe acodarse en una barra y charlar una manzanilla, porque yo siempre pienso que la manzanilla hay que charlarla.
0: Totalmente.
1: No beberla, sino charlarla. Yo siempre lo he comparado, no he fumado, pero siempre lo he comparado, como yo veía en la facultad cuando todos éramos normales, sí, como la gente se fumaba un canuto, se lo pasaban unos a otros, nadie se lo fumaba. Nadie era egoísta de fumárselo. Pues la copita, charlarla, no es ir de bar en bar, es me siento y charlo contigo. Si los bones de ayer fueron, ofrece zarfata o no ofrece zarfata la vida.
0: Totalmente.

0: tal forma, con tal pasión, pasión por parte de cada uno de los intérpretes, que ayer no sé a qué temperatura estábamos. Pues estábamos encerrados estudiando, trabajando, sudando. Y no se puede poner aire acondicionado. Porque los actores, la garganta, adiós muy buenas. ¿Ah? Y se estaba midiendo todo para que todo fuera que cuando tú lo ves te puedas fijar en cualquier cosa y cualquier cosa tiene vida. Entonces se le estaba poniendo esa pasión. Bien. Dos cosas te voy a contar. Una, yo en estos momentos, por cuarta o quinta vez, pero le quise dedicar a Carmen de Pineda una Santa Teresa. Y la estoy trabajando. La estoy trabajando y la voy a trabajar junto con todos los actores, las actrices que vamos a tener. Y otra que me hace muchísima ilusión son Color de Afana, que cualquier día bien, te los traigo aquí.
1: Como tú quieras.
0: Porque vamos a
1: buena experiencia.
0: Vamos a montar junto con todo el equipo de allí, de Afanas, incluido el loco de Juan del Ojo. Ese sí merece los monumentos. Esa gente merece los monumentos y las plazoletas y todo. Esa gente que parece que no hace nada, pero hay que ver lo que hace. Estamos montando y adaptado, traducido incluso, la primera obra de teatro que se escribió en español, que fue el autor de Los Reyes Magos, y queremos representarla por todo Sanlúcar menos en un sitio.
1: Bueno,
0: y no digo más, pero vamos, quiero que vayamos por los colegios, claro, por los institutos, por una fábrica, para que vean el trabajo de esta gente, y la misma pasión se está poniendo en Carmen que ponen ellos. Y tú sabes que la gente de Afanas pone pasión, claro, tanto los que trabajan como los mismos usuarios. Bueno, los has tenido aquí, ten cuidado, pórtate bien, porque si no te traigo más, ¿eh?
1: Como tú quieras.
0: Sí, tú, son maravillosos, tú, sí, son no, geniales.
1: Tú ahí, me, yo,
0: lo único que tenemos que pensar es en la rampa.
1: A puerta, es verdad. Cuando vaya a venir me lo dice, que ponga ahí una rampa de acceso, sin problema. Bueno, parece mentira, pero claro, el tiempo ahí. Yo siempre contigo me quedo corto y con mucha gente. 16. ¿Qué le pides tú a la gente para acudir a ver esta representación?
0: Mira,
1: ¿qué va a encontrar, independientemente de la gran obra, las matizaciones, por qué tenemos que ver esa experiencia? Que, por cierto, como digo, está muy bien documentada, porque te la ha currado y ha ido a los bujíos. Tú has ido a los bujíos, a los sitios, para no estar...
0: Pero es que lo hago siempre, en cada estreno. Pero mañana hacemos otra Carmen y hacemos la Carmen que sea, y yo me voy a asesorar completamente de todo, con quien creo que me debo de asesorar.
1: Ah, eso está bien. ¿Ah? Ya que uno que va a aprender, ¿verdad?
0: Claro. Con quien creo. No, de pronto, no, yo soy... No, perdona. Tú no sabes coger ni la copa. Si a mí me regañaba.
1: ¿El señor Manzano le dio a usted una copita de su...?
0: Me la tiene prometida.
1: Ah, bien,
0: pero
1: bien.
0: Pero les he pedido una cosa.
1: Sí, ¿no?
0: Vinagre.
1: Ah, bien, bien.
0: Me fascina el vinagre. Hemos quedado los tres.
1: Bueno.
0: Hemos quedado los tres. Porque los dos tienen más peligro.
1: Madre mía.
0: Tienen peligro.
1: Bueno,
0: sordo.
1: A ver si lo que sale de ahí del satono, sí, si lo transforma, bien, te va a poner bueno, chatono para la Carmen, te va a sí, ti, sí, ya verás, ¿eh?
0: Pues lo que te decía. El que no vaya se va a arrepentir. Pero se va a arrepentir de verdad. Porque le van a decir al día siguiente: ¡Uy! Viví, me apasioné y terminé.
1: Y le va a dar coraje.
0: Arriba, terminé arriba. Porque yo lo quiero terminar, como digo, con un Viva Cartagena.
1: Sí.
0: Un Viva Cartagena es muy difícil.

0: donde de pronto vamos a ver, pero lo bien que me la mata Keiko es tremendo, de verdad que se va a arrepentir, pero de verdad, o sea, yo no sé ni las entradas que quedan, ni las que no quedan, ni nada de eso, pero se diría, vayan, que luego van a ver musicales por ahí que les cuesta 50, 60 euros. Por 15 euros el esfuerzo, que nadie sepa lo que es, porque está Carmen, seguramente la llevaremos para Sevilla, y allí cuesta con más de 15 euros,
1: Pues, señor Chatono, gracias a vosotros por la labor que hacéis. Ya sabéis, Chiringuito a la Orilla, Wilson Destilería y el Círculo Artesano. Todavía está ahí a tiempo, 16 de septiembre a las 8:30 en el Auditorio Manolo Sanlúcar. Al final se brindará con manzanilla. Por cierto, ¿cómo se coge la copa, señor Sanlúcar?
0: Es que no la tengo.
1: No tiene una copa aquí.
0: Por el plato, porque lo que el tanto que tiene, digamos, hasta la base, desde la copa hasta la base, es exactamente para no tocar la base, para no calentar
1: la manzanilla. Vino. Claro. Bien.
0: Está fijado, ¿eh?
1: Está usted. Mira, ¿qué tiene?
0: Está fijado.
1: No importa que hagamos publicidad.
0: No importa.
1: Claro, hombre.
0: Y si alguno se atreve, y yo lo digo desde aquí, de todas las bodegas que hay en Sanlúcar, una prepara una pancarta en la parte de adelante al estilo antiguo.
1: Y se la pone.
0: Paga piano, paga cuánto, tal.
1: Ahí está.
0: Yo se lo totalmente pongo, ¿eh? Es que eso lo hacíamos antiguamente. O sea, la parte de adelante del teatro se ponía y no pasa nada.
1: Bueno, así que pues si no te parece, brindamos por la cultura con manzanilla.
0: Siempre.
1: ¿Vale? Oye, brindar con manzanilla por la cultura, eso es una verbería.
0: Siempre. Pero a mí me gusta más la Montilla.
1: Ah, bueno, no pasa nada, perdonadme.
0: Perdonadme.
1: Sí, pero ¿qué pasa?
0: Que me gusta mucho la Montilla.
1: Bueno, no pasa
0: y
1: nada.
0: Y cocinar con el amontillado.
1: Bueno, ya usted está...
0: Eso ya es pecado.
1: Está usted extraminado.
0: Y hay que pecar.
1: Chatono Contreras, muchas gracias por estar
0: Muchas gracias a vosotros.
1: Venga, hasta la próxima.
0: Hasta luego.
1: Hasta ahora. Hasta luego.

14 de septiembre de 2026. Ya sabéis, Manzanilla para Carmen. 16 de septiembre, una adaptación de la Carmen de Bizet, una gran ópera, con las características muy, muy, muy nuestras. Fijaros bien el título, ¿no? Manzanilla.

0: que le escucha, y yo encantado que esté aquí con nosotros escuchando la previa y, en fin, cómo transcurre una transmisión radiofónica de estas mañanas de Radio Esquina.
1: Muchas gracias, Juan José.
2: Gracias, Juan.
0: Antonio y señor Mariano, buenos días.
2: Buenos días.
0: Estáis los dos de lujo, ¿no?
1: Bueno. Sí, mejor todavía.
0: Sí, ¿no?
2: Yo quisiera estar mejor.
0: Bueno, ya empezamos a quejarnos, Antonio.
1: Sí.
0: Bueno, Antonio,
1: tenemos... Siempre se puede querer algo más, ¿verdad, Mariano?
2: Digo.
0: Tenemos 40 minutos para los dos, entonces inmediatamente empezamos, Antonio.
1: Yo ¿tú nos traes quiero hoy? Pedir disculpas a esta emisión de radio, que se ha retrasado un poquito, y tengo una cita muy importante que viene de Cádiz y está programada para las 10 de la mañana.
0: Bueno, pues entonces...
1: Entonces quiero acabar contigo.
0: ¿Por dónde quiere empezar? Tú te traes varias noticias que tú me has trasladado. La primera es que se está trabajando para ir un tipo de modalidad de residencia distinta a la que actualmente es el modelo en general, ¿no?
1: Exacto, Juan José. Y la premura de tiempo con la que cuento no me va a quitar que salude a mi niño de Jerez, mi amigo Miguel, a Jesús, el poeta.
0: El poeta de la fruta.
1: El poeta de la fruta. Y a nuestra vuestra colaboradora, Yolanda Castro. Un abrazo para todos.
0: El día 30 estará aquí.
1: Sí, ya me he enterado. Y es que lo que pasa es que voy a poder estar.
0: Venga.
1: Voy a poder estar. Lo que tengo que saber a qué hora.
0: Pues ya veremos, ya veremos. Bueno, todavía, todavía queda.
1: Estupendo. Pues bien, el tema que hemos traído así en puntual es sobre informaciones de otra forma de ver la vida de los mayores. Esto lo veo muy importante porque aunque hace falta mucha organización para llegar a ese término de vida, entiendo que ya hay mucha gente que lucha por alguna fórmula que no sean las residencias, porque la residencia tiene muchas carencias, tiene muchas faltas para nuestros mayores, la del personal, que nadie cumple con la orden de que edita, con las ratios perfectamente de este personal. Y esta forma de vida también la encuentro que es, me parece que para la próxima vez que venga vamos a desarrollarla.
0: Venga, más cosas
1: para seguir ganando terreno.
0: Si tú quieres marcar las prioridades, tú
1: sí,
0: de mayor
1: también,
0: a menor.
1: También para decir que, bueno, cuando en una residencia de mayores llega a entrar un jabalí, pues apaga y vámonos, se nos tembla. ¿Por qué? Porque es que este jabalí hirió a una trabajadora. Es que un jabalí es un cerdo salvaje que mete una dentellada contra cualquier persona y fíjate el daño tan inmenso que le puede causar. Bien.
0: ¿Eso dónde ha ocurrido?
1: Pues eso ha ocurrido, a ver mismito, como lo tengo todo en mente, me parece que ha sido en Lleida.
0: Vale.
1: Bien, también decir que se está hablando de la terapia para los abuelos de los animales. Sí, otra forma de ayudar a los abuelos, animales que estén pasados por veterinario, que estén totalmente controlados, etcétera, etcétera. O sea, toda la fórmula.

0: Bien decir que mi asociación ha tenido el honor de poder estar en una residencia de mayores para poder ser un acto ACDEMAR, ORG, para personas mayores de un centro de la provincia de Sevilla, ¿no? O sea, para seguir avanzando, para seguir haciendo. No para decir voy a ser, no, hacer.
1: Me gusta.
0: Hacer, que es mejor que decir voy a ser. Mucha gente dice...
1: Y lo voy a hacer con esto, con esto y con esto.
0: Exactamente, voy a hacerlo con esto y eso está. Por lo cual, el resto de las promesas, y ya sabéis a quién me refiero, sobre las palabras, esto ya es otra historia. Me tengo que marchar,
1: venga,
0: desgraciadamente, pero...
1: Lo siento.
0: Hace ya, sí, yo sé que
1: tú
0: lo
1: sabes
0: sé.
1: Que la radio es dinámica, no
0: y
1: tenemos...
0: Y además mi propia forma de vida, ¿eh? Desde que la conocí, amo la radio, o amo a ustedes, y ole las radios independientes. Bien, para que no me se vaya yo ahí con esto en la estripilla, voy a dar un mensajito a, como siempre hago, este excelentísimo Ayuntamiento de Sanlúcar de Barrameda y a un área concreta, al área de Medio Ambiente de Sanlúcar de Barrameda, a su delegada, doña Carmen Pozo Vallecillos, para decirle, señora, el expediente 2024/8231 de abril de 2024, tenéis que atacar a un problema de un árbol en la plaza Rafael Rey de Argüello.
1: ¿De qué fecha estamos hablando, dice?
0: De abril de 2024.
1: Dos años han pasado.
0: Sí, dos años y medio, tranquilamente. Aquí no pasa nada. No pasa nada. Es que te digo una cosa. Esta gente acampan a sus anchas porque falta un pueblo que reivindique. Y mientras ese pueblo no reivindique, pues mira, este gobierno, el anterior, de cualquier color, no va nada más que a jugar a la política, jugar con nosotros, que es lo más grave, y a llevarse una buena dentellada de unos salarios que mucho soñarían con ellos, porque los salarios son bastante de narices. Con esto lo
1: bueno,
0: siento,
1: Antonio,
0: mucho.
1: No te preocupes.
0: Me quiero despedir de ustedes.
1: Hasta dentro de 15 días.
0: Darle, sí, efectivamente, porque también hay una parte buena, que es que para este domingo que viene, el próximo domingo, marcho a Málaga para tener el gusto de estar una semanita en manos de mi fisito chiquitito, de mi niño, como yo le llamo.
1: Que esta mañana ha dicho una cosa, una expresión muy, muy... que a mí me ha llegado un poco al alma, que quizá el 90% de tu sentido de vida es cuidar a tu nieto.
0: Sí, hay en la vida tantos palos, tantos golpes, que llega un momento en el que, bueno, si no fueran por estos bichitos chiquititos míos, a mí me daría igual a morirme. Pero, existiendo ello, el calor que me dan, el cariño que me dan, la gracia que me hacen hablando con esa niña de 3 años y medio, mi nieta, Lea, que es que tiene una media lengua que es para comérsela, de simpatía, de salerosa, de todo lo más grande. Por eso quiero vivir, quiero seguir viviendo y no quiero morirme hasta que me llegue mi día.
1: Ea, pues hasta dentro 15 días.
0: Un abrazo para ustedes.
1: Un buen abrazo. Venga, un abrazo de oso, cariñoso. Bueno, Antonio se marcha y nos quedamos con Mariano Galán y Silva. También hay que acordarte de tu madre, ¿no?
2: Hombre, por supuesto. Bastante pasó la pobre. Para criar 13 hijos.
1: ¿Por qué nos olvidamos de los segundos apellidos? ¿Cuánto ha dicho?
2: 13 hijos.
1: ¿13?
2: 13.
1: Madre mía.
3: No había televisión.
2: 13, se le murió 3 con calentura del tifus. Claro. ¿Eh? Y lo más grande es que le sucedió después de tira para adelante con 18, con las dificultades que tenemos.
1: Madre mía.
2: Aquellos años que fueron bastante, Tuvo la capacidad, y lo más grande que le pasó, que se le fue su hijo mayor con 22 años en el servicio militar. Pero no obstante en eso, puso un almacén para olvidarse, no olvidarse, sino para que no pensara las 24 horas vale. en el hijo que perdió.
1: Y
2: estuvo luchando hasta el final.
1: Las madres, Mariano, las madres.
2: No sabe mucha gente el valor que uno, cuando se pierde su madre o su padre, el valor que pierde uno. Porque todavía a mí me hace falta mi padre y mi madre, y tengo 73 años, Juan.
1: Totalmente. Bueno, y me permite la broma, ¿todos estaban locos?
2: Loco no. El mundo está harto de loco, Juan. Loco bueno. No. Personas expresivas, personas que no van con ningún titubeo.
1: Ya está.
2: Y si tiene que decir blanco, blanco.
1: Perfecto.
2: Y los negros, negros.
1: Me parece bien.
2: Y a esas personas le llaman loco.
1: Que es verdad.
2: Muchos locos quisieron.
1: Venga, venga a la cancha. ¿Qué nos trae, Mariano?
2: Bueno, como siempre, Juan, es habitual a mí arrancar siempre el tema de lo que es la bodega y lo que es el campo. La bodega, pues, Juan, después de haberse cogido una gran cosecha, estamos ahí controlando la fermentación, controlando los parámetros de la acidez, aunque hoy, afortunadamente, se fermenta ya casi un 75-80% en fermentación controlada, que eso es lo mejor que lo ha podido pasar al mosto, que haga un control sobre la fermentación, porque una vez que se pasa los parámetros de temperatura que se ponen los mostos en 29 y 30. Hay que ver los años que hemos pasado nosotros echando agua una manguera con muy poca presión, para que aquello no fermentara a más de 29 o 30 grados, porque una vez que se pasa de esa temperatura, Juan, yeah. los mostos no tienen ya esa calidad y sube lo que es la acidez volátil y la acidez total, que ahora lo que hay es controlando, afortunadamente controlando, hasta que termine la fermentación. Eso es la faena que, aparte de los embotellados y aparte de las faenas típicas de cabeceo, los mostos, que es la cosecha, pues dándole toda la semana un repaso a ver cómo va de fermentación, que muchos se cree que los mostos fermentan en 7 días. Los mostos no están claros y no han terminado de fermentar hasta final del mes de noviembre. Que algunos quieren probar mostos ya mismo. Y les recuerdo que lo he dicho muchas veces, que la campaña del mosto en noviembre, cuando se ven los mostos, si han terminado de fermentar, han terminado de clarificar, han terminado que si se puede alcoholizar del grado que han cogido.
1: Porque ahí es cuando ya su proceso se tiene de características, ¿no?
2: Exactamente.
1: No por un motivo u otro, sino eso que tiene una elaboración.
2: Eso tiene una
1: en
2: elaboración.
1: El tiempo, y es en noviembre.
2: Pues algunos quieren beber mosto ya en octubre. Y lo que puede pasar es coger la cuesta Belén y antes de llegar a Cazapozo cagarse los calzoncillos.
1: No llega.
2: y todavía no hemos aprendido.
1: No aprendido, ¿verdad?
2: No habíamos aprendido porque la cultura que hay nos quieren cambiar. Ya nos están cambiando muchas cosas.
1: Sí, es verdad.
2: Y lo que podemos...
1: Y lo peor, Mariano, que lo están consiguiendo, que es lo peor.
2: Es lo peor, exactamente. Y entonces, con el tema de la bodega, esa es lo que tenemos ahora entre manos.
1: El otro día vino una noticia que la alcaldesa se reunía con una persona que quiere... responsable de lo que se denomina comprar manzanilla de Sanlúcar. Quería... por lo visto, la idea es llevar al mundo la manzanilla de Sanlúcar. ¿A ti qué te parece todo este tipo de iniciativa?
2: Bueno, todo lo que sea que se enamore de la manzanilla y que...
1: Pero para vender manzanilla tiene que tener un producto de calidad, ¿no? No vayamos a vender al mundo algo que no es manzanilla.
2: Vino eso al minuto, Juan.
1: Pues entonces, vamos mal.
2: Mal. Hoy ya he dicho muchas veces, y no me reconozco antes, que ya la manzanilla va a salir en Sanlúcar, desgraciadamente, porque los pocos bebedores que hay de la juventud quieren cosa mulay, cosa de una vez que termine fermentar, lo pasa por las criaderas y no tarda 3 meses que lo tiene en la copa. Y entonces, pues, eso es porque está farto de cultura. Está farto de que hoy se ha cambiado, ha llegado el dinero antes que la cultura. Quiere decir que una manzanilla, eso lo que tú me acabas de decir ahora mismo, bienvenido sea que haya iniciativa para manzanilla, pues claro, que el mejor vino, que nada más que se cría manzanilla en San Lucas de Barrameda, pero que el dinero lo cambia todo, Juan. Compra manzanilla y vende manzanilla, pues claro que se puede hacer, pues claro, pero manzanilla que tenga sus días de almanaque.
1: Claro, vale. Y ya que lo vendemos al mundo, en teoría, que sepa que lo que está
2: vendiendo. Hay algún artista, ¿no?, de cine que vende manzanilla con una vejez de más de 15 años, que lo pone en la etiqueta y tiene la poquísima vergüenza, y los pocos bodegueros, desgraciadamente, que hay en Toluca, admite las cosas. Te compra a ti 1000 litros de la manzanilla, sí, que él cree que es pasada, y tiene la cosa porque la autoriza el Consejo Regulador a que se deteriore todavía más la imagen de la manzanilla. Y no se hacen unas catas profesionales a donde se tienen que hacer. Dirá, señores, esto está prohibido, esto no es manzanilla.
1: Claro.
2: Manzanilla fina tiene que tener como mínimo de 2 años y medio a 3. Última una manzanilla pasada.
1: Normalmente tú vas a algunas catas de que se hacen.
2: Juan, las que yo veo que lleva una cosa honrada.
1: Sí.
2: Yo no le toco las palmas a cualquiera, Juan. Le toco las palmas a cualquiera, pero que vaya con la cara por delante. Yo no puedo tocar las palmas, que ponga una cata y que ponga cata manzanilla que ya tiene 1 año, 2, 3, ya está metiendo la pata con decir eso. Y entonces, a mí me gustaría que se hiciera cata cada cuarto hora en San Lucas, inventarizando a esta juventud que no sabe ni ponerse unos pantalones todavía. Qué pena me da esto, de hablar de la juventud, y que hay chavales comprometidos, pero la sociedad lo están haciendo cambiar. Juan, eso yo asisto a todas, a las que pueda ir, pero como vea un índice de comercialización que no se está diciendo la verdad, yo no aparezco.
1: Perfecto. Venga, más cosas, Mariano.
2: En el tema del campo, pues ya termina el campo, ya se
1: vendimia.
2: Ahora la faena que hay en el campo, Juan, es empezar ya a descubrir la cepa, quitarle las raíces, tú sabes, alumbrar, y todavía hay tiempo para injertar en yema.
1: Ajá.
2: Todavía, y a la temperatura todavía alta, pero todavía se puede inyectar todavía en yema.
1: Me dijiste que la cosecha es mayor que la del año pasado, ¿no?
2: Sí, y en espiga, pues en espiga en enero y en febrero, pero ahora hay algunos maletas y algunas personas que tienen propiedades de seca, están injertando en yema. Ya va casi tarde.
1: Perfecto.
2: Pero se puede injertar en yema.
1: De acuerdo.
2: Y alumbrarla para que de la noche a la mañana puede caer 40, 50 litros, que se lo estamos viendo todos los días, por mucho que digan los profesionales del tiempo, los tiempos están cambiando, y de hecho estoy denunciando aquí que cuando va a empezar Acualia a descubrir los invernales y limpiar el saneamiento y el alcantarillado, que de la noche a la mañana los podemos ahogar, Juan, porque el clima que la gente no quiera. Está loco,
1: algo perdido. Algo se ve, por lo menos.
2: Algo se ve. Sí. Y eso no es criticar, sino eso es
1: la realidad.
2: La realidad.
1: La que vemos todos los días. Exacto. Mariano, y ya es que esto es un tema. La actividad bodeguera, a partir de recibir la uva, tiene unos procesos bastante activos, ¿no?
2: Hoy casi el 80% se fermenta con fermentación controlada, ¿verdad?
1: Vale.
2: En tanque que hace 140 y 200 gotas, que son 100.000 litros,
1: vale.
2: ¿Me entiende, Juan? Y eso se fermenta con temperatura controlada, de 20 a 22, 23 grados.
1: ¿Y terminado ese proceso?
2: Terminamos ese proceso, si tiene capacidad la bodega de almacenar sobre limpio, porque eso con la fermentación controlada, a los 8, 9, 10, el azúcar está cero ya.
1: Sobre limpio es la
2: botella. No, que haya terminado de fermentar. Ojo, está cero de azúcar. Ha convertido el grado Beaumet en grado alcohólico.
1: Ya.
2: Ya no es mosto, es vino.
1: Significa que una bota nueva se le echa el vino. Eso es lo que tú quieres decir, ¿no?
2: Venga. Te lo voy a explicar.
1: Explícalo para que lo sepamos.
2: Una vez que haya fermentado, si las bodegas están sobrados de sitio quiere decir que tenga un tanque, o bien sea, lo mejor de acero inoxidable, pero el que no tiene capacidad de acero tiene depósito de poliéster vacío, se va desfangando el tiempo que ha tardado en poner los mostos, la nueva cosecha en acero.
1: Vale.
2: Y eso es bueno. Desfangar quiere decir descubar a otros depósitos sobre limpio.
1: Bien.
2: Y dejar nada más que la lía, los turbios. Esos turbios se limpian, se almacenan. Se van almacenando y va descubando y va poniendo sobre limpio. Y una vez que ya se descubre sobre limpio, Juan, pues hay que seguir el control, como yo he dicho anteriormente, control toda la semana, a ver cómo van los mostos, a ver si hay que poner un poquito de sulfuroso para que no suba la acidez. Pero hoy, con la fermentación controlada, los mostos en algunos lagares y vendimia y bodega, haciendo una buena fermentación, están los mostos en 0,10, 0,9.
1: ¿Y el trasiego de un sitio a otro es todo el año?
2: El trasiego
1: de una bota a otra.
2: Estamos hablando de mosto.
1: Ah, está hablando de mosto, perdón. Te entiendo.
2: En el mes de noviembre, los mostos hayan terminado total.
1: Ahí.
2: Y se puede alcoholizar.
1: Bien.
2: Hay que alcoholizarlo y ponerlo de 10 grados y medio, 11.
1: Vale.
2: Según la cosecha, y ponerlo en 15 grados.
1: Bien.
2: Hoy se pone en 15,2. ¿Para qué? Para que la merma que va a estar teniendo, pues no sé qué. Al final de cuando tú vas a sacar la manzanilla, que hay que ponerle medio grado de alcohol, y eso es malo. Los grados de alcohol hay que ponérselo en el mosto. ¿Para qué? Para lo que vaya perdiendo en el recorrido de las clases hasta la primera clase. Hay clases, como pasaba en bodega al hueso, ya desaparecido por cuatro, que no que sean malas personas, sino que se han querido aprovechar de los trenes baratos con la construcción. Y han perdido una gran bodega como es Bodega al Hueso. Y el último fue Justia, porque el señor tiene bien poco.
1: Vaya por Dios.
2: Y a lo hecho me remito.
1: Venga. Vale. Un tema muy interesante. Tendremos que repetir eso, Mariano.
2: Sí.
1: Cuando tú vengas, vamos a hablar, por favor, del proceso de la manzanilla.
2: Exactamente.
1: ¿Te parece?
2: No, vamos a empezar con cómo se destruye a una gran empresa,
1: por ejemplo,
2: de muchos años.
1: Vamos a empezar
2: los caminos
1: para
2: que hay que andar para que no se pierda.
1: Cada vez que tomemos una copa de manzanilla, sepa lo que está detrás del trabajo, siempre que sea que se le respete los días de la hermana, que como tú dices, ¿no?
2: Eso es importantísimo.
1: Eso, y que conozca realmente
2: tiempo
1: la gente.
2: Y bota, Juan, tiempo y bota. El vino no
1: desparta. Pero que tiene un proceso elaborador maravilloso, de verdad.
2: Oh, maravilloso, Juan. Yo recuerdo cuando yo entré en el año 70, los trasegadores se le partían los pantalones de rozarse la jarra sobre los pantalones. Y llegaba a su casa y decía a la mujer: ya viene Jumao, ¿no? Antes era una partida, sí. Y llegaba a las 6 de la tarde
1: y estaba,
2: ya viene Jumao. Y dice:
1: ahumao, lo que vengo.
2: Lo que vengo es destrozado.
1: Hecho polvo.
2: Y no se le quitaba el olor a manzanilla, ni aun lavándolo en un lavadero a mano.
1: Impregnaba.
2: Lo más grande del mundo.
1: Sí.
2: Hoy pasa tú.
1: Nada.
2: Desgraciadamente, por la bodega no hacen la faena que tienen que hacer de abrir la ventana.
1: Es que tú, antaño, tú hacías un recorrido, calle de la Mar, calle Regina, te iba para el Carril, Barrio Alto, y todo era una impregnación de olor que te llevaba solo, es decir, a los sitios, bodegas, por donde fuese, había un olor a manzanilla enorme, ¿no?
2: Yo paso todos los días por la banda de la Paga, desde luego, y paso por la bodega abierta de la Gabriela, y me recuerda me recuerda antaño, esos olores, claro, porque desprende un olor bueno.
1: Maravilla.
2: Pero nada más que en esa. Sí. La demás, pasa tú, la de Elías González un poquito, sí, que, pero
1: en general no se huele a manzanilla. No,
2: en general, nada.
1: Bueno.
2: Parece en farmacia, Juan.
1: Disculpa que hemos prolongado el tiempo, pero es muy interesante.
2: Nosotros,
1: Mariano,
2: o menos yo y tú, y todos queremos que la manzanilla...
1: Totalmente, hombre.
2: Es un producto...
1: Es que decir manzanilla es decir Sanlúcar.
2: Sanlúcar, claro. No se puede. Lo que quiero es que a ver si alguno coge y me coge en el guante y no, se abra ya a un espacio público y se debata esto. Le parece que le dan miedo. Aquí, continúa claro, vamos a ver si los antepasados no nos enseñan, que nos enseñaron hasta coger una copa para barrer. O eso.
1: No se quiere afrontar el tema, Mariano.
2: No. Y eso me da a mí...
1: Va a ser tarde.
2: Y todavía tenemos tiempo. Pero como se sabe, Juan, y los salarios no son tan altos como antiguamente que tú...
1: Bueno, no ha cambiado nada las reivindicaciones de la gente de la bodega en comparación...
2: Juan, hoy están haciendo crimen
1: Madre mía, cualquiera le tocía a la
2: Juan,
1: gente.
2: Juan, ¿tú te crees que en bodega de Jerez tiene la gente apartada?
1: No me extraña.
2: Los nuevos, los viejos.
1: Anda.
2: Y los sindicalistas mamando, hablando feamente. ¿Tú cómo puedes
1: hacer esa distinción? ¿Cómo puede hacer hoy día?
2: El joven tiene que estar al lado del profesional para que enseñarlo a andar. Porque están dando con un producto que vale mucho dinero y en un momento dado se echa a perder. ¿Cómo son esos comportamientos, me? Esos comportamientos, ¿cómo se permite esos comportamientos? ¿Tú no te juntes con ese? Que ese uno que le dice la verdad al capataz y al señorito. Y yo también le dije la verdad al capataz y al señorito. Cuando yo empecé ese curso de Jerez, que fui con dos o tres señores que me acompañaron porque querían aprender. Que lo hubiese un nombre, Juan Piñero y Manolo Manzanero. Y pues yo te voy a llevar para que no te cueste el dinero el autobús.
1: Anda.
2: Y eso es querer aprender y querer enseñar a la gente. Y le dije al señorito y al capataz, cuando una tiza en la oreja, que tenía la tiza 20 centímetros. Y digo, Antonio, ese casco, esa bota o casco que tiene, que le ha puesto una raza. Y me dice Antonio, eso lo dicen ellos, Mariano, yo le pongo la raza. Qué pena me dio de aquella frase. Y cuando ya me fueron enseñando, gracias a los cursos, no de la manera de menear vino, sino las cosas que tiene que saber un oficial, no solamente echar una jarra de vino sobre una canoa. Hay que saber el comportamiento técnico, químico.
1: Pero es que la filosofía es que si tú estás más formado, implícitamente
2: más calidad,
1: está dando importancia mejor a la manzanilla, está el tratamiento y sale un producto mejor, ¿no?
2: Pues
1: más conocimiento
2: le
1: tiene.
2: Le dije al señorito, digo, esta no me la cago. Se reunía los tres para beber vino y no se enteraba nadie. El que mataba mucho menos, porque el que mataba a lo alto de la escalera, en tercera, con la caña, para que el chiquillo que era yo cogiera la caña y se la llevaba a ellos. Y digo, ese casco lo que está agilado.
1: Madre.
2: Y dice, ostras, sí.
1: Madre.
2: Dice, esto tonto, ¿qué sabes de esto? Y me llamaron a la oficina, Juan. Dice, mira, nos ha sorprendido.
1: Claro.
2: ¿A ti quién te ha enseñado?
1: Yo.
2: Digo, gracias a la gente de Jerez, que hacen cursos.
1: Que me han formado.
2: Y me está formando. Y tú vas. Digo, sí, yo pago. Y me pagaron todo viaje que había hecho.
1: Bueno, buen detalle,
2: aunque ya
1: ¿no?
2: me llamaba Manolo Manzanero y Juan Piñeiro a Jerez. Pero dice, dime cuántos días llevo yo.
1: Bien,
2: cerca
1: ¿no?
2: de 8 meses.
1: No, pues tuvieron una capacidad de reacción, ¿no?
2: Sí,
1: muy
2: por
1: bien,
2: supuesto.
1: ¿No?
2: Pero ya esa reacción que hoy ahí.
1: Ah, amigo, no avanzó.
2: No, cuando olía un casco y decía, Mariano, ¿qué te parece a ti? ¡O al capataz! ¿Qué te parece a ti esto? No, eso no. Eso se lo llevaron para el cementerio. No dejaba que crecer a los trabajadores en cosas técnica que le hacía falta para su trabajo.
1: Perfecto.
2: Entonces, eso que hemos estado hablando, de eso...
1: Muy interesante, ¿no?
2: Vamos, sí, sí, la manzanilla nunca se termina. Hay quien se dejó jubilar y todavía no ha aprendido. Y que alguno, cuando compra tres botas, se cree que González Vía.
1: Oye, tú y el señor Manzanero, me han enterado que estaba ilustrando en detalle al señor Satono para representación, para la representación de la ópera en Manzanilla para la Carmen.
2: Sí, le pedí dos copas de las que se usaba antes para beber vino.
1: Ya está.
2: Y entonces, dímelo, oye, tú no sabes que yo tengo dos o tres cajas de guardar.
1: Madre.
2: Llévate una caja. Tan solamente digo, dos copas. Y le di una venecia al señor Satono, que le agradezco porque es una persona que se ha interesado, que sabe, y todo, apuntó tres libretas, tres libretas de conocimiento para poder entrar a una bodega.
1: Se ha puesto el día.
2: Y ha perdido, no ha perdido. Me ha ganado por la hora de que yo hablaba.
1: Claro, eso es bueno, ¿verdad? Bueno. Ha transmitido conocimiento, pues, venga. Es bueno. Verá cómo se nota en la obra que va a representar.
2: Tengo que hacer una reflexión.
1: Venga.
2: Juan. En la sociedad estamos cambiando a una velocidad muy grande, muy grande, de estar uno más lejos de otro.
1: Es verdad.
2: Lo veo y me llora el corazón. De la única manera que podemos defender nuestros derechos, la sociedad, todo el mundo, es estando uno más junto que el otro. Que estemos separados, Juan, y mala juventud, eso es malo, Juan. Es malo porque hemos luchado tanto todo el mundo, y más los pobres, los trabajadores, por conseguir cosas que hoy estamos beneficiándonos de esas cosas. No concibo que esta juventud esté cantando aquí, en San Lucas, cantando el Carazo. Hijo de mi alma, que tiene 30 años, ¿tú has vivido eso? Yo me salgo con ellos porque nunca hay que perder la mesa de hablar.
1: Totalmente.
2: Hijo, léete un libro y la verdad, y una vez que tú te leas el libro, la verdad que tú vas a pensar de otra manera. Eso es cosa, fallo de los políticos. Los políticos, como el tema de la vivienda que la han abandonado, que un pobre no tiene trabajador y la mujer no tenga dinero para poder juntar la entrada de una vivienda para poder vivir dignamente. Entonces, me refiero a que las cosas, Juan, tenemos que ser más humanos, entendernos más, no mirar diferencias, porque las diferencias lo que trae son muchas cosas muy malas. Ayudarnos más uno a los otros, y siempre vamos a respetar a todas las personas, más o menos. Pero lo que no se puede aguantar es que nosotros estemos usando leña al fuego. Tenemos que hablar más y la gente sea más comprensible, y que la gente... Juan, te pase poco que yo estoy con mi enfermedad que tengo, que estoy yendo al hospital de Jerez, y que no haya cama en ningún hospital de la provincia de Cádiz. En el hospital de Jerez, la gente en los pasillos, no digo la palabra fuerte porque me da no sé qué, esperando, ¿a qué esperando? Nos reaccionamos. Y le pregunto a algunos compañeros que viven en San Lucas, que están trabajando allí en el hospital de Jerez, como puede ser Zamacola, como puede ser Puerto Real, puede ser todo, que no haya cama para la gente, que no haya médico, ¿qué estamos esperando? ¿Qué estamos esperando? Que se está muriendo la gente en los pasillos, ya que he dicho la palabra que no quería decir. ¿Cómo podemos consentir a la sociedad eso, esas cosas tan grandes? Que no haya cama, que tú entres como hace dos días entró uno y le dijeron, mira que no sabemos lo que tenemos, posiblemente le entra un virus. Al otro día murió, pues no había cama y por no tener tiempo de hacerle un estudio. Pero vamos a ver, Juan, eso, y que no haga ninguna persona que vaya y haga una reclamación a donde haya que hacerla. ¿Qué estamos esperando? ¿Qué estamos esperando la sociedad? ¿Qué estamos esperando? Que tú lleves tu padre y tu madre y que diga, ¿qué edad tiene? Dice, tiene 82 años. Dice, ya viví bastante.
1: Ya veremos.
2: Juan, la verdad, el camino que hemos cogido es un camino equivocado. Tenemos que ser más solidarios, uno para otro y el otro para uno. Tenemos que no crear ese odio que hay, no crear esa enemistad. Hay que seguir ayudándonos para mejorar todo el tramo, todo del rico. Bueno, el rico rico no digo más, pero que del rico rico al menos rico, al que no tenga para comer, los tenemos que juntar
1: y analizar la situación, claro.
2: Y analizar, porque
1: nos toca a todos.
2: Nos toca a todos, Juan.
1: Claro.
2: Y yo no quiero que un hombre llegue a un hospital y que diga, ¿qué edad tiene usted? No, que mañana me toca a mí.
1: Evidentemente,
2: Juan. Y eso, pero ninguno, los podemos criticar en las escaleras de los hospitales, en las escaleras, pero ninguno tenemos cojones de decir, dame un papel, hombre, y poner con documento de nacionalidad, sí. El por qué no hay cama en los hospitales. ¿Por qué no hay cama en los hospitales, mi Dios, mi alma? ¿Por qué? Cuando hay hospitales que tienen planta cerrada, Juan.
1: Y además lo peor es que esto se va incrementando.
2: Sí.
1: Si el año pasado eran 10, este año hay 14.
2: Como te coma una fruta mal estado ya y coja un virus, te va a pagar, ¿eh?
1: Seguro.
2: Pues referente a esas matices que no estamos dando cuenta de las cosas fundamentales. Ahora, para ir al Rocío estamos apuntados todos. Y perdona a los rocieros, ¿eh? Que voy también a ver la Virgen del Rocío.
1: Pero se entiende.
2: Ahí una corrida a todo. Bueno, la paja a todos los días.
1: Pues, di para el fútbol.
2: Para el fútbol. Eso, exactamente. Está, Pero que se haga una manifestación para mejorar las cosas, acude tres, Juan. ¿Eh? Y yo voy a
1: tres,
2: fútbol.
1: Tres y uno de ellos en la sombra.
2: Eso es. Ahí está. Tenemos que ser más conscientes de las cosas que estamos haciendo malamente.
1: A ver cómo lo conseguimos mañana.
2: Porque las cosas que tenemos ha costado mucho trabajo conseguirlas. Con honradez,
1: eso, y te voy
2: trabajo.
1: A decir que las cosas no se consiguen un día para
2: no,
1: otro.
2: No.
1: Tiene mucho sufrimiento en el camino.
2: No, cuando tú cómprame un kilo de ciruelas y no te las comes, a los tres días te podrías.
1: Totalmente.
2: Y ahora recupera tú la caja de ciruelas.
1: No puede. No te queda ni el hueso. Venga.
2: Vuelvo a los políticos locales. ¿Tú cómo vas a defender al pobre y a la sociedad si tú no sabes lo que está pasando ese pueblo? El político tiene que saber que con 1.300 euros aquí, hablando políticamente en Sanlúcar, por ejemplo, Sanlúcar,
1: sí.
2: Que y yo hago extensión a todos, para tú ser político tienes que saber lo que está pasando ese pobre que está trabajando y saber los problemas que tiene para tú llevarlo donde lo tienes que llevar
1: y tratar de solucionarlo
2: o
1: por lo menos aliviarle un poco el tema. Claro.
2: Si tú no conoces los problemas que tiene tu conciudadano, tú no eres político, hombre. Tú como ganas 5, 6 y algunos más dinero, tú no se cuenta en el que está de soazo cogiendo cebolla o cogiendo zanahoria o en una carretera estando alquitrán.
1: Tu problema de día a día, Mariano.
2: El problema de día a día. Para eso están los políticos. Eso aquí en San Lucas yo no lo veo ni en los plenos que se hable estas cosas. Y son capaces hasta volver a presentarse. Por Dios. Pero todo eso lo estamos consintiendo nosotros, que no queremos saber nada de nada. Ya no llegará. Yo no quiero más lo que yo deseo mal para la sociedad, que me caiga a mí encima. Pero que la herramienta que tenéis la fila, que nos queda mucho que pasar.
1: Perfecto. Perfecto.
2: Bueno, Juan.
1: Ya para terminar.
2: Ya para terminar, que la juventud tiene que sacrificarse y pedirle a los políticos, futuro, vivienda, trabajo, y honestidad. Y no ir cantando por acá de calzo. Nada más, Juan.
1: Ahí está. Bueno, Mariano, hasta dentro de 15 días, ¿no?
2: Hasta dentro de 15 días.
1: Ahora, toma un respiro.
2: Porque me voy...
1: Tú sabes que las vacaciones aquí no son pagadas, ¿no?
2: No, pero aquí... hay algunos atrasos ahí que lo puedo compensar, Juan.
1: Lo máximo que estoy dispuesto a darte un café. Hasta la próxima, Mariano.
2: Bueno, pues dame el café que me haga.
1: Adiós.

0: Continuamos en esta mañana de Radio Esquina, La Luz y la Voz de San Lucas, 14 de septiembre de 2026. Bueno, pues vamos a abrir ahora una reflexión que parte de una pregunta tan incómoda como necesaria que plantea nuestro invitado, de una manera u otra. ¿Puede existir una relación entre la falta de conocimiento, la pérdida de pensamiento crítico y el aumento de la violencia en nuestra sociedad? El título de nuestro encuentro de hoy lo resume de una manera provocadora. De la ignorancia a la violencia, la ecuación de Averroes. Y para abordar esta cuestión que plantea él, pues tenemos aquí, como cada 15 días, Juan Antonio Ruiz Giraldo, con quien vamos a hablar de educación, conocimiento y pensamiento crítico y también de los resultados, desde el punto de vista suyo, del informe PISA, que vuelve a poner sobre la mesa las fortalezas y debilidades de nuestro sistema educativo. Pero también quiero hablar con él de mucho más allá de esta cifra. ¿Por qué detrás de un resultado como el de PISA hay alumnos, profesores, familia y una sociedad que se pregunta qué educación quiere para las próximas generaciones? Y también hay cuestiones como la desigualdad, el fracaso escolar, las redes sociales, la desinformación, la pérdida de capacidad crítica y la dificultad de muchos jóvenes para encontrar un proyecto de futuro. Y desde ahí quiero que Juan llegue a una cuestión todavía más delicada. ¿Puede la educación convertirse en una herramienta de prevención de la violencia? Averroes hizo de la razón, el conocimiento y el pensamiento elementos fundamentales para comprender al ser humano y el mundo en que nos rodea. 8 siglos después, la pregunta sigue estando encima de la mesa. ¿Estamos formando ciudadanos capaces de pensar por sí mismos o simplemente consumidores de información? De este planteamiento que hace nuestro invitado, pues pasamos inmediatamente a hablar con él y, en primer lugar, bueno, pues darle los buenos días y gracias por venir a Radio Esquina, Juan.
1: Buenos días, gracias por dejarme un huequecito cada 15 días para reflexionar juntos.
0: Eso es, eso es.
1: Y con la esperanza de que la gente que nos escucha, en directo o luego en diferido,
0: y repetido muchas veces,
1: pues les sirva, contribuya a su propia reflexión. No hay otro objetivo, en el sentido de que a veces yo mismo me pregunto si tiene sentido lo que yo hago aquí con vosotros.
0: Bueno,
1: más allá de que contribuya a que quienes nos escuchan también reflexionen, también contemplen y lleguen a sus propias conclusiones.
0: ¿Pero qué ocurriría si tú no estuviste aquí y por lo menos permitiría a uno reflexionar? Pues bueno, estaría ocupando.
1: Se perdería un matiz, al menos, de entre todas las cosas que aquí se hablan, pues un matiz más que a lo mejor adolecería, ¿no? Y ahora estaba escuchando, fíjate, a Mariano, y hablaba él del tema de las camas, de los problemas en el hospital. Yo te comentaba el último día de aquí que venía del centro de salud. Creo que no llegué a dar el detalle siguiente, abundando en algo que él decía. Cuando me dijeron que no había agenda, porque estábamos solicitando una cita de atención primaria, y me dicen que no hay agenda, digo, bueno, venga, pues dame la hoja de reclamaciones, por favor. Me la dieron y la rellenamos. Pero de momento me dice, espérate, que se levanta, se va al despacho de la directora o la jefa, y me viene con una cita que ha conseguido un huequecito para el mismo día.
0: Es curioso.
1: ¿Tú imaginas que todos aquellos que pensamos que es injusto lo que nos están haciendo con citas de sin agenda o a 2 semanas vista o a no sé cuántos meses o sine die? Porque yo tengo una cita de especialista sine die. Es decir, me tienen que convocar y no sabemos cuándo.
0: Sí, ¿verdad?
1: Aunque teóricamente tengo 2 meses como mucho para que me agenden, ¿no? Si a todo eso nosotros dijéramos la hoja de reclamación, o me levantara y me fuera
0: a
1: la sala que hay 40 personas esperando para gestionar una cita para dentro de no sé cuántos días. Entonces, ese deterioro lo estamos permitiendo nosotros, con nuestra inacción, con nuestra docilidad. Tú has introducido algo antes, y bueno, ¿para qué es la educación? Porque el PISA, que luego lo tocaremos, pues valora comprensión lectora, matemáticas y conocimiento científico. ¿Qué le pedimos nosotros a nuestro sistema educativo, a nuestra educación primaria y secundaria básica? Yo creo, y además hay mucho escrito sobre eso, que un objetivo fundamental del sistema educativo es que al final del proceso haya ciudadanos jóvenes, pero ciudadanas y ciudadanos capaces de trabajar en democracia, de vivir en democracia, es decir, de participar de la vida social. Échame un poco en duda. PISA no valora eso. ¿Qué otra cosa le pido yo al sistema educativo? Y forma parte de sus objetivos, están escritos, están en las leyes. La capacidad para, al final del proceso, crear un proyecto que le permita ganarse la vida por sí mismo. Es decir, tener un empleo, formarse profesionalmente. Ser capaces de gestionar su propia vida. Es decir, no me vale que alguien salga de un sistema, de un proceso escolar y no sea capaz de gestionar sus propios derechos, su relación con las administraciones, sea capaz de solicitar una cita, de hacer un proceso burocrático ante una administración. Es decir, el final del proceso de la educación primaria y la secundaria básica debería ser que el ciudadano y la ciudadana sea autónomo y capaz. ¿Eso se resuelve, por ejemplo, con la IA, con las pantallas? Porque la IA nos da mucho conocimiento, sí. Es decir, muchos datos. A través de los sistemas automatizados, a través de nuestras pantallas, pueden acceder a datos. A través de los sistemas automatizados, a través de nuestras

0: mismo que, que se me ve cada vez más sesgo ideológico. Pero yo nunca he renegado de mi sesgo ideológico. ¿Qué es un sesgo ideológico? Pues un conjunto de valores, de criterios acerca de cómo yo analizo la realidad, los datos de la realidad, y cómo yo con esos datos me posiciono de cara a al mundo que quiero. Todos tenemos sesgo ideológico. Otra cosa es que lo reconozcamos o no, que seamos conscientes o no. Pero todos analizamos el mundo desde una perspectiva, desde unos intereses, y hacemos, digamos, una prospección de cómo debería ser el futuro, también desde una perspectiva de cómo debería ser el mundo, cómo deben ser las relaciones entre las personas, entre las naciones, cómo debería estar repartida la riqueza, cuáles son los derechos básicos que todos los humanos tienen. Entonces, la IA o los datos que obtenemos a través de las pantallas, sí, es muy difuso, pero no, ¿alguien nos enseña a contrastar datos con valores? Hemos hablado aquí ya muchas veces de que después de la Segunda Guerra Mundial se construye un esquema consensuado de cuáles son los derechos que todos los humanos, todos los seres que viven en este planeta tienen. Y se construye la Declaración Universal de los Derechos Humanos, y hay otras declaraciones en Europa de los derechos sociales, y las constituciones de los países tienen declaraciones de derechos. Pero ¿y si no se cumplen, qué pasa? Si una persona tiene derecho a emigrar y mueren a centenares en los mares que nos rodean intentando llegar a un mundo que les dé más garantías para su vida plena en derechos, y para la misma vida que corre peligro donde viven, ¿quién lo garantiza? Y nosotros, como seres humanos, cada día tenemos menos capacidad para valorar los datos de la realidad desde la perspectiva de los criterios propios, que es lo que nuestro sistema educativo debería formar.
1: Que nos dan instrumentos.
0: Criterios propios, valores, ética, moral, para la vida, para la sociedad. Y alguien te dice, o un bombardeo en la prensa te dice, que los desgraciados que cruzaron, muchos de ellos que muriendo en Ceuta, son unos invasores. No unos humanos que se han jugado la vida, que han muerto manipulados por otros para crear una situación de inestabilidad en el país al que llegan. Sí, no, obviamos todas las posibilidades, que es complejo, porque la realidad de lo que pasa, en este caso en Ceuta o cualquier otra situación que analicemos, son complejas, pero como cada día nos forman para analizar menos la realidad, nos dan datos simples. Es una invasión, es la sustitución de la población original de este país, son delincuentes, nos violan a nuestras hijas, cuatro mensajes que nos crean miedo. ¿Te acuerdas la ecuación de Averroes? La ignorancia
1: conduce al miedo.
0: La ignorancia, que no es solo conocimiento memorístico, que es el conocimiento fruto de datos, de evaluación desde criterios éticos y morales. Si yo no, si tengo una gran ignorancia, falta de conocimiento contrastado y crítico de la realidad, con cuatro palabras me infunden el miedo. El miedo al otro, que lo convierte en un ser peligroso, se convierte cada día más en odio. Y el odio, en cualquier chispa, en cualquier situación, llega a ser violencia. Se le queman los cuatro enseres de unos desgraciados, o se le impide que llegue la comida que unas ONGs le llevan. Y nos concentramos, a lo mejor mucha gente, bien intencionadamente, para apoyar a la situación que está viviendo una ciudad, como en este caso Ceuta, y terminamos expresando las máximas expresiones de odio, insultando, inhumanizando a alguien al que se le da toda la responsabilidad, llamándolo hijo de puta, y hemos convertido algo que podría haber sido un acto solidario en un acto violento. Solo funcionan mensajes simples a cabezas que, en muchos casos, obvian

0: un ejercicio de análisis de la realidad, de contrastación, y se dejan llevar exclusivamente por la manipulación. Y así está ocurriendo. Yo confieso que hoy llegaba un poco desanimado, o venía un poco desanimado. Estaba leyendo un informe sobre la situación de Palestina este fin de semana. Ya se nos ha olvidado el asesinato de decenas de miles de personas de todas las edades. El reportaje que estaba escuchando el domingo, se estaba hablando cómo sistemáticamente se ha ido eliminando a los intelectuales, los profesores universitarios, toda la gente que podrían, digamos, mantener la cultura de Gaza o del mundo palestino. Es una eliminación sistemática, planificada para eliminarlo. Estamos callados. No decimos nada. Ahí al lado, al otro lado del charco mediterráneo, se produce una violencia extrema y estamos callados. Salen las noticias esta misma semana atrás de que era el mismo gobierno de Netanyahu el que ha fomentado que fomentó en su día la existencia de Hamas, financiándola, y que conocía perfectamente días antes que ocurriera el asalto que dio lugar a todo esto, en el 3 de octubre, si no recuerdo mal, de hace 2 años. Se conocía perfectamente, pero interesaba que ocurriera para poder justificar lo que después se hizo. Y no nos perdemos en mensajes simples, sencillitos, sin analizar la complejidad de la realidad y de que el que aparece como culpable a lo mejor es la víctima, ¿no? Por eso es tan importante la educación. Pero claro, ¿quién hace educación? ¿Solo la escuela? ¿Dónde está hoy quién tiene el mayor poder educador en este momento? El informe PISA juzga desde lo escolar. Pero el informe PISA, por ejemplo, ha correlacionado que Andalucía, que tiene de los niveles más bajos en el informe PISA, tiene los niveles más altos de riesgo de pobreza. No hay relación, nadie lo correlaciona. El que en los hogares, en el 30% casi de los hogares andaluces, la prioridad es cómo vamos a terminar el día comiendo lo suficiente. ¿Quién se ocupa en esos casos de que haya libros, que se lea críticamente? ¿Quién se ocupa en el sistema educativo andaluz que, ante la bajada de natalidad, en vez de cerrar aulas, como se está haciendo, se reduzca ratio, se reduzca el número de alumnos por profesor, que es lo que puede garantizar un mejor sistema educativo? Y ante eso, estamos como ante el centro de salud que no te da la cita. Dóciles, acríticos, no protestamos, no nos movemos. Como decía Mariano, se convoca una manifestación y asistimos 3. Y ojo, yo estoy en contra de lo que hacía muchas veces Julio Anguita en los mítines, que era echarnos la bronca a los que estábamos ya allí, diciendo que no viene la gente. Que
1: eso suele pasar.
0: ¿Eh? Eso suele pasar. Pero Julio, si a mí no, al que está pero fuera, que venga, estoy aquí contigo.
1: Eso suele pasar, sí. Juan, la ignorancia no nos dará instrumento, pero es que tú bien dices, si no tengo instrumento, la IA no me va a enseñar a leer. No me va a enseñar a leer. No va a tener capacidad de enseñarme a leer o tener los instrumentos necesarios para ser crítico, analítico, ser solidario. Claro. Es decir, si a mí no me da ni mínimo los instrumentos, desde la familia hasta el sistema educativo, más otras connotaciones,
0: claro, porque
1: sociopolíticas.
0: Si tú le haces una consulta a la IA de Google, por ejemplo,
1: sí,
0: yo la hago a veces, sí, porque te da un resumen inicial para ver un tema,
1: sí,
0: pero como tú no has tenido que buscar los datos, tú no contrastas nada.
1: Claro.
0: Te lo dan cocinado.
1: No, pero es claro, pero es que tampoco ni sé leer lo que pone la IA.
0: Bueno, ese es otro, una de las cosas que detecta el informe PISA es que leer textos de más de 400 palabras
1: no se mantiene la atención. Es una realidad pragmática.
0: Entonces, leemos los 40 caracteres, los 40 palabras, que es lo que en las redes sociales se puede difundir.
1: Claro.
0: Y están diseñadas para que tú leas lo menos posible y te quedes con flash.
1: En la ecuación que tú has traído de Averroes, yo
0: la
1: también,
0: de
1: Averroes, que por cierto es muy, muy interesante, recomiendo que se lea, que no solamente es su oración, sino que tiene mucho más allá.
0: Claro, recuerdo que hace 900 años que nació este año,
1: sí,
0: y que es el filósofo de referencia de la modernidad, porque es que todos los filósofos europeos a partir del siglo XV, XVI, tienen como referencia a Averroes, el averroísmo. Y aquí prácticamente no lo estudiamos. Y es de aquí, vecino de Córdoba. Vivió en Sevilla. Pasó por aquí, por las aguas de enfrente.
1: No sé, yo deduzco que sus palabras, sus argumentos, de una manera u otra también dice, oye, cuidadito, que esto nos lleva, no le llama fracaso escolar, pero un fracaso de vida, ¿cierto? Un fracaso de vida, una exclusión social, una ignorancia, una no tener capacidad de intolerancia, no comprender la sociedad. Es decir, claro, que no solamente él provocaba la falta de ser ignorante en muchos aspectos, sino que iba mucho más allá, y parece mentira que después de pasado tantos años que dio la diana.
0: Bueno, antes que él también, esto lo
1: bueno,
0: dijeron
1: pues,
0: otro.
1: Yo me estaba hablando de Averroes.
0: Claro, ahora, lo que quiero decirte es que hay una constante en la historia de la humanidad de intentar que la gente tenga mensajes simples, que puede ser religioso, la mayor parte de la historia de la humanidad ha sido religioso, ideas a creer, es decir, un credo que tú repitas como papagayo, pero sin utilizar tu raciocinio. Por eso Averroes decía que una cosa es tu experiencia religiosa, pero no te niegues a razonar. Es decir, pasa por el tamiz de tu razón aquellas cosas que te dicen que tienes que creer a pie juntillas. Y si después de eso tú sigues teniendo tu fe, muy respetable. Pero pásala por la razón. Es decir, algo que fue escrito hace 2.500 años,
1: ya,
0: fue escrito para la experiencia que alguien tenía hace 2.500 años. Con el avance científico, tú hoy no te puedes creer que diga la Biblia que el planeta tiene 6.000 años de vida, cuando la ciencia te está diciendo que tiene millones de años. Entonces, ¿cómo lo tomas el texto ese religioso? Lo tomas como algo que alguien con el conocimiento y la experiencia de hace 2.500 años puso en un escrito. ¿Tú te vas a creer todo lo que está escrito del pasado sin ser mínimamente acrítico, sin aportar los conocimientos que tenemos actualmente? Y a pesar de eso, tú puedes seguir creyendo que la ley fundamental de las relaciones humanas es el amor, que la solidaridad es el elemento fundamental en una sociedad, etcétera, que eso te puede dar tu experiencia religiosa, pero no te agarres a lo escrito hace 2.500, claro, 1.500 años, que está escrito por unas personas que vivieron en esa época con el contexto social, científico, cultural de esa época.
1: Claro, y Juan, no se coincide. Al no tener un instrumento y un sustento cultural de análisis, estamos perdiendo la palabra. Es decir, aquel que no tiene recursos interiores de conocimiento pierde la palabra. Y perder la palabra es...
0: Nos quedamos en eslóganes.
1: Pero perder la palabra es odiarnos uno a otro.
0: Claro, porque...
1: Y crear un confrontamiento porque no tenemos lo suficiente argumentación, porque no la hemos recibido, ni somos capaces, ni siquiera lo mínimo.
0: Mira,
1: y perdemos lo más grande que es la palabra, la tolerancia. Es decir, que eso es lo que ocurre. Está ocurriendo en parte y parte.
0: Ahora te quiero... Tenemos una agenda esta semana tremenda. Una de las cosas va a ser la presentación de un libro el viernes en Jerez, en el que yo participaba. Y mi artículo en ese libro, que es un libro sobre análisis de la realidad y sobre propuestas que distinta gente está planteando para superar los problemas que tenemos en este mundo, ¿no? Son mucha gente la que escribe, cada uno hemos escrito más o menos un folio por las dos caras. Y yo me centro justamente en eso, en que frente a la IA, frente a la inteligencia artificial, lo que nos queda es la inteligencia comunal o comunitaria, hablarnos, mirarnos a la cara, contrastar nuestras opiniones, contrastarlas con la realidad, y ponernos de acuerdo en qué es lo que tendríamos que hacer para mejorar esta realidad. Desde una perspectiva ética, desde una perspectiva de los derechos humanos, desde una perspectiva de unos valores, ¿no? Eso es, digamos, es mi aportación básica en ese librito. Pero es que es fundamental que los humanos seamos capaces de entendernos, ¿no? Mira, una de las prácticas que tienen algunos colegios es los debates. El hacer que los niños aprendan a debatir. Y aprender a debatir es escuchar de forma activa lo que está diciendo otra u otro, ser capaz de contrastar con lo que tú piensas, elaborar un argumento que apoye tu posición o que incluso se modifique tu posición porque te ha convencido, porque ha afectado lo que ha dicho otra persona. El diálogo es digamos, la capacidad fundamental que tendría que salir de nuestra escuela, porque nos permite vivir en sociedad, nos permite construir una verdadera democracia. Y eso hay que practicarlo en la escuela. Si en la escuela no nos hablamos así, no somos capaces de resolver nuestros conflictos.
1: Y yo pregunto, detectado el problema, hace muchos años detectado el problema, todas las variantes que quiera meter, instrumentos, opinión, análisis, el debate,
0: ¿por qué?
1: Porque no se hace nada. Pregunto. Pero vamos, no se hace nada desde lo que se le llama a la izquierda a lo que se le llama a la derecha o a los que vengan. Yo no veo nadie que se plantee ni quiera. Oiga, vamos a tratar de que los centros educativos no sean islas.
0: Claro.
1: Porque tú estás en una isla y puedes saber mucho de árboles o algo.
0: Hay centros que hacen grandes cosas.
1: Claro, pero luego es que esa isla, cuando te incorpora a la sociedad y va tan rápido todo esto, te pierde.
0: Mira, al final, la habilidad o capacidad fundamental que se puede aprender en la escuela o que se debería aprender en la escuela es la capacidad de aprender continuamente.
1: Sí, se puede.
0: Continuamente
1: sí, es que
0: nos
1: se
0: están
1: puede.
0: Surgiendo nuevas
1: que
0: cosas.
1: Que se puede.
0: Entonces, ser capaz de construir lo que sé con lo nuevo que llega.
1: Y pregunto, ni siquiera un replanteamiento, porque claro, estos datos es año tras año.
0: Te lo devuelvo con una pregunta.
1: Venga.
0: Al poder. La orientación que tenga, al poder le interesa la ciudadanía consciente, crítica.
1: Por lo visto, desgraciadamente,
0: y capaz.
1: No. Pero es que luego llega al poder gente producto de esa ignorancia, que es lo peor ya. Ya es la repera.
0: Algo gravísimo que estamos experimentando es que los cachorros de los principales partidos, que se han criado desde chiquititos en las juventudes del partido, son los que luego, sin tener experiencia de la vida social, de la vida cotidiana,
1: la
0: de ganarse la vida,
1: claro.
0: Son los que llegan al poder. Y podríamos poner muchos nombres de gente que están en el poder, que están a punto de llegar al poder, que no se le conoce.
1: Ha quedado claro.
0: Una experiencia vital compleja como la que tienen sus ciudadanos y ciudadanas. Si lo único que pedimos a alguien que vaya a gestionar nuestra sociedad, que haya experimentado la complejidad de la vida cotidiana.
1: Y que entienda la sociedad.
0: Y que ponga las cosas de comer. ¿Te acuerdas que hablábamos hace 2 semanas de las cosas de comer?
1: Antes de nada.
0: Que ponga las cosas de comer de la mayoría de la sociedad encima de la mesa.
1: Bueno, ¿no traes este libro?
0: Bueno, este libro lo vamos a presentar. Empezamos casi por el final de la agenda.
1: Venga, eso es.
0: El día 6 de noviembre, Antonio Manuel Rodríguez, que ya conoce, que es uno
1: conocido,
0: de nuestros habituales en Casa Algarabía, en la asociación, viene a presentar su libro que se llama El fusil de la garganta, de mi garganta. Él lo que hace aquí es un resumen de las últimas cosas, de las últimas, digamos, batallas culturales y sociales en las que él ha estado implicado. Es muy interesante, aunque no son cosas completamente novedosas. Una de las cosas, él ha estado junto a Emilio González Ferrín, que lo voy a citar ahora también, porque es la primera actividad que vamos a tener en Casa Algarabía esta temporada. Han formado parte del comité del 900 aniversario del nacimiento de Berroes. Y entonces él tiene un capítulo de este libro dedicado a Berroes y nos va a hablar de eso también.
1: Perfecto.
0: El 6 de noviembre. Ya os mandaremos cartel.
1: Venga. Más cosas.
0: La agenda.
1: Venga.
0: Mira, mañana martes habrá una asamblea abierta de Adelante Andalucía en Casa Algarabía. Nosotros prestamos a no a cualquier organización, sino a gente con la que tenemos buena
1: relación. Ahí se elige el candidato. ¿Eh? Ahí se elige el candidato o la candidata. Ahí se elige el candidato o candidata.
0: Es posible que avancemos en esa dirección, sí. Sí. Adelanto que será una candidata.
1: Ah, bien, ya está. Ya sabemos.
0: Vamos, que la propuesta que tiene
1: la
0: que
1: ser. La propuesta está aprobada, bien.
0: Entonces, mañana a las 6:30 tendremos esa asamblea. El 17 jueves va a haber una conferencia interesantísima para comprender qué está ocurriendo con el tema de la minería y de la contaminación del Guadalquivir. Una conferencia organizada por Ecologistas en Acción en la Fundación Casa Medina Sidonia, que estará Félix Talego, Jesús Castillo, Rafael Ruiz, que es uno de los afectados, que es de una asociación de mariscadores.
1: Sí.
0: Pero creo que es especialmente interesante la primera intervención, Félix Talego, que es un antropólogo, que una de las cosas que nos va a contar en detalle, yo te lo adelanto, pero él lo contará en detalle, es cómo en la actual fase de la minería en España, en Andalucía, es cada día más claro, siempre lo fue, pero más claro, un expolio con consecuencias negativas para nosotros y sin beneficio. Es decir, se le da concesión a la empresa minera a que saque los minerales, que son estratégicos en este momento, pero no nos queda nada. No nos pagan nada por extraer lo que se llevan, salvo algunos impuestos, pequeña cantidad, y lo que nos dejan es una contaminación del río Guadalquivir y de toda la cuenca tremenda.
1: Perfecto. Más cosas.
0: Más cosas. El viernes, como dije antes, se presenta el librito que hemos hecho colectivo, donde tres personas de Sanlúcar hemos participado, y se presenta en Cádiz, en la Sala La Bomba, se llama, a las 6:00 p.m. en la Universidad de Cádiz. Pero Casa Algarabía le va a hacer un hueco en su programación para que se pueda presentar aquí en Sanlúcar también.
1: Ya perfecto. No,
0: lo anunciaremos. El domingo es el día sin coche. Bueno, el sábado a alguna gente estamos convocando una concentración contra el racismo, la xenofobia, la islamofobia, contra la ignorancia que nos lleva al odio y a la violencia en muchos casos. ¿Vale?
1: Vale.
0: Eso va a ser a las 11 de la mañana en el Cabildo. El domingo es el día sin coche.
1: Ya lo estamos anunciando aquí, sí.
0: Y el trenecito turístico lo hemos alquilado y lo vamos a vestir con la pancarta de la plataforma por el tren de la costa noroeste.
1: De acuerdo.
0: Hay una noticia reciente y es que la Diputación, el grupo de Partido Popular en la Diputación de Cádiz solicita al Ministerio de Transporte y al Gobierno que hace falta un tren en la costa noroeste. Y está estupendo. Los alcaldes de la comarca dicen lo mismo. Pero esto es. Estamos contentos, pero a la vez decimos lo siguiente. No queremos un despotismo ilustrado. Tú recuerdas aquella frase que decía que los reyes querían cambiar la sociedad, pero sin el pueblo. A nosotros nos parece fantástico, pero hombre, la sociedad organizada que venimos defendiendo que haya un tren para la costa noroeste, queremos que se nos escuche y se nos tenga en cuenta. Y ninguno se reúne con nosotros.
1: Vale.
0: Pero nosotros, el día 26, que es otra parte de la agenda, vamos a tener una jornada técnica que se va a realizar en Chipiona. El Ayuntamiento de Chipiona va a ser el anfitrión. Y una ponencia que ya la conozco, está muy avanzada. Es fantástica ponencia técnica acerca de la viabilidad técnica y económica de la propuesta de la recuperación del ferrocarril en la costa noroeste. Eso será el día 26 que os mandaremos. Bueno, no, eso será la semana siguiente. Os mandaremos más información.
1: Venga.
0: Y como ves, está
1: cargadito. Vale. Pues muy bien. Hasta dentro de 15 días, amigo.
0: Muy bien, que seguiremos anunciando cosas nuevas.
1: Como tú quieras, ¿vale? Aquí está Radio Quina. Venga, hasta ahora.

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2: 14 de septiembre de 2026. Miren, las mañanas de Radio Esquina es, no sé, tiene algo característico, que creo que pocas veces un medio promociona a un programa de otro medio. Pero esa es nuestra grandeza. Aquí llama a la puerta quien quiera y aquí está para que se escuche tu voz. Es paradójico, porque cada medio, obviamente, tiene que trabajar para promocionar a su medio, pero Radio Esquina, como es la voz y la luz de Sanlúcar, ¿por qué no también la voz de Barramedia Televisión? Y queremos abrir una ventana a las tradiciones que más profundamente forma parte de la identidad de Sanlúcar de Barrameda, su Semana Santa. Y lo hacemos de mano de alguien que conoce muy bien el mundo de la comunicación, la cultura y las tradiciones sanluqueñas. Hoy nos acompaña Fran Juste. Se ha hecho rogar venir a Sanlúcar, a Radio Esquina, porque tenía previsto venir con Rayo Sanluqueño y la Juventud Sanluqueña. Presentador del Cónclave, el espacio que ha sido anunciado desde Barramedia Televisión y dedicado a la actualidad y protagonista y la realidad de nuestras hermandades y cofradías. El Cónclave no es solamente un programa para hablar de pasos, bandas, recorridos o procesiones, es también un lugar para escuchar a los protagonistas, conocer el trabajo que existe detrás de cada hermandad y reflexionar sobre el presente y el futuro de la Semana Santa, que forma parte de la parte inseparable de la historia y de la vida de Sanlúcar. Pero también supongo yo que vamos a hablar de lo que no siempre se ve, las dificultades de las hermandades, la participación de los jóvenes, el papel de las nuevas generaciones, las redes sociales, el patrimonio, las polémicas, la organización y sobre todo esa pregunta que siempre está presente, ¿hacia dónde camina la Semana Santa sanluqueña? Bueno, pues queremos conocer también a Fran Juste, que está detrás de las cámaras de ese programa, al comunicador que pregunta y que escucha y que tiene que enfrentarse a programa tras programa, a un mundo donde la tradición, el sentimiento y la opinión está profundamente unido. Hoy queremos abrir con Fran Juste ese particular cónclave radiofónico para hablar de la Semana Santa de Sanlúcar, de sus luces, sus sombras, de su presente y su futuro, y también de ese apasionante trabajo que supone contarla desde una televisión local. Bienvenido, Fran.
3: Buenos días, compañero.
2: A tu casa.
3: ¿Qué tal? Muchas gracias, como has dicho, por bueno, difundir también este programa de otro medio, que es algo inusual, pero lo hacéis, sé que lo hacéis con el corazón.
2: Así totalmente. Bueno, Fran, tiene una trayectoria musical, que tiene una trayectoria también de escritor, una trayectoria de comunicador, y así lo demuestra. Tiene una trayectoria muy comprometida de solidaridad. Tiene una trayectoria de ayudar a poner tu creatividad en pro de los himnos de los distintos equipos de Sanlúcar. Amigo, y además eres educador, ¿no?
3: Soy educador.
2: Eres educador, comprometido con un niño con problemas de necesidades educativas. Y, bien, ¿de dónde sale tanta esa grandeza interior para dedicarte y tan comprometido como de qué manera lo haces?
3: Bueno, pues de dormir muy poco, de ser una persona inquieta y, bueno, muchos años, ¿no? Empecé con la música con 12 años, con 18 pues tenía ya dos contratos discográficos firmados, Madrid, Sanlúcar, Sevilla. La interpretación pues también, estuve de mano de Mari Carmen Reche, de Arco, pues haciendo los primeros musicales que se hicieron aquí en Sanlúcar, Jesucristo Superstar, Cats, en fin, varios. Y bueno, ya también empecé a escribir, publiqué mi primer libro, Los Príncipes Azules Existen, un cuento para adultos, firmado también por una editorial, por editables.es, saqué antes del COVID una novela también, Lola Soledad. Y bueno, ahora estoy esperando también las correcciones de una nueva trilogía que voy a sacar, y se me presentó pues el año pasado de la mano de Barra Media, de José Luis, de Manu y del equipo de Barra Media, pues la oportunidad de presentar un programa cofrade. Y nada, montado en esa locura, en esa vorágine, ¿no? De empezar ya, porque empezamos ya. Y bueno, y ayudando también pues a todo el que me lo pide y ofreciendo mi mano, ¿no? Que creo que es lo que deberíamos de hacer de forma natural todos, ¿no?
2: Presentación, Fran Yuste, dirección, José Luis Martínez, realización, Daniel Carrasco, y producción, colaboradores, diferentes profesionales. La propia Barra Media Televisión, si no he leído mal, dice que es un espacio para hablar con verdad, respeto y pasión de nuestras hermandades. ¿Esa es la filosofía?
3: Sí, es un medio donde pensamos y sentimos de que las hermandades obviamente son imperfectas, porque el ser humano es imperfecto.
2: Claro.
3: Y esas imperfecciones pues creo que también está bien sacarlas a la luz, ¿no? Desde el respeto. Somos un medio privado, con lo cual hacemos desde el respeto lo que queremos y lo que vemos bien. Y ahí está la verdad, ¿no? Es decir, no nos sentimos mandados por nadie ni ningún tipo de censura ni nada. Somos libres, ¿no? Entonces, ser libre de tu propio mercado pues te produce que haya gente que se haya enganchado y que necesitase un programa así, ¿no? De mandar.
2: Pero amigo Fran, los contenidos del año pasado, a ver cómo los superáis. ¿Por qué? Capataces y costalería, arte sacro sanluqueño, música cofrade, pregón de Semana Santa, fotografía cofrade, orfebrería, nuevas hermandades, mujer y mundo cofrade, jóvenes y hermandades, seguridad y policía durante la Semana Santa, diputado mayor de gobierno, acolitado, asociaciones cofrades, finalmente mujeres costaleras y también un programa especial a la Virgen del Carmen y la devoción del pueblo marinero. ¿Cómo vais a superar esta programación del año pasado? ¿Cómo va a recuperar?
3: Trabajando mucho. Tengo también a los mejores tertulianos que puedo tener, ¿no? Como es Lulu, como es Mario de la Cuarta Esquina, Ismael, Carmen, Lidia, no sé, tengo muchísimos colaboradores que ya están liados, que ya están buscando programas y contenido que creemos que pueda traer a la gente. Y como lo has dicho antes, a José Luis, a Dani, a Manu, a toda Barra Media, pues volcado en este proyecto a nivel Dios, ¿no? Entonces, pues, el año pasado tocamos todos los campos posibles, pero sí es verdad que nos quedaron mucha gente por entrevistar, muchas hermandades y mucho arte sacro, por ejemplo, que es algo que nos atrae mucho, ¿no? Porque las hermandades no es solo la iglesia, el paso en la iglesia y el día de la salida, ¿no? Hay mucho trabajo por atrás, hay mucha gente que vive de eso, por ejemplo, Ricardo Lorfebre, Felisa, la adoradora, no sé, nos podemos hablar aquí en Sanlúcar, por ejemplo, hay un arte sacro muy rico que viene gente de todos lados a buscar trabajo aquí y bueno, y nos toca pues también muchos campos que no hemos tocado, como por ejemplo la celería, no sé, muchísimos, ¿no? Entonces, cada vez más, al principio le daban un poco de respeto venir al programa, porque el programa, quien haya estado allí lo puede confirmar, que en el programa no hay papeles, no hay nada escrito. Hay una escaleta en una pantalla que te pone entrevista a Juan José, entrevista a banda de música y entrevista no sé qué.
2: Y a partir de ahí.
3: Y ahí ya nos miramos a las caras, nos lanzamos y ahí no hay nada escrito, ¿no?
2: Entonces, el año pasado, si no lo he leído mal, era el martes a las 9, ¿no? Era los martes y había cambiado el domingo.
3: Sí, hemos cambiado el domingo porque muchos trabajamos y, claro, el martes aquello no es solo un programa, aquello es una convivencia. Allí tú llegas y te encuentras tortillas, empanadas, caña de lomo, jamón, manzanilla.
2: Vale, por favor.
3: Entonces, entre descanso y demás, cuando nos damos cuenta, nos daba las 2 de la mañana.
2: Vaya producción, ¿no?
3: Sí, sí. Vaya. La verdad es que nos lo curramos entre todos y entonces, pues, también los martes pues coincidía mucho que había Champions, ¿no? Había fútbol. Y bueno, hemos decidido hacerlo el dominguito, por la tarde-noche, a las 9 de la noche, pues yo creo que va a también cuadrar mejor para los eventos, para los tributos, también que hay muchos y demás. Creo que va a ser un día que tampoco pisamos a otros programas, como por ejemplo nuestro pueblo vecino, ¿no? Nuestra ciudad vecina como Jerez, que Cofrade Manía los lunes.
2: Sí.
3: El programa de aquí de San Lucas también, entre Balares, que son los miércoles. En fin, hemos querido meternos el domingo y esperemos que vaya bien.
2: El Cónclave.
3: Cónclave.
2: ¿Qué pretende transmitir ese concepto aplicado a la Semana Santa?
3: Pues el cónclave es la reunión, la unión de personas con distintas formas de pensar, pero que compartimos un amor, ¿no?, hacia las cofradías, y es sentarnos en un sitio encerrado, y ahí si tú dices que eso es rojo y yo digo que es negro, pues estar en una misma sentado con pensamientos distintos. Ese es el cónclave. Y de allí nadie sale enfadado ni nadie sale molesto, ¿no? El cónclave es la unión de muchas ideas que hemos tenido durante muchos años, mucha gente que estamos ahí, y también pues se basa en una charla como puedes tener en la barra de un bar, ¿no?, en esa, con esa naturalidad. No queremos, nos han pedido, ¿no? Hay gente que no han ido al programa porque nos han dicho, pásame las preguntas, te digo, si yo las supiese te las pasaría, pero es que yo no las sé.
2: Entonces,
3: esa es la ideología del programa.
2: Aquí no se pasa preguntas y creo que no debes pasar de preguntas.
3: No, es que no las, no, pero ya no es ya por no pasarlas, es que yo no las sé, es decir, yo me siento con él, evidentemente yo me estudio a quien viene antes, bueno, un poco, sé de dónde viene, sé la de hecho, pero yo no sé qué le voy a preguntar, vamos, y eso lo saben todos los que están allí.
2: Independientemente de los programas alrededor de Semana Santa que hay, todo muy bueno en pro de divulgar la Semana Santa, pero todo se diferencia de algo, ¿no? ¿Qué caracteriza a Barra Media Televisión con vuestro cónclave? ¿Qué matizaciones son diferentes al resto del programa?
3: Verdad. No hay otra. Verdad. Verdad en ese momento lo que sientes y lo que piensas. Y para mí eso es verdad. Ojo, no estoy diciendo que lo demás sea mentira, ni mucho menos. Pero sí te puedo decir que lo nuestro es de verdad. Lo nuestro no hay nada detrás de una cámara. No hay guiones, no hay papeles, no hay una estrategia. Es la verdad. Mira a una persona a los ojos y si tú sabes que ella lo está pasando mal, porque un hermano mayor, por ejemplo, representa a mucha gente, pues ya yo como comunicador
2: le ayudo
3: veré
2: un poco,
3: para dónde lo llevo. Evidentemente yo no voy a llevar allí nadie para hacerlo pasar mal, pero es la verdad. Y allí, como has dicho antes y has comentado, allí se ha sentado muchísima gente de muchísimas ideologías y de muchos pensamientos, ¿no? Y todos se han sentado y han asumido el rol de se les va a preguntar y ellos van a responder lo que quieran. Y para mí eso es verdad.
2: Cuando va algún representante de alrededor de la hermandad, no va condicionado ni libremente y a sabiendas que tú puedas hacer preguntas que dentro, entre comillas, no puede ser cómodas. No hay premisas previas.
3: No, nada. Allí llegan, tenemos pues zumo de uva,
2: bien,
3: tenemos refrescos y demás, brindamos, que yo cómo va, bien, todo bien, todo bien. Lo suelen recibir algunos de los tertulianos, porque yo siempre empiezo con, pues, o mejor con una crónica o con otra entrevista. Y allí se sienta, hola, buenas tardes, como hemos hecho hace un rato nosotros dos aquí, buenos días, buenas tardes, buenas noches. Y siempre le digo, ¿hay algo de que quieras hacer principal hincapié? Porque les doy la oportunidad también, imagínate, ¿no? El hermano mayor o la hermana mayor pues tiene un triduo y quiere hacer también un llamamiento. Pues le digo, ¿hay algo que quieras hacer o decir? Sí, pues se dice eso y ya el resto, lo que salga y lo que se improvise. Y si yo sé que hay, no sé, uno de sus titulares que no está bien visto en el mundo cofrade y es algo incómodo, se lo pregunto con toda la cercanía y todo el cariño del mundo. Hay muchas formas de preguntar.
2: Te pregunta, efectivamente.
3: Y se puede hacer con WhatsApp o sin WhatsApp. Entonces lo hago sin WhatsApp, pero hay que preguntarlo.
2: Vosotros estáis seleccionando los programas, pero imagínate que alguien, un colectivo, individualidades, alrededor de la Semana Santa, llama a vuestra puerta. ¿Tiene la puerta abierta?
3: Para adentro. El año pasado, lo has comentado antes, reitero, Mujeres Costaleras.
2: Sí.
3: Eso en el mundo cofrade todavía todavía cuesta. A mí no, ¿eh? A mí me sorprende mucho de que...
2: No se ve con normalidad todavía.
3: Claro, a mí me sorprende mucho de que luchemos por la igualdad en muchos aspectos, pero luego el que una mujer se te ponga adelante en una trabajadera, pues todavía eso cuesta digerirlo, ¿no? A mí no me cuesta digerirlo, obviamente. Pero las mujeres cofrades nos llamaron a la puerta y para mí ya es a su casa. Eso es así. Policía local, por ejemplo. Yo que policía local o se rumoreé en el pueblo de que no va a haber cabalgatas de Navidad, a mí me da pena como sanluqueño, pero evidentemente no tiene una cobertura en ese programa. Pero si se escucha de que corre riesgo la Semana Santa, ahí ya sí entra en el programa. Y si tengo que llevar a policía local, nosotros sí la vamos a llevar. Es decir, nosotros no estamos coaccionados ni coartados por nadie. Allí se va el que quiere. Y allí están las casas abiertas del que quiere.
2: Me pasan los datos que hace ver que la perspectiva, en fin, la dinámica de demanda de tu programa o el programa de Barra Media es grande, porque me comentan que quitando las carreras a caballo, el programa más visto en televisión en Sanlúcar sois vosotros, que es un dato objetivo.
3: Puede ser. Yo no soy maestro de las estadísticas, a mí me pasan cosas y demás, pero bueno,
2: 65.000 en los espectadores de los programas completos.
3: Completos son programas de 3 horas y media para arriba. 65.000 personas, que se sienten en un sofá a ver 3 horas y media. Hay que digerirlo, ¿no? Yo no me sentaría a ver. Obviamente. Y son 65.000 dispositivos, es decir, que sabemos que este programa lo ven familia, lo ven en el sofá sentado el niño.
2: Oye,
4: en fin. Perdona, ahora no, que está en plan broma,
2: venga.
4: Para no interrumpir la entrevista, ¿es verdad que tú cuando te enfadas te sales de todos los grupos de WhatsApp?
3: Ustedes tenéis por aquí un contacto, ¿no?
4: Cuando se enfadas se sale de todos los grupos.
3: Yo siempre intento evadirme, ¿no? Un poco de todo. Y cuando hay enfados y demás, porque es normal, bueno, llevamos muchas horas, pues antes de no aportar nada y de restar, pues me salgo. Y ya luego, pues pido, por favor, pidiendo disculpas de que me vuelvan a meter. Pero sí es verdad que yo creo que cuando no se hay momentos que no se suma, pues ahí para qué voy a estar leyendo y encendiendo más el carbón. Entonces me retiro y... Y quito el móvil que...
2: Tú bien sabes que cuando uno está expuesto a los medios de comunicación y entrevista, está sujeto también a que algunos le gusten, otros no le guste, otro que se trata el tema de una manera u otro. Esto lo tiene asumido y sobre todo lo ha llamado. Tuviste un programa que era respecto a la seguridad de la Semana Santa, que trajo ampolla, y de hecho todavía gente no ha perdonado aquel programa. Bien, ¿cómo ha cambiado esto? ¿Cómo asume tú esos criterios? Y si alguno de los que a ti te apreciaba te aprecian menos ahora, o al revés, ¿cómo lo planteas?
3: Las críticas que yo llevo toda la vida en cosas así, ¿no? Es decir, yo con 14 años, de los primeros sanluqueños que cantaron reggaetón fui yo.
2: Anda.
3: En Sanlúcar. Entonces a mí me han dado por todos lados, siempre. Y amo el flamenco y amo todo, por supuesto. Pero desde ahí, pues fíjate tú, te puedo contar lo más grande. En este programa, pues claro que ha habido muchas críticas, muchísimas críticas. Pero es que el ponerte aquí...
2: El riesgo.
3: Tiene un riesgo y tiene un precio. Y todo tiene un precio. Y yo eso lo comprendo y lo respeto. Yo lo que sí, lo que yo no permito es que se me falte a nivel personal. A nivel personal me pueden decir que soy el mejor presentador del mundo, el peor, que soy el peor cantautor, peor escritor del mundo, que doy fatiga a escucharme o que no. Pero a nivel personal eso es una parte que no permito. Tú me puedes decir a mí, Fran, el programa, eso no lo ve ni tu madre. Y lo respeto porque es lo que conlleva el estar aquí, ¿no? Pero las críticas personales no. Y las faltas de respeto personales no. Y sobre todo el que toquen a los tuyos, no. El que está sentado aquí soy yo. Tú me atacas a mí.
2: Claro.
3: Y me dices
2: tú opinas de mi versión,
3: claro,
2: a mí.
3: Me dices a mí lo que tú quieras, pero no es más alrededor.
2: Es lo más fácil.
3: Eso no.
2: ¿Cuándo empieza el primer programa?
3: Pues en octubre. ¿En octubre?
2: ¿Qué día?
3: Día 11 de octubre.
2: Día 11,
3: domingo por la noche.
2: ¿Y ya tiene perfil al primero?
3: Pues estamos dándole vueltas. Todavía no tenemos... A ver, estamos liados porque queremos hacer un pequeño cambio en el platón o algo significativo, pero sí darle un poco de...